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0: Muchas gracias por hacernos este sueño realidad a todos. Muchas gracias. Muchas gracias.
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0: Muy buenos días, bienvenidos. ¿Cómo están? ¿Cómo anda Santi? ¿Cómo le va?
1: Muy bien, 9 grados de temperatura, así nomás.
0: Lo noto picante, lo noto fresco, eso me importa. Lo veo despierto.
1: Bien despierto.
0: Con ganas de ir a todas las pelotas.
1: No.
0: No para tanto.
1: Estoy muerto.
0: Bueno,
1: lindo día, ya te aviso.
0: Está clareando.
1: Falta un rato.
0: Empieza a amanecer allá en el este.
1: Vamos, estamos viéndolo.
0: No.
1: Está como Tabaré Vázquez,
0: sí, me acordar a Vázquez. Estaba aquel.
1: Sí.
0: ¿Es de Osiris Rodríguez Castillo?
1: No recuerdo. Sé que lo hacía él cuando terminaba los discursos.
0: Lo tomó como una cuestión política, sí. Pero en realidad viene mucho más de atrás.
1: Yo creo que vos lo que pasa es que después la gente se queja si estás parafraseando a Tabaré Vázquez.
0: No, lo estoy parafraseando a él, no es de él eso. O sea, cuando... creo que es de Rodríguez Osiris Rodríguez.
1: Él está googleando mientras empieza el programa, ¿eh?
0: Claro,
1: quiero decirlo, mientras conduce, googlea.
0: A amanecer. ¿De quién es?
1: La inteligencia artificial de Pepe.
0: Bueno, para que usted vea, para que vea al lado de quién se sienta, ¿no? Frente a quién se sienta.
1: Sí.
0: Cuando empieza a amanecer, es una emblemática canción del folclore uruguayo escrita por el autor Rubén Lena.
1: Rubén Lena.
0: Tómese, peínese con peine fino.
1: Pero usted no había dicho
0: Rubén. Se lo dije a Rubén Lena, creo que le dije a Rubén Lena.
1: No dijiste Osiris, no sé cuándo.
0: Osiris Rodríguez Castillo, perdón. Osiris Rubén Lena, la versión más reconocida. Pero
1: drogadicto.
0: No, porque Osiris Rodríguez Castillo relata junto a Santiago Chalar, declama junto a en muchos de sus temas, no tiene idea.
1: ¿Pero quién es de Rubén Lena o no?
0: Bueno, el tema de Rubén Lena
1: para la gente,
0: interpretado por Osiris Rodríguez Castillo y Santiago Chalar.
1: Muy bien.
0: Ahí tiene.
1: Ahora sí.
0: Bueno, entendí un poco más.
1: Pero no lo habías explicado bien.
0: Bueno, ahora sí. Bueno,
1: ahora
0: pero
1: sí.
0: No sé por qué llegamos.
1: Por el sol que está saliendo.
0: Bueno, porque el sol que se está levantando en el horizonte.
1: ¿Sabes cuánto falta todavía? Faltan 28 minutos para que salga el sol, pero bueno.
0: 28 minutos.
1: Sí.
0: Mira vos. Bueno, hoy es el aniversario del fallecimiento de José Mujica.
1: No, un año se cumple. Sí.
0: Un mes que el MPP, su fuerza política, ha determinado que se hagan diferentes homenajes. Ya ayer había varios fogones que se hicieron en zonas de, sobre todo los que yo vi ayer de noche, eran de Montevideo, con un frío. Imagínate, habían puesto un medio tanque ahí con leña y más o menos, pero el fogón, claro, pero...
1: Todo el mundo apiñado al lado del medio tanque.
0: Estaba Alejandro Sánchez, el secretario de Presidencia, con un frío que se moría. Ahí estaba en una de las actividades en el barrio Peñarol, junto a Ernesto Agassi, histórico dirigente del MPP, creo que uno de los fundadores, además, ex ministro de Ganadería, que fueron los principales oradores de ese encuentro que hubo allí en el barrio Peñarol. Pero hubo en otros lugares también, hubo la proyección de una película, ¿cómo es que se llama? La de 12 años...
1: Noche de los 12 años, ¿no es?
0: La noche de los 12 años, sí.
1: Bueno, siempre me hacía pregunta.
0: Habla un poco de lo que fue la toma de los rehenes por parte de la dictadura, que eran 5 de los principales dirigentes del movimiento Tupamaro, ¿no? ¿Se llama así?
1: Sí, la noche de los 12 años. Sí.
0: Bueno,
1: película del 2018.
0: Anoche se proyectaba, no me acuerdo en qué barrio, y había otra serie de allí de representantes políticos, ¿no? De dirigentes del MPP. Hoy va a haber una...
1: En el Teatro del Galpón.
0: Claro, parece que va a ser uno de los homenajes más fuertes, con la presencia de la Catalina, va a estar León Gieco. Eso va a ser hoy en la tardecita.
1: A las 7 de la tarde, exactamente, sí.
0: Ahí está, hacer un sello conmemorativo. Bueno, bastante de movimiento el que se está generando con el año de la muerte de José Mujica, que además se está pisando de alguna forma con el mes de la memoria, que es el mes de mayo, que tendrá la marcha ahora el 20 por el tema de detenidos desaparecidos. O sea que ahí, bueno, hay como una superposición de agendas. 11 grados en Montevideo. ¿Qué me dice? Mejor que ayer, estamos mejor que ayer.
1: Estamos mejor que ayer, pero no vamos a ir a los 20 grados como ayer, 18, 20 grados como ayer, sino que la máxima va a ser menos alta, o sea, va a ser más baja. 15 grados de máxima vamos a tener hoy en el área metropolitana, ¿no? O sea,
0: bueno, la temperatura más baja la vuelve a tener La Valleja, ¿no? Ahí, que es un clásico prácticamente. En estos días en el norte estaba un poco más frío, pero no llegan a los 4 grados en la ciudad, la estación que está automática ahí en la ciudad de Minas.
1: 3.9
0: grados. La Valleja, 3.9 grados y 4 grados 1 es la segunda que veo en las estaciones automáticas de Artigas.
1: En Artigas está frío.
0: Debe estar bastante helada, calcula uno en algunos puntos del país. Y una temperatura que irá subiendo. En el norte llegará a los 21 grados. En el centro del país van a andar en 18 como máxima. Y acá no creo que pasemos 15, de los 15.
1: 15 grados
0: ahí,
1: la máxima,
0: ¿no? Por ahí va a andar la cosa. En el este del país, 20 grados. Así que bueno, va a ser un típico día otoñal, ¿no? Con frío. Va a estar frío.
1: Va a estar fresco, sí, sí, ni que hablar, pero por lo menos hay sol, ¿no? Acá no hay ni una nube, el cielo se ve despejado y cuando salga el sol seguramente va a estar bastante más lindo, ¿no?
0: Bueno, mucho para compartir con ustedes.
1: La verdad que sí.
0: ¿Un hermano, un argentino o no? ¿Cómo era aquello de la campaña? ¿Era así?
1: Un hermano, un amigo,
0: ¿no? Había una campaña que decía un hermano, un argentino, sí, un argentino, un hermano, algo
1: exactamente,
0: así.
1: Exactamente,
0: para ver si venían a pasar acá, el turismo.
1: Sí, usted lo dice porque por HIF Global
0: Bueno, lo dije por la reunión de ayer de los cancilleres, ¿no? Con otro montón de jerarcas.
1: Hay buena onda.
0: Parecería, ¿no? Parecería.
1: Viste que las apariencias
0: yo no aseguraría en la diplomacia absolutamente nada.
1: No, yo tampoco.
0: Y lo último, la última información, la más fresquita, no sé si se enteraron anoche. Se confirmó en la tardecita, de que va a haber arbitraje internacional por parte de Cardama, el astillero español.
1: Contra el Estado uruguayo, ¿no?
0: Contra el Estado uruguayo, algo de lo que habló el secretario de Presidencia, Alejandro Sánchez, así que lo vamos a estar repasando, ¿no? Dentro de un ratito.
1: Vamos con las noticias, Pepe.
0: ¿Cómo no? Con muchísimo gusto.
1: Vamos arriba, primeros trazos.
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0: Bueno, con lo que les prometí a Santiago recién, ¿no? Que es una máquina inagotable de periodismo, una productora, una propaladora de periodismo. El astillero español Cardama inició un arbitraje.

0: exposición a material pornográfico, penetración, pero digamos, involucra un conjunto de actitudes, de conductas impuestas, donde, bueno, los niños y las niñas son víctimas en distintos contextos.
1: ¿Ustedes llegaban ya con una... con una idea, con una hipótesis de qué podía pasar con el estudio o no?
0: No, la verdad que no. Nos sorprendió mucho encontrar que, como decías tú, uno de cada tres jóvenes experimentó alguna de las formas de violencia sexual que se consultan en la encuesta. Allí nosotros dividimos abuso sexual de explotación sexual. En los casos de abuso sexual entendemos que son esas conductas de las que yo hablaba previamente, donde no hay una remuneración o promesa de pago, ¿tá? No existe ese tipo de intermediación.
2: Eso ya entra en la explotación, digamos.
0: Exacto, eso ya entra en la explotación. Nosotros preguntamos también algunas cosas vinculadas a la exposición que tienen niños, niñas y adolescentes, o los jóvenes tuvieron en su infancia y adolescencia, a la explotación sexual, que es cuando hay una oferta o promesa de pago en dinero o en especies para sí o para un tercero por realizar alguna actividad de contenido sexual. Y volviendo a tu pregunta, de qué nos sorprendió, la verdad es que nosotros hicimos dos veces esta medición. La primera nos sorprendió, nos pareció muy alto, hicimos un trabajo ahí con expertos en la temática, un poco para afinar el instrumento y volver a medir, y los datos nos volvieron a dar más o menos lo mismo. Uh-huh. Así que sí, ahí encontramos que uno de cada cinco personas jóvenes entre 18 y 24 años fue víctima de abuso, de algunas de las formas de abuso sexual que se consultan en la encuesta, y en el caso de la explotación sexual, uno de cada seis estuvo expuesto a algunas de las dos formas de explotación sexual que se consultan en la encuesta. No es para nada, perdón, un listado exhaustivo, ¿no? Esto no es todas las formas que adopta la violencia sexual, pero bueno, nos acerca bastante al fenómeno.
2: Y dentro de lo que vos decías, ¿no? De los ítems, digamos, dentro de lo que ustedes llaman abuso sexual, ¿cuál es el más frecuente? ¿Los tocamientos, por ejemplo?
0: Sí, tocamientos, me tendría que fijar ahí con detalle cuál de cada una, pero tocamientos y obligarlo a realizar actos sexuales o a tener relaciones sexuales también es una de las más frecuentes que encontramos allí. Otra cosa que encontramos dentro del abuso sexual es que hay una importante brecha de género, ¿no? De las mujeres consultadas, el 30% manifiesta haber sufrido algunas de estas situaciones y los varones el 9%. Ahí las brechas de género también son muy, muy altas en esas manifestaciones que vos me preguntabas. Tocó alguna parte de tu cuerpo de manera inapropiada o tus partes íntimas, tiene una brecha de género
2: importante. Es la más amplia,
0: y después te obligó, intentó obligarte a realizar actos sexuales, también es una de las que tiene las brechas más grandes. Por ejemplo, esta última tiene el 20% de las mujeres, indica que esto sucedió así, y en el caso de los varones un 4%.
1: ¿Se especifica o se trabaja sobre en qué circunstancias se dieron esas situaciones? O sea, y con respecto a qué ámbito, ya sea el familiar, ya sea en el barrio, en el centro de estudios, ¿cómo?
0: Sí, la encuesta consulta en el caso de abuso sexual, quién fue la persona, y ahí encontramos que mayormente estas situaciones suceden en el entorno cercano de las víctimas. Es decir que tres de cada cuatro situaciones la persona agresora es una persona conocida por la víctima, sea un familiar, un vecino o una persona, por ejemplo, un familiar de un amigo o de un compañero, ¿no? Eso es lo que mayormente encontramos. El caso de los familiares, de las personas que dicen haber sufrido algunas de estas situaciones de abuso sexual, un familiar es en el 45% de los casos. O sea que también estamos hablando de situaciones que suceden en el entorno donde los niños y las niñas deberían estar protegidos y no lo están.
1: Aparecen varias preguntas ahí, ¿no? Sobre todo, qué capacidad, qué posibilidades tuvieron esas personas, esos menores, de poder hacerlo público, de poder denunciarlo, que alguien lo conociera lo que le estaba pasando. ¿Eso se puede medir también?
0: No, en este caso no. La encuesta no podemos hablar de esto, de si lo pudieron decir a tiempo, a quién se lo contaron. No llegamos a ese nivel de profundización porque priorizamos que el cuestionario fuera un poco más corto para que la gente no dejara de responder y poder tener al menos estos datos que ya son contundentes. Lo que sí sabemos es más desde la casuística, ¿no? Desde las situaciones que conocemos frecuentemente y que atiende el sistema. Que es una situación muy difícil de develar para niños y niñas y que requiere que las personas adultas protectoras, este, que están cerca en los entornos educativos, sociales, en la familia, amigos de otras familias, este, bueno, puedan estar atentas a distintas señales que los niños puedan estar indicando cuando están sufriendo situaciones de este tipo.

0: ¿Y se puede inferir que hay que puede haber un subregistro dentro de esta encuesta? ¿A qué me refiero? A que muchas veces es muy difícil verbalizar esto y reconocer que a uno le sucedió una situación como esta. ¿Se puede inferir en ese sentido que pueden ser todavía mayores los números?
1: Eso sí, podría ser, digamos. En general, los que hacemos encuestas tendemos a confiar en que la gente habla, ¿no? Pero sin duda que al ser un fenómeno muy difícil, que justamente está carga mucho estigma, mucho miedo, implica recordar aquello que te sucedió, porque si te están preguntando quién fue el agresor,
0: exacto,
1: cuándo sucedió, a qué edad, esa es otra cosa muy preocupante de la encuesta. Bueno, sí, sin duda puede ser que algo de eso nos estemos perdiendo.
0: ¿Y las encuestas son anónimas? ¿Cómo se daba eso?
1: Sí, las encuestas son anónimas, se divulgaban a través de distintas estrategias que tiene equipos consultores para llegar a las personas jóvenes entre 18 y 24 años. Y allí, bueno, si la persona quería responder, iniciaba el cuestionario, y un cuestionario más o menos unos 5 minutos. Volviendo a la pregunta anterior de que si podrían ser mayor, si tenemos en cuenta igual que las manifestaciones que preguntamos no son un listado exhaustivo de todas las violencias sexuales que sufren niños, niñas y adolescentes, ahí también, obviamente, con la encuesta nos estamos perdiendo una parte que está quedando quizás en otro lado, ¿no?
2: Yo te voy a preguntar un par de cosas. ¿En qué? Porque hablamos, no sé si es por una cuestión legal o simplemente fue de procedimiento, si tenían que ser personas mayores de 18 años a las que consultaban. O sea,
1: sí, nosotros preferimos menores, no consultar en estas situaciones a niños y niñas. Un poco es la recomendación de distintos antecedentes que estuvimos consultando. Los lineamientos también de UNICEF a nivel global son que las mediciones en torno a estas temáticas son en personas mayores de 18 años, quienes pueden contestar ya con otro nivel de autonomía, resguardo, y bueno, es como el límite legal donde entendemos que la persona pueda hablar más libremente, y en el caso de los niños y las niñas requeriríamos otras estrategias de protección, en realidad, si tomamos contacto con que están sufriendo una situación de ese tipo, o sea, claro, que no es recomendable.
2: Porque eso requiere que la persona que está contestando en realidad vuelva un poquito en el tiempo hacia atrás y piense por qué situaciones pasó para poder responder, ¿no?
1: Exacto.
2: Ese era un punto. El otro es con respecto a cuáles fueron las edades, si se puede fijar una edad donde aparecieron donde se centran este tipo de situaciones más que en otras.
1: Ese es otro dato que nos preocupó mucho, porque encontramos que 7 de cada 10 personas manifestaron que las situaciones de abuso sexual que sufrieron comenzaron antes de cumplir los 14 años. Claro. Cuando digo comenzaron es que algunas pueden haber sucedido solo antes de cumplir los 14 años, o antes y después de cumplir los 14 años, pero comenzaron antes de cumplir 14 años. Y eso es un dato bastante escalofriante, porque bueno, estamos hablando de niños pequeños, ¿no? De personas que tienen 12, 11, 10, 9, 8, no sé. Allí, otro dato que también va en línea con esta gravedad del sufrimiento, digamos, tiene que ver con la recurrencia de la situación.
0: Y una vez que sucede una vez, en general es recurrente, ¿no?
1: Exacto. Sí, encontramos que la mitad de las situaciones La mitad de las personas, un 55% de las personas jóvenes que manifestó haber sufrido algún tipo de abuso sexual, indicó que esto fue recurrente. Quiere decir que sucedió más de una vez. A veces hay situaciones que se dan como un hecho único, pero a veces hay otras que se dan de manera recurrente. Sobre todo, bueno, esto no lo dice la encuesta, pero sí la casuística, las situaciones como de abuso en entornos cercanos, por lo general son situaciones como recurrentes, por eso para los niños es mucho más difícil hablar.
0: Quería preguntarte por el tema de la explotación sexual, que ustedes revelaron 2 indicadores. Uno de ellos te ofreció, prometió darte dinero, comprarte cosas para vos o terceras personas a cambio de realizar cualquier acto sexual o erótico. Y el segundo te ofreció, prometió darte dinero, comprarte cosas para vos o terceras personas a cambio de fotos o videos tuyos de contenido íntimo o sexual. La pregunta es ahí si cómo funciona la brecha de género. Y si hay algún estudio en relación a esto de explotación sexual que tenga que ver con lo territorial, ¿no? Porque los sectores de la frontera generalmente en esto de la explotación sexual son un poco más vulnerables.
1: Sí, allí, bueno, como vos decías, preguntamos sobre esos 2 indicadores. La brecha de género que encontramos es un poquito menor que la de del abuso sexual. Encontramos que el 20% de las mujeres indicó haber sufrido algunas de estas 2 situaciones que tú leías, y en el caso de los varones es un 14%. O sea, esto nos habla de una brecha que es un poquito
0: menor.
1: Bastante menor, sí. Sí, en el caso de las diferencias territoriales, no sabemos mucho eso, porque en realidad Lo que encontramos es, sí, algunas diferencias de poquitos puntos porcentuales entre Montevideo y el interior, pero lo que le preguntamos a las personas es dónde viven actualmente. Considerando que son personas jóvenes que pueden haberse trasladado, son edades en las que frecuentemente los jóvenes se trasladan a otras ciudades para estudiar o para trabajar o lo que sea, no podemos decir exactamente eso que vos decís de en qué lugares sucedió en mayor medida. Lo que sí sabemos es que les preguntamos en qué entornos sucedieron estas cosas y allí aparecen en primer lugar las redes sociales. Eso en realidad para nosotros era bastante esperable porque, digamos, las redes sociales forman parte de la vida cotidiana de la sociedad, y es un espacio más donde están niños, niñas y adolescentes. Entonces, bueno, un poco ahí no es tanto demonizar el entorno digital, sino que con la encuesta podamos estar un poco más atentos y sensibles y acompañar a niños y niñas a dónde estar, a cómo están cuando están, en qué características, qué protección, qué resguardos toman cuando están en las redes sociales, de repente, bueno, en un videojuego jugando con amigos.
0: Y en relación a las redes sociales, ¿está discriminado cuál es, digamos, la más peligrosa, entre comillas, o no?
1: ¿De las redes? Sí. No sabemos.
0: Hasta ahí no llegaron.
1: Hasta ahí no llegamos. No.
0: Bien. En el otro caso de abuso sexual, estaría bueno de decir cuáles son los indicadores, ¿no? Si te parece.
1: ¿Los querés leer?
0: Porque está interesante. Dice, tocó alguna parte de tu cuerpo de manera inapropiada o tus partes íntimas sin tu permiso, te obligó a tocar su cuerpo o el de otra persona de manera inapropiada, te obligó a desvestirse o mostrar tus partes íntimas, te obligó a mirar sus partes íntimas o las de otra persona, te obligó a mirar fotos o videos con contenido pornográfico, te obligó o intentó obligarte a realizar cualquier tipo de acto sexual o erótico o a tener relaciones sexuales. Esos son los indicadores. La pregunta sería, ¿por qué eligieron estos específicamente? Vos decías, hay una cantidad más que no tomamos en cuenta.
1: Sí, lo que buscamos fue, como nos basamos en algunos antecedentes, entre ellos también cómo mide violencia sexual la encuesta de violencia basada en género y generaciones de mujeres, que la última es del año 2018, si no recuerdo mal, y también algunas otras experiencias internacionales donde se mide violencia sexual, por lo general los indicadores son así de específicos. ¿Por qué buscábamos ser tan específicos? Porque no le queríamos asegurarnos que estábamos hablando de este fenómeno y no que por abuso sexual alguien entendiera otra cosa. O que contestaran otra cosa cuando en realidad, o sea, las definiciones son un poco las que dimos, son las que hay acuerdo a nivel internacional de que violencia sexual es algo más amplio que violación, como decía hoy temprano. Entonces por eso es que preguntamos sobre estas manifestaciones. Cuando digo que quedaron otras, puede ser alguna otra experiencia de abuso sexual que aquí no entre, capaz más vinculada al acoso callejero, sexual callejero o algo así, que bueno, que
0: son súper frecuentes también.
1: Que también, ¿no? Son súper frecuentes. Pero bueno, queríamos aproximarnos a algo un poco más acotado, pero que es bastante contundente, ¿no? Yo creo que en la pregunta lo que tiene y era lo que buscabas, que no quedara lugar a dudas lo que estábamos preguntando.
2: María, con respecto, vos decías, que es una encuesta que se hace en forma anónima, que se hace remota, también. ¿Qué pasa cuando de repente se detecta un caso grave? O sea, que puede llegar a identificar a esa persona para poder ayudarla.
1: La encuesta, como es anónima, justamente no tenemos forma de traquear a la gente. Lo que sí, al terminar la encuesta, hay una serie de datos, digamos, que además de agradecerle a la persona por haber participado, hay una serie de teléfonos y demás para indicarle a dónde dirigirse en el caso de que
2: posibilidades
1: de que algo recorrido de esto sí lo haya movilizado.
2: ¿Qué pasa con hay estudios similares en la región, en el mundo?
1: Hay algunos estudios que por su metodología obviamente no son estrictamente comparables, pero las mediciones sobre violencia sexual que existen en otros países dan más o menos datos similares. O sea, Uruguay no es para nada la excepción, digamos.
2: Y que por lo cual decía, siempre la vista hay que ponerla o la mirada en los entornos. Ahí parece estar en las cercanías de los más chicos, de los jóvenes, los riesgos, entre comillas.
1: Ahí hay algo muy importante que buscamos con esta encuesta y es que evidenciar, digamos, que estas son situaciones que viven niños y niñas y poder sensibilizar a la población. Por un lado, sensibilizar a toda la población a estar atentos, a creer en la palabra de los niños. Niños y niñas, cuando te eligen para contarte, porque sos un referente adulto de confianza, algo que están viviendo, necesitan que les crean, ¿no? O sea, niños no pueden inventar conductas sexuales que no hayan vivenciado. Y en ese sentido es muy importante creer en su palabra, creer, decirles que no tienen la culpa de lo que sucedió. Eso es muy importante porque son situaciones, sobre todo las que suceden en el entorno cercano, que generan mucho daño, y hay como una sensación de culpa de que si yo hablo no me van a creer y va a pasar algo, ¿no? Es como muy disruptivo para la psique de un niño que un abuelo, un tío, un papá, un padrastro, alguien que te tiene que cuidar, en realidad te está dañando, y es algo como que es difícil de comprender. Entonces eso es otra de las cosas que es importante transmitir. Después, bueno, seguramente si les contó, está bueno que puedan decirles que necesitan buscar ayuda para poder transitar este tema, ¿no? Que es importante no actuar en soledad, digamos, recurrir a los servicios de salud, a la educación, digamos, armar como una red ahí de respuesta, y bueno, y decidir cuándo acudir a la justicia también. Y después, bueno, también hay mucho trabajo para hacer en clave de prevención. El trabajo en prevención, en el entendido de que una correcta educación sexual integral que acompañe las etapas de cada niño, no se trata de que sea una educación sexual que adelante etapas, esto como para desmitificar un poco la idea de que este es el camino de la prevención. Efectivamente entendemos que es acompañando cada etapa de los niños y enseñando también que a vincularse de manera respetuosa. Si niños y niñas desde edades tempranas aprenden sobre los límites propios, los ajenos, sobre los vínculos respetuosos, sobre las relaciones afectivas saludables, sobre un montón de aspectos, bueno, primero van a estar en condiciones de detectar cosas que se corren de lo esperable y poderlas denunciar o indicarlas a una persona que los cuide. Segundo, van a empezar a construir relaciones igualitarias a futuro, ¿no? Porque, digamos, esto no tiene que frenar solo ahora, tenemos que poder seguir generando condiciones para que las sociedades sean más igualitarias también.
0: Te quería preguntar si hay algún tipo de comparación con nosotros mismos. Sé que no ha habido muchas encuestas en relación a eso, pero mencionaste en medio al pasar un estudio del 2018, quería saber si podría más o menos cruzarse o no se puede.
1: No, porque esa encuesta de 2018 es una encuesta donde InMujeres le pregunta sobre distintas situaciones de violencia a mujeres mayor de 15 años o más. Uh-huh. O sea, no
0: es
1: tenemos
0: incruzable.
1: No es muy comparable, no sería muy profesional hacerlo. Uh-huh. Pero no tenemos, lamentablemente esta es la primera vez que medimos, es una aproximación a la prevalencia. Buscamos que también con este instrumento, perfeccionándolo y haciendo algunos ajustes, quizás pueda ser integrado en los sistemas estadísticos, que bueno, que el país lo pueda medir en otras encuestas que desarrolle. Que sea periódicamente o cada cierto tiempo, como sucede con muchas encuestas, como la encuesta Nacional de Adolescencia y Juventud, como lo hace la encuesta de Nutrición y Desarrollo, no sé, muchas encuestas que existen, bueno, que capaz que esto pueda estar integrado allí, sería como muy bueno para el país para poderlo monitorear.
2: Vos hablabas recién, ¿no hacías alguna referencia a la factor educación, ¿no? O de conocimiento de sobre todo los más chicos puedan tener una dónde están sus derechos, hasta dónde van los límites. Eso está, ¿ves cómo ven ustedes al sistema educativo? ¿Realmente tiene esos canales? ¿Existen esas vías para educar, para informar o no? ¿O hay que trabajar en eso? ¿Cómo lo ven?
1: Siempre es un área en la que hay que seguir fortaleciendo. Entiendo que yo no soy experta en educación, pero entiendo que ANEP viene haciendo ahora un esfuerzo, ha integrado también dentro de la Dirección de Derechos Humanos este componente de educación sexual integral y darle como mucho énfasis en eso, así que esperamos que tenga buenos resultados y que se siga como avanzando en esta dirección. También es algo que tenemos en lo que tenemos que mejorar las personas adultas, ¿no? Que venimos de tener infancias y adolescencias sin este tipo de educación, y entonces también quedamos como un poco paralizados cuando tenemos que acompañar a niños y niñas.
2: Sí, una resistencia en algún momento. Exacto. Cuando se hablaba, recuerdo, hace muchos años, ya muchas décadas, de repente el tema de la educación sexual en sumar la educación sexual o el ámbito sexual a la educación formal, y había muchos padres o algunas organizaciones
0: que decían, mis
2: hijos los educa yo, por ejemplo, ¿no?
1: Sí, creo que ahí hay muchos mitos, sobre todo, como les decía, pensando en que la educación sexual es como adelantar etapas y en realidad es como acompañar cada una de las etapas acorde al desarrollo de niños y niñas, desde saber cómo son y qué nombre tienen las partes del cuerpo, que no tienen nada de malo, son partes del cuerpo, después todo lo adjetivado lo agregamos las personas adultas, pero sobre todo lo que tiene que ver con las relaciones, con los vínculos, con los afectos, Hay muchos componentes ahí de esa educación que fortalece las capacidades de niños y niñas y los ayuda a protegerse, así que sí.
0: La encuesta no tiene un corte socioeconómico, ¿no?
1: No, o sea, es abierta, después se calibra por algunas variables para que sea un poco más representativa de la población, pero no tenemos forma de mostrar, si esta es tu pregunta, si esto sucede en entornos más ricos o más pobres.
0: Eso, claro, o si hay una brecha entre ambas, brecha, ¿no? Sobre todo en el tema, sabemos que se dan todos los ámbitos, ¿no? El socioeconómico, pero en el tema de la explotación sexual, por ahí la brecha podía ser fuerte en ese aspecto, ¿no?
1: Sí, eso es parte de los caminos que quedan por recorrer a nivel de investigación para poder saber un poquito más, pero sí. No, con esta encuesta no lo sabemos.
2: Bien, y la idea de la encuesta, ¿cuál es en el fondo? Ahora ya tenés la encuesta, ya hablamos todo esto, nos explicaste todo cómo funcionó, lo que midieron, todo. ¿Qué hacemos con la encuesta ahora?
1: Bueno, un poco queremos integrar esto en los sistemas de información, nos parece que está bueno que a nivel estadístico se siga midiendo. Son datos que también nos invitan a reflexionar y a trabajar, a seguir trabajando con el Estado, como lo venimos haciendo, para fortalecer la respuesta, para tomar mayor conciencia de la importancia de la prevención, así que también es un insumo, por un lado, de sensibilización y de abogacía, y por otro lado, un insumo técnico para que tengamos un piso para seguir midiendo y demás, en otras futuras mediciones integradas o no a los sistemas.
0: ¿Y han tenido receptividad a la hora de encontrarse con las autoridades actuales y demás, a la hora de presentar, por ejemplo, la encuesta?
1: Sí, tuvimos muy buena recepción, además formaron parte del evento de presentación, tanto el Ministerio de Salud como de Desarrollo Social y Mujeres, INAU. Tenemos buena recepción, así que esperamos seguir trabajando en esta línea.
2: Y además, para la gente que, digo, yo no conozco bien cómo es todo el organigrama, pero ver también que UNICEF trabaja en diferentes áreas y dentro de poco vamos a ver lo que son las campañas de UNICEF por la atención de los niños en el mundo, de algunas situaciones específicas en algunos países, que también se trabaja en estas otras áreas que tiene otros temas y otras.
1: En realidad, el tema de protección a la infancia, que es como el marco global donde se ponen los temas de violencia, es una prioridad para UNICEF en todo el mundo. Podemos encontrar que hay mucho énfasis en emergencias y demás, pero ahí también hay muchas cosas de los componentes de violencia en esos contextos que UNICEF también trabaja. Dentro de los temas de violencia, UNICEF trabaja en el mundo temas que tienen que ver con pautas de crianza, acá también, con violencia sexual ni que hablar en los distintos entornos, con violencia entre pares, bueno, distintas formas que tiene la violencia que sufren niños y niñas, y es una prioridad absoluta de UNICEF aquí en el mundo trabajar para en el fondo erradicar la violencia contra niños, niñas y adolescentes.
2: Muy bien, le agradecemos muchísimo, Santi, hoy a María Gutiérrez, integrante del equipo de protección de infancias de UNICEF, por habernos acompañado. Si la gente quiere acercarse a la encuesta y verla
1: sí,
2: más en detalle.
1: Sí, la pueden encontrar en la web de UNICEF, que es www.unicef.org/Uruguay. Ahí va a estar ahí en la portada de entrada.
2: Bien, ¿no? Alguno que quiera ir a los datos más finos, de repente los van a encontrar por ahí. Entonces, muchas gracias por haber venido esta
1: gracias
2: mañana.
1: A ustedes gracias. Por la invitación.
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0: mirá cómo estamos, con Redondo musicalizando una mañana soleada, una mañana con una temperatura de cuánto, Santi, hasta ahora, a ver.
1: Bueno, te digo exactamente, Pepe.
0: 11 grados 6, ¿está bien lo que yo tengo acá?
1: No, 11 grados.
0: 11 grados, bajó un poquitito, sí, con lo que teníamos. 11 grados es la temperatura más alta, para que tengan ese dato, que no sirve para nada, pero ténganlo, 11 grados en Montevideo es la más alta en todo el país. ¿Vio?
1: Acá hay, perdón, en Maldonado hay 12.2.
0: Ah, me ganó, no, es Punta del Este, creo, esa de Punta del Este.
1: Bueno, Maldonado.
0: Pero esa anda mal, esa es la que está media, la que está descalibrada.
1: Esa es la que anda mal.
0: Bueno, hay muchísimos mensajes a través del 098-700-810, 098-700-810 para comunicarse con nosotros. Hola, buenos días, Pepe, Santi, ¿cómo andan? Saludos desde el centro del país, desde Durazno. Mañana muy fría, a cuidarse, nos manda por acá Pablo. Pepe, vos sí te mereces vacaciones, dice, por bancar todos los días al beboteador de Instagram.
1: Por favor, no arranquemos con eso.
0: No empecemos con eso, por favor. Asociarlo temprano. A Andrés. Al Bola, que nos explicaba, que dice que el disco de que hablábamos de Miliki, que yo hablaba de Miliki, lo sacó hace muchos años, muchas décadas, era Para mis niños de 30 años, se llama, y él dice que lo compró en España y que hay algunas versiones después que fueron modernizando. Así que un abrazo para el Bola. Buen día, equipo. La gallina turuleca, otros tiempos, sin dudas, porque ahora sería políticamente incorrecta. Una oda al maltrato animal, ya que la pobre estaba arruinada y todavía encima la explotaban para que pusiera 10 huevos. Dice por acá.
1: Quiero decir una cosa. Me llegaron mensajes a mi celular personal diciendo que pusieron la radio.
0: Parece su periodista deportivo.
1: No, exactamente.
0: Dice, acá me acaban de decir.
1: diciendo que pusieron la radio, escucharon la gallina turuleca y casi cambian de canal. Casi
0: ¿por qué cambian? Van a cambiar, al contrario.
1: ¿Qué es esto? Dijeron.
0: Hubo gente que la grimió.
1: Redondo, cuide el producto, Redondo.
0: Yo pago 10, o sea, juego 10 a 1, que hubo gente que la cantó.
2: Gallina turuleca.
0: Se agarra la cabeza, Santiago.
1: Esto es cualquier cosa. ¿Sabes por qué? Porque la gente no identifica esta canción con un programa como el nuestro.
0: Tan serio, tan. Y tan periodístico, de tanta profundidad. Buenos días, Pepe y Santi, dice, desde el este los saludo. Abrazo a los dos, excelente informativistas, pero mejores personas, dice, porque acá no nos conoce realmente.
1: Sí,
0: un viejo compañero de la vieja 810, Fernando Techera. Fernando Techera, un abrazo grande.
1: ¿Te acordás de él, no?
0: Fernando, ¿cuál es Fernando?
1: Trabajaba en administración, de barbita, un genio.
0: Fernando
1: Techera, jugador de fútbol, hincha de Peñarol.
0: Fernando, vos sé que no lo sabes, me suena pila, pero no lo sabes. Estoy viejo.
1: ¿Qué es eso? Un saludo grande a Techera, que creo que está viviendo en Maldonado, si no me equivoco.
0: ¿Sí? Sí, porque me dice desde el este, manda ahí una foto con una tabla, incluso.
1: Gran tipo, Fernando. Un saludo para
0: él. ¿Le debe plata a usted, no?
1: No.
0: Lo digo por la duda, porque ese gran tipo era tipo por la duda.
1: Sí, me acuerdo que un día hicimos un partido de fútbol contra la administración y la verdad que.
0: No fueron rivales.
1: Le dimos un paseo que no se olvidan más.
0: La muchacha habla muy lindo, pero.
1: No le pegan a la muchacha, ¿qué tiene que ver?
0: Pero cuando dice niñas y niños ya me pega mal. Dice por acá, bueno, se ríe acá, mandada, es una forma de expresarlo.
1: Yo prefiero, a ver, le pregunto a la audiencia y a vos, ¿qué preferís, niños y niñas o niñez? Yo prefiero niñas y niños.
0: Sí, niñas y niños me parece que está bien.
1: Para mí está bien.
0: Integrar ese tipo de lenguaje no está mal. Yo creo que abre también una forma de pensamiento también que está bueno. No llevarlo. A mí lo del extremo ya no me gusta tanto. El niñez.
1: No, niñez no me gusta nada. No me gusta nada.
0: Buen día, Pepe y Santi. Espero anden bien por ahí. Estaba esperando que Santi dijera la edad para discrepar con lo que. Con lo de no ver al gran Carlitos Balá. Dice, soy del 78 y le vi mucho. Hasta mis padres consiguieron un cassette de
1: consiguieron, bueno, ahí ya está la explicación.
0: Que no lo viera no quiere decir que no significa que no sea contemporáneo. Mirá, Nico, que es, vos sos de Salto, ¿no? De Paysandú. Vos sos de Paysandú, Nico. Bueno, Nico, que es de Paysandú, dice que él lo vio en vivo en Paysandú.
1: Pero viste que el litoral es muy de cultura argentina también, ¿no?
0: Yo tengo como un... Tengo como una imagen borrosa, un recuerdo. No, ojo, me dice, no. ¿Sabés de quién me parece que vi en Trinidad? Mirá que era difícil ver en Trinidad. 18 mil personas vivíamos.
1: A Mick Jagger.
0: A los Titanes en el ring.
1: Martín Caradagian.
0: Que hacían gira, pero yo no sé si fue Martín Caradagian o nos mandaron unos truchos en aquella época, porque yo era muy chico, ¿no? Pero seguro de haberlos ido a ver, pero no,

0: cosa de Kardashian en esa, para esa época era totalmente.
1: Yo era hincha de la momia.
0: Evolucionado.
1: Quiero decirlo, era hincha de la momia yo.
0: Claro.
1: No, no de Martín Kardashian, que era el campeón, todo. Yo de la momia.
0: Se hacía el campeón. No, bueno, él venía de la lucha, ¿cómo le llaman? Greco-romana, creo que le llamaban.
1: Claro,
0: Greco-romana. Era campeón, sí, de verdad en Argentina. Y después creó toda esa trupe y ese gran show que.
1: Ah, espectacular, que cada uno tenía su canción.
0: En aquella época, fue muy copiado.
1: Y después hubo varios remakes, ¿no?
0: Después eso. Hablamos con un amigo una vez, que ambos de la misma generación, viejos, ¿no? Que nos poníamos a conversar sobre eso y había mucha política, había mucho
1: metida, lenguaje, digamos, subliminal.
0: Subliminal mal metida dentro
1: ¿sí?
0: de los Titanes.
1: Ah,
0: y
1: bueno,
0: cuando lo ves con la distancia, por ejemplo, el caso más claro es el del mercenario Joe, que era el Che Guevara, ¿no? O sea, era malo, era uno de los malos.
1: Ay, ay, ay.
0: Sí, y después estaba. Si era de un país era bueno, si era del otro país era malo. Bueno, después
1: no sabía esa parte.
0: Sí, claro. Si se pones ahí la fino,
1: o sea,
0: encontrás.
1: Tenían una mala imagen del Che Guevara.
0: Sí,
1: sea.
0: Muy mala. O sea, era malo. Bueno, era la época de la dictadura, Santiago. O sea, el mensaje,
1: bueno, pero podía tener eso, mensajes subliminales en contra de la dictadura.
0: Me encanta y es un recuerdo divino de mi niñez. Pero cuando le entras a hilar fino y a ver algunas cosas, decías, había metido ahí algunos mensajes encriptados. Pero bueno, por acá dice: buen día, Pepe y Santi. ¿Cuántas veces de niños y niñas? Tampoco le gustaba que dice que diga niños y niñas por acá, a Anto. Dice. Tienen que repetir a cada rato lo de niñas y niños y adolescentes.
1: Ay, ¿cuál? Pero bueno, chicos.
0: Pero tenemos varios reclamos.
1: Deje que la gente se exprese. Con el contenido.
0: La gente se exprese. Hola, buenos días, equipo. Día frío, pero lindo. Con el tema de la educación sexual en las escuelas o en los liceos, yo estoy de acuerdo en que se implemente. Lo que no estoy de acuerdo es en la ideología de género que quieren meter a los chiquilines, dice Flavia, que es su opinión, ¿no? Que nos da sobre ese tema. Saludos, dice, buenas muchachos, Redondo es un valor en todo el barrio El Cordón. Saludos, Gabriel del Cordón.
1: Muy bien,
0: ¿sos conocido
1: bien,
0: en El Cordón ahí? ¿Vivís en El Cordón ahora?
1: Vive en El Cordón.
0: ¿Y andás por las noches ahí en las calles del Cordón? Ay, Redondo.
1: Por supuesto, dice.
0: Ay, Redondo. Bueno, dicen que es un valor de Cordón. Yo no sé cómo te valora, un barrio te valora, pero bueno.
1: Buenos yo días. También vivo por acá, por El Cordón, ¿eh?
0: Es de la comercial.
1: Nacido en la comercial, pero adoptado por
0: ha
1: El Cordón.
0: Ha sido echado de muchos barrios. Y esta vez, bueno, le tocó El Cordón. Prontamente, seguramente pasará a otro barrio. Pero bueno. Dice, buenos días. Qué lindos recuerdos, Pepe. En épocas de nuestra niñez, en carnaval se disfrutaba de Paco y Pico y Roberto y Javier y su muñeco Firulete. Mirá vos, no sabía de todas esas cosas. Y segundo, háblenme normal. Dice, por acá Omar. Firulete, no me acordaba de Firulete. No haga rima.
1: No.
0: Santiago dice, pasaron. La canción de la gallina turuleca había pasado una hora de programa. Decirle a tus amistades que prendan la radio antes, así no se pierde este gran programa.
1: Tiene razón. Sube al auto.
0: Tus amigos prende apenas y ponen eso nomás. Y dice gallina turuleca y cambia. No, esos no son amigos.
1: Y bueno, lo que pasa
0: gente,
1: es que a veces.
0: La gente que nos escucha de las 7 de la mañana. Esos
1: mucha
0: son
1: gente
0: los,
1: que escucha en el auto,
0: amigos.
1: ¿Viste? Sube al auto y pone mapa el día. Sí.
0: Claro, lo tiene puesto ahí.
1: Y en lugar de estar Pepe hablando con esa voz que tiene, que es impresionante,
0: que rompió.
1: Estaba la gallina turuleca.
0: Mucha gente que rompió la radio y la trancó solo para que se escuche. Yo tengo 47, Santi, no se haga, dice por acá. Acá, Florencia. Dice,
1: muy joven, Florencia.
0: ¿Cómo andan los mapienses? Todo tranquilo por Aeroparque. Volvimos a las lindas épocas de nuestra niñez, Alejandro. Carlitos Balá, yo también lo vi en vivo con su peinado muy original.
1: El
0: cerquillo,
1: ese
0: que
1: cerquillo,
0: se lo soplaba.
1: Pelotaza.
0: Se lo soplaba, pelotaza. Hubo una época que todo el mundo usaba ese pelo.
1: ¿Cómo no? Los
0: Beatles.
1: Los Beatles,
0: ni que hablaba. Le copiaron a Carlitos Balá, viene de ahí los Beatles, ¿no? Claramente. De lo de Redondo es increíble. Nostalgia en agosto, dice Martín. Ya es 24 de agosto.
1: Hemos perdido la seriedad.
0: Estoy confundida, dice Andrea. Buen día, mi madre me hablaba de esos programas. Tengo 58, dice por acá. Ahí se ríe, ¿no? Un chiste ahí de Raúl también, un abrazo para él. Dice, no me digan que está el gran José Redondo. Abrazo para él, dice el licenciado Marcelo. Lo saluda. Dice, reflexionar sobre los niñes sabiendo perfectamente cuál es el término único y correcto, un desastre, che, dice, por acá no le gusta tampoco a Carlos, así.
1: Pará, Carlos.
0: Dice, ahora ya no pasa.
1: Quédense con lo que dijo la entrevistada, con el contenido acá, también.
0: Los vecinos dicen que Redondo ya no pasa con su moto con la barba al viento, la gente lo ve.
1: ¿Vendió la moto?
0: Vendió la moto.
1: La cambió por
0: Gabriel.
1: Por estupefacientes. Seguramente.
0: ¿Cómo decir eso? Qué disparate. Yo con la gallina los imaginaba haciendo el trencito alrededor de la mesa. Ese abrazo. Dice, por acá no es mala idea, ¿eh? A Rodolfo Arrete, un amigo ahí que.
1: Mala idea, ¿no? Un trencito
0: que,
1: contigo.
0: Quiere trencito con la gallina turca.
1: Está bravo.
0: ¿Cuánto nivel se necesita en un cumpleaños o casamiento de alcohol en sangre para poder bailar la gallina turca? Yo lo he visto a Santiago, lo recuerdo bailando la tarantela, ya alcoholizado, ¿no?
1: Yo cuando estoy alcoholizado bailo la
0: gallina turca. Buen día. Nací en el 80 y ligué el corte de pelo de Balá. Llega Bigol.
1: Los niños en esa época usaban mucho ese corte de pelo.
0: Dice, que acá Omar recuerda mucho, con mucho cariño los programas infantiles de Flavia Palmiero. ¿Es Palmiero?
1: Palmiero. Había una gente llamada Flavia y me hizo acordar que estábamos para los programas infantiles. Se acuerda de Flavia también, ¿no? Como la ola está de fiesta.
0: Vale.
1: El ratón Pérez.
0: Bueno, ya nos fuimos a cualquier parte. Estamos a esto de
1: desbarrancar.
0: A ver, por acá, leo los dos últimos, ¿eh?
1: Sí, porque tengo información internacional importante.
0: Dice, jaja, la cambió por estupefaciente, lo quemó mal, dice. Abrazo, Jorge, la instructora, bueno, son bromas internas, ¿no? Por acá dice, la ola verde, dice otro, ¿qué es la ola verde?
1: La
0: ola verde.
1: No, la ola verde no sé, la ola está de fiesta, era,
0: creo. Flavia Palmiero, fuerte como radio de sordos.
1: No. Era la esposa de Franco Macri. Era la madrastra de Mauricio en su momento.
0: Ah, la ola verde es la de fiesta, es la canción del programa. La ola verde de fiesta, se llamaba así, de Palmiero. Bueno, son las 8:51 minutos, Santiago.
1: Adelante.
0: Me distrae porque agarra el celular, manda mensajes.
1: Es que me llegan muchos mensajes a mi celular personal.
0: Claro, usted tiene como su audiencia aparte, ¿no? que lo siguen. Bueno, vamos a ver qué pasó o qué está pasando, principales noticias del mundo.
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1: Estados Unidos y China concluyeron hoy en Seúl unas consultas económicas constructivas para avanzar en la resolución de sus tensiones arancelarias, según afirmó la agencia de noticias china Xinhua.
0: La noticia se produjo antes de la cumbre, ¿no? Que se viene la reunión ahora, atención, se viene el Donald Trump Xi Jinping, el mano a mano.
1: Sí, las delegaciones lideradas por el secretario del Tesoro estadounidense Scott Bessent y el viceprimer ministro chino He Lifeng mantuvieron intercambios francos, profundos y constructivos, dijo la agencia.
0: Las consultas entre Bessent y He, sobre las que Washington todavía no se ha pronunciado, son la antesala de esta reunión Trump con Xi, mañana jueves y el viernes, en la primera visita en más de 8 años del presidente norteamericano a China.
1: Trump aseguró que desde hoy...
0: En su avión, ¿no?
1: En su avión, claro, en el Air Force One, rumbo a Pekín, que pedirá allí abrir el país a las empresas estadounidenses, en especial a aquellas que le van a acompañar en el viaje. Va a ser la gran Orsi, ¿no?
0: Va como un empresario.
1: Claro, un empresario de todo tipo y color para ver si encuentran allí inversiones en China, ¿no?
0: Bueno, nos vamos a otro tema que involucra también a Donald Trump. El presidente de Estados Unidos aseguró ayer que no necesita la ayuda de la OTAN para lidiar con Irán, porque Washington ya ha vencido militarmente la República Islámica.
1: Sí, Trump parece algo así como un novio despechado. Dice, la OTAN nos decepcionó profundamente. La OTAN no estuvo presente cuando la necesitamos. No necesitamos a la OTAN, pero si la necesitáramos, simplemente no estuvieron ahí, dijo el mandatario.
0: Trump repitió que no necesitarán ayuda alguna de sus socios en Irán. Ganaremos de una forma u otra, ganaremos por la vía pacífica o de cualquier modo, agregó el presidente.
1: Y después de eso borró a la OTAN del Instagram, Trump enojado. Por otra parte, señaló que no tiene prisa en cerrar un acuerdo de paz con Teherán debido a que el bloqueo naval a las costas y puertos iraníes les da ventaja en el diálogo.
0: Bueno, el Pentágono cifró ayer en 29.000 millones de dólares el costo de la guerra en Irán, en lo que supone un aumento de unos 4.000 millones más que los reconocidos hace 2 semanas.
1: Sí, el director financiero secretario interino del Pentágono, que se llama Jules Hurst III, que había fijado el gasto en 25.000 millones el pasado 29 de abril, aseguró durante una audiencia en el Congreso que se está revisando constantemente la cifra.
0: Sí, la comparecencia en el Capitolio se produce al mismo día en que se ha conocido que la inflación aumentó en abril hasta un 3,8% interanual, al nivel más alto que tiene Estados Unidos desde el 2023, mayo del 2023.
1: Sí, en ese contexto económico, el secretario de Guerra, Pete Hegseth, solicitó un presupuesto de 1.5, atención, billones, con B, ¿no? Billones de dólares para el Pentágono para el próximo año. Pero esto no incluye lo destinado a cubrir el costo de la guerra.
0: Bueno, nos vamos a Perú. Un fiscal solicitó una pena de 5 años y 4 meses de cárcel contra el candidato presidencial de la izquierda, Roberto Sánchez, por un delito de falsa declaración administrativa y falsa información financiera de partidos políticos.
1: La pena forma parte de la resolución acusatoria del fiscal emitida el 15 de enero, pero cuyo contenido trascendió cuando, bueno, cuando el escrutinio confirmó que Sánchez disputaría la segunda vuelta de las elecciones ante Keiko Fujimori.
0: La acusación contra Sánchez, que también incluye un pedido de inhabilitación política, está prevista que se formalice en una audiencia el 27 de mayo, cuando falten poco más de 2 semanas para la celebración de la segunda vuelta.
1: En esa audiencia, el juez de turno deberá definir si, por los elementos e indicios expuestos por el fiscal, debe abrirse un juicio contra el actual candidato presidencial. No tienen paz en Perú, ¿no? Las elecciones se están definiendo un mes después de que se votó.
0: No, todavía se sigue contando, ¿no?
1: Se sigue contando todavía. Uno de los candidatos, el que salió tercero, denuncia fraude, y ahora uno de los candidatos que llega a la segunda vuelta es denunciado por debido de fondos en la campaña electoral. La verdad, parece ser un país absolutamente ingobernable. Recordemos que de los últimos 8 presidentes todos terminaron presos, ¿no?
0: Exactamente. Bueno, estaba mirando por acá porque ayer lo estuvimos conversando, que finalmente se conocieron algunos datos de lo que va a ser la lista de Marcelo Bielsa para el Mundial. Estamos a menos de un mes del Mundial, y ya la nómina, bueno, fue trascendiendo la Asociación Uruguaya de
1: Fútbol.
0: Pero
1: no toda, ¿no? Algunos nombres.
0: Entregó ayer la lista, antes de ayer en realidad, ¿no? La lista provisional, era el plazo de jugadores reservados para el Mundial, que se jugará, recordemos, en 3 países. El Mundial va en México, Estados Unidos y Canadá. Arranca ahora el mes que viene, en junio, y va hasta julio, y bueno, de a poco se empezaron a conocer algunos nombres de una nómina que puede incluir de 35 a 55 futbolistas. Tienen que haber 4 arqueros, por ejemplo, después se van descartando. Así sucedió con varios equipos del fútbol argentino, donde se dieron a conocer 3 nombres que la integran, uno de los que se reintegró hace poco y otros de buen presente, ¿no? Recordemos que la AUF no dará a conocer oficialmente los elegidos hasta que lo desfiden a Bielsa. Pero bueno, Fernando Muslera,
1: todo el mundo sabía que iba a estar, ¿no?
0: Golero titular de Estudiantes de La Plata, aparece en la lista, seguramente será titular en el debut celeste, dice en este caso Montevideo.com, hay que ver.
1: Con 40 años, ¿eh?
0: Con 40 años. Después sus compañeros de equipo, el argentino nacionalizado uruguayo Thiago Palacios, también aparece entre los nombres elegidos por Bielsa. ¿Thiago Palacios cuál
1: es? Sí, jugó en Torque y también estuvo en la selección sub-23 de Uruguay. Ahora está jugando en Estudiantes y viene teniendo una buena campaña.
0: Parece que jugó en la
1: sub-23
0: de Uruguay.
1: Sí, lo que te dije
0: y
1: reciente.
0: Jugó en el Preolímpico 2024, también amistosos. El jugador con pasaje por Montevideo City Torque lleva 6 goles, el que pasó por Montevideo City Torque, y una asistencia en lo que va del año, dirigido por el cacique Medina hoy en
1: Estudiantes de La Plata, sí.
0: Y el otro que aparece en la lista es Matías Abaldo.
1: El ex defensor, nacido en 2004, muy jovencito,
0: jugador,
1: ¿no?
0: Independiente de Avellaneda.
1: Campeón, o sea, del mundo sub-20.
0: Tres que están en Argentina.
1: Sí.
0: Ya son los primeros 3 confirmados de Uruguay.
1: Pará, hay algo que aclarar acá, porque no sabemos de cuánto es la lista. No sabemos de cuánto es la lista. La lista que va a ir al Mundial es de 26 jugadores. Esta es una lista preliminar que puede tener hasta 55 jugadores. No, esto quiere decir que están en esa lista.
0: Pero te voy a decir una cosa. Nadie sabe la lista, supuestamente. Entre comillas, nadie sabe sin ser Bielsa y su entorno.
1: Sí.
0: Ya sabemos de estos 3. Ayer se quedó claro que Suárez no está en la lista.
1: Claro, sabemos. Los que no están no van a estar.
0: Bueno, pero ¿cómo sabe los que no están si no sabe los que están?
1: No, dijeron que Suárez no va a estar.
0: Ah, bueno,
1: que Suárez no está.
0: Ahí tenés otro nombre más.
1: No, ese sabemos que no va a estar.
0: Bueno, por eso.
1: Pero estos jugadores, lo que yo te decía, Baldo, Thiago Palacio.
0: Sí, estos van a estar. Esos son los 3 que se sabe.
1: No sabés si va a estar en el Mundial.
0: No, eso no.
1: Por las dudas, porque si no, la gente se confunde.
0: Lista preliminar. Si hablamos de 35 a 55, quiere decir que muchos van a quedar afuera.
1: Van a quedar afuera, claro.
0: Pero estos están seguros en esa previa, en esa lista.
1: En esa sí.
0: Suárez no está ni en la previa.
1: Suárez no.
0: no va a estar ni en la previa. No. Uruguay debuta el 15 de junio ante Arabia Saudita, recordemos, en Miami. Segunda fecha, Cabo Verde, en Miami también, el 21 de junio. Y finalizará el grupo contra España, esa estará más brava, el 26 de junio. Y todavía en Guadalajara, en México, se va a jugar el tercer partido del grupo de Uruguay.
1: Perfecto, nos vamos, Pepe. Son las 9 de la mañana.
0: 9 de la mañana.
1: Nos tenemos que ir, porque se viene la pecera.
0: Bueno, a las 7 de la mañana los esperamos. Mañana, ¿eh? Un abrazo.
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3: Señoras y señores, tengan todos ustedes muy buenos, renunciados e ideologizados días.
4: La visita al buque militar norteamericano continúa agitando aguas, ¿no? Y es que a los cuestionamientos a Orsi desde el propio Frente Amplio por haber visitado el portaaviones, ahora se suma este escenario del Partido Comunista, ¿no?
5: Uno de los primeros dirigentes comunistas en mostrar su rechazo a lo hecho por Orsi fue un integrante del gabinete, ¿no? El ministro de Trabajo, Juan Castillo.
6: A mí no me gustaría el momento que nosotros estamos proclamando por la paz en el mundo para que cesen las guerras, estar en un barco de guerra no parece ser la mejor señal, nos parece una contradicción.
4: Bueno, a Castillo lo que se sumó Oscar Andrade, sí. Senador comunista también, una entrevista que le hizo Desayunos Informales del 12, el legislador consideró inoportuna, una señal equivocada, la visita del presidente al portaaviones.
7: Pero en este caso creo que es una señal equivocada porque debe consolidarse con mucha claridad, con mucha contundencia, y esta gestualidad no es que Yamandú se declaró a favor de la actitud guerrerista de Trump. Es evidente que no.
8: No, está
7: pero
8: bien.
7: Subirse a un portaavión nuclear.
9: ¡Qué quilombo!
5: En medio de la polémica desatada por la visita, Núñez renunció a su cargo y
4: el Partido Comunista del Uruguay aceptó la renuncia de Diego Núñez como prosecretario general de la Intendencia de Canelones.
10: Como te digo, Naco, te digo lado.
11: Pero el intendente de Canelones, Francisco Legnani, rechazó la dimisión de Núñez por entender que no podía aceptarla, dado que el jerarca actuó como una tarea de la comuna que él mismo le había encomendado. No obstante, al cuarto día, desde la comuna canaria, se enviará un telegrama colacionado intimándolo a que se presente a cumplir sus funciones, informó el diario El País.
12: Pero de todo la injusticia social, creo que el hombre es un animal.
13: El sol dio un gesto.
4: La ex vicepresidenta de la República, referente del Movimiento de Participación Popular, Lucía Topolansky, dijo que la visita del presidente de la República, Yamandú Orsi, al portaaviones fue un asunto protocolar.
14: A mí me parece que fue una visita de esa protocolar de las miles que se hacen y no además un portaaviones que es una chatarra. Chatarra, chatarra.
15: De un Rolls Royce te bajaste para montarte en una chatarra.
14: Porque ahora lo sacan de servicio. Ahora dicen que está estacionado en Río Janeiro y están haciendo turismo. Manda una lanchita para la gente que...

0: comunista se sube al portaaviones yanqui y obvio que lo iban a rajar. Del partido no, el partido no lo rajan, pero sí, ¿de dónde lo rajan? De la intendencia de Canelones, ¿no? Tenía un puesto importante, ¿no? Troncoso, ¿cómo le va? Buenos días.
1: ¿Cómo te va? Buenos días, Nacho. Buenos días, pues, Erile. Y yo creo que la ida del prosecretario, ahora ex prosecretario de la intendencia, al portaaviones. ¿Y no te parece a vos que fue medio como ir a cachetear una cobra?
0: Ir a cachetear una cobra. Yo no sé de dónde saca todo. Puede ser. Sobre todo teniendo en cuenta las cabecitas que hay en el Partido Comunista, claro.
1: Voy a todo el contexto.
0: Obvio. La visita al portaaviones chatarra, dijo Topolán, que ojalá tuviéramos chatarra como esa, ¿no? Y no la de cardama que tenemos allá. Pero bueno, la visita del portaaviones estadounidense después de la invitación del embajador norteamericano, Lou Rinaldi, por eso Topolán que decía que era algo protocolar, bueno, terminó con la salida del prosecretario general de la intendencia de Canelones, claro, en representación del Partido Comunista del Uruguay. Entonces, tuvo que presentar su renuncia al cargo después de que trascendiera que había sido parte de la delegación. Viste que al principio no se había mencionado. El tema era Orsi, no. Y resulta que también estaba Diego Núñez. Y entonces. Y sí, y ya había habido avisos, ¿no?, de que se venía la patada porque, bueno, el propio Boca Andrade había sido entrevistado en desayunos informales y decía lo siguiente.
2: Nos parece un error de gobierno y nos parece un acierto de Diego Núñez, es absurdo, nos parece un error, es más grave por no haber ni siquiera comunicado, es decir, ¿qué hago en estas circunstancias? Porque es evidente que hay una sensibilidad importante en el tema

0: ¿Cómo era? Cachetear una cobra, ¿no?
1: Cachetear una cobra.
0: Buscarse problemas, es más o menos lo mismo. Sí, lo cierto es que en un comunicado emitido ayer, el Partido Comunista del Uruguay dice lo siguiente: la visita del presidente de la República a un portaaviones de Estados Unidos, que es un símbolo de guerra, es un error diplomático y político. Oh, qué lindo.
1: ¿Cómo te digo?
0: ¿Cómo me gusta esto?
1: ¿Te
0: ¿Sabes que me puse a buscar el manifiesto comunista? ¿Lo leíste alguna vez? Y no,
1: yo tampoco. No, yo dije alguna vez que a mí me gusta, tengo demasiado amor a la guita.
0: Para ser comunista. Exacto. Pero bueno, pero simplemente por ser estudioso, sos premio Morosoli, vos tenés que haber leído el manifiesto comunista.
1: Pa, no lo tenía, bueno, lo tengo en el debe.
0: No te preocupes de leer simplemente un parrafito, ¿no? Porque estamos hablando de este partido comunista que dice que el portaaviones es un símbolo de guerra. No, símbolo de guerra. Manifiesto comunista escrito por Marx y Engels. Digo, ¿no? Para que Boca Andrade y los comunistas vayan a revisarlo un poquito. No quieren saber de nada con el símbolo de guerra. Bueno, la lucha de clases termina en la revolución abierta y en el derrocamiento violento de la dictadura. Agregaré dictadura de proletariado también, digo, por si no te acordabas, ¿no? Algo que con mucha violencia en su momento Lenin proclamó. Qué lindo todo. Me encanta porque son premio Nobel de la paz y la violencia es parte intrínseca del comunismo, papá. Intrínseca del comunismo.
1: Aparte, ¿qué partido comunista? El Partido Comunista de Venezuela llega a ver un portaaviones como ese que vino acá y tiene alfombra roja en el mar.
0: Claro, el Partido Comunista de Venezuela ya sabemos, ¿no? Nada que ver con el de acá. Pero bueno, dice el Partido Comunista Uruguayo que en este momento nuestro país, continuando sus históricas tradiciones de defensa a la paz, es divino. Que el Partido Comunista hable de defensa a la paz, del respeto a la soberanía y a la autodeterminación de los pueblos. El Partido Comunista, te das cuenta que hay un contrasentido absoluto, ¿no? Autodeterminación de los pueblos y comunismo no pueden ir de la mano nunca, digo yo, ¿no? Pregúntenle a los cubanos si se pueden autodeterminar, pregúntenle a los chinos si se pueden autodeterminar. ¿Pero qué pasó con el hombre? Pa' fuera Núñez, porque sí, efectivamente, esa fue la decisión del Partido Comunista, que deje su cargo número 3 de la intendencia de Canelones. Ahora, acá hay un matiz que no es menor, porque el intendente canario, Francisco Leñani, que no es comunista, rechazó la dimisión de Núñez. ¿Y por qué? Porque entendió que no podía aceptarla, dado que el jerarca actuó en cumplimiento de una tarea que él mismo le había encomendado. Que él ¿Cómo? Mismo, que Leñani le había encomendado.
2: ¡Qué quilombo, qué quilombo, qué quilombo!
0: ¡Qué lindo que se pone esto! Porque la definición de que fuera Núñez al portaaviones en la delegación tuvo que ver que había compromisos de agenda que ya tenía marcado el propio intendente y el secretario general Pedro Irigoyen y la otra prosecretaria general Sandra Zafores. Esto lo está consignando la prensa de hoy. O sea que, de alguna forma, el intendente de Canelones está diciendo: y si yo no hubiera tenido otros compromisos, hubiera ido yo. Y si no, hubiera ido, bueno, el secretario general. Y si no, la otra prosecretaria general. Y bueno, como todos...

0: Tenemos cosas fue el pobre Núñez. ¿Te das cuenta qué lindo?
1: Si yo pensara mal, ¿no lo mandaron al muere?
0: ¿Cómo lo mandaron? No. ¿Quién? ¿Leñani? ¿Me lo mandó al muere? No, digo, mijo, pensar... no, estás mal de la cara. Vos estás peor que todo esto, está todo tomado, ¿no? En serio, te digo, loco. ¿Estás pensando que Leñani? No, Leñani, pero él quiere que se quede el tipo. Pero los comunistas dicen, no, fue en portaaviones yanqui. Leñani dice, pero eso es un payaso. Lo que piensa Leñani, que le acabo de escribir y quiero ver si puedo hablar con él, obviamente que este tipo tendría que seguir. Y no hay que sacarlo del cargo que tiene la intendencia de Canelones por haber ido al portaaviones. Si fue Samandú, que es culo y calzón. Que... ¿Samandú es culo y calzón con Leñani? Sí, ¿o no? Sí. ¿Vos te parece que Leñani va a querer sacar de número 3 de la intendencia este porque fue el portaaviones? Con Yamandú, ni loco. Él solo cabeza.
1: No digo que lo haya hecho voluntariamente, no, tronco, pero, no. Pero lo terminó, no va él.
0: Tarjeta amarilla, así toma, tarjeta amarilla.
1: No, juez. Y ahora vamos a escuchar. Vamos al bar.
0: Bueno, roja entonces. Ah. Ahora, ¿querés ir al bar? Fíjate los mensajes que decían ahora. Pero escuchá a Leñani mientras tanto el intendente de Canelones.
2: No hay una decisión tomada de la institucional en la medida de que a nosotros se nos comunicó anoche la presentación de la renuncia por parte de. Del prosecretario, él va a dejar de concurrir. Nosotros entendemos que no corresponde procesar una renuncia por considerarlo un poco incongruente, ¿no? En el sentido de que él está renunciando por la presencia en una actividad que fue en representación de la Intendencia de Canelones. En la medida que él deje de desempeñar funciones, va a quedar desvinculado por el abandono voluntario del cargo.
0: Entonces, sí, evidentemente en los hechos queda desvinculado porque por más que el intendente lo quiera mantener, porque rechazó la renuncia, claro, si vos te querés ir, te vas, ¿no? Al cuarto día, desde la intendencia de Canelones, se va a enviar un telegrama colacionado a Núñez intimándolo a que se presente a cumplir con sus funciones, pero no va a ser más que una mera formalidad, dado que la decisión política tomada por el Partido Comunista y Núñez no tiene marcha atrás.
3: Me voy, como se han ido tantos.
0: Se va Núñez entonces, y bueno, yo creo que pierde un ingreso bastante suculento así, ¿no? Le salió caro el pasaje de visita al portaavión. Pero lo más lindo de todo es que el Partido Comunista le dice, tenés que dejar tu cargo, ok, deja el cargo, ¿no? Pero no lo desvinculan de la colectividad política. Sigue siendo comunista. O sea, en portaaviones yanqui, pero el tipo sigue siendo comunista. Ah, eso sí, en la intendencia de Canelones, no.

0: Vamos con otros de los problemas, y esto sí es un problema, ¿eh? Un problema jodido, no estas pelotudeces, y me refiero al caso de la anestesista, que ya saben que fue condenada por homicidio culposo. Ayer yo les decía que Sandra Lazo firmó el cese del hospital militar, bueno, porque ella tiene un cargo allí, una firma que fue acompañada, nada más y nada menos, que la del presidente de la República, ¿no? Para cesar a un funcionario público, pero mientras tanto tenemos a otra ministra, como Cristina Lustenberg, que, como sabemos, le bajó la sanción de 5 a 3 años, con todo el revuelo que sabemos que se generó. Bueno, de hecho, Lustenberg ayer volvió a ser convocada a la Comisión de Salud de la Cámara de Senadores. Los legisladores blancos Martín Lema y Carlos Camí, claro, habían entendido que quedaban dudas con la comparecencia de la semana pasada. Voy a preguntar ahora si las dudas se las sacaron. Yo no sé si vos pudiste pispear algo, ¿no? No creo, porque por lo que dijo Lustenberg, no agregó nada que no se hubiera manejado hasta el momento.
1: Lo único que agregó, que no sé hasta qué punto no se manejaba ya, se lo soy sincero, es que esta reducción de pena había sido, aludió que fue de la jurídica, el Ministerio Público.
0: Sí, jurídica. No, que la decisión no son de ella. La firma
1: la decisión
0: de
1: final es de ella, es como la JUTEP. Pero
0: sí, no, la JUTEP justamente no hace eso. Jurídica le dice una cosa y después hace lo contrario.
1: Pero a ver si me entendés lo que te quiero decir. La jurídica, los organismos sugieren algo y el organismo dice sí o no. Acá dijo sí.
0: Ella dijo sí. Como diciendo, me vas en jurídica. Bueno, ya sabemos que esa decisión que tomó Lustenberg llevó a la renuncia de 9 integrantes de la Comisión Honoraria de Salud Pública. ¿Por qué? Porque discrepaban con esa resolución. Lo que decían es que tiene que haber 5 años de sanción. No solo eso, sino que ayer consignamos que hubo 1.900 firmas, en 24 horas, 1.900 firmas de uruguayos, ¿para qué? Bueno, pidiendo que se revea la decisión de Lustenberg. Esto se lo preguntaron a la propia ministra ayer en una rueda de prensa.
2: Es un tema sensible, ¿no? Hay una carta con más de 1.900 firmas que de alguna manera critican su actitud en este caso. ¿Qué se le responde a ellos?
3: Que nosotros estamos siguiendo los procesos de la asesoría jurídica y siempre vamos a ser muy sensibles y atentos y atenta en lo particular a lo que la ciudadanía entienda dentro de mis competencias hoy que tengo como ministra de Estado hasta que el presidente de la República entienda, lo cual entiendo de que sé la sensibilidad que tiene el tema. Y estaremos atentos a ver cómo sigue esto.
4: ¿Cómo se pueden tener en cuenta estas 1.900 firmas?
3: Y la verdad es que me enteré hoy por la prensa de esto. Entonces, he trabajado desde que me levanté a las 7 de la mañana hasta ahora. Y lo que sí le puedo decir a la ciudadanía, que es la que a mí me importa rendirle cuentas, en este caso en la voz de los legisladores, pero ustedes me permiten acercarme a la ciudadanía, que estamos siguiendo muy atentamente este proceso y viendo todas las connotaciones que tienen en lo jurídico, en lo personal y en lo familiar para estas personas.
4: ¿Hay posibilidad de rever la decisión entonces?
3: Por ahora no me voy a referir más en este tema.
5: Ya sé.
0: Sabemos que pesa y molesta, ¿eh? Pero también sabemos que allí una vez más, ¿se acuerdan que la semana pasada he dicho, por ahora asesorada mantengo la decisión? Y ahora, epa, ¿no? Epa, porque dice que está siendo evaluado, ¿eh? Sí, pavada de matiz. Lo que pesa y molesta también, yo ya lo consignaba, ¿no? La condena judicial, más allá de esto, de la sanción, ¿no? Para no ejercer, la condena judicial es de arresto domiciliario nocturno para anestesista. O sea, que vos fuiste responsable de la muerte de una persona y chachás en la cola. No podés salir de tu casa de 10 de la noche a 6 de la mañana. Bueno, la verdad son cosas que pesan y que molestan. Pero hay otras que pesan y molestan, ¿eh? Y voy a hablar del caso Moisés.

0: Porque la justicia resolvió que Moisés continúe en prisión domiciliaria pese a que se constataron al menos 3 incumplimientos que fueron denunciados por la fiscalía. Así como lo están escuchando. Moisés, según dijo su abogada María de la Paz Echeto, en rueda de prensa, nunca tuvo dolo, nunca tuvo intención de fugarse.
1: Se resolvió mantener la medida cautelar de prisión domiciliaria en el entendido que los incumplimientos no dan cuenta de un dolo, de una intención real de fuga. Pudimos explicar, no justifica, pero sí explica qué fue lo que sucedió y la jueza entendió de recibo las explicaciones. Se dan estos dos incumplimientos donde en realidad son minutos, que él era de madrugada, estaba ya bajo el efecto de alguna ingesta de psicofármacos, que sin comprender mucho la situación del perímetro y es solicitado por alguien externo, que es su pareja, por recibir un apoyo, era de madrugada además, es a una cuadra de su casa, él se retira y ante el llamado inmediatamente vuelve a su hogar. Y después hay un incumplimiento de 30 minutos donde en realidad no se tiene una traza, que es simplemente porque todavía no estaba instalado el dispositivo baliza, que es el que controla el perímetro, donde él en realidad, nosotros presentamos un testigo que da cuenta de que él estuvo todo el tiempo dentro de su domicilio, simplemente que se había alejado del dispositivo que controla la tobillera, que la perdió durante ese tiempo y en ese tiempo lo estuvieron buscando y cuando sonó, al sonar una alerta, pueden ir hacia el lugar donde efectivamente estaba.
2: ¿Qué ves? ¿Qué ves cuando me ves?
0: Y es complicado esto, ¿no? Porque sí, decía la abogada que hubo un testigo. El testigo es el cuñado de Moisés, ¿ah? Y declaró en la audiencia que efectivamente Moisés no salió nunca de la casa. Se dice, nunca salió de la casa.
3: No lo sé, Rick.
0: No salió nunca de la casa. Bueno, la fiscalía anunció que va a denunciar este hecho por entender que podría tratarse de un caso de falso testimonio. ¿Por qué? Porque está probado que Moisés sí salió de su casa. Salió de su casa claramente, y eso fue a las 2 de la mañana. Y el cuñado entonces dice que nunca salió de su casa. No, en algún momento salió a acompañar a la novia o a lo que quieran. Los fiscales entendieron que el hombre dio detalles que son incongruentes con la realidad. Y bueno, ahora será otro fiscal que va a conducir esa investigación y determinar si amerita judicializar el caso o archivarlo. Pero hay otro asunto que no es menor vinculado a Moisés. Tengo aquí lo que es el decreto de la jueza, ¿no? De la jueza Marianoel Oriozola, que dijo, sigue en arresto domiciliario. Y lo voy a leer textualmente porque hay unas palabras que son claves. Dice, manténese provisoriamente la medida cautelar de arresto domiciliario total con la colocación del doble dispositivo mortero electrónico en el nuevo domicilio proporcionado por la defensa. Nuevo domicilio. O sea que no va a estar en el mismo complejo en el que estaba. Nuevo domicilio bajo la responsabilidad de su madre Mercedes Pereira. A ver si tu madre entonces te puede controlar un poquito más, ¿eh? Qué divino esto. Decime, un homicida con agravante mató al padre, venía de afanar, pasta basero, adicto. Te mandan para tu casa, incumplí 3 veces, vamos de nuevo con tu mamá ahora. Anda con tu mamá a ver si ahora te portas bien, ¿eh? Dispónese pericia del ITF urgente, del Instituto Técnico Forense, a los efectos de saber el estado actual de la salud mental del imputado, existencia de riesgo autoagresivo. Y claro, ¿no? Se había mandado 15 pastillas, pero él mismo había dicho, si me mandan a mi casa, me voy a mandar de nuevo las pastillas. Y lo está mandando de nuevo para la casa, ¿no? Bueno, quieren saber si hay riesgo autoagresivo. Mira cómo dice, por eso digo que los detalles son importantes, ¿no? Pericia urgente a los efectos de saber el estado actual de salud mental, existencia de riesgo autoagresivo, necesidad de internación o tratamiento. Y bueno, es adicto, ¿no? Como tanto hay en el CONCAR que son adictos, ¿no? Pero, Moisecito, vamos a ver si necesita una internación, un tratamiento. Y compatibilidad con el régimen de privación de libertad. Le van a hacer una pericia para ver si este puede estar privado de libertad, ¿no? Eventualmente no se olviden, ¿no? Que puede volver a la cárcel. Esta medida, dice la jueza Oriozola, esta medida fue tomada en forma provisional. O sea, esto es por ahora que lo mando a la casa, ¿eh? Y se fija nueva audiencia a la que deberá concurrir la señora Mercedes Pereira, o sea, la madre, para el día 4 de junio a las 14:30, debiéndose conducir al imputado y citar a Mercedes Pereira, asumiendo la defensa la carga de su comparecencia.
4: ¿Qué será? ¿Qué será?
3: ¿Qué será que pasa?
0: Y bueno, veremos qué es lo que pasa, porque aunque la jueza por ahora definió mantener el arresto domiciliario, esto va a ser sometido a consideración del Tribunal de Apelaciones, ¿eh? Y no una, sino dos veces. ¿Por qué dos veces? Claro, porque Fiscalía había apelado el primer fallo de Grossola que disponía del arresto domiciliario, ¿no? Cuando lo mandaron para casa a Moisés, la fiscal dijo, no, ¿qué para casa? Yo apelo. Y eso lo tiene que resolver un Tribunal de Apelaciones. Eso fue el 20 de abril. Pero ahora, ayer, apeló esta nueva decisión, luego de violar las medidas en tres oportunidades, la jueza Grossola dice que vuelva para su casa. Lo mantengo en arresto domiciliario. Bueno, y la fiscal dice, no, también te apelo esto. Por lo tanto, habrá que esperar ambas decisiones por parte del Tribunal de Apelaciones.

0: Hola chicos, ¿cómo están?
1: Hola.
2: Hermosa mañana, ¿verdad?
3: Y en la pecera nos encontramos surfeando la actual.
4: Vamos, pues el...

0: Vamos, peceriles.
1: Bueno, muchos mensajes que calientan las aguas de la pecera. A las 9.28 minutos, mensaje de texto al 1019 y WhatsApp al 0920-1190. Este dice, buen día Nacho, no entiendo. Si Moisés, bajo efecto de las drogas, como dijo recién, mata a alguien, ¿qué pasa? ¿Quién se hace responsable? ¿Debería ir preso? ¿No? Bueno, no es lo que entendió la jueza. El otro dice, ¿cómo se le perdió la tobillera? ¿Es joda? Dice Claudio Maldonado. Sí, en un momento, cheto, ¿no? La abogada decía algo por el estilo. Porque otra cosa, viste que había un dispositivo de tobillera y otro de balizas. Y eso tenía que ver, y eso sí, se reconoció con que no tenían regularizada la conexión a UTE y por lo tanto no estaba funcionando el sistema de balizamiento. Pero es verdad que había algo que decía el cheto ahí con respecto a la tobillera. Nacho, le cambiaron domicilio para que todo se sabe y no lo pueda hostigar. Según informó el 12. Ah, claro. Pero no te preocupes que todo se sabe. Esté donde estés, todo se sabe y se va a saber igual. Buen día, depredadores. El trabajo de Andrea funciona, ¿eh? Mirá, está hablando de Andrea Tuana. Andrea Tuana, sí, sabemos que es la que está al frente de la ONG El Paso. Bueno, entre otras cosas, ahora sí, ¿no? Investigada, ¿por qué? Bueno, por haber aleccionado a la esposa de un imputado en la Operación Océano para que inventara que él había toqueteado y manoseado a su hija. Vamos a ver qué pasa con ese señor Andrea Tuana, que casualmente está asesorando a Moisés y a su familia. Licenciado Marcelo, manda este mensaje. Dame WhatsApp, tronco.
2: Buen día, yo espero que si alguna vez tengo un problema con la justicia me traten así porque soy una mujer que siempre laburó y que tengo buena conducta.
1: Sí, son dice, muchos los que dicen eso, claro, sí. Dice, no. Pero tratan así. No, si a Moisés lo tratan así, a ella lo tienen que mandar a un palacio, ¿no? Un hotel 5 estrellas, porque Moisés no tuvo buena conducta en absoluto. Pero dale, dame otro.
2: Buen día, Nacho. No me digas que la justicia es ciega y sordomuda, pase Shakira. Le alquiló un apartamento a Moy para que le puedan arrimar la famosa falopa.
1: No le alquiló un apartamento, no.
2: Quisiera creer que no fue ninguna cosa, ni quisiera creer.
1: No le alquiló nada. Pero la tranza que se registró en el complejo que mostramos todos, ¿se sabe? Y algo le estaban pasando a Moy, ¿no? Este otro, ¿tenés más de Moisés? Porque si no cambio de tema.
2: No, solamente era una pregunta. Álvarez, la jueza que trata el caso de Moisés, ¿es feminista? Se pregunta un oyenta.
1: Ni idea, no tengo ni idea, preguntar. ¿Dijiste oyenta? No, me mato acá, ¿no? ¿Dijiste oyenta?
2: A veces cada tanto viste mi.
1: Tatu, grabame eso, por favor. Aparte me dice feminista. Claro, como dijiste feminista, te contagiaste con el virus. Ya te entiendo.
2: Capaz que fue.
1: Bueno, voy con otro de los temas. Lustenberg, la ministra está muy sensibilizada por las dos familias, dijo, sí, ¿no? Tanto, obviamente, por la familia de la fallecida Soledad Barrera, ¿no? Acá escuchamos llorando, ¿no? Angustiada a la pobre madre Rosario. Y también está sensibilizada con la pobre familia del anestesista, de Inés Miralles, ¿no? Sí, dijo eso Lustenberg ayer, pero que tenga presente, acota Marcelo, que tenga presente que una madre tiene a su hija y la otra no, ya que ni la justicia ni la ministra lo entendieron. Ojalá haga justicia la conciencia, opina.
2: Ay, tengo otros mensajes, pero quiero decir que el pueblo peceril está conmigo.
1: ¿El pueblo peceril está conmigo?
2: No lo puedo creer. Estoy totalmente con la idea de que es parte de la pelea. Se refiere a la renuncia de Diego Núñez, de la Intendencia de Canelones.
1: Ah, por el portaaviones.
2: Estoy totalmente de acuerdo que es parte de la pelea Partido Comunista y MPP. Los ponen para generar problemas en la interna. Es clarísimo. Dice una oyente.
1: ¿Los ponen para generar problemas? ¿Quién los pone? ¿Que Leñani lo puso? No entiendo. A vos te ponen tener un cargo y vos te sentís premiado y agradecido, me imagino, ¿no? Todo el mundo quiere un carguito.
2: Digo, a ver, yo, por, ¿no?, la duda, yo quiero aclarar que no es que lo haya hecho es profeso, pero si manda un dirigente comunista a un
1: portaaviones
2: yanqui. A un portaaviones yanqui.
1: Sí. ¿Y el otro boludo va? Sí, bueno, yo obedezco a Leñani, ¿no?
2: Buenos días, yo estoy con Troncoso. Leñani se quería sacar al comunista encima. Saludos, Alejandra.
1: Sí, se quería sacar al comunista encima y lo mandó al portaaviones, digo. Y el otro se quería ir a la intendencia y fue. Buenos días, Troncoso. A los comunistas les encanta la plata y el poder, así que no me diga que no sos comunista. No, perdón, eso lo dije yo. Pero es verdad, dice Troncoso. A los comunistas les encanta la plata y el poder. Son los más dañinos y vende humo.
2: Entonces, si no tengo esa contradicción, voy a cambiar la afiliación.
1: Decilo, te vas a hacer comunista. O vas a blanquear que sos comunista. Al fin, todos los de izquierda les encanta enriquecerse con la plata del pueblo. Pero dime, ¿viste? Ayer estuve viendo un compilado, te juro que te lo pasaría al aire. Algo habíamos escuchado de Petro. Pero en este está Petro, hay un periodista que entrevistó a Chávez también. Y todos hablan de cómo. Correa, ahora me acuerdo, ¿no? Rafael Correa también, el ex presidente ecuatoriano. Mira, lo tengo acá, te voy a poner este compilado hablando de la izquierda. La pobreza es hermoso, hermoso.
3: No queremos ser rico. Ser rico Chávez. Es malo.
1: Ser rico es malo.
4: Saca a la gente de la pobreza, creas una clase
1: Correa.
4: Media. Esa clase media le empiezan a apestar a los pobres.
0: y ya no recibe el discurso de la izquierda de dignidad, soberanía, justicia, propiedad para todos, sino el discurso de la derecha. Ah. Puede pasar vacaciones en Miami, claro, y se vuelven pobres subjetivos, no objetivos, están mucho mejor que antes. Los subjetivos, porque le falta mucho más para actualmente aspirar. Como ahora aspiran vacaciones en Miami, pues están muy lejos de aquello y se vuelven frustrados. Y empiezan a caer en los cantos de sirena de la derecha.
4: ¿Sí? Permítame decir, agregarle una cosa más.
1: ¿Está al lado de Maduro?
4: Estamos en un barrio popular. No estamos en un sector cualquiera. Estamos en el corazón de un barrio. Y mientras uno más consigue pobreza, hay más lealtad a la revolución. Divide. Y más amor por Chávez. Divide. Mientras el pueblo es más pobre, Divide. Es más leal al proyecto revolucionario.
1: Hay que ser pobre.
5: Porque aquí el problema que habría que entender, qué es lo que pasa, es que cuando sacas a gente de la pobreza y llegan a clase media, se les olvida de dónde vienen. ¿Ah? Porque la gente piensa como vive. Entonces cuando llegan a ser clase media se les olvida de dónde vienen y quién los sacó.
6: Y cuando los pobres dejan de ser pobres y tienen, entonces se vuelven de derecha. Se trata de que deje de ser pobre.
5: Pero también
6: de que deje de ahí ser viene una pregunta. Entonces, ¿dejar de ser pobre hacia dónde?
5: Ah, sí.
6: Y viene el problema, porque si es dejar de ser pobre para vivir como en Miami, pues se acabó la humanidad.
7: No es que vamos a sacar a la gente de la pobreza para llevarla a la clase media para que después aspiren ser escuálidos.
0: Estábamos allí con motivo de que yo le había dicho al presidente Chávez que quería conversar con él sobre los problemas económicos y financieros que se le avecinaban al país. Y entonces él me dice, pero así con un cinismo enorme, con su cara bien lavada como la de él, me dice, caramba, usted no ha comprendido la revolución.
1: A ver.
0: La revolución se trata de mantener a los pobres pobres.
1: Mira vos.
0: Pero con esperanza.
1: Ah,
0: porque los pobres son los que votan por nosotros. Los pobres son los que nos dan el poder. Y mientras nosotros hacemos el discurso de la defensa de los pobres, no los podemos sacar a la clase media. Porque dejan de ser pobres y pasan a ser nuestros enemigos.
1: Y votan a
0: ellos. Entonces los pobres tienen como destino ser pobres hasta tanto nosotros hagamos la transformación cultural que se requiere en este país.
8: Chávez, ayudando a los pobres va uno a la segura. Porque ya sabe de que cuando se necesite defender, en este caso la transformación, se cuenta con el apoyo de ellos. No así los sectores de clase media, ni con los de arriba, ni con los medios, ni con la intelectualidad. Entonces no es un asunto personal, es un asunto de estrategia política.
1: Clarísimo, es estrategia política. Qué lindo todo. Me dice, por favor, subí a las redes esto de los zurdos. Bueno, está, yo lo subo también, me apareció en Instagram. Pero es así, ¿no? Entonces, troncoso, eso de que no le gusta la guita y entonces no es comunista. Ya, a la luz de lo que escuchamos como argumento, no le va a funcionar más. Deme otro. No corre. Deme otro argumento. Sí, por la plata baila el mono, sí, obvio, ¿no? Y baila el comunista también. Hay otros mensajes que llegan. El Frente Amplio te hace creer que ser pobre es digno para manejar tu economía y tu pensamiento. Por suerte me di cuenta a tiempo. Lástima los años que los voté, dice otro. Bueno, dame algún WhatsApp de los que están llegando. 0920-1190.
2: Bueno, ahora el pueblo pesería se puso contra mí diciendo que dije oyente, efectivamente. Me están diciendo todo lo disparate arriba.
1: Fue un lapsus. Fue un lapsus. Le puede pasar. Bueno, nos vamos a la tanda. Este dice, buen día, Nacho, porque todo se sabe. ¿Qué hacías hacer ayer? No te voy a decir, pero ya te vas a enterar. Ya te vas a enterar. Todo se sabe, tal cual, ¿eh? Alejandrito, ¿cómo te enteraste de esto? Bueno, buen día, dice otro. Moisés abrió las aguas y ya lo hice ese chiste, ¿no? Por el mar rojo. Pero este habla de otras aguas, ¿no? Bendito sea Moisés, ¿eh? Nacho, ¿la madre de Moisés no vive en Queguayar? Bueno, sí, hablamos, ¿te acordás? Aquel pueblo de Paysandú. No sé dónde es el domicilio donde va a estar Moisés. Creo que es acá en Montevideo, pero ahora te lo averiguo y después de la tanda te lo comento. Este dice, se escandalizan con los aleccionamientos de Tuana. Eso sucede todos los días en los juzgados de familia. Bueno, tantas veces hemos hablado. Yo lo he visto, ¿no? Lo he sufrido en carne propia, ¿no? Con la mentirosa que inventó lo de la violación cordal del cordón, violación grupal, ¿entendés? Pero obvio, absolutamente aleccionada por el consultorio jurídico de la Ovelar, por la fiscalía también, ¿no? Es la unidad de víctimas, ¿no? Pero eso es, pero un cáncer. Vamos a hacer un corte, son las 9:38 minutos y
2: se pregunta un 80.
1: ¿Cómo es?
2: Se pregunta un oyenta.
1: Sí, procesado con arresto domiciliario. Lo manda con arresto domiciliario nocturno. Como Moisés, no es tan grave.
2: Como la anestesista.
1: No vamos a la tanda, Dios querido. Y seguimos navegando en las inclusives aguas de
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0: 36 minutos.
1: ¿Te gusta este tema, Nico? Jugar por tu cara te encanta, ¿no? ¿Qué encanta esta versión de Tom que siempre te pregunto? Se llama... Bueno, mucho gusto. Ahí va. Hans Like. Te buscan en Spotify, sí, sí, pero Torn, busco Torn, está, T-O-R-N, así nomás, ¿no? Troncoso, hablando, estás igualito a Colette Spinetti, deberían ser pareja, dice Nico.
2: Bueno, ya tiene pareja, ya tiene pareja, soy muy respetuoso esas cosas.
1: Ah, pero quién te diga, ¿no? La que te conoce, ¿sí? Bueno, te conoce decir oyenta y epa.
2: ¿Hace algo que ahí con estoy ganando puntos?
1: Yo creo que sí, y está perdiendo con otros, ¿no? Depende con quién, pero bueno. Troncoso, sos el único comunista que me cae bien. Te hiciste querer, dice el chico.
2: Pero...
1: me encantó eso.
2: Ya no voy a contestar más.
1: No, claro. Ay, Dios mío. El rap de la ahuyenta, dice uno, en cualquier momento. Bueno, dice todos los líderes socialistas millonarios y sus familias viviendo, ya sabemos cómo. Dice Nacho, ser comunista debe ser considerado una patología psiquiátrica, invalidante para ocupar cualquier cargo, sobre todo en el Estado. Y sí, loco, la verdad, ¿no? ¿El comunismo? ¿Qué es el comunismo? Pero primero que es la violencia, es la pérdida de las libertades, ¿no? Detrás de la supuesta teórica utopía de la igualdad, minga, ¿no? Sí, hay igualdad, porque todos se mueren de hambre, claro, esa es la igualdad del comunismo, ¿no? Salvo los que están en el poder, obviamente, ¿no? Decime dónde no pasa eso, por favor. China es capitalista. China es capitalista, económicamente. ¿Tú estás atendiendo a alguien por teléfono? ¿Qué pasó, eh? ¿He pedido ya? ¿Qué es esto? ¿Qué veo ahí? ¿Es un oyente que quiere salir al aire? ¿Colette? ¿Es Colette? No, por interno. No, por interno. Bájame otro de los meses. ¿Hoy hay pizza? Ah, claro, hoy hay pizza, pero falta todavía. Son las 10, menos 10 de la mañana.
2: Bueno, ya que estamos con el tema, Eduardo dice, el comunismo te rompe las piernas y después te da muletas. Entonces te dice, ¿viste cómo te ayudo?
1: Te rompe las piernas, te da muletas. Entonces dice, bueno, ¿viste? Claro, le da generar pobreza y después, sí, mendigás y te doy unos mangos. Es terrible, pero ¿cómo puede haber gente que siga pensando y creyendo en esto, no? Porque eso sí que, aparte, ellos son los más ateos del mundo. Y es una religión. Es una religión porque no hay razón ahí. No hay raciocinio, ¿entendés? Es un tema de fe. Y se te cayó el muro y vos decís, no, yo creo igual. Sí, el comunismo existe. ¿Dónde existe? ¿Para qué existe? Por favor. Pero bueno, ¿qué va a hacer? Hay gente, y hay muchos, ¿eh? Estamos hablando de las principales fuerzas políticas dentro del Frente Amplio. Dame más.
2: Cacho, Lustenberg se suma a Castillo y Andrada en eso de no darle bola a Orsi, ya que el presidente junto a Lazo destituyeron al anestesista del Ministerio de Defensa, el Hospital Militar, y Lustenberg en el Ministerio de Salud Pública le baja la pena en forma arbitraria.
1: Ayer le preguntaron a Lustenberg, me gustó mucho, y así como a veces les pego a los noteros, a los mobileros, ayer la verdad, preguntaron muy bien, y estaba viendo cuando le preguntaban a Lustenberg a la salida de la comisión del Senado, y uno de ellos dice, ¿usted habló de esto con Orsi? ¿Viste cuando haces una pausa de 2 segundos? Silencio. Y dicen, no, de esto no hablé con el presidente. Digo, Lustenberg se reunió. Lustenberg no habló con el presidente de la República de esto. A ver, primero me preocuparía que no hubiera hablado de esto. No te estoy diciendo que le tenés que pedir permiso porque vos sos ministro. Digo, pero ni siquiera lo hablaste. ¿Cómo puede ser? Tratándose de Orsi, te digo, ¿no? Que está pintado, capaz. Ni lo habló, capaz de Orsi, andás a ver si se enteró del caso, ¿no? Pero digo, ¿no? Me parece raro y es verdad que acá esto suena a cortocircuito.
3: Claro.
1: Orsi. Orsi y Lazo dice, para afuera, destituimos al anestesista del Hospital Militar. Y Lustenberg dice, le bajamos la sanción de 5 a 3 años, ¿no? Bueno, siguen llegando mensajes. Yo no sé si leerle los mensajes que llegan, pero ¿cómo le dice Tronqui a sus gatitos? Dice uno acá, les gatos, si es inclusivo. Les gatos, porque le gustan los gatos.
2: Me encantan los gatos.
1: Ahí está. Bueno, diferencia de comunismo y capitalismo, Mujica vivió en una chacra y Orsi en terrible casa. ¿Qué tiene que ver? Primero que Mujica no era comunista. Comunista no.
2: Orsi tampoco.
1: Sáquense la Troncoso, dice uno. Está bien, usted se divierte, ¿verdad? ¿O no?
2: Sí.
1: No, me digas ese, porque me pongo a llorar acá a mí.
2: No, pasemos el extremo, no hay ningún problema. Hay espalda.
1: Acá no, Tatú dice que vos te lo buscás. ¿Qué
2: querés? Este es el gran responsable. Tatú,
1: una laca.
2: Y yo estoy pasando mal acá. Me está haciendo generar una coraza.
1: Está bien, bueno, está bien. Era hora, ¿no? Si venías acá, te tenías que generar una coraza. Eso lo sabía del primer día. Mirá qué coraza que estás sacando. 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
0: Buen día, galera, vamos que vamos.
1: 9:52 minutos, es un buen día, la verdad, ¿eh? El sol está brillando, el cielo está azul, es verdad que está fresco, pero prefiero toda la vida que esté así, que haga frío, a que esté lloviendo y haga 20 grados. El pronóstico dice que va a seguir así, con alguna bruma, ponele, ¿no? Pero sí, la máxima será de 13 grados, ¿no? No va a cambiar de lo que estamos clavados ahora, y bueno, obviamente después baja la temperatura, se nubla, pero no va a llover. Para mañana también tenemos un día soleado con 14 de máximo, una escalera al cielo, no el trago, ¿no? Una escalera al cielo porque va aumentando porque el viernes tenemos 16 hermosos grados de máxima y lamentablemente el sábado a mí a Cuber me sigue dando lluvia, voy a preguntarle a Tronco qué le dice el Inumet. El domingo no me da lluvia, pero sí todo nublado y baja 13 grados de máxima, 10 grados de mínima.
3: Inumet, nos vamos a cagar de frío.
1: Leonel, bueno, García.
2: Bueno, Inumet dice que de acá al viernes va a haber neblina, así que ojo lo que hacen ruta. Y me da una baja, pero existente probabilidad de lluvia para el sábado.
1: Ah, estamos, viste que de a poquito. Ah,
2: de a poquito está acomodando el cuerpo.
1: Vas viniendo al capitalismo, ¿viste?
2: No, yo jamás. Yo no tengo firme.
1: Yo soy a Cuber, papá. El capitalismo, ¿viste cómo vas viniendo a mi juego?
2: Vale. Bueno, tenemos 12 grados de temperatura, vamos a llegar a 15 hoy. Mañana una mínima de 7, una máxima de 16. El viernes una mínima de 6, una máxima de 18, más lindo. El sábado, donde no se descartan lluvias, 7 de mínima, 15 de máxima. Sí. 8 de mínima y 13 de máxima el domingo. Y va aumentando la temperatura sin ninguna probabilidad de lluvia ya el lunes y el martes de la semana que viene cuando estamos trabajando. ¿Cómo tiene que ser?
1: Bueno, sí, está bien. Pero sí, hay probabilidad de lluvias el sábado entonces, el domingo nublado, estamos de acuerdo. Y pues ahí va, se pone lindo a partir del lunes. Han sido los pronósticos meteorológicos y no tenemos fútbol en realidad hoy, pero se viene el torneo intermedio, ¿no? Javier Díaz, buenos días.
4: Así es, muy buenos días para todos, fútbol, señores y también señoras, ¿verdad?
1: ¿Empieza el intermedio el fin de semana?
4: Así es, el fin de semana, sí, arranca el intermedio, ¿verdad? ¿Sí,
1: arranca?
4: Sí, bueno, todavía no sabemos porque parece que siguen los problemas de siempre en la Mutual, ¿verdad? Amenazó con, hay un preconflicto por un atraso de pagos de salario. La Mutual se paran que hizo lo imposible para generar más dinero para los clubes, ¿verdad? Y bueno, problemas de siempre, ¿verdad?
1: Veremos si viene el torneo intermedio o este paro la complica. Pero bueno, todos estamos a la bola, ¿no? Se viene el Mundial y así todos estamos mirando el Mundial. Los chiquitos yo creo que sí, yo ya no tengo hijos chicos, entonces juntan figuritas y demás. Ahí cuéntenme, le tendría que preguntar al pastor si me está escuchando. Yo creo que en eso sí están. Ahora, los grandes,
2: ¡pah, loco!
1: Cero pelota. Pero vamos a hablar de eso, porque acá la gran pregunta era si él se iba a convocar a Luis Suárez, después de que Lucho dijera jamás le diría que no a la selección de Uruguay si me necesita, más estando tan cerca de un Mundial. Y hay una encuesta, puede ser.
4: Así es, sí, porque la encuesta, bueno, Nacho, ganó el no, ¿verdad?
1: Ganó el no a Suárez. La última encuesta del Observador, Unidad de Método de Acceso a Datos, el docente de Instituto de Estadística Juan Pablo Ferreira, pregunta, ¿Luis Suárez tiene que volver a la selección uruguaya para jugar el Mundial? 49,4% dice que no, 44,1% dice que sí. ¿Qué me dicen ustedes?
5: Bueno, sí, bueno, para que me meta, disculpame una cosa, ¿no? Pero Lucho, bueno, obviamente sí. Yo jamás pensé, ¿no? Que
1: 49-44.
5: En realidad jamás pensé que la encuesta me iba a dar que no, ¿no?
1: Sí, yo estoy seguro, obviamente. Todo se sabe, dio 50 y 50.
5: 99% del uruguayo quiere que esté, más que yo estoy acá en Miami, pero me va a comprar una tele gigante y un sillón, ¿no?
1: Mirando por la tele, porque obviamente que nada. Y bueno, ¿por qué pensás que el 49% no quieren que vuelvas a la selección?
5: Y bueno, porque son, la verdad, que ya sabemos, son todos manchas.
1: No, no digas eso, que la pudriste más. Gracias, Lucho. No, no, no, gracias, muy amable. No. Quiero hablar de Bielsa. ¿Por qué? Porque ya tiene un adelantado que empieza a entrenar. No es Lucho Suárez, que vendría igual nadando. ¿No?
0: Así pero... es, muy buenos días para todos, señores 80, 101.9.
1: Bueno, Mariscal, Tronco,
0: cuenta, acá del complejo Mariscal. Celeste, como los viejos tiempos, haciendo móviles, ¿verdad? Bueno. Cerca de un mundial uno tiene que toda la cobertura, ¿verdad, Tronco? Sí,
1: ¿Y quién fue? ¿Quién fue?
0: Facundo Pelistri, señores.
1: Facundo Pelistri llegó ya, es el ya adelantado. Llegó,
0: ¿verdad? ¿No? Bueno, porque salió la lista de 55 jugadores reservados, ¿verdad? Bueno, como ya sabemos, quizás alguno no sabe, quedan de esos 55 quedan 26, ¿verdad?
1: Claro, obvio, no.
0: Que viajar al mundial. Bueno, fecha límite, el 30 de mayo, ¿eh?
1: 30 de mayo.
0: Es poquito,
1: bueno,
0: ¿eh?
1: Veremos entonces
0: cuando te conviene cuando quieras correr hasta el mundial.
1: Y digo yo, ¿Darwin vendrá o no vendrá?
6: Compañero. Sí. ¿Cómo le va?
1: Obvio que Darwin lo llama, sí.
6: ¿Qué hace? ¿Todo bien, Nico?
1: Estás agradeciendo que no convocaron a Lucho, ¿eh?
6: Porque se va a venir Lucho Suárez. Ay, Dios mío. No, para. Me voy a poner la 9 ahora.
1: Ahora sí te vas a poner.
6: Prometo hacer goles, compañero.
1: Ojalá. Estoy viendo que hay dos grandes de la Premier League que se disputan tu fichaje, ¿eh? El Newcastle United y el Chelsea. Son los dos clubes que manifestaron interés formal.
6: Chelsea y Newcastle.
1: Qué bien que hablas el inglés.
6: Sí, cualquiera de los dos.
1: Veremos cómo le va. Che, qué cagada lo que pasó. ¿Viste el horror del arquero de Al-Nassr en la hora que le dio el 1-1 al equipo de Darwin al Hilal y
2: no,
1: la calentura?
2: Tremendo, ¿no? Tremendo. Uno no lo puede describir.
1: No, no, sí puede porque es radio, así que describíselo a la
2: bueno,
1: gente.
2: Vamos a tratar de escribirlo. El Al-Nassr, que es el equipo de Cristiano Ronaldo, estaba a 8 segundos de salir campeón de liga.
1: No.
2: Estaba a 8 segundos.
1: No,
2: o sea, iba ganando 1-0, terminaba el octavo minuto del alargue, sí, del recuento. Sí. Y de repente hay un óvol para el cuadro. Un óvol, digo yo.
1: Fútbol, sí. Mucho mejor decir óvol que decir 80. Así que
2: está bien, te la llevo. Tranquilo. El Al-Hilal, que era el equipo que iba perdiendo, saca el óvol, sí, al área.
1: Y
2: no tenía ningún riesgo la jugada, pero ningún riesgo de verla, ni a ningún riesgo. Sí. Y el arquero va a agarrar la pelota.
1: Sí.
2: La toca, se le escapa de las manos y entra al arco.
1: ¡No! ¡No, no! Pero, ¿cómo? Espera. Estoy entendiéndote. ¿El óvol nada más?
2: El óvol.
1: ¿El óvol llega el al arquero? No le pega a nadie, no la cabecea a nadie.
2: El único que toca la pelota es el golero.
1: No.
2: Porque
1: no,
2: si el golero la deja pasar, la deja pasar,
1: sí,
2: entra,
1: sí,
2: sigue la jugada porque no es gol.
1: No estoy viendo.
2: No puede ser un gol.
1: Estoy viendo a Cristiano puteándola en árabe, diciendo que.
2: En árabe, en
1: la calentura.
2: No. Tiene idioma para putear.
1: No te podés comer eso.
2: No,
1: para matarse. Buah, lamentablemente. Mirá, bueno, bien Darwin dentro de todo ahí. Tuvo una buena. Pero señores, hablando de jugadores de selección, ¿no? O ex seleccionados, ¿qué pasó con Lucas Torreira?
2: Bueno,
1: estaba festejando Lucas Torreira.
0: Estaba festejando Torreira,
1: porque
0: consiguió el récord de 4 títulos consecutivos, ¿verdad? De la Liga Turquía,
1: claro, bien. Mira,
0: vuelve a estar en el radar de la selección. Pero usted, quiere que le confiese una cosa. Cuando vi la foto dije, esto es joda.
1: ¿Qué pasó?
0: Es alguien que le pegaron que se parece a Torreira.
1: No,
0: lo cagaron a piñazo, señores.
1: El tipo sale campeón y lo cagan a piñazo.
0: Pero mire la foto, mire cómo le dejó la cara, señores.
1: Estamos ligando mal, el pajarito Valor por un lado, Torreira por el otro.
0: Chiquitito a medio metro. Si es que afuera de la cancha no mete como adentro, ¿eh?
1: Porque... Agredido a golpes de puño. No, mirá, el sospechoso de 2 años tiene antecedentes por el delito de lesiones intencionales.
0: Claro, parece que era un loquito.
1: Mal de la cabeza, ¿no? Presentó cargos Torreira, una denuncia contra este aficionado. ¿Qué lo parió? Estamos ligando mal, ¿eh? Increíblemente.
0: Bueno, peor que Pajarito, ¿eh?
1: Por eso digo, ¿no? Pajarito primero, Torreira después. Bueno, hablemos de Peñarol porque no hay fútbol, pero van a ser las elecciones. ¿Y qué noticias?
4: Así es, bueno, Ignacio Ruglio confirmó a su entorno que no se presentará a las próximas elecciones de Peñarol, ¿eh?
1: Bueno, hay muchos que estarán.
4: Como ya sabemos, Juan Pedro Damiani es un casi seguro, ¿verdad?
1: Juan Pedro, sí, es un nombre que está sonando.
4: Así es, y tengo una información de colegas del Espectador Deportes,
1: sí,
4: también, que parece,
1: sí,
4: que Osvaldo Jiménez,
1: sí,
4: hay grandes chances de que se pueda presentar como candidato.
1: Mirá.
4: Después de muchos años trabajando en Temfield, ¿verdad?
1: Sí,
4: daría un paso,
1: sí,
4: al costado. Para presentarse. Pero bueno, hay una condición también que parece que si se presenta,
1: ¿sí?,
4: Damiani,
1: podría
4: no presentarse Osvaldo Jiménez. Y Damiani es casi seguro que se va a presentar.
1: Entonces, la veo
4: así que
1: para
4: bueno,
1: la
4: es
1: veo
4: para una la novelita para que arrancó recién.
1: ¿Qué pasa con el uruguayo Tomás Silva? Maya Rosa, ya en Italia, en el Giro de Italia. Y bueno, el hombre no está acostumbrado a la montaña, ¿no? La padeció y perdió la maglia rosa. De hecho, sí, muchos preveían, esto era prácticamente un milagro, todavía no lo creo, decía él, más que meritorio, pero bueno, sí, Astana ejerció de anfitrión en defensa de la maglia rosa de Silva, se puso a trabajar en la persecución, y bueno, hubo una fuga, pero se terminó con el sueño rosa del uruguayo Guillermo Tomás Silva, y bueno, vamos a ver cómo sigue, pero una de las mejores historias, el uruguayo ganó la segunda etapa, la retuvo al día siguiente, por eso fue destacada en las redes del Giro. El viaje rosa parece haber terminado para Tomás Silva, pero esta ha sido una de las mejores historias que veremos este año. Para Uruguay y para Sudamérica has sido excepcional, y claro que sí, felicitaciones. Bueno, de deportes vamos a hablar un ratito porque viene Alejandro Fandino.
4: Vamos, viejo, ¿cómo no voy a venir? Ya estoy acá, viejo. Ya estoy acá, hermanito menor, qué quilombo, viejo.
1: Hermanito menor.
4: No lo quiero decir, pero el que está del otro lado escuchando ya sabe por dónde. Hermanito menor, ¿cómo vas a dejar afuera?
1: ¿A qué? ¿A Lucho? No, no me metas el dedo ahí. No me metas el dedo ahí.
4: Agua, Alberto.
1: Bueno, a vos te van a llenar la cara de dedos cuando venga Humberto, pero vamos a estar contigo en unos minutos. ¿Sabes quién viene? La que no está ahora va a estar en un ratito. Sí, Laura Raffo va a estar con nosotros acá en vivo en los estudios de La Pecera, porque acaba de lanzar un libro que se llama Tu Plata, Tus Reglas. No es para comunistas, troncosos, pero para todo el resto sí. Tu Plata, Tus Reglas. La verdad, muy didáctico, viste cómo es Laura, ¿no? Bueno, escribe de la forma que habla, muy didáctica, fácil de entender. Así que es una buena manera de ver qué hacer con la plata. Si no llegas a fin de mes, y bueno, capaz que ella te da, bueno, alguna idea. Pero muchas veces dice la capacidad de ahorro. Bueno, ¿cómo se logra? ¿No? Hay piques muy interesantes. Aparte está nutrido de anécdotas personales, ¿no? Incluso, claro, le vienen preguntando, ¿no? De que se sube un Uber, amigos y demás. Y muy interesante también cuando dice, bueno, tengo la posibilidad de hacer un colchoncito, comprar dólares. ¿En qué se puede invertir? ¿Qué se hace con el dinero? Bueno, de esto y de cosas políticas que no están en el libro, que le voy a preguntar a Laura Raffo en unos minutos.

0: pasa que estoy viendo una y otra vez el gol que se come el arquero, ¿no? Es un óvol, claro, es un óvol fortísimo. Lo que pasa es que la pelota saca con toda la fuerza, se agarra en la cabeza, los compañeros no les pueden matarse. Pica, entonces claro, el golero se agarra, pero pica y le pasa por arriba. Entonces, porque claro, se eleva la pelota después de picar, pero el golero saltando, es increíble, porque aparte es un óvol que ni siquiera es a la altura del área. Creo que lo estás mirando, ¿no? Tres cuartos de cancha, ¿no? Increíble, loco. Y acá hay un oyente que, no es por ser mal pensado, pero dice, qué olor a betting que tiene ese gol en el final, ¿viste? Y lo de las apuestas, y pasa sí, eso,
1: Ha pasado,
0: y hay
1: pasado.
0: Muchos que están comprados, ¿viste?
1: Yo no sé, ¿viste? Hay que decir que este campeonato, que la Liga de Arabia Saudita, todavía el cuadro de este arquero, sí. Bento, un brasileño, tiene chance de salir campeón porque le queda un partido y tiene 5 puntos de ventaja, solo que está segundo.
0: Ah, bueno, está. Pero igual, se quiere
1: A ver, por eso la reacción, si se quiere, de sorpresa, pero tranquila, los compañeros, llega a ser una final.
0: No, lo cuelga. Definitiva. Acá hay uno que dice, Saquero lo están colgando de la grúa hoy mismo, dice. Pero bueno, si puede salir campeón, va a salir campeón. Ahora no llega a salir, ahí sigue. Mariscal, Mariscal se fue pasar. ¿Cómo la va llegando con los apellidos de algunos jugadores del Mundial? Imagínate, Nacho, ¿cómo que no hay clima de Mundial? Si ayer un pelotudo se robó una caja de figuritas, ¿escuchaste eso? Y Luqui, mi hijo, me dice, estoy escuchando la radio, estoy llenando el álbum con Lara, con la novia. Mira vos, pelotudo, gran futbolero. Bueno, ustedes me dirán, ¿hay ambiente de Mundial o no hay ambiente de Mundial? ¿Somos nosotros que estamos en el tupper? Pronto. ¿Qué dice? ¿Hay ambiente de Mundial o no hay ambiente de Mundial?
1: Cero.
0: Cero. ¿Tatú? Cero, me dice. ¿Nico? ¿Cuánto? Figurita nomás. Bueno, pero figurita de Mundial. Figurita Mundial. En la calle nada, ¿no? Poquito y nada. Vos, pa' peor, yo voy a los supermercados y te ponen las canciones de Uruguay y unas canciones pedorras, aparte, viejas. Digo, pa, qué horrible. Y viste cuando decís, no pega con nada, te ponen la musiquita de Uruguay y vos no sentís nada. Vos estás mirando la mayonesa y decís, ¿qué me importa a mí, Uruguay?
1: No sé si te pasa a vos. A mí la canción de No te va a gustar, en un momento me gustaba mucho, ahora me tiene totalmente podrido.
0: Tenemos una nueva.
1: Me gustaba, pero ahora me tiene tan
0: podrido. Ponela del amigo que me mandó, ¿no, Nico? Porque me escribió por Instagram, me dijo, mirá, hice un tema de la selección uruguaya, Minuti creo que es el nombre, ¿no? Y dije, bueno, te vamos a ponerlo, una es distinta, tiene una onda, me decían, va variando los estilos, ¿no? Pero después de la tanda, igual tranquilo, no hay apuro. 10 de la mañana, 7 minutos. Sí, Bento, arquero de selección brasileña, ex Atlético Paranaense, es el que se comió el gol ese de Lobo, ¿no? ¿Cómo se extraña cuando los jugadores uruguayos eran hombres? No estas mantequitas. Bueno, y otros dice,
1: mucha lesión, mucho golpe recibido.
0: Mucha lesión, mucho golpe recibido y poco fútbol además, ¿no? Bueno, 10 de la mañana, 7 minutos, vamos a la tanda y seguimos navegando en las celestes aguas.
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0: Esta es la canción de Shakira del Mundial. Al final se va a hacer pegadiza, ¿no? Mejor que la otra, ¿te acuerdas? Lighter se llamaba. Está un poco más pegadiza. Estoy viendo de nuevo la jugada, ¿no? Es increíble lo del arquero. Es verdad que... estoy hablando de lo que pasó en Arabia, ¿no? Que Cristiano Ronaldo se quedó con la gana. Pero bueno, probablemente en la próxima fecha pueda salir campeón. Claro, compraron a Cristiano Ronaldo y bueno, necesitaban ese triunfo. Iban ganando y en el último minuto, el Oval, donde tiene razón el oyente, no es que pica la pelota. O sea, claro, saca un gol fortísimo y ahí, claro, el golero sale con los puños y hay un defensa que salta con él y medio que lo desacomoda y ahí se le escapa la pelota y se le mete para adentro. Después pica, ¿no? No es que pica la pelota antes de que la agarre, pero bueno, se quiere matar. Gracias a este oyente, dice, flanqueado por un compañero, salta a cortar el centro, toca la pelota al estilo de un armador de vóley, demasiado insólito para hacer un error, dice. Otro dice, me parece que un buen tema de debate cuando haya algo más de clima mundialista es ver qué pasa con los jugadores que fueron campeones mundiales sub-20 y que ya deberían estar comandando o participando con protagonismo en estos momentos. El problema es el técnico argentino que no le importa nada. Dice Ricardo que a Bielsa se ve que no lo quiere mucho.
1: Bueno, ¿sí? Luciano Rodríguez está en el radar, pero...
0: A Mariscal, sí. Claro, sí, Luciano Rodríguez está en el radar, sí. Pero digo, lo convocará
1: llega,
0: ahora.
1: Llega a la puerta complejo y lo saca de nuevo para atrás.
0: Porque... ¿Y por qué Bielsa no lo llama a los jóvenes? ¿Qué pasa, Bielsa? ¿Será, digo, que no quiere convocar a gente, no sé, con tan pocos años?
2: Bueno, mire, eso, usted periodista, sí, y por eso le hago seguramente quiere buscar el rating y la polémica con una esa pregunta,
0: me acabo,
2: ¿me entiende?
0: De preguntar simplemente lo que dice acá un oyente, que los sub-20 que van a estar participando con protagonismo en estos momentos. Los viejos no le gusta porque Suárez está viejo y los jóvenes tampoco.
2: Bueno, no veo ninguno de esos sub-20 jugando en el fútbol europeo, en la elite, como hay otro antes, ¿me entiende? Hay muchos jugadores.
0: Llévatelo. Bueno, tengo más mensajes que hablan de fútbol. Este dice, con inteligencia artificial cualquiera hace música para la selección. Porque hablamos de una canción de Uruguay. ¿La encontraste? La de Hago Minuti. A ver, ponela. Esta canción de La Celeste.

0: gusta, tiene una onda. El cuarteto, por un
1: viejo,
0: lado.
1: Para,
0: ¿no?
1: Eso mismo te iba a decir, Nachito. Disculpa, sí, que me para, viejo, ¿qué es cuarteto?
0: Sí, tiene una onda cuarteto.
1: Todo copian
0: Rodrigo.
1: Al hermanito. Está bien, viejo, porque somos los últimos campeones.
0: Claro,
1: del mundo,
0: queremos
1: y
0: ser
1: nos
0: el campeón.
1: Tienen que copiar a nosotros, viejo, revoleando. Pero, me gusta la parte de revolear la cerveza, viejo.
0: No, revolear la camiseta, no revolear la cerveza.
2: Fantino.
0: Hablaste de cerveza y mirá que me apareció.
2: Lo respeto mucho, Fantino. Hay que revolear la celeste, pero una botella de whisky, ¿qué cerveza?
0: Como si vos no tomara birra, Marical, por favor. Vos te sirve cualquier cosa. Bueno, a ver qué me dice la gente. Vení, tronco, léeme los WhatsApp que llegan. 0920-1190. Mensaje de texto al 1019. Dice, rechorreada la canción. Solo falta decirle, devolvé la bolsa. No, devolvélo. Ahora no, esta parte no está, la parte tranquila. Mirá.
3: Se deja el alma en la cancha.
0: Me gusta la parte... De que no importa quién lo dirija, ¿no? Está bien, ¿no? Quiero dejar de vivir el pasado, ese mensaje sí me gusta también, ¿eh?
4: Bueno,
0: ¿te
4: citó a mí? ¿El pasado de qué?
0: No, de Maracaná, maestro. No, no, queremos dejar de vivir de Maracaná, eso que estaba hablando,
4: bien,
0: ¿no?
4: Bien,
0: bueno, pregúntese para un comercial de cerveza. Bueno, capaz que algunos ponen un humor blanco. 101.9, los mensajes de texto, los WhatsApp 0920-101.90.
5: Buenísima la canción de La Celeste. ¿Será? Me encantó. Dice, abrazo grande de Leandro.
0: Por lo menos tenemos para variar, ¿viste? Vos que te tenías cansado, la no te va a gustar. 10 de la mañana, 22 minutos y el deseo de ahora es el con...
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0: Y Alejandro Fantino con nosotros.
1: Vamos, dale, viejo, porque arranca La Pecera Deportiva, sí, viejo. Señor. El programa que cuida a sus ídolos como el hermano mayor que a Messi lo lleva siempre, viejo.
0: Está metiendo el dedo en la saga, ya empezamos.
1: Y el hermano menor, viejo, ¿qué hace con los ídolos? Los deja en Miami cuando el mundial se juega ahí,
0: ¿verdad?
1: Viejo. Es muy jodido, viejo.
0: Razón.
1: Viejo, esto es noticia mundial. Luis Suárez afuera de la lista de los 55.
0: No,
1: el goleador histórico de Uruguay,
0: no,
1: viejo. Bájamelo más que a gráfico.
0: La verdad, para mí es difícil de entender. Pero bueno, también es cierto que Lucho se fue de Boca, ¿no? Todos lo recordamos.
1: ¿Cómo se va a ir de Boca,
0: se
1: viejo?
0: Boquita
1: lo más grande,
0: no,
1: viejo. No. Nadie se va de Boca.
0: Se fue de Boca, no de Boca Juniors, que habló de más.
1: Claro, viejo, esa Boca siempre dio problemas.
0: Sobre todo,
1: viejo,
0: los dientes, ¿no?
1: Pero además, ya se sabía que Bielsa no lo iba a convocar, viejo.
0: ¿Cómo? Ya se sabía. No sé si ya se sabía, si nos enteramos ayer. Era una posibilidad con alta probabilidad.
1: Nachito, ¿dónde quedó el periodismo de investigación,
0: ¿De
1: viejo? Crack, salió el álbum del Mundial 2026 con 112 páginas.
0: Sí.
1: Sobres de 7 en lugar de 5,
0: sí,
1: viejo.
0: ¿Sí?
1: Bájamelo. 980 figuritas,
0: ¿y qué?
1: Nacho.
0: ¿Y qué?
1: ¿Y estaba Suárez?
0: Ah, no, tenés razón.
1: No, viejo. Mirá si en Panini van a decir, esperen, no imprimas el álbum a ver si Bielsa cita a Suárez, viejo, va.
0: Bueno, a ver si te da para decírselo en la cara, porque mira, hablando de figuritas, acá está la que falta, el pistolero, Lucho Suárez.
7: Y bueno, obviamente que
0: triste, sigue llorando,
7: ¿no?
0: Está triste.
7: Y bueno, ¿qué va a hacer? Bueno, anoche mi hijo, el Benja, me preguntó, papá, ¿por qué no estás en el álbum Panini como tus amigos?
0: No.
7: Y después me preguntó si esto podía cambiar,
0: ¿no? Horrible, no. No, lamentablemente, Lucho, no hay cambio posible. Y eso, ya mandó la lista de preseleccionados, no están.
7: No, Nacho. ¿No? Benja dijo si podía cambiar una figurita gol de Messi por dos de Neymar que tenía repetido.
0: ¿Te dijo eso? Bueno, vas a tener tiempo para juntar figuritas, para lo que quieras. No te queda otra que verlo por TV. No hay otra opción, querido.
7: Sí que hay otra opción.
0: ¿Cómo que
7: otra? Mirarlo por... Antel TV, que tiene los mejores planes para que no te pierdas un partido. Y hasta podés cambiar figus en la app de Panini con nuestro celular.
0: No, los chivos,
7: que la lista del loco, como tu número, no cambia.
0: Yo no puedo creer. El que no cambia más sos vos, pero el que tampoco cambia más es el loco, el técnico de la selección, cada vez más testarudo, el loco Marcelo Bielsa. Y a este sí, que hay muchos que no lo pueden ver ni en figuritas, te lo digo.
7: Mire, no me llama la atención.
0: No,
7: y además Suárez debería agradecerme.
0: ¡Y! agradecerle que por no convocarlo.
8: Porque yo soy tóxico. Sí, entonces... Y el que entra en mi lista empeora. Ah, mira, ¿me entiendes?
0: Sabes que al final tenés razón, ¿no? Si agarra una calentura el pobre Lucho. Después lo llama y no lo pone en ningún partido, imagínate, ¿no? Pero por favor, queremos escuchar, aunque sea una mínima justificación. Le está sacando el entusiasmo a muchos hinchas.
8: Mire, si la gente no está entusiasmada, como usted dice, sí. Explíqueme por qué en los ómnibus del transporte metropolitano la gente cambia figurita.
0: La gente cambia figurita en algunos lados, sí, pero es enloquecido del todo, con los ómnibus.
8: No importa si está la figurita de Suárez o no está.
0: No está.
8: Fíjese que Panini, es una empresa italiana. Sí, Italia sí. Quedó afuera del Mundial por tercera vez consecutiva. Pero hacen el álbum más popular.
0: ¿Qué tiene que ver esto?
8: Hay que sacar aprendizaje, ¿me explico?
0: No se explica, es inexplicable lo suyo, por favor. La verdad, una pena que esta noticia genere división, lo de Suárez. Y no me venda que en su grupo estamos unidos. Bueno, por favor, le pido.
8: Mire, ya los tenía que nombrar, viejo.
0: ¿A quién?
8: Porque si un país genera división, ¿cuál es?
0: ¿Qué?
8: ¿Cuál es?
0: ¿Qué?
8: Los Estados Unidos de Norteamérica.
0: Pero yo dije, estamos unidos, no Estados Unidos. Y usted está hablando de Italia.
8: Italia y Estados Unidos, caigo, viejo. No, lo mismo del FIFA gay. De la figurita gay. Disculpa tienen que pedir
0: ustedes con el desastre que está haciendo con la selección. Por favor, la verdad que ni quiero que llegue al Mundial, pero el que seguro quiere que llegue, por lo menos para acordarse de lo que era una pelota, es Darwin Núñez.
8: Que no tendré equipo, pero tengo figuritas, Ignacio.
0: ¿Tiene figuritas? Pero vos no colecciones porque seguro pegás la figurita fuera del cuadradito o la pegás en un jugador equivocado. Siempre la...
8: Me estoy coleccionando.
0: ¿Estás coleccionando?
8: Y días atrás extraje un sobre y saqué tres Darwin Núñez.
0: ¿Tres compañero. Darwin Núñez sacaste?
8: Sí. La rareza más extraña del coleccionismo, Ignacio.
0: Sí.
8: Dos Messi.
0: ¿Dos Messi?
8: Dos Vinicius, sí. Y tres Núñez.
0: Tres Núñez.
8: La sellada, compañero.
0: ¿Cómo la sellada? Este no entiende nada. Si tu figurita si sale muchas veces porque es la más comunes, no de las más raras. Es al revés, boludo, no entendés nada.
8: ¿Acaso nunca asististe a un kiosco?
0: ¿Si nunca asististe a un kiosco?
8: Sí, si salgo tres veces porque Panini me aprecia y quiere verme en acción.
0: No, mi hijo, no. Y queremos verte en acción, queremos que hagas un gol. Un gol, por lo menos. Es así que la figurita difícil.
8: ¡Coleccionista!
0: ¿Qué pasó, carajo?
8: Coleccionar es un fenómeno sociológico que merece un análisis, compañero.
0: Ay, Dios.
8: En el álbum 2026 coexisten los juveniles emergentes y los veteranos experientes, compañero.
0: ¿Y?
8: Es el posicionamiento de la marca como un saludo hacia la generación Z.
0: ¡Pah! Me bañó. Vos sí que sos de la generación Z. Te pasás escupiendo. Z de Zopenco, Zanguango y Zapallo. Todos juntos.
8: Ah, ¿Zapallo qué? ¿Se llamaban?
0: ¡No! ¡Justito! Dije Zapallo y apareció. Existe.
9: Acá llega la colección de risas, el dueño del álbum más completo del humor.
0: No, por favor.
9: Del chiste de Terra.
0: Vos sí que sos figurita repetida, ¿eh? A vos no te quiere nadie. Metete en el sobre y desaparece.
9: Así, escúchate este, Nachito. Un padre le dice al hijo: hijo, te compré 20 sobres del álbum del Mundial.
0: ¿20 sobres del
9: álbum? Y el hijo le responde: gracias, papá. ¿Y qué te salió?
0: ¿Qué te salió?
9: Y el padre le contesta: me salió como cuatro palos, pendejo.
0: Por favor, ¿cuánto valen los sobres? No tengo la más pálida idea. Bueno, ese chiste, ¿sabes qué? Me lo contó mi tío en el álbum de España 82, creo, Naranjito.
9: ¿Ah, sí? Bueno,
0: es muy viejo.
9: Un hombre todo romántico le dice a su chica en el restaurante: decime algo que me acelere el corazón.
0: Opa. ¿Viste?
9: Y ella le dice: tu esposa está sentada atrás tuyo.
0: ¡No! ¡Otra que taquicardia, no! Bueno, ese mejor te lo reconozco, pero igual tómatela. Todos son malos, todos son malos.
10: ¿Alguien dijo malos?
0: Ah, no, Peti.
10: Acá llegó la figurita más grande del dial.
0: Muy bien.
10: Malos pensamientos.
0: Pasá, Peti. ¿Qué nos trae hoy el licenciado?
10: Nacho, el fin de semana caminé por la ciudad vieja.
0: ¿Sí?
10: Y vi algo tremendo.
0: ¿Qué?
10: Carpas con gente en la calle, mendigos tirando piedras. Era como la fauna autóctona.
0: No, ya sé. Seguro viste el rodaje de la película de Netflix que estaban filmando ahí. Debe haber sido eso.
10: Entonces hay que avisarle a Netflix.
0: ¿Qué?
10: Que con la cantidad de gente durmiendo en la calle.
0: ¿Qué?
10: Tienen para hacer los series. Así pueden llevarse también a Sibila y a todos los del mismo.
0: ¡No! Están haciendo lo que... que pueden ahora que se viene el frío, por favor. Durísimo, Peti. Fantino, por favor, recuperemos el tono del programa.
1: Claro, Nachito,
0: lo pido,
1: claro. Lo que pasa es que ustedes se distraen mucho.
0: Nosotros.
1: Viejo, que el álbum, que Netflix. Acá hay algo que es muy jodido.
0: ¿Qué
1: viejo?
0: Es muy jodido.
1: Lo de Pajarito Valverde en Real Madrid, viejo, y bajámelo a gráfico directamente.
0: Sí, sí, sí. El episodio, sí, con Chomení, sí, el francés, si fue Piñata, si no fue Piñata.
1: Hay que contar la posta,
0: ¿cuál
1: Nachito?
0: Es la posta?
1: El pajarito
5: tremendo
1: ese. Lo metieron.
0: Tremendo embole.
1: Vos, viejo, lo metieron para dentro de la jaula, viejo. 14 días de reposo, viejo.
0: Sí, sí,
1: se
0: sí,
1: achicó
0: sí,
1: con un franchute, no, viejo.
0: Mirá
1: eso,
0: que está grande.
1: Eso.
0: Mirá que está grande, Francisco.
1: Perdoname, viejo, sí, pero es de cagón.
0: No digas cagón. ¡Ay, no!
1: ¡Opa!
0: ¡No, viejo, no, no!
1: ¿Escuché mal?
0: No, no, escuchaste bien. Oye, escuchaste bien, Humberto, escuchaste bien.
11: Guarda conmigo.
0: Sí, sí, tranquilo.
11: Soy de bar.
0: Cagón, pero
11: a
0: no
11: mí
0: era...
11: me decís cagón, no, no, y te caso del
0: no,
11: cogón.
0: No, pero hablaba del pajarito. Eso
1: otra vez el Heriberto.
0: No,
1: este,
0: Heriberto, no,
1: Humberto. No lo puedo ver ni en figuritas, viejo.
0: No, no me hablé de
1: no estaba hablando de vos cuando dije cagón, ¿eh?
0: Otra vez le decís cagón. Opa, se vuelve loco.
11: Es simple conmigo.
0: Pero va.
11: Amigo al pajarito, le decís cagón y yo te llevo para el vestuario hasta que te den 14 días de reposo.
0: No,
11: porteño,
0: no,
11: Tomás,
0: no,
11: la escaloneta de piñas, no, que te vas a llevar.
0: ¡Pará! ¡Pará, Alberto! ¡Ya te digo, pará! Que me... ¡A la tanda! ¡A la tanda urgente! ¡Se fueron de manos! ¡Y esto se nos fue de las manos!
12: Aquí finaliza el horario de protección al menor.
0: ¿Qué hace? ¿Qué hace? ¿Es el maestro con el álbum? ¿Con el álbum del mundial?
13: ¿Cómo le va, señorita Carro? Oh, ¿acaso está coleccionando un álbum de Panini?
0: No me digas, Carlos.
13: Así es, maestro.
0: Ah.
13: Pero es algo costoso.
0: No, no sé.
13: ¿Quiere acompañarme al kiosco?
0: ¿Lo va a acompañar al kiosco?
13: Si es a buscar figurita,
0: ¿ah?
13: Prefiero meterla en el sobre.
0: ¿La figurita? ¿De qué habla?
13: Abrí un coleccionista. Veo que tiene un sobre en la mano. ¿Cuál salió primero? Primero salió esta.
0: No,
13: y es
0: no,
13: ideal para ganarle la tapadita.
0: No, ¡guarde eso! ¡Guarde eso!
13: Usted no escarmienta, maestro. Mejor consuélese con el álbum.
0: Bien metido.
13: Lo haría.
0: Muy bien.
13: Pero dejé todas las páginas pegoteadas.
0: ¡No, no! ¡No, no, llévatelo! ¡No, llévatelo! ¡Un ordinario! ¡Un ordinario!
1: ¡No, viejo! Y así terminamos otra pecera deportiva de colección y que tuvo de todo, viejo. Pistoleros ausentes, figuritas repetidas y la presencia de Gualberto.
0: Sí, el ordinario del maestro. Sí, mira, si seguís llamándole Gualberto el próximo capítulo, lo hace, creo, de la mutualista.
1: Hasta la semana que viene, hermanitos menores. Con este programa que hemos dado en llamar. Decilo, Darwin.
11: Los ocho escalones.
0: No, la página pegoteada. A ver que alguien me diga cuánto vale el álbum, cuánto vale la figurita. A ver si tenemos algún mensaje por ahí, ¿eh? Filiberto, mandame saludos, dice el vampiro.
11: ¿Cómo no, vampiro? ¡Opa! Vampiro, ¿eh? ¿Qué le dijo Drácula al mosquito, eh?
0: ¿Qué le dijo Drácula?
11: A papá no.
0: No me quiero matar acá. Dame WhatsApp. 0920-1190.
5: Hay que mandar al Chique Morales para que se pelee con el francés que le pegó el favorito. Eso
11: sí,
5: será
11: no. Lugar,
5: eso,
11: wow. Que, este,
0: sí.
11: Yo voy para ahí, ¿sabes
0: sí,
11: lo que no?
0: A defender sí, al pajarito. Ahí va, ahí sí te quiero ver. Chumení. Ahí te quiero ver, ¿eh? Este dice, si estará
11: pajarito,
0: raro, si estará raro el ambiente del mundial, que compré un sobre de figuritas y me salió Fernando Alves, dice el licenciado Marcelo. No, no sea mal. ¿Cuánto vale el sobre? ¿Alguien me puede contar? ¿No? Mándenme mensajes. 0920-1190 WhatsApp. Mensaje de texto al 1019.
13: Salimos con Vasco en
0: no,
13: figuritas.
0: Coliza, así.
5: Genio, momento, nos hace sí, llevar de risa. Después otro dice, 30 palos sale a completar el álbum.
0: No, completar el álbum cuesta 30 mil pesos. Claro, se das cuenta y demás. Depende de las probabilidades, ¿no? De lo que te salgan. ¿Qué lo parió? ¿Viste que el álbum tiene figuritas de un solo golero? Dice. ¿Eh? Mbappé quiere que Valverde se vaya y otros que se quede. Bueno, está complicada la cosa del Real Madrid.
11: El que robó el sobre ayer de en la caja de figuritas.
0: Sí, sí, me enteré.
11: 5
0: sí,
11: mil pesos, dijo la señora del claro, kiosco que salía.
0: Sí, vi
11: que y la robó y se fue corriendo como un cagón.
0: No, ¿eh? Ese sí, es un cagón. Tenés que ir vos, Humberto. Tenés
11: sí,
0: que ir vos.
11: Y lo agarró del pecho.
0: Sí, claro.
11: Era la señora que trabaja, ¿eh?
0: 10 de la mañana, 34 minutos. El aplauso para Pablo, invitaciones Rodríguez.
5: Gracias, compañero.
0: Chicos, chicos, el sobre, 7 figuritas por 60 pesitos, dice acá un oyente que manda un mensaje de texto.
5: Bueno, quiere un susurro de saludo Alberto de
0: ¿ah?
5: La señorita Carro.
0: Opa.
5: Alberto, a mí me está agitando.
0: No,
5: Alberto,
0: no, Marical.
5: El oyente quiere un saludo.
0: Quiere que Carro te mande un saludo.
5: Tipo susurro, Carro. Pero me lo pidió tipo susurro de la señorita Carro.
0: Qué jeropa. Ay, para mí que es el maestro que manda mensaje y dice que es Alberto.
13: Tú eres Alberto, el del...
0: Alberto.
13: Alberto, el vecino de...
0: Sí, sí, sí.
13: De una gran
0: de Roberto,
13: amiga.
0: Sí, sí.
13: Te mando un saludo bien grande.
0: Bien, pero digo yo, ¿no?
13: Este mundial.
0: Le mandas un saludo a sí, Alberto, digo, pero si tenés que elegir entre el licenciado y Alberto, ¿a quién elegís vos?
13: Yo... ¿Le puedo responder la semana que viene?
0: Ah, ¿te querés quedar los dos? Bueno, capaz que sí, capaz que le gustan los tíos, ¿viste? Como es Carlos, ¿eh? No, vamos a la tanda del paso para Cristian Font, también, el guionista de la serie. Vamos a la tanda, viene Laura Raffo, ¿eh? Seguimos navegando en las aguas, ¿eh?

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0: Los Tipitos, estamos escuchando el nuevo disco, ¿no? Una palabra, se llama esta canción, muy lindo. Bueno, muchos mensajes están llegando sobre el álbum del Mundial y demás. Dice Messi y las plateadas son las más buscadas para la tapadita, dice acá uno oyente. Bueno, gracias a todos. Che, vamos a cambiar radicalmente de tema. En unos minutos ya le dije que está viniendo Laura Raffo a propósito de su libro recientemente editado. Lo tengo acá, Tu Plata, Tus Reglas. Muy interesante. Hablaremos de esto, por supuesto, de política también. Pero nos vamos a meter con un viejo conocido.
1: Es el gran estafador.
0: ¿Se acuerdan de Jonathan Mastropierro? Seguramente sí, ¿no? Bueno, ¿Por cuál de tantas se acordarán? Esa es la gran pregunta, ¿no? Porque Jonathan Mastropierro adquirió notoriedad pública por el caso Penades. Fue el que se comunicó con Romina Celeste. En realidad eran amigos y dijo, mira, tengo información, le pasó fotos, data, etc. Pero este aquí, que nos enteramos que había estado preso porque era un gran estafador, ¿no? Se hacía pasar por embajador de la ONU. Habían hecho notas incluso en medios de prensa, Jonathan Mastropierro. Bueno, y luego ya sabemos lo más jodido de todo, ¿no? Porque recuerdo que manejando un auto, tuvo un choque durísimo con una moto, lesionando a los que iban ahí arriba. Bueno, estuvo con arresto domiciliario. Antes había estado preso, por supuesto, todas las que se había mandado. Y bueno, y dentro de este extensísimo collar, porque es una perla tras de otra, una perla tras de otra, también analizando el celular, resulta que, y sí, puso en el ojo de la tormenta a la fiscal Alicia Guione, porque en el celular de Mastropierro aparecían menores de edad con prácticas sexuales, y resulta que sí, él les pagaba a ellos precisamente para que hicieran esos actos eróticos. ¿Y eso es un delito? Bueno, como si esto no fuera suficiente, recibo un mensaje ayer que me dice esto. Hola, buenas, necesito difundir a este estafador, Jonathan Gabriel Mastropierro Olivera. Nos estafó con un auto. Le hicimos el depósito que nos pidió de $1,000 y nunca llegó el auto. Tengo pruebas de todo. Y yo digo, pero escuchame una cosa. ¿No habías visto los programas que hicimos, no? Porque hicimos acá en La Pecera, en Santo Diseño también. Jonathan Mastropierro es una figura conocida. Googleá Jonathan Mastropierro y te va a saltar por todos lados. Bueno, precisamente entonces vamos a recibir en este momento a Alejo. Alejo, que fue estafado por Jonathan Mastropierro. Alejo, ¿estás en la línea?
2: Hola, Nacho, sí, estoy en la línea.
0: Bueno, contame y contale a la gente, a ver, ¿qué es lo que te pasó? Vos no lo conocías a Jonathan Mastropierro, entonces, ¿no lo ubicabas?
2: No, Nacho, no lo ubicaba, no conocía nada de él. Y sí, en marzo me puse en contacto con él y Andrea, que supuestamente era la pareja, para alquilar un vehículo.
0: ¿Te dijo, que Andrea era su pareja, una tal Andrea?
2: Sí, me dijo que era su pareja, una tal Andrea, de Los Santos.
0: ¿Dijo que era la novia? ¿Qué te dijo?
2: Sí, me dijo que estaban saliendo, que se estaban conociendo, bueno, pero ya estaban viviendo juntos.
0: Bueno, porque entre otras cosas, una de las grabaciones que yo le hice en su momento, él me confesaba que era el novio de un señor de 80 años, ¿no? Que obviamente lo mantenía a él, ¿no? Y él solía, aparte, ¿no?, estar con gente más joven, más veterana, hombres, ¿no? Pero vos me decís que, bueno, se te presentó como un joven que estaba con su pareja Andrea. ¿Y?
2: Sí, yo no tenía conocimiento de que le gustaban los hombres, nada. ¿No? Me dijo eso.
0: No tenía ni idea. Bueno, ¿y cómo llegaron a contactarse? No, ¿qué pasó?
2: Mira, fue de todo a través de un compañero mío que jugaba al fútbol conmigo, que yo le comenté que quería alquilar un autito porque quería irme de vacaciones con mi familia. Uh-huh. Y él me dijo que la suegra de él tenía una sucursal de alquiler de auto. Y tal, yo le dije que sí, que me pasara el contacto de la muchacha esta, Andrea de Los Santos, quien me puso con ella, sí, coordinamos todo para alquilar un vehículo, me vino a buscar a mi domicilio con el muchacho Jonathan y me llevó al domicilio de ella, en Pajas Blancas.
0: ¿Al domicilio de la madre de Andrea?
2: De Andrea. Bien. Y tal, hicimos el contrato del alquiler de vehículo, yo le di la plata, todo lo más bien. Me llevé el vehículo, me fui de vacaciones, cuando volví se lo regresé. Ajá. Y en marzo, el 19 de marzo, me casé y le volvimos a alquilar un vehículo. Ajá. Para irnos de luna de miel.
0: Mirá.
2: Ajá. Todo lo más bien, alquilamos un vehículo y él ahí, cuando fuimos a alquilarle el vehículo, nos comentó que tenía un automotor y tenía un cambalache de auto de partes de auto.
0: Mira.
2: Y tal, yo le había comentado que tenía ganas de comprar un autito, ya que se me estaba yendo mucha plata en alquileres.
0: Ay.
2: Y entonces él me comentó, Alejo, ya nos conocemos, ya nos alquilaste varias veces, claro. Yo si querés, uno de los vehículos que tú me alquilaste, te lo puedo vender.
0: Que tenés tu pareja, te está soplando. Y bueno, dijiste, te puedo vender. Y vos querías comprarte un auto y bueno, negociaron.
2: Y negociamos. Y él me dijo, bueno, hacemos una entrega y podemos el resto financiarlo.
0: Ajá.
2: Y yo le dije, ¿qué tal? Que sí, que impecable.
0: ¿Qué auto era?
2: Y me pidió la entrega.
0: ¿El que habías alquilado?
2: Era, ¿era? Un Chery Cucú.
0: Ajá, bien.
2: Y me pidió una entrega de $1,000. Que son $40,000 uruguayos.
0: Una entrega de $1,000 y después financiar.
2: Financiar en 12 cuotas de $10,700 uruguayos.
0: Uh-huh. ¿Y a vos, a vos te sirvió?
2: Sí, claro, a mí me servía. Yo le dije, me servía y tal. Y me dijo, bueno, cuando tengas comprobante de las transferencias, avísame y pásamelo. Uh-huh. Y yo fui al Red Pago, uh-huh, le mandé $20,000 uruguayos por Red Pago a la cuenta de él de BBVA. Y le giré mediante transferencia bancaria de Bro,
0: sí,
2: $10,000 más, y de mi Prex, cuenta Prex, $10,000 más.
0: Sí.
2: Y le pasé los comprobantes.
0: Ta.
2: Y él me dijo, está impecable, arreglamos para el 16 de marzo, que yo, de abril, que yo, discúlpame, de abril,
0: sí,
2: que yo ya tengo el auto alquilado.
0: Sí. ¿Cuánto le había girado entonces? ¿Cuánto le había girado en total?
2: $40,000 uruguayos.
0: Ajá, claro, los $1,000 que decía así tu pareja. Les giraste 40,000, está perfecto. ¿Y?
2: Y está, y él me dijo, yo tengo el auto alquilado ahora, me lo entregan el 16 de abril. Y está, yo le dije, está impecable.
0: Perfecto.
2: Impecable, uh-huh, yo espero. Y a los días me, uh-huh, vuelve a contactar diciéndome que habló con el muchacho para hacerlo, que el muchacho del alquiler le entregaba el auto el 9 y él le devolvía otro vehículo al muchacho para, sí, seguir el alquiler.
0: Perfecto.
2: Y me daba el auto que yo le quería comprar.
0: Claro, ajá.
2: Y tal, le dije que sí, perfecto. Y, uh-huh, me dijo que él tenía hora para el escribano para hacer los papeles el domingo, que cae domingo 10, el día de la madre.
0: ¿Con el escribano? Ya, el día de la madre, un domingo.
2: Uh-huh. Sí, y yo ya ahí como que me empezó a sonar algo raro.
0: Sí.
2: Pero está, como yo nunca
0: nunca habías escuchado de él, no sabía nada.
2: Me dijo que era amigo de él, claro, me dijo que era amigo de él, el escribano.
0: Uh-huh.
2: Y está,
0: le dije, bueno, sí, está, dale, hacemos los papeles, sí, está perfecto.
2: Y sí, hacemos los papeles.
0: Esto era el domingo pasado, el día de la madre.
2: El día de la madre, sí.
0: ¿Y?
2: Yo había arreglado para ir a ver a mi mamá, que yo vivo acá en Ciudad de la Costa, ella vive en Montevideo.
0: Sí.
2: Y ya tenía a las 4:30 el baby shower de mi hermana, que está por dar a luz, sí, hizo el baby shower.
0: Bien.
2: Está, cuestión, el sábado se perdió todo el día, no me mandó mensaje, ni en todo el día yo le mandé mensaje, a ver si había novedad del auto, a qué hora me venía a buscar, porque me quedó en venirme a buscar a mi domicilio, y ir a la casa de la supuesta mujer de él, Andrea de los Santos,
0: sí,
2: en Paja Blanca, sí, y retirar el vehículo ahí.
0: ¿Y el sábado no te contestaba los mensajes?
2: No me contestaba los mensajes. Y el domingo temprano, a las 8 de la mañana, me mandó mensaje diciéndome, Alejo, buen día.
0: Bien.
2: Me he levantado con una triste noticia, que el vehículo que tú me ibas a comprar, que ya te acordás que yo te dije que estaba alquilado,
0: sí,
2: bueno, los muchachos habrían chocado en Artigas el vehículo.
0: No, el Chery Cucú.
2: El Chery Cucú.
0: No, bueno, son cosas que pasan, yo qué sé,
2: sí,
0: una mala suerte.
2: Son cosas que pasan, sí.
0: ¿Y?
2: Y me dijo, déjame que estoy resolviendo.
0: Ajá.
2: A ver cómo podemos hacer. Si te devuelvo el dinero,
0: sí, hijo de
2: puta, o podemos entregarte otro vehículo. Yo le dije, bueno, está impecable.
0: Bien.
2: Impecable.
0: Bien, Jonathan.
2: Y está, y a partir de ese mensaje, no me contestó más.
0: No.
2: Hasta las más o menos 4 de la tarde.
0: Ajá.
2: Yo le escribí y le dije, Jonathan, me tengo que ir al baby shower de mi hermana, que me están esperando, que arranca a 4:30.
0: Sí, claro.
2: Y me puso, estoy manejando, estoy ocupado yendo para Artigas. Cuando resuelva te aviso.
0: Boy.
2: Y yo le puse, Jonathan, no era lo que habíamos coordinado. De, ¿me podés devolver el dinero? Quiero cancelar el negocio, le dije.
0: ¿Y?
2: Me dijo, sí, ya te lo devuelvo.
0: Ah, bien.
2: Cuando tenga la transferencia te aviso.
0: Cuando tenga la transferencia, pero la transferencia no se la habías hecho ya.
2: Sí, claro, cuando él me transfiera a mí el dinero, me pasaba el comprobante.
0: Ah, perfecto, bien, bien, Jonathan. Estamos pensando mal, che, por favor.
2: Sí, y yo esperé la transferencia que él supuestamente me iba a hacer desde Artigas, que ya estaba allá.
0: Claro, sí.
2: Entonces.
0: Qué bravo, Artigas, viste, un fin de semana. Bueno, ponele.
2: Sí, sí, sí.
0: 7 horas de viaje. ¿Ah?
2: Esperé la transferencia de él hacia mi banco.
0: Seguís esperando sentado.
2: Nunca me la transfirió la plata. Lo llamé. No me atendía, entonces, ¿qué hice? Atiné a llamar a la mujer, a la supuesta mujer de él, Andrea de los Santos.
0: Claro, está bien. ¿Y?
2: Y ella sí me logra atender. Y yo le explico, le digo a Andrea, porque él, en todo el trayecto que se fue a partida, me manifestó que estaba con Andrea, que estaba yendo con Andrea.
0: Ajá.
2: Con la supuesta mujer,
0: sí,
2: Artigas, porque sí. Son los dos, los dueños de la empresa de alquileres de auto. Y está. Y yo llamo a la muchacha, me atiende y me dice, le digo, Andrea, mira, trato de comunicarme con Jonathan por el tema del auto que me iba a vender y no tengo respuesta de él. Me dice, hola, Alejo. Me dice, la verdad que yo no tengo conocimiento, yo no estoy en mi casa, no estoy con Jonathan, mi hijo. Yo le dije, ¿cómo no estás con Jonathan? Él me está diciendo que estoy yendo partida contigo. Y tú me decís que no estás con él. Yo le iba a comprar un auto, el Cherry Cuculanco, que supuestamente era tuyo, ¿se acuerda?
0: Claro.
2: Y me dijo, sí, sí.
0: Ajá.
2: Bueno, yo se lo iba a comprar. Y me dice, no, ¿cómo se lo vas a comprar? Si hace un mes que yo lo vendía al Cherry
0: Cuculanco. ¡No! ¡Te puedo creer! ¡Hijo de puta!
2: Y ahí quedé yo con mi señora, no sabíamos qué hacer.
0: Entonces esta Andrea, bueno, en principio no sé si es cómplice, ¿no? Porque uno dice, está, era la pareja, pero ahora lo mandó al frente, ¿no? Lo mandó al muere cuando te dijo eso.
2: Y sí, me dijo eso, lo mandó al muere. Y supuestamente ella, cuando yo le deposité el dinero a Jonathan,
0: sí.
2: Desde ese día que yo le deposité el dinero, 15 días antes,
0: sí.
2: Jonathan se habría retirado del domicilio de ella.
0: Qué hijo de
2: la separado.
0: Qué hijo de la madre, claro. Está, la usó, claro, mirá, mi pareja, coso, ping, embolsó la plata y se rajó. ¿Y tú volviste a tener alguna novedad? ¿Lo volviste a llamar, me imagino? ¿Le escribiste y no te atiende nada?
2: No me atiende nada. Hasta el día de hoy que estamos hablando contigo, no me atiende.
0: Y claro.
2: No me atiende.
0: Bueno, dime, ¿lo denunciaste? Porque yo recién hablaba del prontuario de él. Vos, a ver, yo simplemente poné en Google, lo habrás hecho, ¿no? Jonathan Mastropierro, y te salta.
2: Lo hice.
0: 6 de marzo de 2026. Condenaron a Jonathan Mastropierro por facilitar pornografía de menores, pero ya cumplió su pena. Después dice, condenaron a Jonathan Mastropierro por facilitar material de explotación sexual. Justicia extendió prisión domiciliaria por 3 meses imputado por enviar pornografía. Después tenés, bueno, el tema del accidente también. Irá a la cárcel por atropellar a dos personas, dice, hablando de octubre de 2024. El joven estafador señalado por Penades. Bueno, después habla de cuando se hacía pasar por el representante de Rockefeller en Uruguay. Digo, es interminable la lista, ¿no? Vos no sabías nada de esto, nunca habías escuchado nada, y bueno, sos una víctima más.
2: No, sí, sinceramente, yo no nunca me imaginé esto, porque muchacho, yo lo vi en persona, en carne y hueso,
0: sí, sí,
2: y
0: sí.
2: Dialogamos. Nunca me imaginé que íbamos a llegar a esto.
0: Ahora que viste las fotos, es él, es el mismo.
2: Cuando busqué en internet la foto y sí, es el mismo.
0: Y es el mismo. Bueno, escuchá, ¿y qué hiciste, la denuncia?
2: Sí, claro, hice la denuncia en la seccional 28 de Canelones.
0: Y ahora sí va para adentro.
2: Como corresponde.
0: Va para adentro, porque ahora, con estos antecedentes, escúchame, seguro.
2: Yo tengo grabaciones de la llamada con Andrea de los Santos, tengo captura de pantalla hablando con él.
0: No hasta las manos. Ahora sí que hasta las manos.
3: Está hasta los huevos.
0: Totalmente. Bueno, Sergio.
2: La verdad.
0: Teneme al tanto que quiero saber cómo sigue esto. ¿Ah? Creo que el hecho de que lo hagas público sirve por varias cosas. No sirve para que la gente sepa y esté alerta de que Jonathan Mastropierro sigue en acción, estafando y haciendo las suyas. Y lo otro, viste que los medios ejercen presión. Y vos hiciste la denuncia y esto ahora, epa, ¿no? Jonathan Mastropierro resulta que estafó a una persona. Bueno, si hiciste la denuncia, me suena que esa denuncia se va a mover más rápido. Así que te agradezco, bueno, por la confianza, por comunicarte y también, bueno, por estar ayudando a todos los demás, ¿no? Al comunicar este testimonio, ¿ok?
2: No, Nacho, gracias a ti. Y bueno, esperemos que este muchacho no siga estafando gente,
0: sí,
2: y que se haga justicia.
0: Difícil, porque lo hace desde siempre, pero por lo menos, ¿no? Que lo metan para adentro. Voy a ver si lo llamo, a ver si me atiendo, porque yo tengo el celular. Ahora voy a probar de llamarlo. Pero no creo. Algo me dice que no me va a atender. Pero bueno,
2: sí,
0: te mando un abrazo y manteneme al tanto, por favor, ¿ok?
2: Bueno, Nacho, abrazo para ti igualmente y para los compañeros que están contigo.
0: Gracias, querido. Chao, que pase muy bien.

0: Estoy viendo los mensajes que están llegando. Y claro, este dice, no lo atiende porque está sin tiempo para atenderlo. Está ocupadísimo estafando. Estafando a otro, dice. Otro dice, Nacho, ¿cómo caen esos ingenuos? Al día que vivimos no entendieron que es plata en mano y venga lo mío. Claro, eso va a ser un giro. Y menos a Jonathan, pero claro, él no sabía quién era Jonathan. Uno dice, ¿no escucharon los comentarios de este individuo que intentan hacer negocios? Otro dice, lamentablemente hay gente que no se informa lo más mínimo, no escucha radio, ni tele, ni lee diarios. Y sí. Y otro dice, bueno, Nacho, todo lo que venga a toda esta gente desconfío sabiendo que está Jonathan. Otro dice, ese tipo es una lacra, con todas las letras. Sí, otra que mal dicho. Este otro mensaje dice, yo en octubre hice una mudanza y como me gusta hablar, me puse a conversar con el fletero y resulta que le había hecho un flete a Jonathan Mastropierro y el fletero ni sabía quién era, ¿viste? Mastropierro estaba de compras en el shopping Punta Carretas el domingo, dice acá otro. Y sí, con los $1,000 que le afanó al pobre Sergio que salió recién con nosotros. Bueno, veremos si la justicia actúa. Ahora voy a probar a ver si me atiende Jonathan. Son las 11 y 2 minutos, pero ya. Laura no está, pero viene. No se fue, está ahí abajo. Y después de esta tanda va a estar con nosotros Laura Raffo, a propósito del libro recién publicado, Tu Plata, Tus Reglas, cuando sigamos navegando en las aguas.
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0: Uno al lado del otro, claro, pero del otro lado de la pantalla. Vos sabés que ayer, Marcel Kerolian, que no sé si sabés que te imita.
1: Sí, me imita muy bien, por supuesto.
0: Bueno, no es una de las mejores imitaciones, pero sí te imita. Y yo te tengo que pedir perdón igual públicamente, antes que nada.
1: ¿Por qué? ¿Qué pasó? Ay, ¿no? ¿Qué pasó que no me enteré?
0: No, te enteraste, sí, seguro. No, mira, yo te quiero pedir perdón porque, no sé, a nivel humano te pido perdón. Porque es verdad que en la campaña pasada, en algún momento, estábamos con Santiseña, un programa que yo tenía antes en Canal 4.
1: Me acuerdo, lo veía, alguna persona lo veía.
0: Ahí te invité.
1: Pero ahí sí, bueno, ahí pero ahí como candidata. Estamos hablando de la radio.
0: A la radio. Ahí sí te invité.
1: Ahí bueno. Me invitaste en el 2020. Sí. Y obvio. Momento, y me acosaron, como es el estilo del programa.
0: ¿Cómo te acosaron? ¿No digaste? Hoy deciste acoso con la feminista y se puede. No, a mí no me digas que te acosé.
1: Me acosaron a preguntas.
0: Bueno,
1: yo. Para, ¿hay algo que tengo que escuchar? Que no, te veo
0: no,
1: que.
0: No, ¿ah? Yo me pongo auriculares porque nada. Perfecto. No hay nada raro. Me estaba refiriendo a que te quería pedir disculpas personalmente. Y yo esto lo tendría que haber hecho. No al aire, pero prefiero solo al aire.
1: ¿Me sorprendés?
0: No, sí, te sorprendo porque yo no soy el tipo de pedir disculpas, no me conoces bien, pero en este caso lo voy a hacer. No, porque la verdad me hizo un ruidito, viste, conmigo mismo, que así está. Cuando se hablaba de quién iba a ser la compañera de fórmula de Álvaro Delgado, y bueno, yo me había enterado, no, yo intuí por una frase de Delgado que dice, es alguien que enamora, y dije, ¿esta será la Ripoll? Decía yo. Y me acuerdo,
1: o sea que yo no enamoraba, Nacho, qué feo.
0: Por eso no te voy a pedir perdón. Por eso no te voy a pedir perdón, porque está. Vos enamorás en otro sentido. Pero yo entendí, y de hecho le pegué, me dijo, vos la embocaste, porque él no me había dicho nada. Y en determinado momento me acuerdo al aire y dije, no, porque Laura, hablando de quién podía servir más para la fórmula, ¿no? Y dije, no, porque viste que Laura, y dije así, como que Laura no, es de Carrasco, no sé qué. Y y hablé así, como no sé qué, con la papa en la boca.
1: Con una papita en la boca, la verdad. Mira vos.
0: Y después me llegó que creo que tu madre, que me adora, tu madre.
1: Mi madre te requiere, sí, te da para adelante. Te puteó, me imagino.
0: Bueno, no sé, la persona que me dijo es como que le había dolido. Y lo entiendo, a veces uno hace cosas, más cuando está al aire. A ver. Yo mantengo el concepto, yo te conozco, a ver, yo conozco a Laura, sé que Laura es una.
1: Conoces cosas de sin papita en la boca vos.
0: Totalmente. Laura no es esa, pero a muchos les das esa idea, les dabas quizás antes esa idea, ¿no? Ay, que Laura Rafa, ¿no? Vos te jodes.
1: A mí me hace mucha gracia. No, pero ¿sabes lo que me hace gracia cuando me hablan? Viste que hay como un estereotipo.
0: Total.
1: De Carrasco y la papa en la boca.
0: Sí.
1: Nunca. En mi vida vivía en Carrasco. Nací en el Prado.
0: Claro.
1: Me crié a la vuelta de Tres Cruces en Parque de los Aliados. Bueno, mudamos a Popocitos.
0: Sí, bueno,
1: o sea, no soy el estereotipo carrasqueño,
0: no,
1: que no tiene nada malo tampoco el estereotipo carrasqueño.
0: No tiene malo,
1: pero reconozco que capaz que al verte rubia y que pasás por la peluquería, a veces te dicen
0: el
1: eso.
0: Look. Sí.
1: El look. La verdad que me considero una mina que.
0: Igual
1: que,
0: te digo, la Ripoll ahora está tuneada y está igual a vos.
1: Pero no hay ni que.
0: Dejó
1: no
0: el Partido
1: ni
0: Comunista.
1: Que entrar en comparaciones. Pero a ver, yo tengo 30 años de laburo encima,
0: yo
1: ¿viste?
0: Sé,
1: digo, me he recorrido todo el país. Digo, si hay alguien que me quiere seguir caracterizando como la rubia que no cruza.
0: Bueno, ¿te acuerdas la murga aquella? Eso
1: sí, las cosas que me han dicho,
0: heavy.
1: Nacho.
0: Bueno,
1: pero
0: mira,
1: pero los estereotipos. Pero escúchame, los estereotipos están a la orden del día.
0: Sí.
1: Y más cuando sos mujer. Cuando sos mujer estás más expuesta. ¿Por qué? Porque te miran el pelo, te miran las uñas, te miran el maquillaje, te miran la vestimenta.
0: El taquito cafillo
1: que
0: hoy
1: me dijo Mujica.
0: Hoy se cumple un año de la muerte de Mujica.
1: Es cierto.
0: ¿Qué opinas de Mujica?
1: Que puso al país en una vidriera, pero no desde el lugar que a mí me gustaría que se hubiera puesto al país. O sea, cuando en el exterior te hablaban de Mujica por ser como un presidente con. Que poco menos que hacía votos de pobreza, yo lo que le respondía es, yo quiero tener un presidente que saque el país adelante, que lo haga funcionar bien y que estemos mejor.
0: Independientemente que viva en una tatucera o en una casa Carrasco.
1: Exactamente. Sí. Entonces, bueno, no coincido con eso.
0: ¿Pero te tuviste charlas mano a mano con él alguna vez?
1: Pocas, con él y con Lucía en alguna oportunidad, cuando yo laburaba en el sector privado, una época que yo laburé en una empresa que estaba poniendo tambos por todo el país, y ellos fueron para conocer el modelo, después alguna vez puntual que me lo crucé, pero no demasiado, nunca profundicé. Y sí, cuando me dijo los taquitos cafillo, me acuerdo que le respondí, muy seria,
0: sí.
1: Le respondí a eso, también le respondí a la murga. En general, cuando me clavan algún estereotipo que no corresponde, yo respondo, porque soy una mina guerrera, vos me conocés.
0: Sí, sí,
1: y me parece que está bueno, ¿viste? Que respondamos.
0: Obvio, sí, habla de tener personalidad y hacerlo con altura,
1: exacto,
0: con calidad.
1: Totalmente,
0: con calidad.
1: Totalmente.
0: ¿Por qué perdió el Partido Nacional? ¿Qué te reí?
1: Nacho, ¿no me habías invitado a hablar de mi nuevo libro?
0: Lo leí todo.
1: Tu plata, tus reglas. ¿Lo tenés?
0: No, mirá cómo está.
1: Ah, estoy emocionada.

0: Mirá.
1: Lloro. Mirá. Da, lloro con apuntes.
0: Mirá, todo, mirá.
1: Tremendo.
0: Todas las páginas, todo lo leí.
1: ¿Eh? Tremendo.
0: O sea que vamos a hablar de tu libro, tranquila, ¿no?
1: ¿Por qué perdió el Partido Nacional?
0: Yo vengo, te hago el chivo del libro y vos me das mi merca para sacar titulares.
1: Profunda, profunda la pregunta.
0: Vos sos periodista, aparte.
1: Yo trabajé muchos años como periodista, valoro la profesión y me encanta.
0: No, no, vamos a empezar a saber. Qué divertido, cómo me encanta
1: tanto. No, no, me encanta, pero pará. Yo tengo un impedimento constitucional, lo sabes. No, pará, bla, no. Vamos a explicarle a la gente que nos está viendo y escuchando.
0: Dale, dale.
1: Yo soy directora Antel, y si sos director de un ente, de una empresa pública, no podés expresarte, busca el artículo.
0: ¿Cuál es el correo?
1: No podés, no. No podés dar opiniones políticas.
0: Bueno.
1: No puedes hacer política partidaria. No puedes opinar. No solo eso. Por ejemplo, yo no podría ponerme a opinar de qué está pasando con la política económica. No podría opinar de decisiones que toma la ministra de Salud Pública, ni de decisiones que toma el presidente. Ni tampoco podría opinar de lo que dicen los senadores de mi propio partido. Uh-huh. Es increíble, es un brete que capaz que habría que discutir qué quisieron los constitucionalistas garantizar con eso y si es válido o no es válido en nuestras épocas. Pero lo cierto es que me tengo que ceñir a ese rol. Entonces, cualquier cosa que yo te diga de política...
0: Sí.
1: Puede ser interpretado como, bueno, pero para esta no tiene permiso para hablar de esas cosas, ¿viste?
0: Bueno, vamos
1: a
0: buscar.
1: Me encanta hacer análisis,
0: la ley,
1: ¿no?
0: La Constitución uruguaya, artículo 77, establece restricciones para ciertos funcionarios.
1: A ver. Soy funcionaria por primera vez en mi vida, no se puede creer.
0: Funcionaria pública, ¿no?
1: A los 52 años, ¿no? Fíjate, 30 años ganándome el pan en el sector privado, ahora por primera vez tengo un ingreso de la función pública.
0: ¿Está Troncoso ahí? Decirle a Troncoso que me busque, que me imprima el artículo, así después lo analizamos.
1: Dale, después lo analizamos. Mirá
0: qué jodido lo que te voy a decir entonces. Ah, ¿no querés hablar de política? No, que me imprimas el artículo de la Constitución, los impedimentos que tienen los electores de entes autónomos para hablar de política. Bien textual y así lo hablamos y lo debatimos con Laura. Pero
1: igual no va a durar para siempre, Nacho.
0: No, pero yo te tengo acá ahora y te voy a aprovechar.
1: Dale,
0: ahora.
1: Dale.
0: ¿Estás en pareja?
1: Ay, pero
0: jódete, no querés hablar de política, hablamos de la vida privada. ¿Estás en pareja?
1: No estoy en pareja.
0: Esto es noticia.
1: Sí, que va a ser el gran titular.
0: Esto es noticia.
1: Pero no, sos fatal.
0: Mira, te pone la música de último momento.
1: Fatal, acá. Nacho.
0: No querés hablar de política.
1: No.
0: ¿Estás segura que no querés hablar de política?
1: 8 años en pareja. Pues, no tengo ningún problema de hablar de mi vida.
0: Muy bien.
1: Tuve 8 años en pareja con una persona fantástica, lo quiero muchísimo, y ahora no estamos en
0: pero,
1: pareja.
0: Pero, ¿cuánto hace que...
1: Y hace...
0: Que dejaste de estar en pareja?
1: Poco.
0: ¿Cuánto, Laura? ¿Cuánto?
1: No indague tanto,
0: pero no, me dijiste preguntar lo que quiero. ¿Cuánto hace? A ver.
1: Poco.
0: ¿Una hora?
1: No, una hora, no, no, no, no, no, no, mucho más.
0: ¿Varios meses?
1: Sí.
0: ¿Este año?
1: El año pasado.
0: Ah, bueno.
1: Ah, no, pero viste que yo
0: 8 años
1: estoy estás... muy bajo perfil, Nacho.
0: ¿Pero estás sola?
1: Sola no estoy, estoy muy bien acompañada, tengo hijos, tengo familia, tengo amigas. ¿Tú te acordás? ¿Te acordás?
0: Sí.
1: Cuando yo mencioné con mucha simpatía una amiga mía y tú me querías preguntar si me había convertido en lesbiana.
0: No.
1: ¿Te acordás? Acordaste.
0: Te juro que nunca.
1: Sí,
0: yo hice
1: lo
0: eso.
1: Hiciste al aire.
0: ¿En serio? Qué animal.
1: En la campaña del 2020.
0: No.
1: En la campaña del 2020 que a mí me acompañaba mucho mi amiga Sandra.
0: Ah, sí.
1: ¿Te acordás?
0: Que te llamé.
1: Y me llamaste.
0: Porque me dijeron.
1: Y yo te dije, pero Nacho, ¿de qué me estás hablando?
0: Me habían dicho eso, toda la vida. Es cierto,
1: ¿viste?
0: Me lo habían dicho.
1: O sea que siempre preguntás de estas cosas, no es una novedad.
0: La gente quiere saber. Así
1: la gente quiere saber.
0: Laura está sola, no estás en pareja.
1: Sola no.
0: No,
1: sin pareja no es lo mismo que sola.
0: Opa.
1: No, pará.
0: Opa. O sea,
1: la soledad
0: no, pero estoy hablando a nivel,
1: no me acompaña.
0: Estoy hablando a nivel sexual. Eso estoy hablando. Claro, ¿entendés? Ya sé que tenés
1: pero,
0: a tu familia.
1: Nacho, no, familia, amigas.
0: Ah, pero por
1: entretenimiento.
0: Eso. No estás saliendo.
1: No estoy
0: con
1: en pareja, no.
0: Estás conociendo a alguien como
1: no
0: dicen.
1: Estoy en pareja, no.
0: Laura
1: no.
0: Está libre.
1: Pero mira, si yo hubiera sabido que venía a este programa para anunciar mi soltería. Esperá, me vestía diferente,
0: no,
1: capaz.
0: Mira, está muy linda la tapa del libro, también te quiero decir. Me encantó, en serio. Lo vi. Me pareció
1: está buena.
0: Muy fina, muy original.
1: Está
0: no
1: linda.
0: Sé,
1: está
0: la
1: linda,
0: verdad, con un look. Sí, bueno, sí.
1: Está de linda. Hecho. La foto de Nico Garrido, un capo.
0: Bien.
1: Porque me dijo, che, tenemos que mostrar a Laura del libro, no Laura de la campaña, la política.
0: Sí.
1: Viste que son colores distintos, es otra actitud.
0: Sí, sí, sí, sí.
1: Así me que está bueno.
0: De agua de la blusa.
1: Está muy bueno.
0: Está muy elegante también. Yo ya me muero por leer los mensajes que están llegando. ¿Quién te diga que no aparezca un candidato acá, ¿no? Felicitaciones, funcionaria pública. Hermoso servir al Estado. Y mejor aún cuando se es honrada. Felicitaciones, te dice
1: muchas gracias,
0: Adri.
1: Muchas Muchas gracias, mirá, Adri. Qué lindo.
0: Hola, buenos días. Pasale mi número a ver si tengo chance. Me tiene loco su voz, dice uno. Mirá que no hubiera dicho. Porque algunos, pero te mirá, cargan con tu voz y otros les gusta tu
1: ¿Viste?
0: Voz.
1: ¿Viste? Se ve que la papa en la boca no está funcionando.
0: Sí. Un saludo a la futura vicepresidente, dice el licenciado Marcelo. Vos me decís jajaja. Y yo digo, espera, te dedicaste a la política, ¿no? Dejamos aquello, dejamos
1: sí,
0: el periodismo.
1: Es verdad. Hace 6 años que me dedico a la política. Es un montón. Es un montón.
0: 6 años.
1: Cambié radicalmente mi carrera. Acordate, estuve 25 sí. años laburando en el sector privado, sí. como economista, en distintas empresas, dando charlas, conferencias. Hace 6 años que me tiré a la arena política. La verdad que es una decisión más de propósito de vida, ¿viste?
0: Sí.
1: Cuando te convences de algo. Y mirá que tiene costos enormes a nivel personal, a nivel familiar, hasta a nivel económico, porque cuando estás en el sector privado tenés diversas fuentes de ingreso. Y te manejás y sos más independiente.
0: Sí, pero espera, vos ahora que laburás, no laburás solo en Antel, podés laburar, podés tener otros ingresos.
1: Yo soy catedrática Nord.
0: Ah, es verdad, sí, sí.
1: Doy charlas. Sí.
0: Ay, por eso cobra. Bueno, así que soltera con buenos ingresos. Gracias.
1: No estoy para mantener a nadie. Mantengo solamente a mis hijos.
0: No, eso está clarísimo.
1: Mantengo
0: no,
1: solamente supuesto. A los Messi, que aparte están cada vez más independientes. Ya empezaron facultad, el día de mañana ya van a estar laburando.
0: Claro, los míos también. Bueno, Tommy labura conmigo.
1: Divino, qué lindo, ¿no? Está bueno laburar con un hijo.
0: Tronco, complicado encontrar la constitución. Por favor, mostrame, leíme el artículo, dale. ¿Lo tenés ahí adelante? A ver cuál es el impedimento. Vamos arriba.
2: Inciso cuarto del artículo 77 de la constitución.
0: Bien.
2: Un montón de gente, entre los que se incluyen los directores de los entes autónomos y los servicios centralizados,
0: sí,
2: caso la señora Rafa,
0: economista, sí.
2: Deberán abstenerse bajo pena de destitución o inhabilitación de 2 a 10 años para ocupar cualquier empleo público, de formar parte de comisiones o clubes políticos.
0: Espera, despacito. Deberán abstenerse de formar parte de comisiones o clubes políticos.
2: Sí,
0: ok, no es el caso.
2: De suscribir manifiestos de partido.
0: No es el caso.
2: Sí. Autorizar el uso de su nombre. Y en general, ejecutar cualquier otro acto público o privado de carácter político, salvo el voto.
0: No podés ejecutar ningún acto, dice, privado, de carácter privado. A ver, ejecutar, ¿cómo dice?
2: Cualquier otro acto público o privado de carácter político.
0: No puedes ejecutar actos políticos, ¿ok?
1: No.
0: Gracias.
1: No puedo opinar de política. Ya me asesoré con constitucionalistas. ¿Sabés el placer que me daría poder opinar de todos los temas políticos?
0: No puedes ejecutar actos políticos, es otra cosa. Ejecutar actos políticos es una cosa. Contestar
1: que
0: una pregunta. Bueno, yo creo que sería muy bueno para tu carrera política. Creo que sería muy bueno. Imagínate el bolón que se me... Todo el mundo le haría de eso, claro, Laura, por
1: pero
0: favor.
1: Sí, Laura fue al programa de Nacho López, terminó destituida.
0: No, pero no es política. Mira, ahora, esto es humano. Vamos a mirarlo así.
1: Bueno, dale. ¿Ah? Dale, vamos al humano.
0: ¿Cómo te sentiste cuando Álvaro eligió a Valeria?
1: Ah, ¿el humano querés decir?
0: Sí, digo, es una
1: bueno, ahí mirá, no sé nada, pero ahí te hablo del humano, no tengo ningún problema. Sí, mirá, sí. La verdad que todos en nuestra sede nos sentimos horribles, estábamos muy mal ese día. Dijimos, che, pará, sacamos el 20% de los votos del partido, contribuimos, trabajamos, recorrimos todo el país. O sea, a todo el grupo nos resultó, por supuesto, pero eso es conocido.
0: Pero si somos el 20, justamente es el argumento de Delgado, decir, loco.
1: Bueno.
0: Fueron el 20. Es verdad que votaste mal. O sea, 20,
1: no, a ver,
0: 20, 80.
1: Pará.
0: ¿Vos aspirabas a un 20?
1: No, te voy a decir algo. Nosotros no votamos mal. Sí. El 20% fue lo que sacó en su momento Larrañaga, en su momento Sartori.
0: Bueno,
1: bastante más que muchos otros candidatos que se postularon. Ante lo cual yo ese storytelling, como le dicen ahora, ese relato no lo compro. No
0: bueno,
1: lo compramos ninguno de nosotros. Ta. Pero bueno, pero a ver, lo que pasó, pasó.
0: No, sí, ya sé lo que pasó.
1: Lo que pasó. Vos me preguntás del humano, y el humano es obvio. El humano, estábamos todos remolestos ese día.
0: Sí.
1: Pero eso es algo obvio, Nacho. Ya pasó hace ¿hace cuánto pasó?
0: No.
1: Ya hacen.
0: Si llevamos un año de gobierno, lo que pasa. Pero muchos. Esto es contrafáctico, ¿no? Como dice siempre. Pero la típica dice: a ver, si Laura hubiera sido la candidata,
1: me lo dicen todos en la calle, no sabes lo que es. No te puedo explicar.
0: Si vos hubieras sido. Hubiéramos ganado, te dicen.
1: Permanente. ¿Vos sabés que permanentemente me lo dicen? Nunca lo sabremos, es contrafáctico.
0: No lo sabemos.
1: Nunca lo sabremos. Que la gente me lo dice, sí, obvio me lo dice.
0: Yo la verdad tiendo a creer que no. Pero no es que tiendo a creer que no, porque me parece que no movía la aguja Ripoll Raffo. Creo que esto pasaba por Delgado, básicamente, que era el candidato
1: de
0: la presidencia.
1: En general las elecciones las pierden o las ganan los candidatos.
0: Capaz que acortaba la distancia, no sé, o quedaba igual, no sé. Es cierto que muchos blancos, me consta, y te consta, y a Delgado también, estaban recalientes con Ripoll, ¿no? Porque venía otro palo, por lo que sea. Pero bueno, por eso digo, el razonamiento es contrafáctico, no quería dejar de preguntarte. Pero vos estás en la política entonces, y ahora... Llegaste para quedarte en la política.
1: Pero obvio, por supuesto.
0: Bien. Tu aspiración máxima es ser presidente de la República.
1: A eso me postulé en las elecciones pasadas.
0: Bien. En la que viene, basta del cuquito.
1: Y en la que viene, todos aspiramos, y sin meterme a hablar de política, porque estoy impedida, no. Por supuesto, todos en el Partido Nacional aspiramos a que nuestro expresidente vuelva a postularse.
0: ¿Y qué opinás sobre la posibilidad de que la coalición como tal funcione como partido?
1: ¿Pero me estás haciendo hablar de política?
0: No, esto no es hablar de política, Nacho. Es un análisis jurídico del país, politológico. O sea, la coalición republicana que vote como coalición, ¿te parece que es lo que a vos más te gusta como idea o preferís que los partidos sigan separados?
1: Yo soy pro coalición, sabes que soy nativa coalicionista. Mi primera candidatura fue de toda la coalición.
0: Claro.
1: En el 2020.
0: Claro, claro.
1: O sea que es una idea que a mí me resulta.
0: El país este te complica para ir como vice.
1: Resulta buena,
0: como
1: pero. Vice de Luis. A ver, vamos a volver al cauce, a lo cauce. Que nos trajo acá. Mirá lo que nos trajo acá.
0: Hola, libro. Bueno, está bien, tenés razón. Te voy a dejar un poco el tema político. Ya voy a volver igual, pero.
1: Pero vamos a ver, vamos a hacer un pacto.
0: Bueno.
1: En el instante en que yo ya no tengo un impedimento constitucional,
0: upa,
1: me haces todas las preguntas políticas que quieras.
0: Que viva que sos.
1: Pasado, presente, futuro.
0: No suscribo ese pacto.
1: ¿No suscribís? Pero qué mal, Nacho. O sea,
0: ¿sabes
1: te
0: lo que me está diciendo?
1: Ahora.
0: Déjame explicarle a la gente lo que me está diciendo. Si será maquiavélica esta mía. Lo que me está diciendo es, cuando yo quiera tirarme a la política, dame nota porque quiero un minuto de fama. Ah, buenísimo.
1: No, me estoy comprometiendo contigo a responderte un montón de cosas que me querés preguntar.
0: Bueno, lo voy a estudiar. Gracias por dedicarme al libro, primero que nada, ¿no? Porque dice, en la primera página, dice... Aparte con mucho amor, me sentí, se me caían las lágrimas, dice, tanto tiempo, dice, bueno, a Fran y Nacho, los que más amo, los que más me aman y los que más me desafían a ser mejor. Así
1: que, impresionante.
0: Muy amable, no me lo esperaba. Pero,
1: mis mellizos adorados.
0: Bueno, los grandes mellizos. Vamos a hablar entonces del libro de Laura, Tu Plata, Tus Reglas. Igual déjame leer alguno de los mensajes. Mira Laura que es a 11:27, igual tenemos 33 minutos. Dice, una hermosa mujer, educada, sin voz de pito, perdimos la elección por no tenerla a ella. La primera vez que la vi en la vida fue en zona urbana y me enamoró, dice uno. Mirá vos.
1: Mirá qué lindo, tantos años atrás. Qué lindo programa que hacíamos.
0: Ah, fue una revolución. Fue una revolución.
1: ¿Te acordás? Nos llegaron a ir al canal con un revólver una vez, ¿te acordás?
0: No, sí, me había olvidado de eso. Bueno, más saludos que te llegan y demás. Qué mujerón, por Dios, dice Freddy. ¿Ah? Bueno, y así más. Yendo a lo nuestro. Me gusta ya la introducción. Está escrito de una forma muy Laura Raffo, ya está. Esto es a los bifes, una forma muy, muy fácil de leer. Yo leí todo tu libro, no así vos el mío.
1: Estoy en el DB, Nacho. Voy a sacar apuntes de tu libro este fin de semana y te voy a mandar mis comentarios.
0: También es fácil de leer. Pero dice, este libro fluyó desde la primera página. Y es verdad, cuando uno lo va leyendo, fluye. La pantalla en blanco se transformó de golpe en historias de personas reales. Me di cuenta de que su contenido era una materia pendiente. Y claro, y Laura cuenta lo que sé de memoria que le pasa, ¿no? En cada Uber que te subís, en la calle en la que caminás, todo el mundo, qué embole de ser también, que permanentemente tenga cuánto está el dólar, qué va a pasar con la inflación, ¿no?
1: Te piden consejos, sí. Ay, no es un embole, yo ahora me dedico a la vida pública. Si sintiera eso como un peso, no podría hacer lo que hago, ¿viste? Sí. Pero es como le pasa capaz a los médicos que están en un asado de amigos y le dicen, me está doliendo un poquito el hombro.
0: Claro.
1: Bueno, si llega un momento que querés comerte el chinchulín, ¿viste?
0: Pero muchas de esas charlas están recogidas en el libro, ¿no?
1: Totalmente. Las preguntas a lo largo del tiempo, todo lo que me ha preguntado la gente y un montón de anécdotas. A muchos les pedí permiso para usar su nombre y contar su caso.
0: Me gusta, en un momento, claro, vos hablas de la economía, pero decís tu plata, tus reglas. Entonces, de alguna forma, yo creo que esto es como un manual, ¿no? Muy sencillo para ver cómo tener una mejor vida, porque en definitiva es eso cuando hablamos de dinero, ¿no? Y cómo lograr aterrizar esos objetivos que a veces pueden parecer inalcanzables, ¿no? Entonces Laura, que es economista, de una forma muy didáctica, va desgranando distintos asuntos que pasa por el ahorro, por las inversiones, bueno, distintos conceptos de la economía. Por eso yo creo que tiene mucho de manual, que le puede ser útil a mucha gente, ¿no?
1: Sí, pero a diferencia del manual tradicional, que es como una serie de reglas, de máximas, de qué sé yo, tiene entremezclado historias humanas. Total. Y muy uruguayas. Entonces, no se te hace pesado, no es como ir a una clase que es un embole. Yo lo que quise evitar fue eso. Che, yo no me voy a poner a escribir un libro que sea, bueno, las acciones son esto, los bonos son esto, el plazo fijo es esto.
0: Pero
1: es
0: está explicado eso desde
1: otro
0: lado.
1: Está explicado, claro. Pero desde otro lugar.
0: Sí, lo que le pasó a Pedro, lo que le pasó a Soledad, exacto, lo que le pasó a fulano. Y lo que le pasó a Laura. Laura dice, mi abuelo Mario nos llevaba a la feria de Tristán Narvaja a cambiar las revistas. Esto para lo que dice, sos una nena bien de Carrasco. Nos llevaba a la feria de Tristán Narvaja a cambiar las revistas de Paturuzú todos los domingos. Ah. revista usada, la tenía que leer en la semana.
1: Obvio.
0: Para después cambiarla.
1: Para después cambiarlas a la otra semana. Y nos volvíamos, era el domingo, ¿viste? Entonces nos volvíamos a comer, que estaba mi abuela Lidia preparando, los padres de mi madre, preparando la comida, nosotros volvíamos con las revistitas, ¿viste? Sí. Estaban todas rotas y era lo mejor que te podía pasar, porque encontrabas una que no habías leído. No. Y después volvías a cambiar.
0: Bueno, ¿qué tiene que ver esto con la economía? Dice, bueno, la leímos rápido porque sabíamos que la semana siguiente tocaba ir de nuevo a volverlas a canjear. A veces las tapas estaban tan gastadas que se salían, pero el valor que le dábamos a ese ejemplar que aún no habíamos leído equivalía al mejor de los libros de tapa dura y de colores. Así, con mi abuelo aprendí el valor del canje, y con mi madre, que nos regalaba chanchitos de losa para llenarlos de monedas y después partirlos, el valor del ahorro, la típica alcancía, ¿no?
1: La típica alcancía que antes se partía. Claro. La llenabas por ahí y no había manera de sacar la plata, ¿te acordás?
0: Sí.
1: Después las hicieron con un agujerito abajo, con un taponcito, pero para sacar la plata tenías partirla.
0: Sí, claro. Y tenía sentido, porque eso es un hito, romper la chanchita.
1: Claro, ¿no? Es, mirá, por algo existe la frase, rompiste la chanchita.
0: Exacto.
1: O tiraste la casa por la ventana. Exacto. Bueno, está, es eso.
0: El ahorro es la base de la fortuna, es una frase que siempre escuchamos, ¿no? Pero por otro lado, yo pensé así, pero también el ahorro es la base de la fortuna. Pero ¿ahorrar para qué? ¿No? Porque la mortaja no tiene bolsillos, otro dicho también.
1: También,
0: ¿no?
1: También.
0: Entonces, yo creo que en Uruguay hay una cultura, ¿no?, que es muy distinta a la de otros países, ¿no? Yo lo aprendí en Estados Unidos, la gente tiene hipoteca, ¿no?
1: Acá, totalmente.
0: Acá mi abuela me decía el techito propio, y en el banco hipotecario
1: todos los
0: me ponía una platita,
1: dicen eso,
0: ¿no?
1: Sí, sí.
0: ¿Eso es bueno o es malo? Es, ¿no? Pero, ¿qué tiene de positivo y qué tiene de negativo?
1: Es que en realidad vos, cuando ahorrás, en general, ahorrás con un objetivo en mente. A ver, ¿estás juntando plata para qué?
0: Sí.
1: Y yo ahí lo pongo para que el lector se pregunte, a ver, ¿para qué estoy queriendo juntar lo que me sobra, lo que logro que me sobre a fin de mes,
0: sí,
1: o
0: puedo,
1: lo que aprieto, claro, para que me sobre?
0: Sí.
1: ¿Lo estoy juntando para la vivienda propia? ¿Para la entrega del banco hipotecario? ¿Lo estoy juntando porque me quiero ir de parranda a un viaje con amigos? ¿Lo estoy juntando porque viene el cumpleaños de 15 de mi hija? Entonces, depende para qué lo estés juntando. Las recomendaciones de cómo te sirve invertirlo. Porque, ¿qué nos pasa, Nacho? Mucho uruguayo que con mucho esfuerzo logra juntar esa plata, a veces la tiene, a ver, conozco casos de gente que la tiene en un cofre, no en un cofre Ford, una caja fuerte, en la casa. O casos de gente que la deja, bueno, en la caja de ahorro donde le pagan el sueldo. Ahí estás perdiendo literalmente plata, porque no la estás invirtiendo.
0: Claro.
1: Entonces, esa es el paso que nos falta a los que logramos ahorrar. Es, che, ¿cómo la pongo a producir para mí? A ver, quiero ser bacán. Esto querré que me produzca, que me produzca. Yo tengo una gran amiga que la otra vez me dice, ay, Laura, vos sabés que al final logré juntar, era una plata que quería juntar. Sí. Logré juntar, ahí la tengo. Le digo, ¿pero hace cuánto la tenés? No, hace como 4 años en el banco. Me agarré la cabeza y digo, ¿tú sabes lo que está haciendo el banco con ese dinero? Lo está invirtiendo por vos, quedándose con las ganancias él. La que no lo estás invirtiendo y no estás viendo rendir el fruto de tu esfuerzo, de tu laburo, de tu sueño, de tu proyecto, sos vos.
0: Claro.
1: Entonces, por eso tu plata, tus reglas. Para que vos te apropies de la posibilidad de poner a rendir esa plata en las opciones que a vos te funcionen y te dejen dormir tranquilo, claro, porque tenés que tener, hay distintos estómagos, ¿viste?
0: Sí, hay una relación, obviamente, entre riesgo y rentabilidad.
1: Exacto, ¿no? Claro, sí, querés ganar una fortuna. Mi amiga Claudia la otra vez me decía, che, Laura, invierto en bitcoins porque quiero como que me pase como eso que se volvieron millonarios. Bueno, sí, aguantá, también te puedes volver pobre, ¿viste? Digo, aguantá, mucha posibilidad de ganancia y mucha posibilidad de pérdida también.
0: Te decía que tiene mucho de manual, porque vos decís, empezar a ahorrar es una decisión consciente que requiere método. Como toda actividad que existe, un cambio de hábitos no alcanza con la sola fuerza de voluntad. Entonces, vos decís que es bueno hacerse, ¿sí?, como una planilla. Es algo muy básico, ¿no?, con nuestra estructura actual de ingresos y gastos. Y yo me sentí identificado con mi contador y la esposa. Mando un beso a Bernardo y a Paula. Me decían, Nacho, pues yo no tengo ahorros, siempre digo lo mismo, no tenía $8,000, siempre digo lo mismo, bueno, me lo patiné y tal. Y pero no puede ser, vos ganas tanto, tenés,
1: claro,
0: que tener ahorros.
1: Claro.
0: Pero vos sabés cómo vivo, yo no me compro nada del otro mundo, es verdad, la ropa le de canje, no sé. ¿Y cómo se te va la plata? Y viajo,
1: está bien, claro, bueno.
0: Con mis hijos, ¿de qué? Y bueno, y tal, y poca cosa más. ¿Pero cuánto tenés de presupuesto? No tengo idea. ¿Cuál es tu presupuesto? No sé cuál es mi presupuesto.
1: Nadie sabe. Nadie sabe. Hubo una encuesta del Banco Central y de la CAF que detectó que solo 4 de cada 10 uruguayos planifican sus finanzas, que no quiere decir que conozcan a fondo su presupuesto. 4 de cada 10 es la nada, ¿no?
0: Claro.
1: Y la mayoría de la gente sabe sus gastos gruesos, ¿no? Bueno, ¿cuánto me sale el alquiler? ¿Cuánto gasto en el supermercado por semana?
0: ¿Sabés lo que te da la planilla? O sea, ¿sabés? La empato, gano, gano poco, pierdo.
1: ¿Me alcanza o me falta? Pero pará, cuando la entras a poner en blanco y negro la planilla, yo hice el ejercicio para este libro, hacía tiempo que no lo hacía.
0: Sí.
1: Ah, te empezás a dar cuenta que se te escapa la plata por lugares impensados.
0: Y que podrías ahorrar.
1: Y que esos lugares impensados podrías recortarlos, uh-huh, porque se te está yendo un dinero que no te, en algo que no te produce satisfacción. A ver, yo no soy de las que cree que hay un modelo único de vivir. Cada uno tiene que construir su modelo según la relación que tiene con el dinero, la heredada, y según esa relación construir el cómo vive. No le voy a dar clase a la gente cómo tiene que vivir. Lo que sí te digo es que si vos ordenás todos tus gastos estructurales, que es lo que sostiene la estructura de tu gasto, más los gastos, todos los gastos variables que vos los podés ajustar, y mirás esa planilla y mirá, va a ser reveladora, va a ser una foto como subirte a la balanza. ¿Viste cuando no te querés subir a la balanza?
0: Salgo acá y llamo a DirecTV, así nomás te lo digo. Claro, ese es un gasto típico. Bueno, Antel está ahora todo en el medio del tema.
1: Plataformas de todo tipo a las cuales estás suscripto. El Uber o el taxi que te tomás por salir tarde y no tomarte el bondi. El llevarte la vianda. Mira, ahora con mi amiga Anita, que la mencionó en el libro y que labura conmigo, es la vianda. Yo ahora Antel me llevo la vianda al almuerzo.
0: Ah, ya.
1: Pero, y sí, me la llevo desde casa. Si no, te gastás a la vuelta de ahí, que es la torre de Antel, y por menos de 400 pesos no te compras una ensalada, 350. Claro. Podés ir a la cantina, a la cantina del quinto piso, capaz que por 300 te compras algo.
0: Todos los días,
1: taca, cinco días por semana.
0: Aparte cocina. Laura no solo está soltera, tiene plata, es profesional, sino que cocina, ¿no? Y cocina
1: de manera exquisita.
0: Divino, de acá te vas con novio seguro, te aviso.
1: Bueno, después me pasas.
0: Candidato va a ver seguro. Pero mira, siguiendo con tu libro, decís tu guía para no perderte, es uno de los capítulos, y decís, nada más uruguayo que comprar dólares por las dudas.
1: ¡Pah! Eso me encantó. ¿O no? ¿Cuántos caímos en eso?
0: Sí, ¿caímos? ¿Cuánto estábamos en eso?
1: No, perdón, ¿y cuántos los compramos al peor precio del mundo? Porque, ¿qué pasa? Nos viene el nervio, está en nuestra memoria colectiva, y está en lo que heredamos y en esa relación que tenemos con el dinero. Uh-huh. Está la tablita, está la crisis del 2002, está la vez que el dólar subió cuando no te servía, y sobre todo la crisis del 2002 que se mete en nuestra vida, ¿viste? A los de nuestra generación.
0: La inflación que teníamos antes.
1: Exacto.
0: Decías, por Dios, el peso entonces cada vez te vale menos, lo tengo en dólar.
1: Va, voy al dólar. Y ahí cuento la anécdota de Jorge, que es real.
0: Sí, marcado por real. Y voy a leer ese párrafo. Dice, Jorge tenía razón en angustiarse. Escuchen esto. En diciembre de 2024, además de cobrar el aguinaldo, en el trabajo le dieron un bono de fin de año y juntó 120.000 pesos. Se puso nervioso porque el dólar estaba subiendo y decidió cambiar su ahorro a esta moneda. Y dice, bueno, está subiendo el dólar. Bueno.
1: Y justo era un piquito, viste, que estaba teniendo el dólar, que todo nos pone nervioso cuando tiene piquitos.
0: Y entonces dice, como suele pasar con el público general, tuvo que pagar el precio en pizarra y cada dólar le costó 43 pesos con 85. Ok, guardó los 2.737 dólares en su caja de ahorros, como lo hace siempre, con un poco de angustia por haber comprado caro, pero con la tranquilidad de haberse protegido.
1: Tengo dólares.
0: Si seguía subiendo. Ahí va. El problema es que un año y un mes después, sus miedos le habían jugado una mala pasada. Ahora le pagaban tan solo 37,7 por cada dólar. Le había comprado 43,85.
1: Y es todo verdad ese ejemplo, ¿sí? ¿Eh?
0: Así que si los cambia, va a tener, en lugar de los 120 mil pesos que eran del bono, 103.185. Mucho menos que lo que había ahorrado.
1: Y no solo se perdió la oportunidad de dejarlo en pesos, que hubiera perdido un poquito de valor por la inflación, sino que además lo podría haber dejado en pesos invertido en una letra de regulación monetaria o en una letra de tesorería y haber generado intereses sobre los 120 mil pesos.
0: Entonces, ¿viste? Pero la gente no le entra, no existe, no está en su radar invertir en letra. ¿En letra qué dijo Rafa?
1: ¿De qué habla LRM? Esta señora?
0: ¿No?
1: Bueno, pero a ver, Nacho, ¿por qué no está en nuestro radar? Porque nos hemos preocupado muchísimo de la alfabetización digital, pero no nos hemos preocupado de la alfabetización financiera. ¿Por qué a todos los chiquilines le dan su ceibalita, aprenden del mundo digital, se manejan espectacular, y está buenísimo que seamos un país que se maneje así?
0: Informática se estudia en todos los niveles.
1: En todos los niveles. Sí. ¿Y por qué salís del liceo y no sabes ni lo que es una tasa de interés, ni cómo armar un presupuesto para tu hogar, ni lo que es una letra, ni lo que es una acción, ni lo que es un bono? Claro. Nada, nada, en ningún tipo de educación, ni pública ni privada, se alfabetiza financieramente. Y eso hace que perdamos oportunidades. La gente que logra ahorrar es fruto de esfuerzo, de constancia, de hábitos. y tiene derecho a que ese dinero le rinda. ¿Por qué no le damos las herramientas?
0: Claro, tiene que saber. Bueno, leyendo el libro de Laura, vamos a hacer un corte y seguimos.
1: Dale.
0: Tu plata, tus reglas, ahí van a tener muchos indicios de eso. De hecho, después de la tanda vamos a hablar de las opciones de inversión que hay, ¿no? Porque, bueno, primero hay que generar un ahorro. También es importante otro capítulo donde vos hablás de algo en lo que trabajaste mucho, ¿no? Que es el emprender.
1: Tal cual.
0: Y bueno, muchos lo hacen por necesidad, lo del multiempleo. A mí no me da con esto, de agarrar otro, de agarrar otro. Pero hay gente que está formateada y dice, bueno, yo laburo en esto. Y dice, bueno, pero capaz que puedes pensar en hacer otra cosa, ¿no? Yo qué sé, en tus horas libres o... no necesariamente es ya abrir una empresa, ¿no? Pero bueno, rebuscarte con algo, ¿no? Y sondear a ver cómo te va.
1: ¿Y sabés por qué está bueno? Porque si no, la mentalidad es, ¿cómo hago para recortar gasto? Pará. Ponete un segundo en la otra mentalidad, ¿cómo hago para generar más ingresos?
0: Bueno,
1: ¿viste?
0: Claro.
1: Entonces, buscar ahí el equilibrio.
0: Le leo algunos mensajes para ir a tanda. Dice, Laura, si me acomodas las finanzas y cocinas rico, es contigo, dice Nico. Nico, el tachero está casado, Nico, por favor. Otro dice, soy muy ordenada con mis gastos, anoto todo lo que gasto. ¿Mirá? Discrimino por gastos fijos, alimentos, súper y otros gastos. Es la manera que tengo de administrar la jubilación, mirá, no demasiado bien. Abundante. Claro, lo que pasa es la otra es endeudarse, ¿no? Como le pasa a tantos, ¿no?
1: Y lamentablemente sí. Aunque, ojo, tampoco es que el crédito al consumo no sea algo positivo cuando lo manejas adecuadamente.
0: Claro.
1: Que te permite adelantar un gasto para el cual en este momento no tenés dinero. Si después puedes pagar la cuota, no hay problema. El tema es cuando lo haces a modo bicicleta, ¿viste?
0: Sí, irresponsablemente, sí.
1: Exacto.
0: Bueno, siguen llegando mensajes también, saludándote. También acaba las revistas, mirá vos, ¿no? En la feria te están a bajar.
1: ¿Ah, en serio?
0: Otro, sí. Bueno, hacemos un pequeño corte. Tengo los dos libros, el de Laura y el tuyo, dice uno. Me encantan. Mirá qué lindo,
1: ¿no? Mirá, y los leyó los dos, ¿no? Como yo que estoy en deuda, qué
0: horror. Este dice, trabajo en COPSA, ¿me dará bola Laura? ¿Por qué va a ser un impedimento? Están fundida COPSA. Bueno, podría venir bien un consejo de Laura COPSA, eso sí, trabajé por ahí. Este dice, ¿cómo me arrepiento de no haberla votada en las internas?
1: Ay, pero che, me ayudabas a subir un puntito.
0: ¿Viste? Después dice, soltero, 51 años, blanco y hago buenos guisos. Fabián de Palme Olmos. Bueno, qué hacemos buenísimo. Un corte y seguimos hablando con Laura Raffo a propósito de su libro Tu Plata, Tus Reglas.
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4: Seguimos con Lady Laura Raffo, buscándole novio a Laura, se llama este programa. Porque si no lo sabías, la noticia es que está soltera desde el año pasado. Pero más allá de eso, algo secundario, sacó un libro, que es el que tengo acá en mis manos, que se llama...
5: Y por suerte es de lo que estamos hablando en la entrevista.
4: Obvio, ¿no? Tu plata, tus reglas, Laura Raffo. O sea que estaba mirando, hay una cantidad de mensajes, claro, la necesidad que tiene la gente de saber estos temas, ¿no?
5: Claro.
4: Más allá de todo, hay muchos... A ver, claro, lo que pasa es que yo pensaba, Zona Urbana fue en el año 2003.
5: Hace siglos.
4: ¿Cuántos años tenía? Éramos unos guachos.
5: Éramos unos guachos.
4: 30 y, ¿no?
5: Y sí, yo tengo 52 ahora, hace 20 y pico años. Sí, 30. ¿Te das
4: cuenta? Unos guachos. 30 años tenía vos, yo tenía 32 30. Años. Y pegó muchísimo y tu espacio en particular marcó también un antes y un después, así como lo hicieron las cámaras ocultas, por las investigaciones, Cecilia Bonino y demás. Lo tuyo fue... explicarme las cosas económicas de forma sencilla para que las pueda entender, ¿no?
5: Íbamos con un PowerPoint que lo hacía yo misma y tácate. Estaba
4: ¿cómo?
5: Bueno.
4: ¿Cómo?
5: En el primer programa mandaban mail. ¿Quién es esta rubia pelotuda que muestra el título?
4: Claro,
5: bueno, acá
4: claro,
5: está, la rubia pelotuda.
4: Los prejuicios.
5: Sí, acá.
4: Mirá la rubia pelotuda, claro. Pero digo, voy a que generaste creo que un vínculo con la gente, ¿no?
5: Sí,
4: desde el lado
5: sí,
4: de la economía.
5: Súper lindo.
4: De eso, de llegarle hablándole en su idioma, ¿no? De ayudar.
5: De bajar a tierra las cosas, ¿viste?
4: Es
5: porque te mienten los economistas que creen que hay que hablar en complicado, ¿viste? La ciencia económica es una ciencia social, atravesada totalmente por las emociones humanas. Y en una parte del libro yo cuento cómo Daniel Kahneman, que es un psicólogo, revolucionó la ciencia económica y ganó un premio Nobel de Economía, precisamente por mostrar cómo las emociones influyen en las decisiones sí. económicas y generan hasta corridas de mercados, etcétera.
4: Bueno,
5: entonces,
4: ¿no fue otro premio Nobel Stiglitz que hablaba de las expectativas?
5: Bueno,
4: también.
5: Por eso.
4: Son todo, ¿no?
5: Es,
4: las expectativas.
5: Es profundamente humana la ciencia económica. Por lo tanto, el que dice, no, la gente no entiende economía, sí. La gente entiende economía.
4: Sí,
5: capaz no sabe los nombrecitos técnicos que le ponemos a las cosas, pero a ti clarísima la gente.
4: Es verdad que hay economistas que a su pesar hablan complicado.
5: Odón
4: es un tipo que habla complicado y no hay vuelta.
5: Gabriel, lo que nos hemos divertido. Me acuerdo en mis épocas de. Él iba, cuando yo era columnista en Telemundo,
4: sí.
5: y él iba de invitado, porque ella estaba. Y un día me dice. Bueno, Laura, yo qué sé, anda a explicar con los legos esos que vos explicás las cosas.
4: ¡Claro! ¿Entendés? ¿Por qué no tiene esa capacidad?
5: Porque él me decía, bueno, tiene muchas otras capacidades,
4: sí,
5: pero me decía, vos lo explicás como con legos.
4: Y digo,
5: bueno, está, sí, Gabriel, está bien,
4: claro,
5: pero está bueno explicarlo sencillo.
4: Es bravo, habla difícil, lo tenés que traducir. Pero bueno. Como no podés hacer declaraciones políticas, no te voy a preguntar qué pensás de la política económica.
5: Ya podría opinar largamente. Sabes que me encanta.
4: Igual
5: ya me dijiste que no te comprometes a la nota cuando puedo opinar, pero bueno, está.
4: Invertir en ladrillos, ¿no? Invertir en ladrillos es
5: la
4: segura. Lo estoy haciendo.
5: Ah, mira.
4: Lo estoy haciendo, pero.
5: Ah, bueno, pero entonces lograste ahorrar, Nacho, que dijiste que no.
4: Me endeudé por 30 años, querida.
5: Pero entonces no estás invirtiendo.
4: No
5: es una inversión.
4: Estoy comprando, en realidad.
5: Eso no es una inversión.
4: Estoy comprando.
5: Una inversión es cuando vos compras algo con el dinero ahorrado.
4: Esto no es una inversión,
5: y lo haces generar renta para que ese dinero te produzca ingresos adicionales.
4: Tenés razón, claro. Yo no
5: entonces,
4: estoy invirtiendo.
5: Te endeudaste, que no quiere decir que esté mal. Pero,
4: pues hay otras razones. Bueno, mi novia Melissa vive en Punta del Este, yo acá,
5: bueno,
4: entonces también estoy comprando un apartamentito.
5: Claro,
4: en Punta del Este.
5: Y aparte.
4: Esto es noticia, ¿eh? Te aviso que esta noticia la estoy, la primicia la estoy dando contigo.
5: Noticias personales, sí, de Nacho Álvarez, titular. Se compró un apartamento en Punta del Este.
4: Todavía no.
5: Para estar más cerca de su novia.
4: Pero quiero meterle presión para que el viernes firmemos, carajo, ¿eh? Porque me quiero ir el fin de semana, quiero que me den la llave el viernes. Así que, por favor, pónganse las pilas.
5: Que escuchen esto. Obvio, seguro que los propietarios y que firmen.
4: Le va a llegar a la empresa, le va a llegar este mensaje.
5: Ah, precioso.
4: ¿Pero a qué venía con esto?
5: Usando los medios para beneficio propio. ¿Cómo?
4: Pero no, porque leí invertir en ladrillos, es verdad que en rigor no es una inversión. Más allá de que vos tenés en ladrillos y bueno, está, eso está ahí. O sea, yo me estoy endeudando, hay una hipoteca. Eso te decía, ¿no? En Estados Unidos, yo me acuerdo de ir a hacer unos informes, creo que era para Pan y Circo, otro programa que tuve, y a hablar con la colonia de uruguayos que había en New Jersey, que hay una cantidad. Y claro, es terrible, casa, decir, esto, mono, no, pues es una hipoteca.
5: Siempre. Porque hacen las hipotecas con muy baja tasa de interés. Entonces son accesibles los mortgage, como le dicen los gringos, son accesibles para el público en general, para la gente laburante que tiene un salario, puede acceder a una hipoteca a muy largo plazo con tasas de interés bajas. Entonces es poco común alquilar, más bien se compran con una hipoteca su propia vivienda, cosa que acá, si bien existen los créditos hipotecarios, más allá del banco hipotecario, todavía no se han logrado con esas tasas tan bajas como para que la gente diga, bueno, ¿sabes qué? Me la juego y me sale lo mismo que un alquiler.
4: Bueno, después está esa lógica, ¿no? A mí siempre me dijeron, alquilar es tirar la plata. ¿Ah? ¿Por qué? Porque estás poniendo lo que podrías poner en una cuota para la compra de ese mismo apartamento que va a terminar siendo tuyo, y no, y acá le estás dando al propietario.
5: Claro, no siempre es el mismo, ¿no? Digo, a veces lo que puedes pagar de un alquiler no equivale a lo que tendrías que pagar de una cuota. ¿Cómo que? Por eso es tu plata, tus reglas. Cada uno tiene que encontrar el modelo que le cierre. En el caso de la inversión en ladrillo, yo pongo el ejemplo de una pareja, Magda y Nacho, que existen también.
4: Sí.
5: Son muy uruguayos. Y ella se ganó un apartamento en una rifa de ciencias económicas cuando era bastante chica.
4: Qué suerte.
5: Y bueno, ella, mira.
4: Yo pensé que nunca nadie ganó.
5: Ella estudió conmigo, acá había de chavar casi, que hicimos toda la carrera juntas, todo. Ella viajó por ciencias económicas. Entonces, cuando volvió el viaje, dijo, yo me debo a las próximas generaciones, me voy a comprometer a comprar rifas, y siguió comprando. Gana un apartamento, ¿me entendés? Pero aparte con la suerte, que era un apartamento chiquito en Roque de las Heras, cerca del Parque Villa Biarritz. Era muy chiquito, era contrafrente, pero viste esos contrafrentes que dan un pulmón de manzana, tenía un árbol espectacular, no sabés lo que era ese apartamento, era un placer. Y ella, sus viejos, toda la vida, cuota el banco hipotecario en 8 de octubre.
4: Típico, sí.
5: Y ella dice, esto es como una señal, que si tan joven estoy pudiendo tener algo propio, quiere decir que yo esto lo tengo que mantener, lo tengo que invertir, lo tengo que tener como renta. Entonces, después de que cuando se mudó a vivir con su pareja, lo mantuvo para generar una renta, que ahí sí es una inversión, es
4: claro.
5: De lo que vale, lo alquilás.
4: Obvio.
5: Y esa guita
4: te está
5: generando, tenés un ingreso, y al uruguayo le gusta mucho porque es la tranquilidad, el ladrillo, viste, nadie me lo va a sacar, el día de mañana se lo dejo a mis hijos. Pero ojo, porque también es una inversión que no es líquida, ponele, necesitas de golpe el dinero, ¿qué haces?
4: Venderlo no es de un día para el otro.
5: Mínimo te va a llevar 4 o 5 meses.
4: Salvo que lo
5: tenés que malvender. Bueno, pero lo malvendés, entonces ya como inversión no te sirvió, perdiste plata en el camino. Entonces, es un montón de cosas que también tenés que tomar en cuenta cuando decidís invertir en ladrillos. Y lo más común es que la gente como que concentre ahí, ¿no? Viste, lograste tener una propiedad y está. Y es lo único que haces con tus inversiones. Y bueno, entonces estás asumiendo el riesgo de eso, de no tener la liquidez, no tener la plata en la mano. Distinto si tenés bonos. De hoy para mañana los vendés, recuperaste la plata.
4: Bueno, ese es un capítulo del que hablamos hoy, claro, de cómo invertir y cómo se desconoce eso. Pero hay un portafolio, como se le llama, ¿no? Donde hay distintas opciones. Y lo ideal es diversificar.
5: Bueno, pues es una cosa brutal. A partir de ahora te vas a convertir en tremendo inversor.
4: ¿Pero qué quieres decir? No, ahora es cuando tenga, ¿no? Porque ahora tengo que pagar el apartamento.
5: Claro,
4: no,
5: ahora estás endeudado. Bueno, más que invertir, estás endeudado.
4: Sí, si me sobra algo, veo. Pero ahí va. La gente dice, bueno, ¿y en qué puedo invertir entonces? Vos dirás, bueno, depende, está bien. Pero en algún momento vos hablás de la necesidad de tener alguien que te asesore en la materia.
5: Bueno,
4: ¿no?
5: Es que, a ver, Nacho, del mismo modo que es como un, pensalo como un médico de cabecera. Del mismo modo que tú vas a tu sociedad médica y hay alguien que te genera una determinada confianza y que confías en que te diagnostica, te manda los análisis, te entiende, le contás cosas humanas. Bueno, el asesor de inversiones tiene que cumplir esa función. Primero, ser, por supuesto, un profesional intachable. Y no entrar en el fraude, que hay otro capítulo dedicado a los fraudes. Y en segundo lugar, generarte esa confianza donde te entienda, donde te haga una evaluación de tu perfil de riesgo, vea qué estómago querés, para qué estás ahorrando, cuándo puedes llegar a necesitar el dinero, en qué monedas puedes ahorrar, si te animás a ir a acciones, si te animás a ir a bonos, si puedes invertir en commodities, si puedes invertir en algo más arriesgado, cómo dividir los huevos en las distintas canastas.
4: Y okay, a ver, ¿qué le dirías, jugátela? ¿Qué le dirías a la gente que tiene unos mangos para invertir? Pero unos mangos, no sé.
5: Unos... Bueno, si tienen como Jorge 120 mil pesos, yo le diría, mira, no compres dólares, anda, invertite en con tu propio banco donde te pagan el sueldo, pregúntale al ejecutivo de cuenta que te atiende o anda al mostrador ahí y pregúntale, che, ¿cómo hago para invertir en letra de tesorería o letra de regulación monetaria? Que te van a dar un interés, yo qué sé, 7%, digamos, no sé, depende, varía en el tiempo, pero te va, digamos, vas a compensar lo que pierde de valor tu dinero por la inflación, lo vas a compensar, y mantenés esa plata en pesos, pero invertida, y la vas a usar. Ahora vos decís,
4: es que no. Me estás hablando, para que quede claro, vas al banco y pedís para invertir en...
5: O bien letras de tesorería, o bien letras de regulación monetaria.
4: Para explicarle a la gente, eso es 100% seguro.
5: Eso es, ¿no?, un papel que emite el Estado uruguayo, y que te dice, mira, necesito plata, ¿me prestás?
4: Exacto.
5: Y vos le decís, sí, te presto. Y entonces el Estado uruguayo te dice, bueno, entonces yo me comprometo a, al final de este mes, pagarte tanto intereses, y además, si las letras son de 30 días, a devolverte tu plata.
4: Eso está vinculado a lo que muchas veces se escuchan los titulares, el Banco Central baja la tasa de interés, sube la tasa de interés y demás.
5: Ahí va, exacto.
4: Hay un temita. Está, tenemos una inflación muy baja, ¿no?
5: Sí.
4: Y la tasa de interés, porque algo también he aprendido en todo este tiempo, al lado tuyo, entre otros, ¿no? Claro, y como hay una tendencia a bajar la tasa de interés, ¿no? Porque pues, te puede
5: dar un lujo. Claro, pero siempre suele estar por arriba de la inflación. Entonces, ¿qué pasa? Si tu plata pierde valor, vos vas al súper, te das cuenta, te rinde menos, porque hay inflación. Bueno, lo que te pagan de tasa de interés es más que ese valor que pierde tu plata. Claro. Entonces, bueno, siempre compensa, por lo menos, tenés ahí esa plata quietita en pesos, invertila en algo. Si no, mira que el banco le invierte por vos.
4: Lo peor, tenerla en la caja de ahorro es lo peor que puedes hacer, ¿no?
5: Y bueno, a excepción de un fondo de emergencia, que es bueno tener, como un colchoncito chiquito, un fondo de emergencia, porque siempre te pasa, se te rompió el calefón.
4: Sí, obvio.
5: Tu hijo tiene un campamento.
4: Sí, sí.
5: Tuviste que operar al perro, como me contó una amiga. No, claro. Se rompió el calefón, tuvo que operar al perro, tuvo el campamento, todo junto, todos estos ejemplos que estoy poniendo. Y bueno, cada tanto te pasa. O sea que, como un colchoncito de fondo de emergencia, de manotear rápidamente, tenés que tener. Pero fuera de ese colchón, si tenés plata, trata de invertirla.
4: Tengo dos amigos que están haciendo buena guita.
5: Mirá.
4: Pero hicieron un curso acelerado por internet, salado, pero comprando acciones de empresas.
5: Ah, bueno.
4: Pero hay que meterse en ese mundo y hay que entenderlo bien.
5: Hay que entenderlo, hay que leer los reportes.
4: Uno está cumpliendo años hoy.
5: Bueno, felicitaciones por él, pero hay que entender los reportes, hay que saber cuándo entrar, cuándo salir, tenés que leer. Recuerden que cualquier papel, ya sea un bon, una letra, una acción, si opera en un mercado regulado, en las típicas bolsas de valores que siempre escuchamos, la bolsa de valores de Nueva York, de Tokio, de
4: el
5: lo que
4: índice,
5: fuera, en todos los índices, todos esos índices, tienen obligaciones súper estrictas, tienen que presentar sus balances financieros, se escriben reportes de mercado de cómo se cree que viene la acción, se hacen pronósticos.
4: Yo pongo
5: el ejemplo de Apple. Vos tenés acciones de Apple. Cada vez que Apple está por lanzar un nuevo iPhone, ¡pa! Lleno de informes de cuántas ventas va a tener el iPhone, qué es lo que se cree. Entonces la acción empieza a crecer si se cree que va a ser bueno antes que lancen el iPhone. Después, si el iPhone no es tan bueno, la acción baja.
4: Bueno,
5: hay que entender toda esa
4: lógica. Una de las críticas que me pasaban es que, al revés de lo que hace la mayoría, o sea, se desplomaron las acciones de tal empresa, ¡la mierda! Andá y comprá, en ese momento. Porque si se desplomaron, después van a crecer, van a rebotar.
5: Y bueno, está. ¿No? Pero todo eso, tus amigos son unos genios que hicieron el curso, pero en general la gente no tiene tiempo de hacer todo eso. Entonces, por eso está bueno que te contactes, ya sea con tu banco, con una sociedad de bolsa, con agentes que sepas que son serios, y hay todo un checklist al final del libro de a quién le das tu plata y ojo con los posibles fraudes y dónde poner el
4: Roberto,
5: dinero.
4: Tener los cuadraditos para vos con la lapicera, llenar.
5: Y bueno, a ver, ¿cuál es tu perfil? Tu asesor financiero tiene que ser alguien de extrema confianza y que sea una institución regulada, porque vos eso te garantiza que tu platita, en vez de ir a la cuenta de ese asesor financiero, va a una cuenta separada que se custodia aparte. Le pasa algo a ese asesor, tu plata vuelve, te la custodió el Banco Central. No sé si te suena conocida esta historia.
4: Se me vino a la cabeza otro tema pensando en el retiro, en la jubilación y las AFAPs, ¿no? Pero, que tenés tu cuenta, ¿no?
5: Gran tema.
4: Sí, me imagino, obvio, ¿no?, que no te parece una buena idea el diálogo social y que pase a estatizarse.
5: ¿Querés que
4: los
5: opine
4: aportes
5: de política?
4: No,
5: de
4: yo
5: nuevo
4: estoy dando mi opinión. Yo estoy diciendo
5: perfecto
4: que me imagino que no te parece una buena idea, ¿no?
5: Te voy a hablar en términos generales de la jubilación, que me parece clave, y hay un capítulo del libro. Los uruguayos no solemos pensar en la jubilación, ¿no? Hasta que nos llegue a cierta edad, capaz que vos ya estás pensando, yo también.
4: Yo tengo seguro de vida hace años.
5: Bueno,
4: seguro
5: está.
4: De vida de retiro.
5: Lo previste hace tiempo. Sí. No es lo más común. En general, en Uruguay, la gente dice, bueno, el Estado se va a encargar, alguna jubilación voy a cobrar, y todos dicen, va a ser una jubilación baja. Y sí, todos los sistemas previsionales del mundo están armados para darte un piso de ingresos. Ningún sistema previsional está armado para que mantengas tu actual nivel de vida. Uh-huh. Entonces, ya sabemos eso. Podemos tomar acción antes. Uh-huh. Alguien puede hacer como vos, que estuviste muy... ¿Ves? Ahorraste entonces.
4: Sí.
5: Si tenés un seguro de vida de ahorro, claro, sí. Ahorraste sí. E invertiste, sí. En Nacho
4: Álvarez.
5: Todos
4: los meses me descuenta de tarjeta una
5: guita. Obvio, y el de ahorro te lo están invirtiendo. Probablemente te lo inviertan en algún índice, como el S&P o lo que fuera. Uh-huh. Y como nunca retirás intereses, y eso es una magia preciosa que se llama el interés compuesto,
4: claro. Ajá,
5: todo eso que genera, se vuelve a invertir, se vuelve a invertir, se vuelve a invertir.
4: Como
5: así cuando llegue tu
4: nieve.
5: Retiro vas a tener plata, Nacho.
4: Sí, no, es verdad. Eso es una inversión que he hecho.
5: Bueno,
4: sí, que de la que no soy consciente en el mes a mes, pero tal.
5: Estás ahorrando obligatoriamente. Sí. Todos los meses te descuentan. Sí. Entonces estás ahorrando.
4: Sí,
5: no lo tenés en el banco, estás ahorrando en ese
4: para
5: seguro.
4: Para Bernardo y Paula que me decían.
5: Está bueno.
4: Explicación.
5: Está bueno. Pero a ver, existe esa opción, existen opciones de comprar. No,
4: pero la jubilación y las AFAPs.
5: Bueno, la jubilación y las AFAPs. Hoy tenemos una cuenta individual de ahorro a la cual se capitaliza. ¿Por qué? Porque las AFAPs invierten en un portafolio que está limitado porque tiene que ser de determinados niveles de riesgo y por lo tanto nuestra plata, nuestra cuenta individual de ahorro genera intereses que se vuelven a invertir, que vuelven a generar intereses. Entonces eso que tú estás haciendo con tu seguro privado, en realidad las AFAPs te lo hacen con tu plata, lo cual está bueno porque quiere decir que te rinde más plata. El problema ¿cuál es? Que nuestro sistema provisional, ya sabemos, es deficitario. Y que por lo tanto siempre se está bajo riesgo de que se tomen acciones y medidas de política pública que afecten tus cuentas. Esperemos que así no sea.
4: Pero a ver, la plata que yo tengo en mi cuenta
5: es tuya.
4: Es mía.
5: La de tu cuenta de individual, de ahorro, en la AFAP, es tuya.
4: Y
5: la del BPS es colectiva.
4: Sí, pero según tu amigo Gabriel, el ministro de Economía, Gabriel O'Donnell, amigo colega, de ninguna forma existe posibilidad de expropiar los dineros de las cuentas de los uruguayos, aun cuando se contemplen las conclusiones del diálogo social. O sea, lo que va a hacer el BPS o la entidad que se cree, va a ser lo que hoy hace la AFAP, recibir los aportes de cada uno de nosotros y luego, a través de una licitación, dársela a las distintas AFAPs, a gente, o sea, para que le inviertan, ¿no?
5: Que nadie te toque la cuenta individual de ahorro porque te estarían poniendo, sacando plata de tu bolsillo. Eso estamos de acuerdo.
4: Sí, pero Gabriel está de acuerdo también.
5: Por eso, bueno, entonces todos tranquilos.
4: Entonces estás de acuerdo con el diálogo social.
5: Entonces estoy de acuerdo con que no te toquen la plata. El diálogo social es mucho más que eso.
4: Ajá.
5: Y no me hagas opinar de política, Nacho Álvarez. No puedo porque estoy en el directorio Antel. Estoy impedida constitucionalmente.
4: Es obvio que estás en contra del diálogo social, obvio. Si no, estarías en otro partido, por favor. Bueno, tengo una cantidad de mensajes y nos tenemos que ir. Pero dice, si sabes algo, ¿qué opinás de la inversión que ofrece Prex? Muchas gracias. Son varios los que preguntan de eso. De la inversión violeta de Prex. Acá Nico también me está preguntando.
5: No sé qué es.
4: Dice que hay dos tipos de inversión.
5: A ver, desconozco. Lo importante que hagas es que veas que es una institución regulada, Prex lo es, que analices qué es lo que te ofrece. Te debe ofrecer intereses en pesos seguramente para el saldo que tengas en cuenta. Me estoy inventando, no lo sé.
4: Sí, no,
5: me imagino que puede
4: corta,
5: ser eso. Pero lo importante es, hoy hay muchas facilidades. Permitime irme con esta alerta.
4: Dale.
5: Hoy hay muchas facilidades para invertir tu plata, así sean $500. Porque vos pones en un buscador de Google, ¿cómo invertir mi dinero? ¡Pah! Te pululan las opciones. Entonces, ojo, está buenísima esa facilidad. Fíjate que sea una institución regulada, fíjate en qué te invierten y chequea. Yo tengo un checklist acá de alertas de fraude financiero, ¿viste?
4: Sí,
5: alerta roja, si te dicen, tenés que invertir ya, cronómetro en mano, ¿viste? No, tenés que invertir ya, no es una inversión
4: si
5: en serio.
4: Si te apuran, claro.
5: Otra alerta roja es la plata... la girás una cuenta que no sabes bien a quién le pertenece. Otra alerta roja es que te digan que vas a tener una cierta rentabilidad y no entiendas cómo, no entiendas en qué invierten. No, pero este negocio es infalible. Fíjate que este negocio está bárbaro. Bueno, sospecha, alerta roja.
4: Está bien,
5: invertir.
4: Obvio.
5: Y mirar siempre que sean instituciones reguladas por el Banco Central y nuestra autoridad monetaria.
4: Bueno, más mensajes. Mira, te le decía, uno dice, ¿qué dijo? Letras de regulación monetaria y qué otra letra.
5: ¿Viste? ¿Cómo falta alfabetización financiera?
4: Letras
5: de regulación monetaria o letras de tesoro.
4: Letras de tesorería.
5: Hay muchísimas más opciones. Hay bonos en UI, hay acciones. asesorate. Está bueno que le preguntes si cobras tu dinero a través de una institución bancaria, pregúntale. Las instituciones bancarias no suelen proactivamente decirte que inviertas, porque, claro, ellos invierten tu dinero si vos no lo invertís.
4: Claro, no te tienen que pagar nada.
5: Pero si tú preguntás, te lo van a decir. Ajá. Si no, anda a una sociedad de bolsa, fíjate una plataforma que tenga una sociedad de bolsa atrás, preguntá. Pesadilla. Así como cuando le preguntás al sanitario, bueno, ¿cuánto me va a costar esto cuando me ponga los nuevos azulejos o me haga el microcemento? Bueno, sí. Igual. Con la inversión.
4: Otro oyente dice, me acuerdo de ver aquellos programas, re jovencitos ustedes y yo también, hablando de, bueno, de
5: Nacho tenía
4: urbana,
5: pelo.
4: También, sí. Vos estás igual.
5: Idéntica.
4: Este me dice, ¿le compraste el apartamento a Mastropierro? No, estamos hablando de Jonathan Mastropierro, que cagó un pobre señor. Otro dice, titulares, Nacho Álvarez con $8,000 conquistando el World. Sí, claro. Este dice, buen día, es hermosa Laura, lástima que no me responde los mensajes por Instagram. Bueno, probá de nuevo ahora, porque eso se ve que era cuando estaban pareja, ahora dejó, está soltera, ahora te va a responder los mensajes de Instagram.
5: Tengo casi 100,000 seguidores en Instagram, casi 100,000, no, o 80,000 en Twitter. Montón. Entonces, ¿qué pasa? Vos sabés que muchas veces me pasa, capaz que me cruzo online y me dicen, ay, no me contestaste en Instagram. Es muy difícil.
4: Me pasa lo mismo, es lo que tenemos los famosos, es lo que tenemos. ¿Sí? ¿Te digo algo? Vas a ser presidente de la República.
5: Pronósticos de Nacho Álvarez.
4: Te lo digo así.
5: Me saco la papa de la boca entonces, Nacho.
4: Digo así. Tengo la duda si vos o Carolina Cose, pero creo que vos. ¿Qué opinás del palacio que quiera hacer?
5: Que llegue una mujer. No me vengas con eso. Me encanta tirarte cosas feministas, Nacho Álvarez.
4: ¿Ves?
5: Sí.
4: Yo te dije.
5: Enojate.
4: Yo te digo que vos puedes ser presidente, pero si acá tenía delante un hombre que hablaba con vos, capaz que le decía lo mismo. No es porque seas mujer.
5: O sea, me encanta que llegue una mujer a ser presidenta. Bueno, no importa a mí, sí, Daleta.
4: Pero estamos de acuerdo que sea vos.
5: ¿Vas a pelear? Ahí estamos. Sí, tiene que ser una, que sea, yo no tengo problema.
4: Sí, los gastos palaciegos de la emperatriz. Me dice alguien que no quiere que dé su nombre, Elena Amato, que es la directora de Inauto Electrofitness. Dice, tomá, Elena, hacete cargo. La audiencia pide, pone ella, columna fija con la RAFO, me dice.
5: Mira vos.
4: Fija. Bueno, si vos tenés mal hablar de política, yo te traigo la columna fija.
5: Pero che, estoy hablando de economía ahora. Cuando pueda hablar. Para. Entonces, cuando puedo hablar de política, me traes una columna fija.
4: ¿Viste cómo sos, eh? Bueno, está bien. Muchas gracias a Laura. Un placer haberte tenido. El libro es Tu Plata, Tus Reglas, ¿no? Y bueno, ya le digo.
5: Gracias, Nacho.
4: Mucho,
5: ¿eh? La verdad que nos entretuvimos bastante. Sí, me preguntaste de todo.
4: Me divertí pila, la verdad. Y creo que a la gente le sirvió mucho por los mensajes que están llegando también, ¿eh?
5: Bueno, me alegro.
4: Así que bueno. Y no, en serio, creo que a la política le hace bien esto. El aire fresco. Ay, dije aire fresco.
5: Ay.
4: Pero sí, claro, hay renovado.
5: Sumar voces, la verdad.
4: Sumar. Porque, claro, ¿no? Sí, bueno, vos lo tenés claro, ¿no? Digo, por algo te mandaste a la política. Viste que hablaban, cuando en un momento le atribuían, creo que fue a La Calle, ¿no? De que hablaban que en un asado, no sé si el mismo decía, ¿no? Que en un asado de noche se eligen los integrantes de la lista, y que había mucho machismo en la vuelta. Sí. Más allá del tema machismo-feminismo, digo, pero tu objetivo al entrar en la política, ¿no? Porque estás desde otro lado, digamos, ¿no? Vos no, sí. No hiciste la carrera política, sí. ¿No? Tradicional.
5: Totalmente.
4: ¿No? Y cada vez más en el mundo está pasando que gente que entra de otros lados, es como que le...

0: tiene que mover. Y la rosca a veces a veces va en contra de eso. A veces va a favor, a veces va en contra. Cuando va en contra, viste, allá rosca, no me meto. No está bueno.
1: Hay otro tema, bueno, lo vamos a hablar, ahí sí, cuando puedas hablar de política, ¿no? Pero hay un capítulo en mi libro que dice todos los políticos son corruptos. Léelo, hace los deberes para entonces.
0: Te voy a hacer los comentarios después de este fin de semana largo, todos los comentarios de tu libro.
1: Bueno, pero muchas gracias, Laura, por haber estado entonces. Y cuando dejes el directorio de Antel, seguro que te voy a estar invitando.
0: Buenísimo. ¿No?
1: Para hablar de todo.
0: De ahí sí, a calzón quitado.
1: Bueno, y te paso los números de candidatos también, ¿eh?
0: ¿Cómo no? Me voy con la lista, buenísimo, ya lo sabes.
1: Muchas gracias. Última tanda, terminamos de navegar en las solteras aguas.
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0: 18 minutos pasan de las 12 del mediodía, quiere decir que ya nos estamos despidiendo con una cantidad de mensajes por Laura Raffo. Nacho, hacele una columna de economía, por favor, para que enseñe economía para el país. Son varios los que piden eso también. La quiero presidenta o vice, sí, sacando el país adelante, dice Adri. ¿Dónde se puede conseguir el libro de la grande Laura? Las librerías, ¿no? Tu plata, tus reglas, Laura Raffo, editorial Aguilar. Bueno, ahí la encontrás. Me dejó uno para sortear entre la audiencia, así que mañana hacemos eso. Y nos estamos despidiendo, así que ya quedan con 12 p.m., ¿eh? 12, 19 minutos. Mañana a las 9 de la mañana. ¡Ah! Oh, me olvidé, hablando tanto de financiero y demás. 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Y mañana a las 9 nos volvemos a zambullir en las aguas, ¿eh?
1: La piscina.
0: Chao, que pasen.
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12: Benja, querido, buenas tardes.
13: Vente, Benja.
14: Benja.
15: Benja, querido, buenas tardes.
13: Vamos arriba, Benja.
16: Benja, feliz Navidad.
13: ¿Qué haces, Benja? Matu, buenas tardes.
14: Benja, querido, bueno, escuchándote acá.
15: Hola, Benja, ¿cómo estás? Estoy escuchando tu radio.
16: Benja, buen día.
17: Benja.
18: Benja, vamos arriba, yo te apoyo, Benja, y me subo ese 30, acompaño.
13: Buenas tardes, audiencia, Benja, Matu, toda la banda que anda por ahí, ¿eh?
19: Hola, ante todo, buenas tardes, sí.
20: Benja, ante todo, buenas tardes.
13: Benja, ¿cómo estás? ¿Todo bien?
21: ¿Qué dice la gente hermosa? Benja, Tai, Matu.
17: Hola, Benja, ¿cómo andan? Sí, sí, el Nacho, ¿qué le pasa?
22: Hola, Benja, ¿cómo va?
23: Hola, chicos, ¿cómo están?
20: Vamos con la mejor audiencia del este ahí.
24: Hola, Benja, ¿y secuaces?
25: Hola, Benja, ¿cómo estás?
26: Muy, pero muy buenas tardes. Benja, Matu y el gran equipo que nos acompaña todas las tardes.
25: Quiero que estés chido, quiero que estés cool, quiero que estés perrón.
18: Ante todo, buenas tardes, Benja, Mato, un abrazo.
27: Saludos a Matu, al profe y a Inda Mais.
28: Vamos, Benja, arriba, vamos arriba, Benja.
29: Yo te defiendo, JP, vamos por el verano nomás.
26: Acá Rodrigo, de profesión albañil, siempre firme con la cantora, abrazo.
18: Buenas tardes, ¿cómo andan? ¿Qué tema han tocado?
25: Quiero que estés perrón.
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0: Bueno, arrancamos, entramos ahora porque hay mucha información y arrancamos con eso. Y a charlar, claro, pues si no, ¿nos permite el profe entrar antes y dejar correr menos cuando estamos medio tarde? ¿Nos permite?
1: A esta altura la gente ya conoce la cortina.
0: Sí, a esta altura se permite. Sí, ya
1: le puedo dejar la primera estrofa y meterla.
0: Exacto. ¿Cómo anda? Ah, quedó ayer. ¿Todo bien? Quedó el micro de ayer, claro, cuando éramos una barra. Hay que contarle a la audiencia. El micro tiene una función, ¿cómo se explica? Hay uno direccional. Hay uno direccional, que es donde me toma de frente, y después el bidireccional y no sé qué corno.
1: Y omnidireccional y no sé cuánto.
0: Y que agarra a toda la gente que está a la vuelta, ¿no? Como 360 sería, una onda así. Y Matu, querido, ¿cómo anda, amigo?
2: Muy buenas tardes.
0: ¿Todo bien?
2: ¿Todo
0: y
2: bien?
0: Eso es un micro que le pega una piña, como el Matu ahora, que le encajó un cruzado.
1: Escucha. Un uppercut.
0: ¿Seguís escuchando algo o no?
2: Sigo escuchando, no sé, me escucho raro yo.
1: No, escucho voces.
0: Yo escuchaba voces hace un rato.
1: Hay una presencia sobrenatural, sí. Le cuento a la audiencia, había acá en nuestro sonido.
0: Sí, había como un flaco hablando en el fondo de todo, ¿eh?
2: A ver, no, pero a ver. Eso capaz que o eran los parlantes acá arriba, pero sí. No.
0: Pero ojo, pero ya se fue. Ya se fue. Es creer o reventar.
1: Ya se cansó de hablar y se fue. Sí, dijo, sí. Si no me van a escuchar, me voy.
0: ¿Sabés que yo hace cuánto? No sé. Yo hace cuánto. Esta semana no he ido para la cocina.
1: ¿Cómo?
0: El lugar que evito. Si no tengo necesidad de ir a la cocina de la radio, no voy.
1: Ah, a la cocina de la radio. No había entendido la.
0: A la cocina de la radio.
1: ¿Pero por qué hay alguna.
0: No sé.
1: ¿Algún visitante de ahí?
0: No, y como siempre el ruido y todas las cuestiones son para aquel lado. Nada, tranquilo.
1: Claro, aparte, cuando está la luz apagada, igual está medio tenebroso, a pesar de que es chico el espacio.
0: Claro, porque yo tengo miedo.
1: ¿De noche de dar miedo ir para ahí con la luz apagada?
0: Sí. Sí, a mí me he olvidado de cosas y he venido acá a la noche y le aviso al Ale. Che, Ale, mirá que ando yo, si ves un espectro.
1: Cuidame por las cámaras.
0: Claro. Te animás a mirarme mientras yo ando en la radio. Y si ves un espectro negro moviéndose eso, y yo, no hay ninguna cosa rara en la radio. No, la otra vez. ¿Sabes que lo jodí? Vos, un abrazo grande al director. Un
2: abrazo, Ale.
0: Un crack. Lo jodí para que mire por las cámaras a ver si me había olvidado el mate. Porque me fui y el mato lo vio y se olvidó de decirme. No, te olvidé, lo viste, igual, mate.
2: Lo vi y digo, está, ahora le aviso. Y no sé qué fue, fui a hacer otra cosa y después me acordé cuando me escribiste a las 7 de la tarde si había visto el mate.
0: Claro, exacto. Y yo dije, no, tiene que estar, vos, tiene que estar. Y digo, pero si voy hasta allá, Punta del Este, y no está y lo perdí.
1: Claro.
0: Dije, está, listo, Ale, ¿qué hace? No sé, ¿te animás a mirar por las cámaras? Y empecé, dice, está, déjame ver en las cámaras donde enfoco, está, me dice, mirá, está. Y después me dijiste, vos, mirá, me deja así.
2: Claro, había quedado ahí como estaba puesto, quedó y está.
0: Claro, ¿sabés qué? Acá, bueno, me llegan algunos mensajes de colegas, inclusive, mirá, Pablito Glatti y los amigos de Ar de la Ciudad. Qué streaming, Pablito, que metimos, ¿eh? Ante todo, buenas tardes, doy fe que en esa cocina pasan cosas.
2: Sí, y cuando ahora algo muy importante que surgió del streaming del otro día, el asado.
0: No, sí, el asado y el streaming especial por, ¿cómo es que dijeron? Fulbo Mundial.
2: Fulbo Mundial, bueno, sí, es de fútbol,
0: hay que
2: lo que sea, pero hay asado.
0: Sí, hay asado, la idea era esa. Yo le decía a los muchachos, le digo, muchachos, es muy buena idea, porque en sí los partidos interesantes de Uruguay, nadie va a dar pelota a otra cosa, sí la previa. Ahí es el fútbol mundial, ahí tiene que estar. Pero
1: la previa a los partidos está copada.
0: Sí, la previa a los partidos tiene que estar muy, muy copada. Así que, bueno, seguimos. Hoy es muy fútbol. Hay unos temitas futboleros ahí, porque bueno, nada, ahora se van a enterar. Vamos a empezar a leer los mensajes. Tenemos la Copa del Mundo acá, che, loco.
2: Hasta con auriculares puesto.
0: Hasta con auriculares, nos está acompañando.
1: Está participando del programa.
0: ¿Sabés qué? Y ayer hablaba con Nico de Print3D, así los pueden seguir en Instagram, un abrazo grande a Nico. Le digo, lo que es el simbolismo de la copa, porque todo el que la ve se admira y cuando ve que es el tamaño y el peso original no puede creer. Porque quieras o no es decir, ah, ok, así se siente.
1: Claro, a mí me asombró el peso.
0: Sí. Uh-huh.
1: Está tremendo.
0: Sí, está gran laburo de ellos. Pero aparte del diseño también, hay que decirlo que es de las réplicas que he visto, es la más parecida. Es más, la más réplica.
1: Yo es la primera vez que veo una réplica de la Copa del Mundo y está hermosa.
0: Sí, yo salvo la réplica que hace la FIFA. Uh-huh. La FIFA te hace varias, ¿no? Para exhibir y todas esas cuestiones, ¿no?
1: No, anda la posta dando vueltas.
0: Exacto. Pero, ¿qué
1: crees? ¿Dónde está la posta?
0: La posta supuestamente la tiene el campeón del mundo.
1: Queda ahí hasta...
0: Queda ahí y después la entrega.
1: Qué miedo.
2: Uh-huh. Pero Yo pensé que les daban una réplica por el tema del robo que hubo.
0: Sí.
2: Que incluso la copa la terminó encontrando un perro.
0: Sí, eso bueno, contaron la otra vuelta. En F5, la Jury Rimet, claro que contó JP. Pero
1: esa era la otra, ¿no?
2: La que era como un ángel.
0: La Julius Rimet es a la que se afanaron en Río de Janeiro. Nosotros fuimos años después, no tenemos nada que ver, claro, ¿eh?
2: No fue nuestra.
0: Sí. Ah, pará, ¿la Copa del Mundo se la queda el campeón? Le estoy preguntando a quien más sabe de todos nosotros y de la humanidad, que es la IA.
2: Claro. San Google.
0: Exacto. Porque es verdad, ahora me hiciste dudar, creo que le dan una réplica y queda, ¿no?
2: Porque ahí estaba la discusión la otra vuelta. En un streaming había escuchado algo de eso, pero no me acuerdo si era que les daban como una versión más barata para que la tengan.
0: Bueno, nosotros lo mismo, entonces...
1: Somos campeones del mundo.
0: Somos campeones del mundo.
1: La copa está en la vitrina, la cuenten como quieran.
0: Ayer cuando le cuento a la audiencia, yo salgo de acá y cuando podemos la llevo aquella a laburar, y vio la copa, la emoción que tenía.
2: iba
0: mostrando todo, loco, y en el semáforo, claro, la gente entró a ver algo dorado y miraba, y si miraba enseguida... Y aquella se la mostró, digamos, y la gente realmente le llamaba la atención, se ponía contenta. La dejo aquella en el laburo y me encuentro con un amigo. Le digo, ¿vos querés ver algo? Estaba con la novia. Vení, que te va a interesar. Le muestro que ahí dicen lo que es.
1: No, que está.
0: Dicen, vos, qué buena que está.
1: Está tremendo.
0: Y cuando llegaba a casa, pasaban los gurises a la escuela.
2: Pa.
0: Claro. Aparte está la fiebre del mundial. Claro. Del álbum.
1: Mirá,
0: del álbum.
1: La copa.
0: Exacto.
1: Deben estar pensando, vos, el flaco este está re zarpado. Tiene la copa del mundo, sí, en la casa.
0: Vos, hay un claro. campeón del mundo viviendo.
1: Yo sé dónde está, la tiene guardada ahí.
2: Se la dejaron para que la cuide.
0: Sí, acá, mirá, el campeón del mundo. ¿Se la queda? La respuesta corta es no. Aunque el equipo campeón tiene el honor de levantar el trofeo original durante la ceremonia de premiación, no se la queda de forma permanente. Explica a la FIFA cómo el protocolo actual de la FIFA. El trofeo original es viajero. Después de la final y las celebraciones en el campo, el trofeo de oro sólido de 18 quilates regresa a la sede de la FIFA en Zurich, Suiza.
2: Ahí va.
0: La selección ganadora solo puede conservarlo por un breve periodo, generalmente unos días o semanas para los festejos en su país, bajo estrictas medidas de seguridad. Yo no sé cómo se salvó de los festejos en Argentina.
1: No, olvídate. Fue lo único que se salvó.
0: Y luego debe devolverlo. La réplica de los campeones, lo que decías vos, Mato.
2: Ahí va.
0: En lugar del original, la Federación del País Ganador recibe una réplica oficial llamada el Trofeo de los Campeones de la Copa Mundial de la FIFA. No es de oro sólido, sino de bronce chapado en oro. Igual claro, vale.
2: Una versión baratita, pero...
0: Claro. Y esa es la que el país conserva permanente en sus vitrinas. Y obviamente es el cambio de regla por, en Brasil en el 70, lo que pueden ir al a F5 Refresh Deportivo, ahí está cuando se robaron la copa original, Jules Rimet, que contó JP Taborda, que ahí está el reel que lo subimos hace un par de semanas atrás. Mirá vos. Qué o barba. Sea que bien, punto para el Mato.
2: Metiendo puntos en el fútbol.
0: Exacto, eso te iba a decir.
1: ¿Quién te lo iba a decir, no?
0: Te haces el gil, pero sabes mucho. Sí.
2: No, yo pispeo de todo un poco como para estar informado, pero no.
0: Sí.
1: Esa es la palabra, es un tipo informado.
0: Exacto. Che, bueno, mucha gente. ¿Vos vieron lo que escriben en el grupo?
2: Es una locura, yo tenía como 60 mensajes.
0: Yo llegué y me mandó una notificación WhatsApp que había 84 mensajes para leer.
1: Imagínate que estaba haciendo una entrega en una gran superficie de mercadería y estaba esperando que me recibieran, ¿viste? En la entrada de proveedores y me puse a conversar ahí con los muchachos en el grupo, al nivel de que me quedé sin batería en el teléfono, ahora estoy sin batería.
0: Sí, en serio.
1: Así que los que estén tratando de comunicarse conmigo, quédense tranquilos, cuando salga lo enchufo en la camioneta.
0: ¿Pero no tenés cómo cargarlo?
1: En la camioneta.
0: Pero ¿y el cable?
1: ¿Qué? Está en la camioneta.
0: ¿Y anda a buscarlo?
1: Pero tiene la entrada, la otra, la de... O sea, la parte que se conecta al cargador es el USB-C. Entonces no hay cargador acá.
0: Pues. Ah, no entendí nada. Está bien, listo.
1: ¿Viste que los cables de celular tienen de un lado la entrada que va en el teléfono, que en el caso mío es la de iPhone clásica?
0: Sí.
1: Y del otro lado un USB común, como el que enchufas en la computadora.
0: ¿Y en la compu no?
1: Pero este no, porque este tiene un cargador que se llama de carga rápida, que tiene un USB-C en el cargador.
0: Ah,
1: entonces de ese lado es USB-C y del otro lado es cable de iPhone. O sea, no sirve para otra cosa que para esto.
2: Solo para iPhone.
1: Y no sirve en otro lado que no sea el cargador de él.
0: Porque a mí me vino un cargador que ayer lo encontré revolviendo cosas y ponele la entrada esta del que entra el celular es la misma del otro lado.
1: Ah, sí. Es igual de los dos lados.
0: Es igual de los dos lados.
2: Es de carga rápida.
0: Sí, y tengo que encontrar un cargador de eso.
1: Yo tengo.
0: Sí.
1: Claro.
2: Ah. Es que hoy muchos teléfonos están viniendo sin el cargador. Te viene solo el cable.
0: Sí, sí, eso,
2: y
0: tenés sí.
2: que comprarte bueno, el cargador.
1: Cualquiera. De hecho, a mí este me vino con un cable con el USB común. Que si lo enchufás a cargar con un cargador de esos, te dice carga lenta y demora toda la noche en cargar.
2: 3 años.
1: Claro. Sí. Entonces el otro cargador te lo carga tipo en 2 horas, queda listo con el otro cargador.
0: Claro. Ah,
1: pero mirá. El problema que tenés es que tiene esa entrada y los demás cargadores que tengo no, son todos con el USB.
0: Lo que tengo que hacer es comprarme un puntero. Obviamente vamos a pasar por los amigos Claro San Carlos. Uh-huh. ¿Cuál precisas? ¿Precisas de verdad? Paso por allá y...
1: No, si tengo. El problema es que me quedó mal enchufado anoche y no cargó.
0: Está bien acordarte.
1: Claro, nada me tengo que claro, fijarme que quede
0: claro,
1: cargando. ¿No?
0: Claro, exacto. Exacto.
1: Pero, anoche, larga velada de pasar en limpio resúmenes de clase y cosas, me acosté como a la 1 de la mañana.
0: ¡Pa!
1: Y ya se me había apagado la compu.
0: ¡Qué salado!
1: Enchufé
0: eso.
1: El teléfono y no sé ni cómo lo enchufé.
0: ¿Te está costando volver a acostumbrarte al estudio?
1: ¡Pa! Está salado.
0: ¿Sí?
1: Sí, la verdad que
0: ¿al
1: sí.
0: ¿Al estudio? Nosotros teníamos un amigo allá en la curva, no voy a decir el nombre, que nos decía, no puedo, le decíamos el brasilero. No voy a decir el nombre, pero el brasilero puede ser mucho. Y le decíamos, vos vamos a jugar al fútbol, no sé qué. Siempre lo queríamos enganchar, pero jugaba muy bien al fútbol. No, ahora tengo el estudio. Entonces le dije, pues te va, estudia de noche, liceo, universidad. Después los años nos enteramos que no quería decir, dijimos, vos sos un gil, ¿por qué no nos dijiste? Y estaba terminando la escuela de noche.
2: Ah,
0: claro, y cada vez que alguien dice el estudio, me acuerdo. Y de aparte los años decíamos, no, porque ustedes son una vejiga, ustedes me iban a cargar. Bueno, está, vamos a celebrar,
1: un dale. Poco los conocí.
0: Claro, bueno, vamos a celebrar, claro. Nosotros lo único que nos importaba era que juegue bien al fútbol.
1: Claro, el resto.
2: Claro, era
1: el
2: brasilero, tenía que jugar bien al fútbol.
0: Exacto. Después, si no ibas, no ibas a ser doctor nuestro.
1: Claro.
0: Pero, che, tengo muchos mensajes de la audiencia, hermoso. Mediodía acá, me dicen, sí, es verdad, está lindo, ¿no?
2: Muy lindo, bajó el viento. Al sol está agradable, pero a la sombra te pega el frío.
1: Sí, a la sombra está salado.
0: 14 grados, 18 la máxima para hoy, mínima de 4.
1: Voy, no. Y anoche en un momento llovió.
0: Llovió, sí, a la noche.
1: Yo de repente salí y estaba todo mojado y digo, pero ¿en qué momento llovió? Yo estaba cocinando, lo más tranquilo.
0: Fue
1: tenía ropa colgada afuera.
0: 9.
1: Y de repente salgo y está todo mojado. Digo, ¿y esto?
0: Mirá, 21:15. Yo me acuerdo que andaba en la calle, miré y prendí el coso, ¿cómo es? El limpia parabrisas, porque empezó a llover. ¿Qué onda esto? Y había una cosa estacionada acá arriba de nosotros.
1: La nube de la bandera rosa.
0: Exacto.
1: Ahí, arriba de Maldonado.
0: Y después a la noche se levantó un poquito de viento.
1: Ahí no me enteré.
0: Sí.
1: No, después de la 1:00 que me acosté, se me apagó la tele.
0: No, se levantó un poquito de viento. Raro.
1: Perdí conocimiento, a las 8:30 me levanté.
0: El clima es cualquiera.
1: Está re loco, ¿no?
0: Es cualquiera.
2: Bueno, viste que tu amigo Nubel ya dijo que se vienen... Tiempo complicado.
1: Se viene el niño Godzilla.
0: Sí. El niño Godzilla, lo vamos a hablar esta semana. Nubel es un gran. Nubel, te digo la verdad que no tiene.
1: Está despegado, ¿eh?
0: Sí. Es un crack, obviamente, pero es muy difícil engancharlo porque está bueno. Está bueno porque es un referente. Porque aparte trascendió el tiempo, el clima ya, Nubel.
1: Sí, olvidate.
0: Trascendió, olvidate.
1: Ya es una figura.
0: Exacto.
1: Tipo.
0: Bueno, claro, acá me dicen Benja, claro que sí, estuvo el MasterChef.
2: Es cierto.
0: Es cierto que estuvo el MasterChef.
1: Martes Chef.
0: Vos sabés que metiste una buena. Martes Chef, es un programa para martes, boludo.
1: Se me retrancó.
2: Para el programa de cocina.
0: Para que la otra vez volví a entrar. El primero me equivoqué en el portón de Canal 11, toqué al lado, pero volví a Canal 11, por lo menos de invitado. Le voy a escribir, chete. La próxima le digo. Está Pablito Glati. Pablo, escuchá, hay una idea de producción. Martes Chef. Tiene que ser los martes, obviamente. Martes, claro, exacto, no. Obviamente. Bueno, pará, Juancito por acá. Buenos días, buenas tardes a todo el equipo. Acá el firme saludos. Un abrazo grande, Juancito Navarrete.
1: Grande,
0: crack, Juan. María Aurora. Hola, chicos. Buena jornada para todos. Ya les voy a dar motivos para que vayan a la cocina. No me diga.
1: Pa.
0: No juegues así con nuestro corazón. Y me manda muchos emojis de cosas dulces.
1: Hace cosas dulces, muy rico.
0: Cuando termine las recorridas por el campo, manden saludos a mi chofer estrella, gracias. Tengo el nombre acá, el chofer estrella, ¿no? El nombre, esposo de María Aurora. Igual,
1: Me va a matar, pero no me acuerdo el nombre.
0: ¿En serio?
1: Soy un desastre para los nombres.
0: Pará, pero tiene que estar por acá.
1: De ella me acuerdo porque como nos sigue en Instagram y siempre nos manda cosas a la cuenta de los secuaces.
0: Sí.
1: Y siempre da para adelante a todas las
0: publicaciones. Su chofer estrella, supongo que es su esposo, ¿no?
1: Sí. Queremos creer que sí.
0: No vaya a ser una novela esta colombiana, ¿no? Ese, ¿no? Que pero, viste, se no enamoraba el chofer. ¿No? ¿Pero no te acordás?
1: No me lo acuerdo. Le podría preguntar a Fabi, pero tengo el teléfono sin batería.
0: Vos, todo pasa por el teléfono hoy.
1: ¿Te das cuenta? No
0: estoy viendo el chat para atrás a ver si me tiró. Y no sé si en algún momento me tiró el nombre. Bueno, un abrazo grande entonces al chofer estrella. Bien de novela, ¿no? ¿Viste la novela que era? Que no sé por qué, qué onda los choferes de la novela que siempre se levantaban a la
2: patrona.
0: A la patrona. Pedrito el Escamoso bueno, era el uno.
1: Es que era, pasa fue que era, uno, digo. Era el estereotipo de el chofer con la patrona y la mucama con el patrón.
0: Exacto. Pa, bien de novela de los 90.
1: Bien noventero.
0: Y 2000 y algo me animaría.
1: Todo cargadito de prejuicio.
0: Sí, claro que sí. Hay una escena hermosa de Marimar que dice. Qué lindo que te quedas cuando te peinas o te bañas, algo así, le dice el flaco.
2: Sí.
0: Es salado. Che, dice, buenas, entonces espero que nos salga. Bueno, acá me dice Dani González. Buenas. Entonces, espero que no salga campeón Uruguay, porque después tenemos que andar pagando la copa porque seguramente se la roban. Hay un protocolo de seguridad que pide la FIFA para la copa, ¿no?
1: Si sobrevivió a los festejos en Argentina.
0: Sí, olvídate. Murió gente. Chica. En el festejo murió gente. Se afanaban las ruedas de los autos, lo dejaban arriba en los tacos.
2: El que se tiró cualquiera arriba del puente para caer adentro del bondi que estaban los jugadores que picó en el bondi y cayó para afuera.
0: Sí, le erró. Hizo mal el cálculo, cayó y quedó todo quebrado. Sí, para. Dice, vos decís que Argentina se llevó la original de Qatar y que la anduvieron paseando por las calles de Buenos Aires. La original es la que se ve en el estadio y después y la meten en el freezer cuatro años.
1: Para mí que se quedaron con la posta y devolvieron la réplica.
0: Sí, sí.
2: Mandaron una pintada con aerosol.
0: Claro. Fantino, chequea ahí, por favor, Y se compró un transformador de esos con entrada entrada C. Uh-huh. 550p me salió. Capaz que sale canje con Claro San Carlos. Me hizo por acá. Pero para que esto es Gustavo. Ah, Fernando es el chofer. Oh, un abrazo grande a Fernando. Que anda metiendo ruta. Fernando,
1: mil disculpas.
0: Entre tanta ruta, pegá la vuelta acá para el este y supuestamente viene con cosas dulces, ¿eh? Así que bueno. Dice, chofer estrella, me llamaron. ¿Quién puede ser?
2: ¿Quién va a ser?
0: Claro. Claro que exacto, sí. buenas amigos. Claro, dice acá el que trepó al obelisco también, que marchó en los festejos. Me dice Michel, obviamente, ¿no? Que es Michel el que nos escribe al 097-148-771. Buenas. Creo que la Copa del Mundo se la presta a FIFA. Acá justamente Sebastián corroboraba la información al campeón, pero solo para la foto. Cuando son los festejos, ya se la cambian por una réplica fiel. Y esa es la que se usa en la vitrina. En resumen, solo 15 minutos se usa la original. Bueno, hubo bardo con Argentina en la final de la Copa del Mundo. Lo festejó porque se la pasaba a toda la familia y sacaban fotos. Viste que no la puede tocar los que no sean campeones del mundo.
1: Claro.
0: Bueno, joda. En esa coincido con los argentinos.
2: Dejalo festejar, ¿no?
0: Imagínate, campeón del mundo. Vos, con esta réplica. Ayer fui el popular de casa. Todas las gurisas y aquella me adoraban.
2: Pero aparte, o sea, están los campeones.
1: No con la devuelve más, el Benja se la queda vacío.
0: ¿Dónde estaba la copa cuando entraste ayer a casa?
1: Arriba de la mesa.
0: Arriba de la mesa. Saqué el florero.
1: Sacó el florero y puso la copa.
0: Saqué el florero de la mesa, que aquella lo compró, fue, no sé qué, esto va a quedar bien, combinó. Saqué el florero, puse la copa en el medio.
1: Y nadie te dijo nada.
0: Nadie me dijo nada.
1: Qué linda que queda ahí, te
0: dije. Exacto. Exacto. Bueno, me dice, con todo el perdón de la audiencia, en Argentina no murió gente en los festejos, murieron pelotudos en los festejos de la gente. Bueno, está bien.
2: Bueno, sí.
0: Esa es otra también. Bueno, mucha gente escribió. Uy, tengo un montón de mensajes. Me dice, bueno, en realidad arde la ciudad, me dice Pablito Blatti. Le mando un abrazo grande, a Pablito, genio. Tiene en carpeta que el programa vaya con Diego Berrueta cocinando en vivo, mientras el programa ocurre, tomando un café en breve y metamos ficha al fútbol y la cocinada. Está bueno, para mí es bueno, previa de partido.
1: Está bueno, pero está bueno para los martes.
0: Sí.
1: Por el máster, por el martes. Ahora ya me cuesta tanto.
2: Martes chef.
0: Exacto, el martes chef. Exacto. Che, Carlitos Díaz.
1: Así por el espacio.
0: Sí, para mí el martes chef está buenísimo.
2: Claro, puede ser martes chef de Arde la Ciudad.
0: Sí, exacto. Buenas, me dice Carlitos Díaz. Por acá, buen trabajo, está fresco, abrazos a la barra. Te traigo unos ticholos el martes. ¿Se va para el este, amigo?
2: Opa.
0: Espectacular. Tírame los números antes de irte, amigo. Pará. Mirá, me manda un abrazo grande a Nico de Print Uy de 3D. Un abrazo grande. Nico. Dice: buenos días, acá estamos escuchando el programa. Se agotaron las copas, estamos haciendo más. Bien.
2: Bien.
0: Ah, bueno. Bien. Me manda video que ahí están haciendo. ¿Sabés qué? Me preguntaron ayer, Me preguntaron ayer si se vendía. Y le dije: mirá, te lo averiguo, lo aprovecho que estoy al aire porque mucha gente la quiere. Me dice, che, Benja, está qué buena que está, yo quiero tener una. Y me preguntaban, ¿se hacen más chiquita para poner en el
1: Yo pensaba eso, una ¿sí? más chiquita capaz que estaría copado. Tipo, ponerle máximo del tamaño del termo, que tampoco es tanto más chica, pero.
2: Sí, no.
1: Pero ahí es un poco más chica.
2: Un par de centímetros más alta
1: que un termo. Que pese un kilito menos, ponele.
0: Sí. Esta es espectacular. Bueno, acá me dicen, está bien. No, bardean, me dicen, che, Benja, ya le tomaste el peso y me ponen carita, así, cualquiera. Ah. Sí. Pará, voy, Miguelito, oiga, buenas tardes, gente. ¿Qué pasa? Pasa que la copa está asegurada y si la rompe alguien que no tiene nada que ver, se les complica. Claro, debe tener un seguro.
1: Sí, olvídate.
0: Sí. Sí, acá me dice, tenés que caer en la escuela a buscar a tu hija con la copa para mostrar a los pibes. No, la que tengo pensada es salir al balcón.
1: Ahí va.
0: Claro.
1: A lo presidente.
0: Sí, exacto. Sí, claro. Claro. Bueno, acá, bueno, mucha gente escribiendo. Vos, pero no me quiero ir de esto.
1: No te vayas.
2: No te vayas.
0: Y tiramos vía de comunicación ahora después, a las 3 de la tarde. Hoy es el Día Mundial del Entrenador de Fútbol.
2: Opa. Míralo.
0: Hoy es el Día Mundial del Entrenador de Fútbol. Bueno, pará. Vuelvo para atrás. No hagan
2: cuenta,
0: no digan. Y justo aprovecho que está Nico de Print UI 3D. Me preguntan, che, Benja, ¿se puede hacer réplica de uno? Vos sabés que a mí me colgaba esos muñequitos que te hacen réplica de vos. ¿Hay un estilo de muñequito que te hacen?
1: Sí. Hay unos que son como coleccionables.
2: Claro, como los Funko Pop.
0: Ahí está.
1: Bueno, ahí son como cabezones, ¿no?
2: Ahí claro. Está. Incluso habían unas páginas que vos, o sea, ya te daban como un modelo, una base de la forma del macaquito y vos después le agregabas ojos, bigotes y cosas así, te armabas un...
1: Sí. Como cuando armás un emoji.
2: Bueno, una cosa así, pero ya con la base, entonces después incluso te dejaban descargar el archivo 3D para mandarlo a imprimir. Ah,
0: exacto. Sí, eso está bueno. Bueno, muchachos, gente, bueno, cualquier cosa, Nico, si estás escuchando, pasame un número de contacto. Y si no, Print UI 3D en Instagram. Y ahí van a ver todo lo que hacen estos genios. Y síganlo, No sean mala gente, loco, síganlo.
2: Print UI 3D.
0: Sí, tienen de todo. Bueno, pará, hablando, hoy es el Día Mundial del Entrenador. ¿Ustedes tuvieron entrenador de fútbol?
1: Y yo.
0: ¿Vos jugaste?
1: Jugaba.
0: ¿Algo de Babi hiciste?
1: En el colegio.
0: Ah, ok. ¿Y había? ¿Qué colegio? ¿Qué colegio era?
1: El colegio La Mené en Montevideo.
0: Ah, me suena.
1: ¿Te acordás que
0: sí,
1: hemos hablado?
0: Pero pará, me suena, ¿dónde estaba?
1: En Punta Gorda.
0: En Punta Gorda.
1: Atrás del... Digamos, del arroyo que va desde el Parque Rivera hasta el Molino de Pérez.
0: Sí, correcto.
1: En una de las márgenes de ese arroyo.
0: Ah, mirá qué bueno. Voy, y ahí tuviste técnico, pero pará.
1: Y ahí tuve a... ¿Cómo se llamaba este loco? Me acuerdo de un técnico que se llamaba Aldo.
0: Bien.
1: Que fue como el que estuvo casi toda la escuela. Y después no me acuerdo si hubo alguno. Creo que hubo alguno que era ex jugador de fútbol o algo.
0: Ah, esas están buenas, vos.
1: Sí.
0: Esas están buenas. Cuando los locos ya tienen experiencia o en algo, tipo, eso está bueno.
1: No
0: eso
1: sé
0: está
1: por qué bueno. Tengo el recuerdo de que andaba algún ex futbolista ahí entreverado también en algún.
0: Puede, momento. No, siempre.
1: Lo que pasa es que yo jugué, tipo, yo entré en primero de escuela ahí al colegio.
0: Uh-huh.
1: Y. Tenía fútbol como actividad, digamos, de curricular, por así decirle, hasta cuarto de escuela y hasta ahí jugué.
0: Claro.
1: Y después, como no era muy bueno para el fútbol.
0: Claro. Agarraste para la guitarrita. Para la guitarrita. Che, pero Matu, ¿vos llegaron a anotar a Babi o algo? ¿O nunca encaraste el fútbol?
2: Sí, no ahí tuve. Que no me acuerdo.
0: Te dice, sí, como diciendo, no,
2: claro, ¿cómo era obvio, para el fútbol? A Justo de apellido era.
0: ¿Sí?
2: De ahí del Ituzaingó.
0: ¿El de las cremas? No.
2: Pero después... ¿No? No, después... Creo que fue ese todo el tiempo.
0: Mirá, acá me... Vos, Miguel, vea, ¿qué onda? ¿Qué te hace la detective?
1: Convengamos que...
0: Me dice, el Mato jugó en Ituzaingó.
2: Claro.
0: ¿Tiene el dato?
2: Claro, si yo la otra vuelta les dije... Lo que pasa es que yo llegué hasta, creo que... Con 10 años a jugar, después me aburrí y dije, no quiero ir más.
0: Claro.
1: Convengamos que venimos todos de una época donde se jugaba mucho al fútbol en la calle, ¿no?
0: Mucho en la calle. Sí.
1: Hoy en día prosperan mucho más los clubes de Babi Fútbol porque los gurises no pueden jugar en la calle.
2: Bueno,
1: entonces
2: los montes
1: hay
2: de
1: 48 millones de cuadros.
0: Y casi siempre llegabas a un club de Babi Fútbol porque un amigo te llevaba. Claro. Oh, profe, mi amigo. Bueno, dale, sumate.
1: Sí, sí, tal cual. Bueno, igual un poco eso se mantiene con los gurises del colegio, ¿no? Los que son compañeros de clase y eso.
0: Claro, exacto.
2: Cerca de cualquier casa tenías o algún monte o algún descampado, sí, que se transformaba en cancha y ibas a jugar.
0: Sí. Acá me dicen, me dice, sí, es verdad, ya lo habían hablado y tenía una PC, chico. Cheto el Mato, me dicen por acá. Bueno, pará, el técnico, hoy es el Día Mundial del Entrenador de Fútbol. Yo me acuerdo, los técnicos de fútbol de Babi, la otra vez hay un reel que los invitamos en F5 Reflex Deportivo, que era el tipo de técnico en el cual yo me supe crecer. Que era ese, que era el personaje del barrio. No era que estudiaban para técnico.
1: Claro.
0: No era que se formaban. Era que tenía tiempo y le gustaba el fútbol y tenía paciencia con la botija.
2: Claro, era como el señor...
0: Claro.
2: que le metía onda para entrenar gurís.
0: Sí, sí, sí.
1: Yo me acuerdo que en mi época estaba la escuelita de Hildo Maneiro.
0: Allá en Hildo Maneiro, sí. Fue el director técnico de la selección.
1: Y tuvo una escuelita de fútbol ahí cerca de casa.
0: Desastre la selección uruguaya.
1: Sí, peor que Bielsa.
0: Peor, pero largo.
1: Pobre Maneiro.
0: Todo lo pero que tenía, hacía era tocar para atrás la pelota.
1: Tenía su escuelita de fútbol ahí en al final de Concepción del Uruguay contra Avenida Italia Vieja.
0: Ah,
1: que ahora hay unas torres ahí.
0: Claro, sí, sí.
1: Hubo
0: sí,
1: una
0: sí,
1: época
0: sí,
1: que había canchas de fútbol ahí.
0: Mirá, no y llegué a eso, claro, sí, mirá.
1: Festejaban cumpleaños y esas cosas y estaba la escuelita de fútbol.
0: Sí, me acuerdo, yo mi técnico me acuerdo que era el técnico que tuve, el Bolo. Mirá los nombres del barrio, era hermoso. Después era, había uno que era el viejo Méndez, que el viejo Méndez estaba de más porque tenía al lado de la cancha del Celiar, tenía el almacén.
1: Ajá.
0: Entonces estaba ahí, ibas para el almacén, esto, lo otro. Era que daba al fondo de la cantina del Celiar. Estaba espectacular. Y después del Bolo estaba el negro. Me acuerdo que le decían el negro Pocha.
1: Negro Pocha.
0: Nunca lo vimos fresco. Nunca lo vimos fresco. Pero para, ¿qué pasa? El negro Pocha lo tenían, claro, el técnico de Babi. El Bolo era de Cebollita, que era uno menos, y así, ¿no? No, Cebollita, no, Semilla. No sé cómo son las categorías ahora. Nosotros éramos Semilla, me acuerdo que yo empecé, el tipo era Churrinche, Gorrión, no sé qué. Después Semilla eran 10, 11 y 12 y 13 Babi.
1: Ajá.
0: Entonces Semilla, ahí está.
2: Y entonces nunca llegué a Babi.
0: Claro. Y después ya ibas a inferiores, ¿no? Y me acuerdo que, claro, era el medio el bastardeado de los técnicos. Porque era el de San Niño. Opa, ¿qué pasó ahí? No sé qué vino, no sé, vino Taiza con paquete.
1: Se sintió ruido de paquetes.
0: Ah, le trajo regalito. Pero, escuchá, y sabés que lo que sucedía era el medio que lo dejaban medio de lado, porque el loco era, claro, desprolijo.
1: El descarriado,
0: esto que lo otro. Los otros técnicos supuestamente eran todos Van Gaal, ¿me entendés? Claro, eran Mourinho. Todos cra. ¿Qué sucede? Liga Atahualpa, yo era el arquero de los Babis. ¿Puedes creer que llegamos a la práctica y me dice, tengo que hablar con vos? No sé la felicidad que tenía. Pero esto es una historia posta, ¿eh? Esto es una historia posta. Va y me compra una cantina. Me acuerdo que me compró una gaseosa, no sé si fue una Fanta, y una torta frita, porque era el único del club que me citaban para la selección.
1: Opa.
0: De la liga.
1: Qué grande.
0: Y lo tenía él. Y fue una sacar chapa.
1: Claro.
0: Fue sacar chapa porque él dijo, vos, fui el único que metí un gurí y ahí, bueno.
1: Son todos cray, ninguno metió.
0: ¿Y quién? El negro lo metió al Benja y yo ahí fui arquero de la liga en ese momento, de Liga Atahualpa, que era toda la curva Maroña hasta Punta Rieles.
1: Qué bueno.
0: Que se entrenaba ahí en la cancha del Colmenar, en Punta Rieles, al lado de un colegio monja, ahí divino, hermoso. Pero me acuerdo que... Vos, hoy es el Día Mundial de... Taiza, querida, ¿cómo anda, amiga? ¿Usted tuvo algún técnico de fútbol o no?
3: Aloha, te tuvo buenas tardes.
0: ¿Usted tuvo no? ¿Qué
3: técnico
0: fue más?
3: ¿De qué?
0: De fútbol, nunca no.
3: ¿Qué es eso?
0: Pero tuviste. ¿Vos conformaste algún plantel en algo o solo en gimnasio?
3: Sí, yo en realidad lo único que hice de gimnasia era olímpica, pero cuando era chica. Después,
0: ah, bueno, está bien. Tenían profes, obviamente.
3: Claro.
0: ¿Sí?
3: Sí, sí, sí. Llegamos a concursar y todo. Fuimos al estadio cerrado de Paysandú. O sea, arranqué la escuela.
0: Al viejo, ¿no? Al viejo claro, estadio, claro.
3: Arranqué en la escuela y lo seguí hasta los 13, más o menos, 14. Sí, hasta que me vine.
0: Me acordaba tuyo cuando anduvimos ahí en Paysandú, porque vos, ustedes pasaron ahí al lado de la terminal, el estadio, qué lindo que está.
1: No lo vi yo.
0: Pa, el estadio divino. Está la terminal de Paysandú, el shopping.
1: ¿El Atilio Pai Bolivera es ese?
0: No, ese es el de Rivera.
1: El de Paysandú se llama...
3: Artigas.
0: Porque está... la terminal, el shopping, atrás está el Tata, que está gigante. Y claro, nosotros salimos todo por este lado. No sé cómo decir. Era para el otro lado.
2: Para el otro lado, por la salida donde está el garage.
0: Exacto.
2: Bueno, yo vi algo que estaba bueno, pero o sea, lo vi de lejos.
0: Porque
2: y
0: hay, como
2: de
0: una,
2: noche.
0: Hay como una plaza. Y cruzado ahí a la terminal del shopping está el estadio. Terrible, claro, punto.
1: Salí por el otro lado, no lo vi.
0: Salimos siempre por
1: el otro lado que estaba la torre esta grande.
0: Exacto. Vos, terrible punto de Paysandú.
3: Bueno, y enfrente al estadio, para el otro lado, antes estaba la fábrica de Famosa en Paysandú.
0: Tenés razón. Sí. Sí, sí, sí, sí. Pa, qué lindo, loco, qué lindo.
1: ¿La galletita?
3: La galletita,
0: sí. Sí, la Famosa, pa, qué lindo. Muchas meriendas con esa, ¿eh? Abrí la Famosa, chao, leche y otra cosa y salí a jugar para afuera, ¿eh?
3: Ah.
0: Listo.
3: Con las clásicas María.
0: Sí, exacto. Bueno,
1: María, che. María y había otra marca, otra galletita que era. que era famosa, de famosa.
0: Pero la famosa es
1: de las dulces.
0: Era la dulce que es como el bizcochito y con unos pinchitos, unos agujeritos, ¿no?
3: Ahí va, esa. Ay, no me acuerdo cómo es que se llama.
1: La Solar, ¿no?
3: Que la siguen haciendo.
0: Es parecido a la Solar, sí.
3: Ahí va.
0: Sí, sí.
3: Ahí va.
0: Sí,
3: sí. Era esa. Que sí. Después, como cerró la famosa, la arrancaron a hacer y.
0: Claro. Pero la famosa, me acuerdo yo. De pibe, en Bellamión, en Artigas, cada vez que digo esto me acuerdo de nuestro oyente Anita, le mandamos un beso grande, que siempre nos está escuchando, y a Gretel y a toda la familia, me acuerdo que la famosa se vendía por peso en el almacén del barrio.
1: Ajá.
3: Ah, sí.
0: Hizo bien.
3: La lata.
0: Que tenía la lata adentro.
3: ¿Vos? La lata con la carita de vidrio.
0: Correcto.
3: La lata con la carita de vidrio estaba en el almacén y vos ibas y comprabas.
0: Y te sacaban de ahí, claro, te sacaban de ahí. Pa, qué de más, loco, qué. Yo otro Uruguay, ¿eh?
1: No llegué a vivir esa época, pero me la contaron.
0: ¿En serio?
3: No, era divina.
0: Esas latas son muy retros.
1: Yo ya soy de la época del supermercado, ya no conocí esas cosas.
0: Ah, bueno, discúlpame.
1: Pero de los cuentos,
3: ahí sí. Está, acá, las galletitas, sí. Ahí con Mato la estamos viendo. Ah, increíble.
4: Claro. Venden la lata.
3: Pero mirá, acá. Venden la lata.
0: No me digas.
3: 850 pesos la lata. Y está un poco, venía menos, pero
0: no,
3: bueno.
0: No, pensé que estaba más. Mirá que no. Primero tengo que negociar con aquella, porque donde yo veo retro, aquella ve chatarra.
1: Claro.
0: Porque yo le lleno la sala de porquería.
3: Claro. Pero lo que pasa es que esa lata es un sentimiento.
0: Cosas retro que podríamos hacer en la sala. Esta es una. ¿Qué otra cosa?
1: En la sala.
0: Sí, a decorar, loco, es retro.
3: Para no correrte aquello.
0: Yo tengo un teléfono de Antel viejo, de los que, ¿cómo es? De disco.
3: Ah, sí.
1: Bueno, pero
3: ahora hay de esos teléfonos.
0: Ajá. Como moda.
3: Como moda, que en realidad están activos y se pueden usar con los números, pero claro, o sea.
0: Claro.
3: Es como, no es el típico teléfono antiguo, sino que es el moderno, pero con el mismo formato.
0: No, lo vi y acá quedé loca. Acá yo lo conseguí y aquella aprovechó la mudanza para escondérmelo. Claro. Me lo escondió. Pero para, ¿qué otras cosas se pueden usar? Porque ¿se acuerdan que habían?
2: Los carteles de latas de, por ejemplo, los de Coca-Cola y cosas así. Eso está bueno para decoración.
0: ¿Se acuerdan? A mí siempre de pibe me llamó la atención, siempre quise abrir una y pegarle un trago.
1: Las coquitas chicas.
0: Las coquitas chicas, sí.
3: Sí, la coquita era chica. Coca no mismo. Era coquita.
1: Nunca fue coca.
3: Por experiencia propia lo digo, no
0: serio?
3: Era coquita.
0: ¿En serio probaron?
1: Sí, vos contaste obvio. Una vez, ¿no? Me parece que lo contaste eso.
3: Sí, la destapamos, sí. No era coquita. No, y después, de todo el casillerito, porque venía en un casillerito.
0: Sí, qué lindo.
3: Una, que claro, la cargamos con agua para poder. O sea, quedó como lavadita, un color más claro. Pero comprobamos efectivamente que no era Coca-Cola.
1: Venía el cajoncito y puede ser que había un camión que venía con eso.
3: El camión no lo sé, pero
1: yo el tengo el recuerdo de en la casa de mi abuela de haber visto el camión con el cajoncito de las botellas.
2: Había un camión que traía botellas más chiquitas que no eran ya, ni siquiera creo que ni tenían líquido adentro, que eran pintadas
1: entonces,
2: nomás.
1: Entonces era un camión de otra cosa.
2: Pero okay, era capaz. Camioncito.
1: Capaz que era un camión de otra cosa, porque el que había en la casa de mi abuela estaba el camión como con el tráiler, con la zorra.
2: ¿Con todo?
1: Y tenía un cajoncito atrás con botellitas.
0: Claro.
1: Pero eran grandes, ¿no? O sea, no eran proporcionales al tamaño del camión.
3: Ah, obvio.
0: Claro, che. Muchos recuerdos acá. Qué lindo. Tengo un montón de mensajes. Vamos con el último. Con el malón de mensajes de la gente. Dijimos Paysandú y ese estadio que me escribe la Dora, mi vieja.
3: Claro.
0: Me dice, en ese estadio hicimos la primera velada boxística, porque mi vieja acompañaba. Mi vieja, claro. Mi vieja llegó a pelear, ¿eh? Mi vieja fue boxeadora.
3: No.
0: Sí, claro. Sí.
3: Métete con la Dora.
0: Sí, me dicen, ese estadio recién lo habían hecho. Me dice, yo ayudé en el rincón. Dice, ¿qué tiempos? No, mi viejo y mi vieja tienen foto en blanco y negro roqueando en la noche en veladas boxísticas, ¿eh? Sí, correcto. Sí, tal cual. Mi vieja, para que vean lo crack que es, mi vieja era boxeadora, entrenaba. Fue en Salto y le prohibieron la entrada a los eventos deportivos en Salto. Por un bardo.
3: ¿Que entraba a repartir?
0: No, por un bardo. ¿Qué pasó?
1: Peñarol.
0: ¿Qué pasó? Después hay un montón de historias más que en algún momento ella me va a ir dando el ok para contar. Pero.
1: A medida que vayan prescribiendo.
0: A medida que vayan prescribiendo. ¿Qué pasó? No. Velada de boxeo en Salto, mi vieja está en el equipo de mi viejo. Mi vieja ya era boxeadora, peleaba, esto que lo otro. Era difícil encontrar el contrincante del peso de ella. Era muy, muy buena la vieja, tiraba, te lo digo con propiedad, ¿no? Te mete el guante como loco. Y una puntería para la chancleta que ni te digo.
1: Con conocimiento de causa.
0: Sí. Pero, ¿sabés qué? ¿Qué sucede? Bardo, todos para arriba del ring, pelea, ¿viste? Se cruzan, se sube toda la gente, bardo en la velada en Salto. Ellos iban de Paysandú. y mi vieja va a subir y hay un fiscal para cuidarla a ella que le dice no, que la agarra del brazo para que no suba y la cincha para atrás. Mi vieja, ¿qué piensa? Que era uno que la venía a garroñar. Así como una. Gira, le da y lo mete para la silla.
1: Lo escondió.
0: Después, es como todo. Vos pegáis y después preguntás.
1: Claro.
0: Después en los titulares. Prohibida la entrada. No. Castro, no sé qué. Persona, no, y tuvo vetada por los eventos, no sé por cuánto tiempo, por los eventos de boxeo en el departamento de Salto. Eso es espectacular. Eso es una copa mundial. A mí eso es espectacular. Pero después hay un montón de historias más que se.
3: Dora, vamos a salir a hacer sparring. Dale, Dorita.
0: Bueno, la vieja ahora no tanto, pero ustedes se acuerdan, yo volví a correr la maratón y representar la radio por mi vieja. Mi vieja tenía su equipo de running.
1: Bueno,
0: claro. Sí, yo volví.
1: El otro día vi que subiste una foto, recuerdo, de cuando
0: corrimos. Claro, cuando corrimos acá.
1: La San Fernando.
3: Es que en realidad el entrenamiento de boxeo, fuera de que no hagas boxeo,
0: sí,
3: impresionante. Yo toda la vida fui a gimnasio de boxeo justamente por eso, por el entrenamiento, no por el boxeo en sí.
1: Por
3: más que le mando un beso grande
0: a
3: Nico,
0: claro,
3: que quiso introducirme, le dije, pero nada, escuchame, no, si yo veo una pelea, arranco para el
0: otro lado. Boxeo, el aeróbico es espectacular. La gimnasia aeróbica que haces.
1: Yo he escuchado,
3: sí. Militar.
1: Que el ejercicio, digamos, el entrenamiento de boxeo es muy completo y que está muy bueno para.
0: Sí, mirá que quema.
3: Lo único que no me gusta del entrenamiento de boxeo es la cuerda.
0: ¿No?
3: Y ay, me ponía 20, 25 minutos el choco a hacer y yo decía, no quiera.
0: Oh, te come los garrones, ¿sabes las piernas salado, que haces? ¿No? ¿Sabés cómo saltás? ¿Sabés cómo haces piernas? Bueno, acá me dicen, Jorgito Subirá, de una de la gente que nos escucha por la web, de Ciudad de la Costa, de Montevideo, de muchos puntos del país. Feliz día, Marcelo Bielsa, si es que sacás campeón a la Celeste. Me dice, de niño coleccionaba esas Coca-Cola, chiquitas, con los cajoncitos. ¿Qué tiempos? Me dicen por acá. Mirá, me dicen, qué genial tu vieja, un asado para conocerla. ¿Vos qué? Tiene que ser todo carne, todo asado, loco.
3: Todo siempre comida.
0: Seguila en Instagram. Claro, ya está. Exacto, Albita querida. Dice, el tema de las galletitas. Dice, te envolvían cuando comprabas sueltas en papel de astraza.
3: Sí, en papel marrón, tal
0: cual. ¿Se acuerdan? Otras épocas.
3: Te hacían los dos bigotitos.
0: Sí, claro.
3: Te lo envolvían y hacían quedaba como un... Exacto. Sí.
0: Todo, dice que, claro, se compraba todo suelto. ¿No? Qué increíble. Susanita Corrales, buenos días, ¿cómo están, chicos?
1: Me siento un niño en este momento. Soy el único que no vivió
0: eso. ¿No llegaste a eso, loco?
1: ¿Vos también? ¿Vos lo viviste, Matú?
2: Acá en Maldonado no, pero sí, íbamos a mi abuela en Canelones, había lugares de almacén de barrio que era todo así, sí, era a granel.
0: Sí, a granel. Claro, vos, me encantaba ver los almaceneros que tenían.
3: Pasaban el interior.
2: Claro, tenían toda la parte de atrás, eran bollones gigantes, sí, de cosas.
1: Claro, por eso me lo perdí. Rellenando. Por haberme criado en la capital, me perdí de eso.
2: Claro.
0: Claro. Sorry. No, pero no solamente en la capital, sino allá en Punta Gorda, cerca de Carrasco.
1: Vos, Malvin,
0: Cheto, Malvin, no, claro, vos era chetura, olvídate. Pero a mí me encantaba ver a los almaceneros, tenían una gran calidad porque. ¿Ustedes se acuerdan que cuando envolvían? Iban enroscando el papel del costado con un movimiento de dedos, sí, hacia arriba y lo iban doblando y trenzando y quedaba tipo soldado eso.
3: Sí, sí, tal cual. Y después le daban una vueltita en el aire.
0: Chau.
3: Y pronto.
0: Está pronto. Tal qué cual. Increíble, loco. Qué divino. Mirá, Susanita Corrales por acá me dice, hola querida Tai, te saluda. Bueno, nosotros
3: hola.
0: No.
1: Más que explotemos.
0: No, igual hay un mensaje antes largo que ahora después lo leo que nos saluda todo. Dice, ay, esa época de las latas de galletita, ¿qué recuerdos? El dulce membrillo venía en lata, correcto.
3: Ah, también.
0: El dulce membrillo venía en lata.
1: Ni el bloque dentro de una lata, ¿no?
0: Sí, correcto.
1: Y lo cortaban y te vendían envuelto en papel.
0: Sí, y el dulce de batata. A mí me encantaba el dulce de batata.
1: Ah, ¿cómo está el dulce de batata? Sí.
0: De niño, cuando tuvimos almacén de campo, con mi vieja, me acuerdo que jugábamos campeonato de penales, y si yo le ganaba el premio era dulce de batata.
1: Mirá.
3: Oh, qué rico.
0: Claro. Sí.
1: Mi hermano es un gran fanático del dulce de batata, y la última vez que vino a Uruguay, lo primero que hizo fue ir al supermercado a comprarse un dulce de batata.
0: Claro,
1: porque allá no hay.
3: Claro.
0: Y pero viste que les
1: se clavó un trozo de 400 y pico gramos de dulce de batata en un rato.
3: Dos minutos. Sí.
1: Terminó destruido del estómago.
0: El dulce de batata es lo mejor que hay, loco.
1: ¿Qué invento del bien, vos?
0: No sé.
3: Como diabético,
0: ¿no? Pero no sé por qué le decimos batata si nosotros no le decimos el boñato batata.
1: No sé, a mí me llevó años descubrir que la batata era el boñato.
3: Pero lo que pasa que no sé es
0: un costumbrismo
3: rioplatense. Y sí, así
1: se adoptó porque seguramente el dulce sea de allá, ¿o no?
0: Claro. La única vez que comí, vos me viste, en el hospital, cuando casi me muero, que me operaron.
3: Ah.
0: Que me trajeron esa mermelada y una cosa de dulce de batata, no sé qué. Todo, pero era live, boludo. Era solo Tai y aquellas saben mi cara de asco y mala onda que yo tenía. Recién operado. No sentía nada la cintura para abajo. Me trajeron agüita gandinga para comer. Yo tenía una calentura, boludo.
3: Re rico, y no, lo peor de todo es que, y, que aquella comía empanadita escondida atrás mío.
0: Claro, y Tai me veía.
3: ¿Qué es eso? Le decía, le venja desde la cama. ¿Qué es eso? ¿Qué estás comiendo?
0: Aparte le digo, convídame. No, no, y se fue para afuera. Y Tai, había el veterano al lado que estaba al lado mío. Tai se reía, pero en silencio.
1: El de León.
0: O sea, yo la veía reírse, pero no la escuchaba. Porque no podía tirar la carcajada. Yo estaba re quemado, boludo. Re quemado.
1: O sea que yo no me acuerdo qué me trajeron para comer. Me acuerdo que no era nada del otro mundo, pero no me acuerdo qué fue. Debe haber sido alguna cosa con verduras.
3: Sí, galletita al agua.
0: Sí, es indigno, loco. Es indigno.
1: No. Creo que lo mejor que me dieron fue una gelatina ahí, que tampoco tenía mucho sabor.
0: Che, me dice, a Oliver el entrenamiento físico de taekwondo lo tiene loco. Puras flexiones abdominales, saltos y cuerdas. Qué bueno para los botijas. Sí, sí, un abrazo grande a Oliver. Dice, está un poco pasado de peso y claro, la sufre, pero va para adelante. Qué bien, Oliver, loco. Bueno. Bien, Oliver.
1: Estés perrón.
0: Sí, señor. Hola, Benja y equipo, un saludo. Mi madre dice que el dulce batata es lo mejor que hay. Me dice por acá Emi Rivera, un abrazo grande a Emi y a la madre que anda por ahí. Che, somos fanáticos del dulce
1: poca
0: batata.
1: Poca cosa de ver más rica que el dulce batata bien frío, así, cortarse un cacho de dulce batata y prenderle así.
3: Sí. ¿Y quién se anima a hacer dulce batata?
1: Pa, no sé. No estaría
3: bueno,
1: mal
3: les voy
1: igual,
3: a hacer en casa y les voy a traer.
0: Pa, esa es buena, loco. Qué lindo, qué lindo. Bueno, pará. ¿Podemos hacer tanda? No es que podemos, deberíamos claro, hacer tanda. Debemos. Gracias, audiencia hermosa. Al regreso, sí, tenemos más charla con todos ustedes, sí. Vamos a tener hoy vamos a desmenuzar un tema. Gallardo. No, va a tocar mucho la fibra de amores. ¿Cómo es entre edades?
1: Intergeneracionales.
0: Intergeneracionales de Punta del Este y Maldonado.
1: Opa.
0: Así que van a tener mucho para opinar. Hacemos tanda y venimos.
1: ¿Siguen escribiendo hechos reales, no?
0: Para mí que sí. Para mí que sí.
1: Ya veremos.
0: Sí, pero pará. Besos grandes. No quiero dejar a nadie porque después arrancamos la tanda que viene, obviamente, leyendo cualquiera. La clásica compota de manzana del hospital me llevaron. Ah, la compota de manzana. Claro. Qué asco, loco. Era agua gandinga, loco, era una cosa que no era una cosa. Che, mensajes. Este lo leo porque nos escribe por primera vez. Y en el número tiene el 666.
1: Opa.
3: Ah, bueno.
0: Y Aquiles se llama. Ante todo, buenas tardes. Un abrazo grande. Aquiles ahí que nos escribe por primera vez. Hacemos tanda y venimos. Hay más mensajes, obviamente, para leer. Y tenemos más contenido. Estén ahí porque nos van a ayudar a entender la historia de la canción que traemos en el día de hoy.

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0: lindos, mensajes muy entrañables. Ahora van a ver lo amplia que es nuestra audiencia. Es espectacular. 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Saludos, César. 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No, no fue mala dicción. Fue desconcentración porque este agarró una galletita del bol. Claro. Yo estaba leyendo y
1: luego agarró una galletita y se desconcentró.
0: Claro, claro.
2: Claro, claro, se desconcentra.
0: Exacto.
1: Martes Chef.
0: Master Chef. Martes Chef. Así se va a llamar el próximo programa del profe. Bueno.
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2: Sí, señor. ¿Sí? Pasen y toquen bocina, como hace.
0: Sí, venta. Como exacto. Yo cada vez que paso, pa.
1: Es muy buena, voy a empezar a hacer eso. Siempre paso por ello.
0: Sí, sí, hay que tocarle bocina. Un abrazo grande a César y a toda la banda. Aparte de los pibes que laburan muy bien ahí, muy, muy bien. Un abrazo grande a César. Bueno, mensajes que lo llevo con el otro contenido que quiero que ustedes nos ayuden a conformar lo siguiente. Y esto no es el tema que vamos a desglosar. Esto es otra cosa que vamos a hacer con nuestra querida audiencia. Pero los mensajes que tenemos, que son muchos y muy lindos. Por acá me dice Dani, sí, ahí está, uno de los Dani que tenemos. Me dice: Benja, buen día, ¿cómo están? En mis tiempos jugábamos en los descampados, hacíamos los arcos con palos, las redes con bolsa de papas y las líneas con asadas, claro, se carpía las líneas, claro. Otros tiempos, ahora corre en el caucho, claro, exactamente, a la cancha fútbol 5, sin duda que sí. Benja, nosotros de chicos en Colón Fútbol Club, por el Día Mundial del Entrenador de Fútbol, en San Carlos, ¿no? Miguel Vega me está escribiendo, me dice: nosotros de chicos en Colón Fútbol Club de San Carlos, teníamos al Tocao de DT, tremendo personaje, el Tocao. Si alguien medio futbolero de San Carlos está escuchando, seguro lo conoció en algún momento.
2: ¿Y con ese nombre?
0: Personaje, el Tocao. Miedo. Posta. Qué buen nombre, loco. Que vos, un técnico así no le puede errar. Pará, y claro, aparece la gente, obviamente, de, claro, San Carlos. Me dice Fabi por acá: ¿qué anda la banda? Acá teníamos a Alejandro en la escuelita de fútbol de Semcar. Muchas generaciones lo recordamos con mucho cariño. Vos, el técnico cuando es bueno, trasciende generaciones,
2: sí,
0: loco. Total.
2: Sí, total. Sin duda.
0: Trasciende. Porque aparte es un formador, o si no es solamente un formador, sino que... como hablamos ayer con la Artigas Junior, que hay un cartel que creo que dice, y la gente me... Gustavito Erazo me escribía ayer y me decía: ahí en la Artigas Junior hay un cartel que dice un gurí más en el club, uno menos en la calle.
2: Sí, sin duda.
0: Está bueno porque son buenos, grandes formadores.
1: Sin duda.
0: Marcelo Barreto por Instagram. ¿Escuchaste mensaje? Le mando un gran abrazo, me escribe por Instagram a Benjamín Castro, en Bajo Oficial. Buenas tardes para todos. Saluden, buenas tardes.
2: Buenas tardes.
0: Ahí está. Benja, me traen a mi infancia. Llegué a jugar en el Parque Guaraní. Vos, el Parque Guaraní en la curva, ahora está picante, salado, sí, la zona, porque yo viví en ese barrio y jugué cuadrangulares de verano para el Parque Guaraní. ¿Qué sucede en Baby Fútbol? Lo sucedía en mis tiempos. Jugabas en el barrio, en toda la curva, Celiar, Baby Fútbol, el club Villegas, que creo que ahí llegó a jugar Valverde, creo, porque es más en la curva y Valverde vivía por ahí. Pero el Parque Guaraní, todos los clubes que vos tenés, en la escuela vos tenés un montón de amigos y no todos juegan en el mismo equipo. Uh-huh. Según en el barrio, en la parte del barrio que vivan, uno está más cerca de la cancha del Celiar, otro la Flor de Maroña, otro más para el Parque Guaraní, claro. Y cada uno vive, y te cruzás en el partido de fútbol.
2: Ah, claro.
0: Muchas veces te cruzabas en el partido de fútbol del fin de semana y después lo tenías como compañero. Estaba buenísimo. Y en el Parque Guaraní, ¿qué sucede? Jugué para el Parque Guaraní porque en el verano se liberaban las fichas y como era campeonato de verano, vos podías cruzarte de equipo y jugar en donde sea.
1: Ah, mirá. Era
0: estaba bueno.
1: Tutti.
0: Ah, claro. Ponele, yo jugué y defendiendo al Parque Guaraní un cuadrangular de verano.
1: Porque tenías amigos ahí.
0: Tenía amigos ahí y se podía hacer eso, no te fichaban, pero sí podía jugar. Se podía cruzar de equipo.
2: Mirá. Bueno.
0: Estaba bueno, estaba lindo. No sé si
2: bueno, es sí. Lo divertido del fútbol, que se lo sacan las grandes ligas, ¿no?
0: Claro. Muac. Sí, bueno, sí, exacto. Acá, mira, Marce Barreto me dice justamente eso, y que jugaba en el Parque Guaraní. Dice, no me acuerdo bien, pero me bajaba cerca de la policía caminera y caminaba. Ay, papá, lo que pateabas para adentro. Ahora llegás a hacer ese camino ahora. Llegás haciendo naturalismo, llegás desnudo. ¿No? Hola, ¿acá se hace fútbol naturista? No, Chihuahua queda para el este, te dice. No, olvídate. Me dice, ¿qué época? Si estuve a nada de jugar en el Ombú. Otro, ¿vos el Ombú te acordás?
1: El Ombú sí, porque mi padrino vivía enfrente.
0: Claro.
1: Por Libia.
0: Por Libia.
1: Cruzábamos la calle y jugábamos ahí.
0: Sí, claro. Exacto.
2: Pará, pero yo le quiero preguntar al Matu. ¿Y vos en el Urú no llegaste a jugar al fútbol?
3: No, en el Urú hice el intento de entrar y después dije no.
1: No pasó nada.
3: No había esperanza, iba a ser como suplente del suplente y dije, claro. Ah, acá no
1: quedaría. Para ir a calentar banco me quedo en la compu.
3: No, o sea, creo que era en verano, hacían toda una pretemporada, sí. Y después, antes de arrancar las clases, se hacía como la selección del sí, equipo de
0: claro.
3: Invierno.
0: Sí, sí, sí.
3: Y no, había mucha más gente talentosa más que yo. Y dije, no, acá no voy a quedar ni a palo.
0: Pero,
2: ¿no te acordás del técnico que tenía? No,
3: me acuerdo de cuando en el Ituzaingó fue Ayusto.
2: Capaz. Ah, sí, ahí lo conozco.
0: ¿Sí? Sí. ¿Mirá?
2: Y sí, le tuzangó por mi viejo.
0: Ya me imagino al Mato yéndose a los gritos. Ya van a creer que le arregle la compu, ¿eh?
1: Claro.
0: Ya van a claro. Sí, exacto.
1: Ya van a venir.
0: Sí, exacto.
1: Con dice, el teclado cansado.
0: Ya vas a venir con el teclado cansado. Ahí está. Marce Barreto me dice, escucho siempre el programa, está buenísimo. Hay anécdotas tuyas que me traen a esa época. Dice, bueno, mando muchos saludos para todos por ahí. Hay gente que nos escucha por la web. Tengo mensajes de audio también. Bueno, vamos a tratar de meter a todos.
1: Sí, sepa la audiencia que el Benja está leyendo todo corrido porque le escondí las galletitas detrás de la computadora.
0: Sí, me las sacó del campo visual.
2: Sí, ahí va.
0: Sí.
1: Se las escondí atrás de la pantalla de la notebook.
0: Pará. Daniel Río, vos, qué cantidad de Daniel que tenemos, loco. Dani Ríos, ahora me dice, buenas, el mejor de T, Babi, el Maldonado hoy día es Fede López. Seguro los futboleros de la vuelta lo conocen. Es profe en Peñarol, Babi.
2: Mirá.
0: Vos, ¿el Salva dónde juega?
1: El Salva está en Iporá.
0: En el Iporá.
1: Con Nico, que es un crack.
0: Con Nico. Bien. Acá me dicen, bueno.
1: Guambia. ¿Sabés lo que me pasó algo muy gracioso? No. Viste sí. Que Iporá usa la camiseta como la de. Es como la de Danubio.
0: Sí. Entonces, es igual, y el escudo,
1: claro,
0: es,
1: y el escudo igual. Es igual.
0: Sí.
1: Entonces, estaba por empezar un partido en la tele, jugaba Danubio contra no sé quién, y me dice el Salva, che, juega Iporá. Le digo, no, es Danubio. tiene el mismo escudo.
0: Vos sabés que cuando fuimos a jugar al Iporá con el partido de la audiencia, todos miramos y digo, este es el escudo de Danubio.
1: Y sabés que claro. Hay un guacho, uno de los gurises que juega en la generación del Salva, que es muy parecido a un jugador de Danubio. ¿Viste el rubio de pelito largo? Que no me acuerdo. Rossi creo que se llama, de sí. Danubio.
0: Sí, Thor, qué sé yo, sí.
2: Preguntame a mí, sí, claro. A mí, que seguro que sé.
0: Pero sí. Creo
1: bien. Hay un jugador que se llama Rossi, creo, que es de pelito largo, rubio. Ajá. Y el Salva tiene un compañero en el cuadro de él que es igual.
0: Ah, y con la camiseta.
1: Y juega con la misma camiseta, claro. Entonces es como estar viendo a Danubio.
0: Un abrazo grande a la gente de Iporá, que nos recibió, la pasamos bárbaro el año pasado. Se tiene que venir el próximo. Escucha, Andrés Frisella me escribe por Instagram.
2: Repetime el apellido.
0: Andrés Fritzeira, con doble Z. Me dice, ¿qué tal? Buenas tardes. Claro, está bueno que me aclare. Yo sabía que vivía por ahí Fede, Valverde, pero lo asocié con el club Villegas. Me dice, ¿qué tal? Buenas tardes. Solo para aclararte que Federico Valverde jugaba en el Estudiante de la Unión.
1: Opa.
0: Que vivía en la Unión, pero era en el Estudiante de la Unión. No era en el club Villegas. En el club Villegas. Ya, que yo quise decir que en algún tiempo jugué en el mismo club que Valverde. Nada más.
1: En Malvin estaba el Relámpago.
0: El Relámpago.
1: Que era el cuadro de ahí del barrio. Tenía varios amigos que jugaban ahí.
0: El Relámpago, pero yo después jugué para el Terremoto en Malvin. Que también había
1: no
0: otro.
1: Me acuerdo, pero el Relámpago,
0: sí, el Relámpago estaba también estaba. Sí, exacto.
1: 18 de diciembre,
0: bueno,
1: y no sé qué, cerca
0: esta
1: de.
0: Charla, esta charla.
2: ¿Y quién jugó para el Rayo, ya que estábamos?
1: ¿Para el Rayo?
2: Sí, Terremoto, Relámpago.
0: No, era todo, claro.
1: Hay un cuadro del
0: bueno,
1: Rayo.
0: Bueno, claro, el Rayo, sí.
1: El hijo de un amigo es arquero ahí.
0: Pero juegan todos en la liga que se llama Inclemencia del Tiempo.
1: Ahí está.
0: Bien. Es una liga.
1: La Liga Nubel Cisneros.
0: Liga Nubel Cisneros, exacto. Y juegan en la cancha Inumed, allá por Melilla, donde tienen el radar. Pará, escucha, hoy es el Día Mundial del Entrenador de Fútbol y ahora ustedes nos van a ayudar a mí y a Bielsa.
2: Okay.
0: Porque salió un artículo hermoso en El País. Armá la lista de convocados. Salió la lista de los convocados, pero por decisión de este paupérrimo técnico, después del cuarto horrible puesto que de la eliminatoria, este señor mayor, que él dijo que era tóxico, ¿no? Él lo asumió, ¿no?
1: Dijo que también era un loco, un energúmeno.
0: Exacto. Bien. Entonces, nuestro DT,
2: asume,
0: Marcelo Bielsa, este señor menopáusico que tenemos al mando de la selección de Uruguay, salió la lista, la mandaron a la FIFA, ¿sí? Que es una lista que debe incluir entre 35 y 55 futbolistas, de los que 4 deben ser arqueros. Uh-huh. 4 tienen que ser arqueros.
1: Sí.
0: Bueno, salió la lista, pero este señorito le recordó a la AUF que no dará a conocer oficialmente los elegidos en esta instancia por decisión del entrenador.
1: No es obligatorio.
0: Sí, bueno, está bien, pero seguís haciéndote odiar, hermano.
1: Y hay una razón para mí válida, la única razón válida para no publicar esa lista.
0: A ver.
1: Y es que hay gente que de ahí no va a quedar.
0: Entonces, y bueno, loco, que maneja la frustración, loco, qué sé yo.
1: Y bueno, pero ¿para qué?
0: Y pero,
1: ¿para qué la querés? Igual no. La única.
0: No importa.
1: La única importancia de esa lista es que si no está en esa lista, no lo puedes llevar.
0: No, claro, por
1: o
0: eso.
1: O sea, los que no están entre esos 55 no pueden ir al Mundial de ninguna
0: claro,
1: manera.
0: Claro, ponele Suárez, que ya se sabe que no está.
1: Exacto.
0: Ya no puede entrar
1: ya
0: más.
1: Ya se terminó la discusión Suárez sí, Suárez no. Suárez que siga comiendo burritos en Miami.
0: Sí, exacto. En la liga.
1: Y que se quede tranquilo ahí.
0: Exacto.
2: Pará, pero entonces esa no difusión le da la opción de poder cambiar a último momento.
0: No.
1: Él tiene una preselección de 55 jugadores, de los cuales van a quedar 26.
0: A ver.
2: Ah,
0: okay. Hasta 55. Un mínimo de 35 hasta 55. Estoy seguro que te viejo.
1: Creo haber escuchado que no llegó a completar los 55.
0: Exacto.
1: Mandó menos. Mandó como 45, ponete.
2: Ah, mirá.
0: Sí, bueno,
1: bien.
0: Sí.
1: Y si está bien, si a quién va a llevar, si no tenés más mucho para inventar.
0: Pero no importa, vos.
1: Y para que no digan que no lo llevó a Suárez porque no tenía lugar.
0: Sí,
1: mandó menos a propósito. Me sobraron 10 lugares y no te quiero llevar.
0: Qué increíble. Gordo, vos. Qué viejo.
1: Seguí comiendo flancos de leche.
0: No, la verdad que está como Cacho Garay, que dijo: faltaron todos, jugó con 10 y no me puso. Y lo encaré al técnico y dice: me da la leve impresión que usted no me quiere poner. Claro, prefirió jugar con uno menos y no ponerlo a Cacho Garay. Claro.
2: Bárbaro, pero para los que no son futboleros como yo,
0: sí.
2: Me está dando la noticia que Suárez no va y ustedes piensan que yo voy a seguir.
0: Claro,
2: me voy a poner a mirar los partidos.
0: Ah, obvio,
2: o sea que no tengo idea ni quiénes son los jugadores.
0: Bueno, mira, en cuanto a la idea de jugadores.
1: ¿Y que si iba a Suárez, lo ibas a mirar?
2: Este... Y bueno, sí, porque por lo menos tengo uno que conozco.
1: Claro. Mirá el Inter Miami.
0: Pero escuchá.
1: Míralo ahí tratando de correr y quedándose sin aire en la carrera.
0: Mirá, acá tenemos los posibles seleccionados. Y esta está muy bueno. Es el país que propone esto, donde vos podés ir sumando la lista y hacer tu lista de convocados. Arqueros.
1: Juguemos a convocar jugadores.
0: Juguemos a hacer Bielsa.
1: Bien.
0: Arqueros. Los nombres que están es Washington Aguirre.
1: Sí, señor. Lo iba a decir, me lo sacaste.
0: Christopher Fiermarín. Franco Israel, Santiago Mele, Fernando Muslera, Sergio Rochet, Guillermo D'Amores. Acá Rochet, hay que elegir 4.
1: Rochet va. D'Amores para afuera.
0: Aparte, vos podés dar clic y queda seleccionado.
1: D'Amores para afuera.
0: Pará. No me la compliqué, decime lo que quedan. Claro. Sergio Rochet.
1: Es mucho más, son 6, ¿no?
2: Rochet, Muslera, 3, 6, el primero.
1: 7. 7. Sacá a Guerre, sacá a D'Amores y
0: después tenés. Ok, entonces, Rochet y Muslera va.
1: Rochet y Muslera va.
2: El primero que nombraste.
1: Fiermarín también va.
2: El primero que nombró.
1: El primero fue el Guaya Aguirre.
0: Mele no. Franco Israel, Santiago Mele. Los que quedan son.
1: ¿Quieres llevar al Guayi?
0: Que vos querés llevar a.
1: Para que se ponga a comer galletitas al lado del arco.
2: Claro.
1: Para ponerle un poquito de Peñarol a la selección.
0: Vos sabés que sí, ¿no?
1: Igual
0: ya, que no
1: buena,
0: fue,
1: ¿eh?
0: Ya que no fue el gordo malo que no lleva a Aguirre para que le pudra el plantel, ¿no?
1: Sí, es buena, sí.
0: Ya lo pongo a Aguirre.
1: Ponelo
0: a Aguirre.
1: Estás adentro.
0: Estás adentro. Listo, ahí quedó.
1: Aunque sea para asustar.
0: Jugadores. Vamos a esto.
1: Ojo que es la sensación de la Copa Libertadores, ¿eh? Me aburrí de ver reels de todos los países mostrando a Aguirre comiéndose una galletita que le tiraron de la tribuna.
0: Sí, exacto.
1: Es trending topic.
0: Sí. Escuchá. Seleccionados, ¿sí? Entonces.
1: Porque además estaban todos peleándose al lado de él.
0: Estaban todos en un.
1: Se estaba armando una hermosa batahola y el tipo se sentó al lado del arco y le tiraron una galletita
0: y se la morfó. Se la morfó.
1: Miré, cagándose de la risa y cayendo cara de qué rica. Tirame otra.
0: Está loco en la cabeza. Bueno, entonces, los arqueros que quedaron, ¿sí? Acá me da. Bueno, el país no está enterado que tienen que ser máximo 4 arqueros. Ojo, capaz. 4 en la lista de preselección. Entre la lista final capaz son 3.
1: En la selección son 3.
0: Bien, entonces, nosotros elegimos Sergio Rochet, Fernando Muslera y Washington Aguirre.
1: Perfecto.
0: Vamos a los jugadores.
2: Pará.
0: Ronald Araujo.
2: Falta uno, ¿no son 4?
0: No, pero acá ya te tira como que si fuese la selección final para el Mundial.
1: Te deja 3 nomás.
0: Te deja 3. Jugadores. Son una banda. Yo hay, la verdad que hay un montón que no conozco, loco. Es a increíble, ver, lo
1: poco.
0: Lo... Mirá,
2: ah, usted me dice... estoy con el Matu viendo caras y nombres.
0: Si usted me dice sí o no, Ronald Araújo.
1: Sí.
0: Sí. Naitan Nández.
1: Sí.
2: Sí.
1: Doble sí.
0: ¿Quién corno es este? Sebastián Bocelli.
1: Sebastián Bocelli, campeón con la sub-20, papá.
0: Está bien. Bueno, Matías Viña, Guillermo Varela, Marcelo Sarachi.
1: Gracias. Mucho gusto.
0: Matías Viña, Guillermo Varela.
1: Guille Varela.
0: Guille Varela.
2: Sí. No sé quién es.
1: Guille Varela, sí.
0: Ay. Matías Viña, ¿no?
1: No.
2: Ay.
0: ¿Matías Viña dónde está? ¿En River ahora?
1: Sí.
0: ¿Sí?
2: Viña, sí.
1: El zurdo sin zurda.
0: Sí.
2: Ahí va. Ahí va.
0: Viña, sí.
1: Es un zurdo sin zurda. No lo pongas.
2: Ah. Yo iba por el apellido porque es el mismo de mi bisabuela.
0: Uy, acá me dicen Viñas, no. Bueno. La gente está diciendo.
1: Ahora, ¿Viñas o Viña? Porque Viñas es el delantero.
0: Perdón, Viña. Capitán sub-20, Viña, no. Yo tengo acá Matías Viña.
1: Matías Viña es el defensa.
0: El defensa.
1: No va. El lateral izquierdo que no tiene zurda.
0: Ok.
1: Que no juegue.
0: Bien. Okay. Entonces no.
1: Yo soy el gordo que se sienta en el sillón a decirle fracasado a un tipo que gana un montón de guita jugando al fútbol, ¿no?
0: Pará.
1: Antes que lo diga otro, lo digo yo.
0: Juanchi Rodríguez.
1: Juanchi Rodríguez, ¿quién es ese?
0: No sé, ya si no lo conocemos, ya.
2: Ta, yo voy a votar por uno que lo estoy viendo acá.
0: Sí, a ver.
2: Que es José María Jiménez.
0: Jiménez. José más, sí.
1: Sí, José más está adentro.
0: José Luis Rodríguez, el Pumita.
1: El Espumita Rodríguez, no.
0: No, bueno. Yo, Joaquín Piquerés.
1: Sí.
0: Sí. Es de los que más continuidad
1: está. Es de lo mejorcito que tenemos.
0: ¿Quién es este? Le hicieron el cuerpo, la cabeza, todo mal editado. Federico Pereira.
1: Ah, mucho gusto.
0: Federico Pereira.
1: ¿Me dice dónde juega?
2: Para.
0: No.
4: Toluca.
0: ¿Eh?
4: Deportivo Toluca.
0: ¿El Toluca?
1: Ah, entonces va a estar porque. Ese está porque a Bielsa le gusta la Liga de México.
0: ¿Sí?
1: Sí, si juega en Toluca está dentro.
0: Sigo. Matías Olivera. Hay que elegir 23 jugadores, ¿eh? Matías Olivera.
1: Matías Olivera.
0: ¿Vamos con los fijos y después vamos rellenando?
1: Sí.
0: Matías mejor. Olivera, sí. Lucas Olaza lo dejamos ahí, para verlo después.
1: Sí.
0: Vamos con los.
1: Si hay lugar, déjalo.
0: ¿Quién es Agustín Oliveros?
1: Ah, Agustín.
0: ¿Quién es Bruno Méndez?
1: Bruno Méndez.
0: Con todo respeto, ¿no? Porque no.
1: No los tengo, eso no los tengo.
0: Olaza Arafue, me dicen acá la gente. Juan Rodrigo Olivera dice. Ex Peñarol, me dice Michel. No tiene nada que ver acá el Pumito Olivera. Olivera, me dice.
1: ¿Olivera?
0: Matías Olivera. Está bien, está adentro. José Más Jiménez, sí, Taiza.
2: Sí. El único que conozco de todas las caras que estoy viendo acá.
0: ¿Santiago Bueno?
1: ¿Santiago Bueno?
0: ¿Quién es? ¿Dónde está?
1: Sí, pará, no me acuerdo dónde jugaba, pero jugó un par de veces y anduvo bastante prolijo, sí.
0: ¿Sí?
1: Sí, podría ser.
0: ¿Santiago Mourinho?
1: ¿Eh?
0: ¿Quién es?
2: Ay.
1: Mourinho.
0: Sebastián Cáceres.
1: Gracias.
0: ¿No? Alfonso Espino. ¿El Pacha Espino está preseleccionado?
1: Gracias.
0: Sebastián Coates.
2: Sí.
1: Coates.
0: Sebastián, es un poco.
2: Aunque muchos lo odian, a Coates sí.
0: Lo ponemos. Coates sí. Por experiencia tiene que estar. Ay, aparte se lo merece.
1: De suplente.
0: Nahuel Herrera.
1: No, gracias.
0: Nicolás Marichal. ¿Quién es Nicolás Marichal?
1: Marichal juega.
0: Gastón Martirena. Yo te digo la verdad que.
1: Martirena me suena.
0: Yo es una cosa que no.
1: Martirena me suena, ¿no es de Wander o de Defensor?
0: No, es increíble.
2: Pará, pero Martirena me parece que es de Paysandú.
0: Sí.
2: Estoy casi segura, sí.
0: Alan Maturro. ¿Sí?
1: Hace rato que no lo veo, pero es tremendo jugador. Fue también campeón sub-20.
0: Para mí tiene que estar. Yo lo pongo como. Thiago Palacio.
1: Mucho gusto.
0: Me aparecen. Cada plenero me acaricen acá, porque tienen pinta de que cantan muy bien plena, ¿no? ¿Viste? Sí. Nico de la Cruz, sí.
1: Sí.
0: Jorge Anderrascaeta, sí.
1: Si llega, sí.
0: Si llega, sí. Rodrigo Salazar.
1: Ah, Salazar.
0: Te lo dejo en stand-by.
1: Dejaron en stand-by.
0: Federico Valverde.
1: Sí.
2: Sí.
0: Manuel Ugarte.
1: Ugarte también.
0: Facu Torres.
1: Facu Torres.
2: Sí.
1: Sí.
0: Sí.
2: Hay que darle la oportunidad.
0: Muy bien, Taiza.
2: Que sabe.
0: Muy bien, me gustó esa seguridad.
1: Me
0: gustó esa seguridad. Lucas Torreira.
2: Sí.
1: Torreira, sí, señor.
0: Juan Manuel Sanabria.
1: No
0: sé. Fidodido Nicolás Fonseca. No, Nicolás Fonseca, sí, lo dejamos ahí, más o menos. Y para mí me sacó la Fidodido. Emiliano Martínez.
1: ¿Quién es?
0: No sé.
1: El arquero de Argentina.
0: Carlos Benavides. Tiene nombre de boxeador mexicano, Carlos Benavides.
1: Sí.
0: Santiago Jomenchenko.
1: Jomenchenko también fue campeón sub-20, pero hace rato que no lo veo.
0: Dejámosle también. Vamos a lo seguro. Mauro Arambarri.
1: Arambarri.
0: Ha jugado, ¿eh? Juega en España. César Araújo.
2: El Jomenchenko.
1: Sí. César Araújo es relator.
0: Sí.
1: ¿No?
0: Sí. Kevin Amaro.
1: Creo que también era del plantel sub-20.
0: Sí. Acá Tommy dicen Jomenchenko, Peñarol, Arrambari rompiéndola toda, me dicen por acá.
1: Jomenchenko fue campeón sub-20 de la Libertadores y campeón sub-20 de la selección.
0: Bueno, ¿cuál me dijiste? ¿Arrambari?
1: Jomenchenko.
0: Jomenchenko.
2: Sí. Me da nombre, pero apellido no, ruso, o sea sí, que...
0: Entonces lo metemos.
2: Dale pero, nomás.
1: No sé dónde anda ahora, se pira que no lo veo.
0: No tenemos ni idea, pero como es ruso y con gracia conta, ahí se lo metemos. Sí, está sí, bien. Bienvenido a la selección, Jomenchenko. Rodrigo Bentancur, sí.
1: Sí.
0: Facundo Bernal.
1: No sé quién es.
0: También. Agustín, el hijo no reconocido de Forlán Canovio.
1: Sí, siempre sí.
0: Sí. Fernando Gorriarán.
2: Lo Gorriarán. Y ya con ese apellido.
0: Para mí se tiene que quedar en la casa, porque si va.
1: Si va, lo Gorriarán.
0: Lo Gorriarán. Sí, te va, vamos a hacer un favor, Fernando, y te vamos a dejar en tu casa.
1: La hora del chiste fácil. Sí, pa, qué, señor.
0: ¿Cómo me gusta esto?
1: ¿Cómo me gustan los apellidos que se hacen solo,
0: chicos? Y nos reímos fácil, loco. Facundo Pelistri.
1: Pelistri, sí, ¿sabes qué te iba a decir de Pelistri?
0: Sí.
1: Pelistri pidió que lo liberen de su cuadro en el cual no está jugando.
0: Ajá.
1: Para irse ya al Complejo Celeste a entrenar con Bielsa.
0: Bueno,
1: se lo ganó. Eso habla del amor que tienen los jugadores de la selección por el técnico, loco.
0: Se lo ganó entonces, se lo ganó. Sí, Federico Viñas.
1: Ese es el delantero.
0: Ese es el delantero.
1: Sí.
0: ¿Este va o no va?
2: Sí, Viñas sí.
1: ¿Sí?
0: Sí.
2: Sí.
1: Bueno, llévalo. Bueno, total.
0: No. Lo ponen acá Luis Suárez. Ya sabemos que no va a estar.
1: Es para que la gente. Es para hacerle la campaña.
2: Que vaya a alentar, por lo menos.
0: Era parte de la campaña para que lo pongan, pero
1: es
0: no
1: es para hacerle la campaña, ¿saben para qué? Para que si Peñarolio. Si Uruguay se vuelve. Si Uruguay se vuelve en fase de grupo, va a ser porque no llevamos a Suárez.
2: Ah, bien.
1: Van a salir todas las viudas de Suárez. Exacto. A decir, ay, no lo llevaron a Luis, por eso nos volvimos en fase
0: exacto.
1: de grupo. Y en realidad con Luis nos íbamos a volver igual.
0: Quedan cuatro.
1: ¿Cuatro espacios?
0: Cuatro lugares para todos estos siguientes nombres.
1: Un delantero.
0: Satriano. El Coquito Rodríguez. Luciano Rodríguez. Brian ¿cuántos Rodríguez?
1: Los Rodríguez.
0: Brian Rodríguez.
1: Meté Gonzalo Rodríguez. Petit.
0: Maximiliano Gómez. Cristian Olivera. Brian Ocampo. Darwin Núñez. Miguel Merentiel. Ignacio La Quintana. Thiago Borbas. Matías Arezzo. Maxi Araújo. Rodrigo Aguirre. Y Agustín Álvarez Martínez, el Canario.
1: Pa.
0: Quedan cuatro lugares.
1: Me veo tremendamente tentado de decir.
2: ¿El Darwin?
0: Darwin sí.
1: Darwin
0: va.
1: Merentiel.
0: Y hay que dejar
2: Araújo.
0: ¿Ves que lo difícil? Nos quedan dos lugares.
1: Lo que
0: y hay
1: que
0: dejar dos afuera y está. Para mí está entre Maxi Araújo, Aguirre, Arezzo, el Canario Álvarez Martínez.
1: Arezzo pasa que viene bien. Viene, bueno, ahora justo después que se fue el Leo Fernández y nadie le alcanza una pelota como la gente, hace rato que no hace un gol, pero
0: sí.
1: Pero es un tipo con gol. No sé si está al nivel para la selección, pero es un tipo con gol.
0: Maximiliano Araújo lo va a llevar.
1: Y sí, es el jugador fetiche.
0: Para mí, entre estos, que están los últimos dos lugares, está entre los cuatro. Arezzo.
1: Araújo, aparte le dice.
0: Sí. Arezzo, Maximiliano Araújo.
1: Araújo.
0: Rodrigo Aguirre y el canario Agustín Álvarez Martínez.
1: Y Rodrigo Aguirre ha hecho buenos papeles.
0: Para mí, selección. Rodrigo Aguirre va.
1: También se merece un.
0: Para mí, completa acá Maximiliano Araújo y el negro Aguirre.
1: Sí.
0: Para afuera Arezzo y Agustín Álvarez.
1: Sí, pasa que Arezzo no me parece que esté jugando un nivel como para llevarlo al Mundial. Y el Canario hace rato que no lo veo. ¿Está jugando todavía en la B de Italia o dónde está?
0: Creo que sí, me parece que sí. Maximiliano Araújo entonces y Aguirre.
1: Y sí.
0: Y están los 23 de Tarde Azul.
1: Listo.
0: Ahí está, muy bien, Bielsa. Ahora te lo mandamos por mail. Sí, y ya está. Los 23 jugadores que en sí son 26 con los tres arqueros que seleccionamos.
1: Habría que hacer otra.
0: Se metió a Guerre ahí que no sé cómo, solo porque. Bueno, Taísa me.
2: Hay un no. Laxal, ¿es el Laxal o Laxa? Laxal.
0: Está en Peñarol ahora,
1: está
0: sí.
1: En Peñarol.
0: No, ya está. Ya jugó en varios mundiales. En esta no está ni cerca.
2: No,
0: el que está. Tiene. El de, sí, bueno. Con las trencitas, el peinado de quinceañera.
2: Sí.
0: Claro, sí. Peinado de quinceañera de los 90.
1: Ahora se aprieta. Con las trencitas se mantiene joven.
0: Claro.
1: ¿No viste que tiene la cara? Parece que tiene 15 años.
2: Estiradita.
0: Claro, exacto.
1: Son las trenzas.
0: Pero viste que es ese corte, ese peinado que todas las quinceañeras que iban a Brasil volvían con las trenzas.
1: Sí.
2: Parece
1: el hijo de Will Smith, parece.
0: Es.
1: Sí, el Jared.
0: Más claro. ¿No? Más claro, ¿no?
1: Sí, más o menos.
0: ¿Sí?
1: Está medio. Bueno, sí, un poquito más claro.
0: Sí, acá, bueno, tengo mensaje. Uy, la gente como se colgó. Martirena está en Racing Argentina, sí. Es verdad. Sí, el que ahora
1: ¿ese tiene. ¿Es Martirena?
0: Claro, que tiene cara de sicario. Pues se pone, a veces sale de jugar y se pone los lentes de receta, pero con armazón de alambre grande.
1: Pa.
0: Sí. Jomenchenko Peñarol ahora está en México. Dice, Amaro es defensor. Es de Mercedes, me tira los datos acá, Dani.
1: Mira.
0: Sí.
2: Mira.
0: Sí. Abel Hernández, me pone carita.
1: Los jugadores uruguayos se van todos para México porque Bielsa parece que es el único, la única liga que mira.
0: Exacto.
1: Si nos vamos para México, tenemos chance de entrar a la selección.
0: Mirá cómo serán sensacionalistas.
1: A ver.
0: Hay mucho pidiendo a Abel.
1: Abel.
0: Por el gol de chilena.
1: Sí,
0: claro, pero está.
1: Gol de chilena que hizo en toda la temporada.
0: Sí, bueno. Claro, exacto.
1: Pobre Abel.
0: Sí, Suárez que se vaya a tomar Fanta con Pelucita, si me
1: dicen acá. No quieren llevar a Suárez, quieren llevar a Abel.
0: Claro, no jodan, boludo. No jodan.
1: Para llevar a Abel, lleva a Suárez.
0: Claro. Sí, Bruno Méndez es. Bruno Méndez me dice, Michel es de defensa, un muerto, juega en el Wolverhampton, en la Premier.
1: ¿Quién?
0: Me dice, vos, dan vergüenza, no conocen a nadie. ¿Vergüenza son esta selección que no conoce a nadie, que nadie los conoce?
2: A mí no me da vergüenza, claro, pero bueno, claro. ¿Está?
0: Sí, Martirena es el de Racing. Ah, confirman que hay muchos el de Racing, ¿sí? Sí.
1: Te ganaste. Me
0: gané una galletita. La verdad se me cayeron dos ídolos, no saben nada de fútbol. Vos, yo hablando esto, con JP, también JP dijo, pará, ¿dónde es que juega? Es que en esta selección pasa eso. Por eso es que no vamos tan auspiciosos al Mundial. Más igual, allá que nosotros por ahí, es verdad, miramos mucho, pero están perdidos en las ligas estos pibes. Esto quiere decir que no tenemos en esta selección jugadores en ligas top, como no. Antes teníamos, que era la mayoría del plantel, ¿no? Ahora tenemos contados.
2: Me siguen dando la razón a mí, de que los que no somos futboleros, claro, no lo vamos a mirar ni de.
1: Pará un poco, hay una cosa que también hay que decir. Hubo muchos de estos jugadores que pasaron a ser parte de ligas importantes después del Mundial de 2010.
0: Claro, correcto.
1: La rompieron ahí y ahí empezaron a estar por todos lados.
0: Claro.
2: Los chicos.
1: Antes, cuando recién entraron ahí en la selección, no eran tan conocidos.
2: Vos decís los más jóvenes.
1: En los que en 2010 eran más jóvenes.
0: Claro. Bueno, pero mirá,
1: no estaban jugando, salvo
2: que son
1: Suárez,
2: los únicos que
1: Cavani.
0: Claro. Bueno, pero acá respaldo lo que el profe cuenta, que mira los sábados a la mañana partidos de la B, cualquiera mira al profe, y le encanta mirar esos partidos.
1: Fútbol de verdad.
0: Y me
1: sin
0: escribe,
1: bar, sin nada.
0: Claro. Y acá me escribe ahora. Carlos. Me dice, sacamos dos conclusiones de esto. Que el profe sabe algo de fútbol y los demás naninga. Saludos. Sí, correcto.
2: Gracias.
0: Usted la tiene más clara con el fútbol local, de verdad.
1: Es que en el fútbol local hay un montón de jugadores que están de más.
0: Me dicen, ojo, Maxi Gómez puede ir.
1: Maxi Gómez.
0: ¿Tanto? ¿Sí?
1: El otro día hizo un hat-trick. Y hacía como 15 años que no hacía un hat-trick. Sí. Más o menos.
0: Sí.
1: Contra Cerro.
0: Ah, mirá, me tira Dani González por acá. Y Viña terminó atajando el otro día en River. Ah,
1: es verdad.
0: Sí, porque
1: echaron al arquero y terminó Viña en el arco, ¿verdad?
0: Sí, exacto. Arambarri está rompiéndola toda en el Getafe, ahí está, me había olvidado. Sí, Satriano también en el Getafe, el delantero rompiéndola toda.
1: Yo no, la verdad es que yo no miro mucho fútbol de afuera, porque como me gusta mirar el fútbol uruguayo, y si miro el fútbol de afuera, el fútbol uruguayo me parece
2: paupérrimo.
1: Pésimo, claro, ¿no? Porque ves las canchas y son una tristeza.
2: Claro.
1: A mí me gusta eso, el folclore de la cancha embarrada. El tipo que le tiran un pase y la pelota queda muerta en un charco.
0: Sí, claro, sí.
1: Esas cosas me gustan a mí. Exacto. Del fútbol. El fútbol de verdad. Estos que juegan en una mesa de billar, no tiene gracia.
0: Sí, te iba a decir, ahí juega cualquiera, pero yo juego.
1: No es que juegue cualquiera.
0: Porque
1: pero
0: mirá que cuando se te va larga y la ves allá, a mí a veces hay pelotas que me tiran y digo, vos, ¿daría lo mismo que esa pelota esté en la China?
1: Claro.
0: Que acá a 10 metros mío.
1: ¿Qué quedaría por un charco que la deje muerta ahí?
0: Porque no voy a llegar. Yo ya sé que no va a llegar.
2: Yo
0: no voy a llegar.
2: Yo en lo personal. Ajá. Con lo poco futbolera que soy, veo que en cualquier momento el fútbol de allá, la pelota va a tener IA adentro.
1: Va
2: y
1: sola.
0: Sí.
2: Va a ser dirigida.
1: La va a manejar el técnico desde el banco con un celular.
0: Exacto. Bueno, me dicen. Esto me dice Meja, ¿esta es la lista definitiva? No, pará. Esto es una lista que nosotros jugamos, que está en elpaís.com.uy, que ustedes pueden ir y hacer sus convocados. ¿Tá? Nosotros los convocamos.
1: ¿Tenés que tener suscripción para poder hacer eso?
0: No, yo no estoy. No le pago a la gurisa el Netflix, me lo voy a pagar al país. Olvídate. Pero pará, y me dicen por acá.
1: Esto
0: claro,
1: es todo orgánico.
0: No, eso es todo orgánico. No, olvídate. No es la lista definitiva, esta es la lista de convocados previa, que es una lista larga, que si así se llama en la FIFA, que todos los técnicos deben enviar.
2: No puede creer la audiencia que es la lista definitiva cuando yo opiné quién va.
0: Exacto.
1: Se ve que capaz que se enganchó a mitad del.
0: Bueno. Para antes de una breve tanda y después ya venimos para despedirnos y dejamos la canción y análisis para mañana, tengo un mensaje muy especial. Escuchen esto.
1: Opa.
2: Muy bien.
0: Miren lo amplia que es nuestra audiencia.
2: Veamos.
0: Ya obviamente el nombre genera mucho respeto porque se llama Aquiles.
2: Bien.
0: Terrible nombre.
2: Ah, y
0: nombre.
2: Yo ya lo bauticé Aquiles Devil.
0: Aquí, exacto. Ante todo, buenas tardes. Y me dice, tiene razón lo que dice. Y voy a decir, le digo el hombre porque van a ver.
2: Veamos.
0: Me extraña que habiendo gente de Paysandú, no se acuerden de las famosas galletas Paysandú.
2: ¿Ah?
0: Capaz son más de antes, capaz mi vieja se acuerda y no nuestra generación.
2: ¿Para qué?
0: Mirá, me dice, deliciosas, que venían en las latas con vidrio redondo al frente. Nosotros comprábamos la lata y eran una delicia con mermelada de durazno simplemente como manteca. ¿Por qué leo este mensaje de Aquiles?
2: Galletas finas de Paysandú.
0: Mira, pero ¿por qué tiene este dato este gran hombre? Yo tengo unos añitos más que ustedes, 82.
2: ¡Ah!
0: ¡Cra, loco! Y tengo esos recuerdos que me alegran el alma haberlos vivido. Saludos para todo el equipo.
2: ¡Qué lindo!
0: ¡Qué genio Aquiles, loco! ¡Aplauso para
2: Aquiles!
0: ¡Gracias,
2: Aquiles! ¡Sí, señor!
0: Claro, vos, es otro...
1: Tenemos que juntarlo a tomar mate con Anita.
0: Con Anita, nuestra audiencia, claro, nuestro oyente de 93. Ahora, Aquiles, querido, gracias por enviarnos el mensaje. Es de Paysandú, no sé de dónde nos escucha o si está acá. ¿No? Que nos cuente, obviamente.
2: Ahí estamos viendo la lata tenía como un reborde rojo arriba que decía galletas finas de Paysandú y abajo el vidrio y la forma de la galletita. Yo creo que esa galleta...
0: Yo la tengo media vista.
2: No llegué, pero...
0: Yo la tengo media vista por mi abuela.
2: Fábrica modelo, es.
0: Sí, claro, yo la tengo media vista por la casa de mi abuela allá en Paysandú. Que la tengo media ahí... Pero mirá vos, qué lindo.
2: Qué lindo recuerdo.
0: Qué lindo, un beso grande a Aquiles, ¿eh?
2: Sí,
0: gente
2: señor.
0: Nuestra, qué amplia nuestra audiencia, ¿eh? Pues tenemos desde Oliver, que tiene 6, 7, 8 años, y tenemos gente muy, muy, muy, muy longeva y muy experiente también. Después estamos nosotros en el medio, que bueno, acá andamos, haciendo radio, tomando mate y comiendo galletita. Hacemos tandita rápido y venimos para despedirnos.
2: Sí, señor.
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0: Bueno, lamentable pero cierto en cuanto al tiempo. Gracias por los mensajes, ¿eh? Al tiempo de estar al aire, obviamente, que ya se viene Marce González y Aina Mais. Sí, eso te iba a decir, porque dejamos un tiempo aparte para sus saludos.
1: Y después me quedan todos colgados. Le quiero mandar un beso grande al Tano Aldo, uh-huh, del restaurante Alegra, a Fanny Ortiz, besos y abrazos.
0: Bien.
1: A Eli, que como siempre nos está escuchando desde Italia.
0: Anda, qué lindo. Sí, señor, un beso grande a Eli.
1: A Dani.
0: Mira de volver, Eli.
1: Y a Flor. No, no, ya, ya.
0: ¿Sí? ¿En qué parte de Italia está, Eli?
1: Está en un Lazio.
0: ¿El Lazio?
1: En Lazio.
0: Ah, mirá qué lindo. Sí, mirá, sí, qué, sí, lindo. Qué bien, un beso grande a Eli, loco. Mirá que.
1: Se queda por allá por los Europas.
0: Chao.
1: Después va España. Es el siguiente,
0: bien,
1: el lugar, pero...
0: Bien, bien. ¿Algo más? ¿Ya está? ¿Cumplió con los saludos, amiga? ¿Sí?
1: Sí, a Eli, bueno, sí. A, ¿sí?, Fanny, a Aldo, esencialmente.
0: Bien, perfecto.
1: Un restaurancito que en cualquier, sí, momento algo rico vamos
0: a ver. Ah, qué lindo. Escuchá, ¿y ustedes al final terminaron el cumpleaños una vez por todas?
1: Ah, sí, ¿eh? Sí, sí. Fue una larga semana.
0: Pero ¿cuánto estuvo la cumpleañera en el cumpleaños?
1: Un día.
2: No estuvo eso.
0: ¿Un día?
1: Claro.
0: ¿Un día?
1: Sí, sí.
0: ¿Y el cumpleaños duró?
1: Y una semanita más o menos.
0: ¡Pa! Sí. Pero, ¿y dónde eran? ¿En la casa de ella o en la casa de otro más?
1: No, en la casa de otra amiga,
0: ajá,
1: José Ignacio, que nos juntamos todas.
0: Ajá.
1: Porque la cumpleañera es chilena y se volvió a Chile, obviamente.
2: Hubiera, ajá, sido épico que fuera en la casa de ella.
0: Sí,
2: que ella se hubiera,
0: claro,
2: ido y,
0: sí,
2: se quedaran,
0: sí,
2: festejando, sí, cumpleaños, sí, cinco, claro, días.
1: No, sí, la verdad que hubiese estado buenísimo. Sí. Claro. Bueno, en realidad la dueña de la casa se terminó yendo a Argentina y nosotros quedamos ahí.
2: Bien, piola.
0: Claro, escucha, ¿todo plantel femenino?
1: Sí, todo plantel femenino.
0: Mirá, ¿cuántas eran?
1: Y arrancamos siendo 10,
0: ah,
1: la noche arrancamos siendo 10 y después quedamos 5, después quedamos 4.
2: Hasta que quedé yo sola.
1: Hasta que quedé yo sola, no, hasta que quedó Lu conmigo nada más, que se fue para casa, antes de irse.
0: ¿Pero qué era, un juego? A ver quién iba aguantando más, si iban tipo Gran Hermano, un Gran Hermano de mujeres.
1: Y no sé, pero...
2: Iban cayendo, mira, los soldados ahí en
1: el... Te puedo decir solamente una cosa, que en un momento, además... Todo se dio de manera de que a ver, el tiempo estaba feo, o sea, era,
0: claro,
1: como que no daba para moverse.
0: Daba para estar encerrados.
1: Nos,
0: sí,
1: recolgamos, o sea, nos pusimos al día. Yo me puse al día porque yo hacía prácticamente 6 meses que no veía ninguna de las chicas. Entonces nos colgamos a hacer un montón de cosas, o sea, jugamos, reímos, lloramos, cantamos. Y ainda más. Pero lo único que voy a decir es que en un momento determinado fuimos a buscar víveres. Y lo único que había en el carrito era vino.
0: Ah, pa.
1: Entonces, por eso creo que se alargó más todo el tema. Ese fue el tema.
0: Pero escucha, todas muy buenas amigas.
1: Sí, sí, sí.
0: Porque no quiero que suene o hacer apología de que cuando hay muchas sillas los otros días hay quilombo ni nada, pero no,
1: no,
0: todo bien.
1: No, no, no. Es que en realidad somos de esas amigas de las cuales. Yo, por ejemplo, soy la adilla del grupo,
0: ajá,
1: la que si te las tengo que cantar, te las canto.
0: Claro.
1: ¿Te gusta o no?
0: Claro,
1: y después se enoja.
0: ¿Amigas
1: pero...
0: de años?
1: ¿Eh?
0: ¿De años? ¿Muchos años?
1: Sí.
0: Ah,
1: sí,
0: mirá,
1: sí,
0: qué bueno, qué lindo.
1: Sí, incluso hay dos de ellas con las cuales hace 30 años.
0: No sé si aguantaríamos también los hombres una semana así de cumpleaños, ¿no? Es como...
2: así tan de
0: ya con 2 o 3 días, loco, ya está, ¿no, muchachos? ¿Arrancamos? Dale.
2: El año pasado, que mi cumpleaños duró como desde las 10 de la mañana hasta la noche... Ya fue un montón.
0: Claro. Sí, sí, sí, sí. Pa, bueno, qué increíble. Acá me dicen, vos, Benja, qué cumpleaños. Que me inviten, que me tiro de cabeza ahí en el medio, me dicen por acá.
2: Yo tuve un año, por ejemplo, que me acuerdo que festejé varias veces mi cumpleaños.
0: Ah,
2: eso,
0: bueno.
2: Sí.
0: Por los círculos.
2: Porque, claro, se fue dando que un día, claro, no sé qué, y un día no sé cuánto, y no había... Entonces fueron como 3-4 fines de semana de corrido.
0: Claro.
2: Que seguimos festejando mi cumpleaños porque seguía cayendo gente que no había ido y no sé qué, y entonces... Y había pila que se repetían.
0: Claro.
2: Pero, está.
0: ¿Verá?
2: Pero claro, así con intermitencia, 4 días de corrido.
0: Claro, es un montón.
1: Es un montón.
0: No, es un montón.
1: Eso me pasa a mí, de que de repente arranco a festejar el cumpleaños un día,
0: claro,
1: y lo termino un mes después.
0: Ah, bueno, ya nos ha pasado, ¿no? Que claro, hemos tenido otras temporadas que te hemos perdido más días. Bueno, pará, Cierro con esto, un mensaje muy especial de una gran oyente y amiga, Claudita García. Le mando un beso grande, Claudia García. Me dice: Benja, ¿yo puedo mandarle un saludito? Obvio que sí. A mi niño, Tiago, que está en Manchester.
2: Opa.
0: Aparte, su niño es grande. Ya me manda foto, lo tiene en Manchester, en Inglaterra. Y me dice: en agosto hace 2 años que no lo veo.
1: Mi
0: Así
1: vida.
0: Que bueno, ahí la mamá le manda un beso grande. Qué grande. Claudita, te mando un beso grande. Y a Tiago también, que está en Manchester. En agosto hace 2 años que no lo veo. Sí, seguro, por algún tema de estudio, trabajo. Mi sobrino Valentino se va a... ahora en julio también se va a un intercambio escolar y se va a... se va a Inglaterra, sí, creo que no sé si es a Manchester. La otra vez me mandó los pasajes, le digo: mandame primas escala en Alemania. Y después, qué lindo, le digo.
2: Qué cosa que me hubiera gustado.
0: Sí, bien los guachos, bien los guachos, muy bien estudiando y,
2: conozco que
0: y ganando el mundo. Ganándose el mundo y van a encarar el mundo.
2: Salado.
0: Bueno, señores, nos reencontramos mañana.
2: Nos
0: ¿sí?
2: vamos.
0: Se quedan en la sintonía de Marce González, 93.5. Gracias por la puesta al aire, Mato.
1: Gracias.
0: Chau, Taisita.
2: Tamanana.
0: Chau, Tamanana.

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19: 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Esa información yo no la tengo chequeada.
20: ¡Callate, imbécil!
18: Ya lo dijo el presidente.
20: ¡Atento!
21: Lo que no logra el Peti no logra nadie.
20: ¿Qué dijiste?
21: Repito. Lo que no logra el Peti no logra nadie.
20: Bien dicho.
18: En malos pensamientos logramos risas.
20: ¿Qué te hizo el colágeno que no te hizo el grandote?
22: Me dejó las piernitas como Bambi. ¿Viste cuando Bambi nace? No puede caminar, no puede mostrar, así que deja.
18: Esto es una maravilla.
23: Le depilo con pinza de ceja.
20: Le depilas los pelos de la oreja.
23: Porque si no sabes lo que pasa, Peti, parece un plumero el viejo.
24: Es una ardilla.
25: Si vos te tirás, robás, Peti.
20: No, los que roban son los que están ahora.
26: ¿De qué se ríen?
21: Porque no logra el Peti, no logra nadie.
20: Eso es lo que yo digo. ¡Bobo!
18: Logramos locuras.
27: No puedo escuchar una conversación de sexo que me da ganas de tener sexo.
20: ¡Eso es aberrante!
28: Fue toda una noche y la quedé.
29: Yo creo que eso está mal.
30: Me estoy tocando en este momento.
31: Está bueno.
32: No puedo olvidarme de la anaconda.
33: Esto es una grosería.
34: Tengo tatuada la rúbrica de él arriba de la cola.
20: ¡Eso es un disparate!
33: ¡Y hay que decirlo!
21: Porque no logra el Peti, no logra nadie.
19: Eso es muy razonable.
18: Logramos imposibles.
35: Encontré una billetera ayer.
20: Nombre de pila.
35: Álvaro.
20: Álvaro, ¿cómo te va?
35: Todo bien. Yo tengo los documentos y también tengo todo el dinero que tenía dentro de tu billetera.
36: Gracias a Dios, Peti. Gracias a ustedes, a Dios.
35: Muchísimas gracias a vos, a toda la audiencia. Y era el mejor lugar para hacer la gestión porque es difícil de que falle.
31: Es hora de decir las cosas que se saben.
21: Porque no logra el Peti, no logra nadie.
20: Es verdad.
35: Una persona golpeó la puerta con un bebé en brazos de 6 meses, que era yo. Le dijo, vengo a traerte esto, se dio vuelta y se fue. Yo, lo único que yo quiero es poder poner mi cara y conocer la verdadera historia.
20: No tenés idea quién es tu padre y quién es tu madre.
35: Ni idea, tengo su nombre nomás. Como ustedes tienen la mejor audiencia del mundo y llegamos a decir su nombre, seguramente alguien la conoce.
37: Hola.
20: Hola, María del Rosario.
37: ¿Y quién habla?
19: Al fin te encontré.
0: Gracias a Malo Pensamiento, la mejor audiencia del mundo, y a todo el equipo de Abospex.
1: Pero qué distintos que somos.
2: Reitero,
3: lo que no logra el Peti no lo logra nadie.
4: No tenemos nada más que decir.
5: Logramos momentos inolvidables.
6: ¿Vas a tener trillizos?
7: Sí, vamos a tener tres bebés.
8: Yo lo escucho hace tiempo. Vi que le das una mano a la gente.
9: Se me ocurrió otra cosa.
8: Yo no tengo trabajo fijo. Por ahora estoy en busca de trabajo.
6: ¿Quién sos?
10: Gustavo, estoy necesitando justamente una persona para el depósito, ofrecerle trabajo. Y vamos a laburar, ya está. Pero está bueno ayudar a alguien.
6: ¿Qué es la vida si no ayudar cuando uno puede ayudar?
11: ¡Esto es por amor!
12: ¿Votas en pedo?
13: Y sí, repito,
3: lo que no logra el Peti no logra nadie.
14: Absolutamente de acuerdo.
24: Logramos frases célebres.
29: Matemáticamente tenemos chances.
37: ¡Bájame la caña!
38: ¡Hola, pucha!
39: ¡Afuera!
40: Te pone varias multas, te saca la libreta y la rompe.
41: Yo el 24 voy a armar un cordero, pero es para mi familia.
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49: Acá estoy estrenando radio, ayer me compré una para escucharte.
50: ¿Ni volviendo a nacer de nuevo o a ver otra audiencia como esta?
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50: O sea, malos pensamientos es algo que no se puede explicar con palabras. Amor.
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0: homenajeando a Stevie Wonder. Hoy, 13 de mayo, Stevie Wonder está cumpliendo 76 años.
1: Felicidades.
0: Uno de los artistas más prolíficos en la historia de la música. Stevie Wonder. Esta es una versión de

Stevie Wonder tiene temunes, temazos, hermosos. Dejate de escuchar a Bad Bunny. Este tema lo escribió Stevie Wonder para

Qué lindo es escuchar la voz de Stevie Wonder. Hoy está cumpliendo 76 años. Hay dos temas de Stevie Wonder que no soporto. Uno es este, pero este estaría en el puesto número 2. El que está en el puesto número 1 es el más

13 de mayo celebramos el cumpleaños de Stevie Wonder. Uno de los artistas que no vi en vivo y que me gustaría ver. Siempre me acuerdo de Julieta Rada cuando escucho a Stevie Wonder. Asociación rápida. Porque cuando vino al programa, cantó un tema de Stevie Wonder de una manera maravillosa.

0: y escuchen a Stevie Wonder.
1: Un aplauso para mami y papi.
0: Pará, flaco, no te podés meter acá justo en este momento.
1: Un aplauso para mami y papi.

No me lo banco mucho este tema, igual, igual. Ebony en Ivory, ébano y marfil, hablando obviamente del color de piel de cada uno. Ébano y marfil.

0: Gracias, Paul.
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0: Una versión del clásico de Daft Punk.
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0: a cargo de Stevie Wonder. 2014 en los Grammy. Esto es lo que hace la música. Un temún y un tremendo artista.

Peti, estamos en una radio de Estados Unidos. ¿Y qué querés? ¿Que festejemos el cumpleaños de quién? Y la música no tiene idiomas y tampoco tiene nacionalidades.

Hoy, 13 de mayo, además de celebrar el cumpleaños de Stevie Wonder, tenemos algo para celebrar en nuestro país. Algo que nos abraza a todos. Algo que realmente nos hace sentir orgullo de nuestro país. El día 13 de mayo quedará marcado en la historia de nuestro país por un hecho inesperado y hasta diría mágico.

Según la senadora del Frente Amplio, Blanca Rodríguez, no se ve más indigentes en la calle.

0: Blanca Rodríguez, la reconocida lectora de noticias del informativo de Canal 10.
1: Para nosotros, mañana es ahora.
0: Afirmó y aseguró esto que van a escuchar ahora y que es hermoso de compartir, no solamente para todos en todo el país, sino para todo el mundo. Porque los uruguayos que nos escuchan en todo el mundo no van a poder creer lo que dice Blanca Rodríguez.
2: Hay un tema de dignidad allí. Bueno, hoy, un día como hoy, les quiero decir que yo, en el lugar que habitualmente veía cercano a mi casa y desde mi ventana, gente en la calle, no la estoy viendo.
3: Gloria a Dios en las alturas.
4: ¡Ay, Dios mío!
0: En el lugar que habitualmente veía, cercano a mi casa y desde mi ventana, gente en la calle, no la estoy viendo.
2: Les quiero decir que yo, en el lugar que habitualmente veía, cercano a mi casa y desde mi ventana, gente en la calle, no la estoy viendo.

0: Repetimos. Algo que nos llena de orgullo, se acabaron los indigentes, por lo menos en la calle de Blanca Rodríguez.
1: Les quiero decir que yo, en el lugar que habitualmente veía cercano a mi casa y desde mi ventana, gente en la calle, no la estoy viendo.

0: yo estoy tentado de hacer la comunicación con esto. Tempone y Jorge Díaz me dicen que no. O sea, tiene que haber una explicación. Vamos a escuchar de nuevo esta frase maravillosa. Blanca Rodríguez hoy en Radio con Aldo Silva, ¿no? Se juntaron, ¿no? Se juntaron Stalin y Lenin. Fidel y el Che.
1: ¿Los escucha?
0: ¿Los escucha? Hola, Blanca.
1: ¿Los escucha?
0: Hola, Blanca. ¿Cómo te va?
1: ¿Los escucha?
0: Hola. ¿Cómo estás, mi vieja?
2: Muy buenas tardes.
0: Bueno, no me grites.
2: Estoy muy feliz.
0: ¿Pero por qué? ¿Porque no ves más indigentes en la puerta de tu casa?
2: No.
0: Ah, ¿y por qué?
2: De estar aquí con ustedes.
0: Ah, muchas gracias.
1: Vamos a seguir.
0: Bueno, si querés seguimos con una comunicación rápida.
2: Sí.
0: Pará.
1: Sí.
0: ¿Vos querés que nosotros... Es un juego, en realidad es un juego. ¿Qué tal, Tempone? ¿Cómo le va? ¿Todo bien? ¿Todo bien?
3: Hola, Peti, ¿cómo estás?
0: ¿Qué tal? ¿Todo bien?
3: Bien,
0: Jorge Díaz.
3: Bien.
0: ¿Qué pasa con ustedes? ¿No les gusta este juego?
4: Nos encanta.
0: A mí me encanta.
3: Pero... Rapidita.
0: ¿Eh?
3: Rapidita.
0: Rapidita, una comunicación súper rápida, ¿no? Tiene que haber una razón para esta declaración.
4: ¿Qué ve?
0: No.
3: ¿Dónde?
0: No. O sea, ¿por qué dejó de ver indigentes en la calle? Esto es fácil. ¿Cuál sería la razón de esta declaración?
1: Muchas gracias.
0: Al 2410-1019.
1: Vamos a poder.
0: Las tres líneas de comunicación telefónica.
1: Estoy convencida.
0: Al 1019. Mensajes de texto.
5: ¿Ahora?
1: Sí.
0: Sí, mi amor, ahora, pará.
5: ¿Ahora?
0: ¿Está con la hija viajando o está acá? No, está acá. Hey, momento, antes de arrancar, Blanca, la pregunta es fácil y sencilla. ¿Cuántos niños sacaste de la calle para llevar a la escuela hasta hoy? ¿Cero? ¿Cero?
1: Sí.
0: Cero. ¡Qué linda manera de jerarquizar la política! Escuchemos de nuevo a Blanca Rodríguez.
6: Hay un tema de dignidad allí. Bueno, hoy, un día como hoy, les quiero decir que yo, en el lugar que habitualmente veía cercano a mi casa y desde mi ventana, gente en la calle, no la estoy viendo.
0: ¿Cuál es la razón de esta declaración? Al 2410-1019. Las tres líneas de comunicación telefónica. Al 1019. Mensaje de texto.
6: No la estoy viendo.
0: Hola.
7: ¿Qué haces?
0: Hola, buenas tardes. ¿Quién sos?
7: Acá, el jardinero. ¿Todo bien?
0: ¿Qué tal, jardinero? Bienvenido.
7: Escucha,
0: le toca a usted, adelante.
7: Pará, ¿te puedo decir algo rapidito?
0: Rápido, porque Esta es una comunicación hiper rápida.
8: ¿Qué quiere?
7: ¿Vos seguís haciendo entrevistas a la gente? O sea, a los candidatos y eso.
0: Sí, no, candidato no, a todo tipo de gente.
7: Bueno,
0: sí.
7: Ya, escuchame una cosa, tengo uno para recomendarte.
0: Ok, ¿quién?
7: Uno nuevo, el Partido Negro, un muchacho de Rocha.
0: Ok, mañana a la mañana. Jardinero, ¿cuál es la razón de esta declaración?
7: Para mí, porque no lava los vidrios.
0: ¿Cómo?
7: No lava los vidrios.
0: ¡No lava los vidrios de la ventana! ¡Claro! ¡Claro! ¡Ojo! ¡Puede ser! ¡No está confirmado!
9: ¡Limpieza!
0: ¡No lava los vidrios de la ventana! ¡Hola!
10: Hola, Peti, ¿cómo estás?
0: Hola, ¿quién sos?
10: Acá, Milton, el bolsero.
0: ¿Qué hace, Milton? ¿Cómo vas?
10: Bien, acá, al firme.
0: ¿Escuchaste a Blanquita?
10: Sí, escuché, un desastre.
6: No la estoy viendo.
0: No está viendo.
6: No la estoy viendo.
0: Ok, Milton, ¿cuál es la razón de esta declaración?
10: Ya, el que tiene que ver es el marido, el intendente.
0: No son más pareja.
10: Por eso.
0: No son más pareja.
10: El loco terminó terminó resentido y le cambiaron de lugar la volqueta, se la puso frente a la ventana.
0: No me estaría cerrando.
8: No entiendo.
0: ¿Vos por qué crees que no vean los indigentes en la calle de, okay, de su casa?
10: Le pusieron la volqueta, se la pusieron frente a la ventana, no puede mirar nada.
0: Le tapan la visión con la volqueta. La volqueta está llena de mugre.
6: No la estoy viendo. Ay.
0: Hola.
9: Hola, Peti.
0: Hola, ¿quién sos?
9: ¿Cómo te va? José.
0: ¿Qué haces, José? Bienvenido.
9: Acá andamos trabajando un poquito.
0: Ok, no me digas bueno, trabajando un poquito, que es una frase que odio.
9: Trabajando entero, sí, todo trabajando entero.
0: Estoy trabajando, no un poquito. Basta de los diminutivos uruguayos. Paisito, trabajando un poquito. Me compré un autito y una casita. Déjense de... José, ¿qué pasó? ¿Qué pasó con Blanca?
9: Para mí que compró cortina de blackout y no la fue a abrir, no sé.
0: Se le rompió el blackout.
9: El blackout. O se mudó un barrio privado, la otra, con la plata diferente que está haciendo el informativo.
0: También. Con la que le garparon después que la... Ok, gracias, José. La del blackout puede estar bien, ¿eh?
6: ¿Eso es así?
0: ¿Es así?
11: Hola, Peti, ¿cómo estás?
0: Hola, ¿quién sos?
11: Juan.
0: ¿Qué haces, Juan? ¿Cómo vas? Bienvenido.
11: Bárbaro.
0: Juan, ¿escuchaste a Blanquita?
11: Sí, no.
0: Pará que te la vamos a dar para escuchar otra vez. Blanca, hablale y contale a la gente qué es lo que te está pasando.
6: Hay un tema de dignidad allí. Bueno, hoy, un día como hoy, les quiero decir que yo, en el lugar que habitualmente veía cercano a mi casa... Y desde mi ventana, gente en la calle, no la estoy viendo.
0: Brillante, brillante. Jerarquizando la política. Juan, ¿por qué crees que no ve a los pibes, a los dirigentes?
11: Vive en un décimo piso, Peti.
0: Pará, no. ¿Pero qué? ¿Crees que tiene vértigo? Que...
12: ¿Por qué?
11: No ve a nadie.
0: Ve para adelante.
11: Por todos lados, vaya por donde vaya. Sí. Los parques, carpas, todo está inundado. Inundado la gente en la calle.
0: Pará, Juan, voy a ir más allá de lo que dijiste vos. No ve pobres.
13: Atención.
11: Es impresionante.
0: No ve pobres.
11: Pobreza,
0: no,
11: todo lo que
0: no le tiene un filtro. No es un filtro UV. Es un filtro pobres. Yo dije que cuando estaba en el canal no saludaba a los que están abajo, ¿no? ¿Qué? Hola. Buenos días, buenas tardes, ¿quién es?
14: Hola, Peti, ¿cómo estás?
0: Muy bien, ¿quién sos?
14: Primera comunicación en este año, siempre me comunico, pero este año me ha costado bastante.
0: Pero yo no te pregunté.
13: ¿A quién le interesa?
14: Bueno, Tacho, pero yo te comenté.
0: ¿Quién sos?
14: Mabelucha.
0: ¿Qué hace, Mabel?
13: ¿Quién es?
14: No, Mabelucha.
15: ¿Qué quiere?
0: Ok, Mabelucha, ¿cómo estás?
14: Estoy muy bien.
0: Ok, ¿escuchaste a Blanquita?
14: No. ¿Sabés lo que pasa, Peti? Que se vinieron todos para mi barrio.
0: ¿Qué? Ah, se mudaron los indigentes.
14: Sí.
0: Pará.
14: Sí, pará. Por eso Blanquita no los ve.
0: Pará, vos decís que cuando se enteraron los indigentes, que Blanca vivía enfrente, dijeron, vámonos de acá. Preferimos estar con gente. Se mudaron. No es la gente que se muda de los indigentes. Son los indigentes que se mudaron cuando se enteraron que Blanca...
6: No lo estoy viendo.
0: ¡Hola!
11: Hola, ¿cómo andás, Peti? ¿Todo bien?
0: Muy bien, ¿quién sos?
11: Washington.
0: ¿Cómo estás, Washington?
11: Todo bien.
0: Muy bien, ¿y vos?
11: Bien.
0: Todo tuyo, Washington. ¿La escuchaste a Blanca?
12: Sí, la escuché, sí, ¿sabés lo que tiene? Conjuntivitis, tiene los ojos pegados. Peti, claro. Un saludo para el monstruo acá, que siempre te está escuchando, compañero de trabajo, el Uva.
0: Para que me encantó lo de conjuntivitis. Me encantó. Me dieron ganas de hacer una encuesta en Twitter. ¡Hola!
12: Hola, Peti.
0: Hola, ¿quién sos?
12: Luis.
0: ¿Qué hace, Luis? ¿Cómo vas?
12: ¿Todo bien?
0: ¿Bien y vos?
12: Bien.
0: Bueno, Luis, ¿vamos a escuchar a Blanca de nuevo?
12: Bueno, dale.
0: Dale, escuchá. Blanca.
6: Hay un tema de dignidad allí. Sí. Bueno.
0: ¿Hoy?
6: Un día como hoy.
0: ¿Como hoy?
6: Les quiero decir que yo, en el lugar que habitualmente veía cercano a mi casa y desde mi ventana, gente en la calle, no la estoy viendo.
13: ¿Dónde está?
0: Luis, ¿encontraste la razón de esta afirmación?
12: Sí, yo creo que sí.
0: Contanos, Luis.
12: Atención. Para mí se compró unos lentes de realidad virtual.
0: Lentes de realidad virtual. Claro, que te hacen ver otra realidad que nada tiene que ver con la verdad.
12: Exacto.
0: Me quedo con la conjuntivitis.
6: No lo estoy viendo. No lo estoy viendo.

0: ¿Puedo poner una encuesta?
1: Atención.
0: ¿Puedo poner una encuesta en Twitter?
1: Atención. Arroba opetinati.
0: La robo, ¿no? La robo, porque si vamos a hacer un sí. La robo. Me tiene bloqueado, pero yo la robo igual. Atención. El tweet. Hoy en una entrevista, Blanca Rodríguez dijo: les quiero decir que yo, en un lugar que habitualmente veía cercano a mi casa y desde mi ventana gente en la calle, no la estoy viendo.
1: Atento.
0: No la estoy viendo. Cuatro opciones necesito.
2: No la estoy viendo.
0: La encuesta en Twitter.
1: Arroba opetinati.
0: Les quiero decir que en un lugar que habitualmente veía cercano a mi casa y desde mi ventana, gente en la calle, no la estoy viendo. ¿Cuál sería la razón de esta declaración?
3: La encuesta soy yo.
0: Opción 1. No lava los vidrios. Me gustó la del primer oyente. Opción 2. No mira gente pobre. Opción 3. Tiene conjuntivitis. Me gustó la del oyente. Opción 4. Los mandó sacar.
4: ¡Ay, Dios mío!
1: Arroba opetinati.
0: Está bravo, ¿eh? No sabemos arroba con cuál opetinati. Quedarnos.

0: Estamos subiendo la encuesta a Twitter.
1: Arroba o Pettinati.
0: Y ya está subida.
1: Arroba
0: un día tiene. Tenés para votar.

0: buenos pensamientos. Retorno Express.
1: Operación Retorno, edición Express.
0: Si estás en el exterior y estás escuchando el programa, comunícate ya.
1: 091-077-075.
0: No importa dónde estés.
2: ¿Dónde está?
0: Si estás escuchando el programa en alguna parte del mundo, ya mándanos tu mensaje.
1: 091-077-075.
3: En Narnia.
0: ¿Vive en Narnia Blanca?
3: Sí.
0: Ojo que al 101.9 me mandaron una opción que es brutal.
4: Atención.
0: Los tapó la mugre. Claro, de tanta mugre. Está peleadísimo entre No Mira Gente Pobre y Lo Mando Sacar.
5: @opetinati.

0: Activista, atención con esta información. Activista uruguaya de la flotilla Global Sumud. ¿Saben de qué se trata la flotilla? Es esa donde consumen falopa y condones y alcohol.
1: Ese boludo.
0: Y hacen de cuenta que van a luchar por la libertad, entre comillas. Activista uruguaya de la flotilla Global Sumud dijo que se sintieron totalmente abandonados por el gobierno tras su liberación en Grecia.
2: ¡Ay, Dios mío!
0: Flaca, tenés que hablar con tu agencia de viajes, la que te armó el itinerario y...
2: Sí.
0: Y te paso un consejo, nunca te vayas sin un seguro de viajero, boluda. O sea, ¿qué tenés que esperar del gobierno? Habla con tu agencia de viajes. Nos sentimos totalmente abandonados por el gobierno.
3: ¡Ay, la pucha!
0: Pues si te fuiste a fumar un faso, dejate de
1: joder. ¿Qué se joda?
0: Agradecé que volviste.
4: ¿Dónde estabas? ¿Dónde estaban?
0: De fiesta. En el crucero del amor.
5: Estos dos están...
0: Qué jodido está todo, ¿eh?

0: 49 minutos van de las 3 de la tarde mientras nosotros hacemos el programa. Trump se reúne con el chino.
1: ¡Ay, Dios mío!
0: ¿Qué? Mira, no sabía. Mira. Dice lo que van a comer dentro de un rato. Donald Trump se reúne con Xi Jinping.
2: ¿Pero para qué?
0: Y se van a repartir.

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0: puedo contarles que el mejor video del encuentro...
1: ¿Dónde está?
0: Entre. Puedo contarles que el mejor encuentro entre Donald Trump y Xi Jinping lo tenemos nosotros.
2: ¿Cómo?
3: ¿Qué? ¿Pero de dónde sacaste eso?
0: El mejor video.
1: ¿Dónde está?
0: Del encuentro entre el presidente chino y el presidente americano lo tenemos nosotros. En Twitter.
4: Arroba Opetinati.
0: En Instagram.
5: Arroba Petinati Uy.
0: En TikTok.
5: Arroba Petinati Uy.
2: Impresionante.
0: Único medio que pudo encontrar ese encuentro, si se me permite la redundancia.
2: Sí.
0: Único entre Donald Trump y Xi Jinping.
3: ¡Son amigos! ¡Amigos!
0: Son amigos. Solamente los separa una cosa.
4: Atención.
0: Y esa cosa está en el video.
4: Atento.
6: Hizo perdonar a los demás.
0: En Twitter.
4: Arroba Opetinati.
0: En Instagram.
5: Arroba Petinati U.
0: En TikTok.
5: Arroba Petinati U.

0: La Palmera en homenaje a Juana de Ibarburú en la Rambla.
1: Le vamos a dar pelea al Picudo Rojo.
0: Pará, ¿quién escribió este titular? Repito, el Picudo, ¿de dónde? Del Observador. El Picudo Rojo llegó a La Palmera en homenaje a Juana de Ibarburú en la Rambla. O sea, el Picudo Rojo llegó en homenaje. El Picudo Rojo, repito. Repito una vez más. El Picudo Rojo llegó a La Palmera en homenaje a Juana de Ibarburú en la Rambla.
2: Gracias.
0: Claro, claro. Juana de Ibarburú dice gracias por el homenaje. Dios mío, Dios mío. Yo ayer me junté con los de comunicación. Cambiame el sentido de la frase, por favor.
3: Ojo con lo que toman.
0: La Palmera, en homenaje a Juana de Ibarburú, fue contaminada por el Picudo Rojo. ¿No? Atacada, atacada.
4: Así es, bravo, ¿eh?
0: Es tan difícil. 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

0: Hay mucha información, pero la vamos a cortar porque
1: sí.
0: Tenemos que tener más comunicación.
2: Hermano, movete.
3: ¿Alguien me puede averiguar?
0: ¿Alguien me puede averiguar?
3: ¿Alguien me puede averiguar?
0: Al 094-282-802.
3: ¿Alguien me puede averiguar?
4: Ahí va la vida.
0: ¿Alguien me puede averiguar?
3: ¿Alguien me puede averiguar?
0: Al 094-282-802.
3: ¿Alguien me puede averiguar?
0: ¿Alguien me puede averiguar?
4: Una carta cerrada.
0: Betty, una pregunta. ¿No es que salió un producto para eliminar al picudo rojo? ¿Le llegó al gobierno? Bueno, no sé si es para eliminarlo o para combatirlo o para curar las palmeras.

0: Peti, menos mal que Trump se reunió con el presidente chino.
1: Atención.
0: Y no con el ministro, de seguridad.
2: Porquería.
0: Bueno, no sé.
3: Sin eternidad.
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4: 101.9.
3: Extinción.
0: Peti, estoy en la ciudad vieja, soy Mauro.
1: Atención.
0: Están filmando la película de Netflix.
5: Sí, sí.
0: ¿Vieron?
2: ¡Un quilombo!
0: No, no tuvieron que agregar más mugre porque ya toda la mugre ya estaba. Peti, ¿se mudó a un barrio privado, Blanquita? Le encantaría.
5: Sí.
0: Puede, obviamente.
5: Sí.
0: Puede.
5: Sí.
0: Pero si está cuidando la imagen para seguir trabajando riéndose de la gente.

0: Peti, le pusieron un cuadro de Blanes en la ventana, dice Diego. Peti, avísale a Blanca que venga para La Teja, en la Plaza 25 de Mayo, en la parte de atrás, antes de las 9 de la mañana, y va a ver todos los que hay.
1: No la estoy viendo.
0: Peti está esperando que los médicos cubanos le quiten las cataratas.
1: No la estoy viendo.
0: 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Bien, esta comunicación también es bastante rápida y es interesante porque estamos colaborando con la sociedad toda, una vez más, como nos gusta a nosotros. La ANEP, o sea, la Administración Nacional de Educación Pública, y UNASEB, la Unidad Nacional de Seguridad Vial, acordaron incluir la materia Seguridad Vial,
2: atención,
0: en la currícula de secundaria.
3: ¡Ay, la pucha!
0: A partir de primer año de educación media superior. Atención con esto, que me parece que es valioso. Está muy bien. Las cosas hay que decirlas. El titular de la UNASEB, que es otro comunista, Marcelo Metediera, presidente de la UNASEB, anunció que se acordó con la ANEP la incorporación de la materia Educación y Seguridad Vial en la educación formal.
4: ¿Dónde está el auto?
0: Bueno, también incluirá dónde dejé estacionado el auto.

0: curvas. Metediera consideró que esta instrucción es necesaria y que los 15 o 16 años es la edad justa, es el momento en que se mueven con más independencia en la vía pública en cualquiera de sus facetas. Bueno, ANEP y UNASEB incluyen a partir de primer año de educación media superior la materia seguridad vial.
1: De vuelta a la izquierda.
0: Perdón. Están aprendiendo ahora, están...
1: Tome la tercera salida.
0: Están chequeando cómo van a...
1: Siga la autopista.
0: La materia.
2: Está en verde, tío. ¿Qué pasa?
3: ¡Qué auto de mierda y la puta madre!
0: ¡Epa! Eso que no lo enseñen. A partir de este momento, materias que se tendrían que incluir en la currícula de secundaria.

0: líneas de comunicación telefónica. Al 101.9, mensajes de texto, materias que agregamos a la currícula, además de seguridad vial. Vamos a agregar materias. Atención. Un servicio más de malos pensamientos. ¿Qué materia te gustaría incluir en la currícula de secundaria?
1: Hola, hola mis amores.
0: ¿Qué hace, señora profesora?
1: Le voy a explicar la multiplicación, ¿sí?
0: Pará, mi amor.
2: Andá a cagar.
1: ¿Cómo están?
0: Muy bien, profesora, pero me parece...
1: ¡Bravo, qué bueno!
0: Sí, ¿va a explicar la multiplicación?
1: ¿Sí?
0: No, porque ya está, la matemática ya se enseña. Estamos buscando nuevas materias. Al 2410-1019. Las tres líneas de comunicación telefónica.
3: Pero profesora, ¿no se da cuenta que esto es un embole?
0: Al 1019. Mensaje de texto.
4: Hoy vamos a ver animales vertebrados.
0: Ya se habla, profesora, de animales vertebrados. ¡Hola!
5: Hola, Peti, ¿cómo estás?
0: Hola, ¿quién es?
5: Qué lindo hablar contigo.
0: Ok, lástima que no pueda decir lo mismo.
5: Ok.
0: Bueno, qué temática... lindo, qué lindo, qué lindo.
6: Sorete.
0: ¿Quién sos?
5: Me llamo Laura.
0: Hola, Laura, ¿cómo estás? Ahora sí me gusta hablar con vos.
7: Porque, ¿cómo estás, Laurita?
0: Porque tenés un tono suave. Tenés un tono que acaricia la caricia y que anima al batallar el batallar.
2: ¿Lacho?
0: Sí, ¿cómo estás?
5: Me encanta tu voz.
2: ¿Qué?
0: ¿Para vos?
8: ¡Ay, Dios mío!
0: No hay como la mía.
5: Ajá, sí. Me encanta. Ay. No la conozco personalmente, pero me encanta.
0: Bueno, está bien.
9: Venga con nosotros.
0: Laura, el destino es impredecible. La vida nos sorprende a cada momento, así que algún día, Laura, nos vamos a cruzar.
5: No me gusta la sorpresa.
0: ¿Cómo?
5: Que no me gustan las sorpresas.
0: ¿No te gustan las sorpresas?
10: Mañana.
5: No.
0: Ah, bueno, pero ¿por qué no te gustan las sorpresas? ¿Qué te pasó en la vida que te genera este tipo de reacciones, algunas sorpresas? ¿Qué te pasó?
5: Realmente,
0: ¿Qué te pasó? ¿Qué te pasó?
5: Desencuentros. No. En realidad yo llamé para la temática.
0: Sí, claro, pero ahora estamos hablando. Ahora estamos hablando de nosotros, Laura.
10: Pablo de María, 10:15.
0: Pará, estamos hablando de nosotros, Laura. ¿Por qué no? ¿Por qué no?
5: ¿Por qué no qué?
0: ¿Por qué no sorprendernos?
11: El Facebook.
0: ¿Por qué no dejar que la vida nos sorprenda?
5: No estoy interesada. Pero me gusta mucho tu voz.
0: A mí también me gusta la tuya.
5: Bueno,
0: pará, ¿y qué hacemos ahora?
5: Se me está subiendo todos los calores encima.
0: ¿Encima? No está mal que se te suba encima. Claro.
5: ¿A vos te gusta?
0: Yo prefiero ver el techo yo, ¿eh?
5: ¿Sí?
0: Sí. ¿Vos?
5: No me gusta ver el techo.
0: No, está bien.
2: Ya que lo veo yo.
0: Laurita, ¿qué temperatura tenés en este momento?
9: ¿Laura?
5: Yo diría que unos 50.
0: Ah, bueno.
5: Ay, qué calor.
0: Sí.
5: Mira que tenía frío.
0: Bueno, ¿viste qué fácil es calentarse?
2: Está caliente,
5: sí,
2: polenta.
5: Contigo siempre. A ver,
0: ¿cómo salgo
5: los quehaceres de la casa?
0: ¿Qué pasó? ¡Ah! ¡Las materias!
5: Esto, sí. Los quehaceres de la casa, me parece que eso sería una buena materia.
0: Tenés razón, a los chicos hay que enseñarle a lavar los platos. No a lavar los platos.
5: A barrer. A barrer.
0: A barrer.
5: A colaborar en la casa.
6: ¡Hola,
0: pucha! ¿Cuál es la tarea de tu casa que más te gusta hacer?
5: Realmente limpiarla toda.
0: Limpiarla toda.
5: Vaciadora.
0: Limpiarla
5: toda. Sí, toda. Sí, sí. Toda.
6: La punta.
5: De arriba abajo. Y de abajo hacia arriba.
0: Este flaco está mal de la cabeza. O sea, está mal, no puede gritar así.
5: Torcer el paño.
0: ¿Cómo?
5: Torcer.
0: Retorcer el paño de piso.
5: Sí, también. Sí.
0: Para que salga hasta la última gota.
5: Hasta la última gota.
0: Claro,
5: sí.
0: Claro. A mí me gusta lavar los platos, yo ya lo dije esto.
5: ¿Sí?
0: Me gusta mucho lavar los platos con agua bien caliente.
5: Ajá.
0: Y no me pongo guantes.
5: ¿Y no te quemás?
0: No. Tengo tolerancia al dolor y tolerancia a lo caliente fácilmente.
6: ¡Hola, pucha!
5: ¿Cómo estás de la salud?
0: Bien, estoy muy bien, estoy mejorando, todavía no estoy...
5: ¿Del 1 al 10?
0: Del 1 al 10 estoy en 9, ponele un 8 ahora. 8,5.
5: ¿Estás tomando agua?
0: Estoy tomando agua, sí.
5: ¿Estás comiendo carne?
0: Estoy comiendo carne, sí, pero bueno...
5: ¿Legumbres?
0: No, pero ya tengo la hemoglobina bien,
5: No importa, hay que mantenerla bien.
0: Está bien, yo la mantengo, sí, o sea, estuve mal de salud, me hicieron transfusiones, agradezco.
5: Eso también, a mí también me hicieron transfusiones.
0: Bueno.
5: Como 4 bolsas.
0: ¿4 bolsas?
6: Ya.
0: Sí. A mí me metieron 2. O sea, con 2.
5: Bueno.
0: Con 2 está bien.
5: Está la materia, ¿no?
0: ¿Cómo?
5: La materia.
0: Ah, pará, no, la materia. Dentro de la materia, quehaceres hogareños. ¿Te gusta el nombre que le metí?
5: Me encanta.
0: Quehaceres hogareños. A ver, primer día, ¿qué enseñamos? Lavar los platos.
5: No. Esto es más fácil.
0: Ah.
5: A barrer.
0: Barrer. Claro, porque hay que saber agarrar la escoba.
5: La escoba, por el palo, claro.
0: Claro.
5: Tiene que estar firme.
0: ¿Querés que te diga algo?
6: Está bien, lo que vas a decir.
5: No sé qué bueno.
0: ¿Querés que te diga algo? Yo siendo zurdo, me acuerdo que tenía problemas para agarrar las cosas porque yo miraba cómo barría mi vieja y yo decía, ¿cómo puedo barrer?
5: ¿Y cómo agarrabas la pala?
0: ¿La pala? Alguien que me alcance el bisturí. Alguien que me alcance el bisturí. La pala, bueno, como cualquiera. Hoy viste que hay palas que tienen palo. Pará, que tienen palo largo.
5: Sí.
0: ¿Viste que hay palas que tienen palo largo para que
5: están torcidas, gastadas ya?
0: Pará, antes la escoba no venía con.
5: ¿Vos tenés pala?
0: Sí, claro.
6: ¡Afuera!
0: ¿De dónde salió? Sí. Pará, para un momento. Está muy bien lo que decís. Porque no es lo.
5: ¿Usás bien la pala? Porque
0: sí.
5: No sé, puede estar gastada.
0: No, porque hay veces que uno arrima.
5: ¿Es derecha tu pala?
0: Arrima. Arrima la escoba.
5: ¿Es derecha tu pala? No me contestás.
0: Sí, o sea, es de plástico, qué sé yo, no sé. Hablando de plástico, antes.
5: Dime.
0: Las escobas no venían. Atención. Con un cepillo de plástico.
5: No. ¿Con qué venían?
0: ¿Qué?
5: ¿Con qué venían?
0: No sé.
5: ¿Cómo que no sabes?
0: ¿Con qué venían?
6: Atención.
5: Entonces vos también tenés que tener esa lección.
0: ¡Ay, Dios mío! Antes las escobas no eran.
6: Atención.
0: No eran cepillos de plástico.
5: ¿De qué venían?
0: No sé, eran de
5: sí, sabés.
0: Eran cerdas, ¿no? No.
5: Sí, no.
0: ¿No?
5: Hacían de chilca.
0: Sí.
5: ¿Y de qué más?
0: No sé.
6: Jugátela.
0: No sé.
5: Dale, jugátela vos. Jugátela. Vos bien que la sabés.
0: ¿Cómo?
5: ¿Vos bien que sabés?
0: No.
5: Sí. Decíla vos. Si te gusta jugar, jugá.
0: No, pero...
6: Jugátela.
0: No. Yo estoy lavando los platos, vos estás barriendo.
5: Sí. Yo no barro.

0: Sí, eso es una cosa buena.
1: Tender la cama, tender la cama.
0: También.
1: Tender la cama también. Está bien dentro de una materia de quehaceres hogareños, estaría bien.
0: Sí.
1: Está bien. Buena temática, ¿eh? Laura, ¿vos vivís sola?
0: No, vivo sola.
1: ¿Qué tenés? ¿Pareja estable?
0: No, tampoco.
1: ¿Tenés hijos?
2: Atención.
0: Estoy solita. Uh-huh. Tengo hijos.
1: ¿Tenés gatos?
0: Son grandes. No me gustan.
1: ¿Y los perros?
0: Sí, me gustan los perros y tengo tres.
1: ¿Tenés tres perros?
3: ¡Ay, la pucha!
4: ¿Nombre?
1: Está bien. No importa los nombres de los perros. ¡Ojo! También esa es una atención. Buena materia. ¿Mascotas?
0: Sí, ¿qué?
1: ¿Cómo cuidar una mascota?
5: Sí.
1: ¿Está bien? ¿No está bien?
0: ¿Cómo la cuidarías vos?
1: ¿Cómo?
0: ¿O no te gusta? ¿Cómo la cuidarías vos?
1: No tengo atención. Mascotas, pero dentro de la currícula de secundaria
0: si
1: también...
0: una mascota...
1: Sí. Y primero...
0: ¿Qué mascota tendrías?
1: ¿Sacarla todos los días?
0: Sí, obviamente la tenés que sacar todos los días. ¿Te gusta? ¿Cómo te
1: Perdón, ¿usted tiene mascotas? ¿Te impone otra vez con una pastillita?
4: Me la dejó Nico recién.
1: ¿Otra? ¿Ustedes se drogan? O sea, ¿qué es una... ¿Qué es éxtasis?
4: Por ahora no.
1: ¿Usted saca el perro a pasear? No. Al tener jardín
4: patio,
1: no es necesario.
4: Exacto.
1: ¿No es necesario?
4: Sí, pero hay que juntar las S's.
1: S's, muy bien, con H. Sin S, sí, con S's.
6: Hola, Peti, ¿cómo estás?
1: Hola, y bien preocupado después de escuchar a Laura.
6: Me imagino.
1: ¿Vos sabés de qué venían las escobas antes?
6: Sí, claro, de paja. ¿O no?
1: ¿Cómo te llamás?
6: Cristian.
1: Hola, Cristian.
6: Mi hermano es un pajero.
1: ¿Cómo?
6: Mi hermano es un pajero.
1: Ah, bien, perfecto. Claro, porque era el dueño de la fábrica de escobas. ¿Qué haces, Cristian? ¿Qué materia meterías en la currícula?
6: Bueno, mira, tengo dos. Te digo la más importante y después entro la otra, que es la más hogareña.
1: ¿Te gustó la de quehaceres hogareños?
6: Sí, está buena, pero yo voy a apuntar a eso, pero más específico, ahora te lo cuento.
1: Bien, adelante.
6: La primera, más importante, educación financiera.
1: Educación financiera.
3: Atención.
1: Me gusta.
3: Hola,
1: eso, y dentro de esa materia, ¿qué incluirías?
6: Concretamente, cómo hacer gastos que sean razonables. O sea, organizar bien nuestros recursos, ¿no?
1: Claro, cómo organizarse con dinero, con el dinero,
6: exacto,
1: claro.
6: Exacto.
1: Cómo gastar, en qué gastar, cómo ahorrar, ¿no?
6: Gastar eficientemente.
1: Me gusta eso, ¿eh? Educación financiera nos va a servir a todos. Padres,
6: claro,
1: e hijos.
6: Escuchame, la última cifra decía que había 1 millón de uruguayos endeudados.
1: Sí, claro, ahí está.
6: Una locura.
1: ¿Cuándo comprar dólares, por ejemplo? ¿No?
6: Por exponerlo. ¿En qué invertir?
1: ¿En
6: qué instrumento?
1: Es buena esa, ¿eh? Claro, comprar dólares o pesos.
7: Comprar dólares que a fin de año revienta todo.
1: Me parece, sí.
5: Sí.
1: Me gustó esta educación financiera.
6: Bien.
1: ¿Y la segunda materia?
6: La segunda, ¿cómo limpiar el baño?
1: ¿Cómo?
6: Solo el baño.
1: ¿Cómo?
6: ¿Cómo limpiar el baño? Solo el baño.
1: Solo el baño, o sea, no se trata de quehaceres domésticos.
6: No, y te cuento por qué.
1: ¿Por qué?
6: Mil años en pareja, lo único que me costaba de corazón era limpiar el baño.
1: ¿Por qué?
6: Y no sé, era un tema mío.
1: ¿Por qué?
6: Entonces, mirá, colgaba la ropa, limpiaba, sacaba la basura, doblaba, hacía todo. Pero el baño era una cosa que yo me negaba rotundamente.
1: ¿Pero que le daba asquito?
6: Sí, no sé, era como que no. Dame lo que sea, te frego los platos, te ordeno todo, te
1: frego,
6: hago las cosas,
1: claro, te encero, claro.
6: Pero el water, viste, era como que, ya lo veía y ya me daba una cosa.
1: Pero usted también lo utilizaba al baño.
6: Obviamente, pero era un trato pareja, ¿no? Bueno, vos cargaste esto, yo me encargo de todo lo demás, más o menos.
1: ¿Y qué decía su pareja? Parece
6: no, me lo cuestionaba un poquito, pero después como que, bueno, lo aceptó, ¿no?
1: Sí, o sea...
5: Dejaste la tabla levantada.
1: ¿Usted dejaba la tabla levantada?
6: No, la bajaba.
5: Después de hacer pis tenés que bajar la tabla del inodoro.
1: Ya hablamos, sí, ya sabemos. Cristian, ¿era todo el baño o solo el inodoro?
6: Y en realidad el inodoro, porque ponele que un trapito al baño le pasaba a la ducha, pero el tema conmigo era el inodoro.
1: Claro, el inodoro...

0: qué manteca resultaste, Cristian, ¿eh?
1: Y bueno, viste, todos tenemos nuestros puntos flacos,
0: claro. ¡Hola!
2: ¡Hola!
0: ¡Hola! ¿Quién sos?
2: Lorena.
0: ¿Cómo estás, Lore?
2: Bien, ¿y tú?
0: Bien, bienvenida, Lorena.
2: Muchas gracias.
0: ¿Dónde estás, Lorena?
3: ¿Dónde estás?
2: Un placer hablar contigo.
0: Gracias.
2: Estoy en mi casa, sentada hace rato esperando.
0: Lore, ¿por qué estás en tu casa a esta hora de la tarde? Okay. ¿No laburás?
2: Tengo comercio y es mi hora de descanso.
0: Muy bien.
4: ¡La pucha!
5: ¿De dónde sos?
0: ¿Vivís en el interior?
2: En Ciudad del Plata, San José.
0: Perdón, ¿y se sigue durmiendo la siesta en el interior o no?
2: Yo no duermo, a no ser que me sienta mal, pero...
0: Ta, pero ¿por qué, no, se, no, ¿por qué es tu hora de descanso? ¿Tenés tu comercio?
2: Sí,
0: ¿Y lo cerrás?
2: Cierro de 15 a 17.
0: ¿Para escuchar el programa?
2: Sí.
0: Ah, entonces está bien. ¿Pero qué, en qué rubro te manejas? ¿Qué es?
2: Almacén.
0: ¿Cómo?
2: Almacén.
0: Pero ¿y qué? La gente no, ya sabe que no abrís de 3 a 5.
2: Ay, sí, pero abro... De domingo a domingo, lunes a lunes, de martes a martes.
0: Ah, bien, pucha. Bien. Sí. O sea, estás, sí. Sos una esclava de tu laburo.
2: Correctamente, tú mismo lo dijiste.
0: Para, ¿y vivís años sola, Lore?
2: Con mi esposo y mi hijo.
0: Está bien, pero ¿por qué no cortan atención esto?
2: Estaría bueno, sí.
0: Para, los domingos no tenés que abrir.
2: Sí.
0: Para, Lore, te voy a decir algo. Atención. La vida es una sola. ¿Qué edad tiene tu hijo? Ah, ya es un
2: pelotudo.
0: Ya no se dio cuenta que tenía un hijo.
5: Pelotudo.
0: Porque
5: estaba
0: todo el día en el almacén.
2: No, no. Sí. Orgullosamente, pero cuando hablo de él...
0: ¿Qué pasó?
2: No, no, me siento orgullosamente...
0: No, está bien, está muy bien, pero...
6: Vamos todavía.
0: Cortame el domingo, empezá a cerrar. Los domingos la gente te va a entender.
6: Cortá.
0: ¿Por qué abrís sí, los domingos, sí, Lorena?
4: ¿Por qué?
2: Por querer progresar, quizás.
0: Bueno, pero
4: pucha.
0: Esto es el hombre, el ser humano es un animal de costumbre.
2: Sí.
0: Si vos avisás que cerrás los domingos, sí, los sábados van a ir todos a comprar las cosas para el domingo también.
5: Sí.
7: Sí.
2: Sí, también.
8: Atención.
0: Haceme caso, disfrutá de la vida, Lore. Pará, ¿vamos a hacer este programa sábado y domingo también?
7: No.
0: ¿No le gusta la idea?
6: ¡Anda a cagar!
0: ¿Viste? Esta gente... Claro. Lore, materias.
2: Tengo dos.
0: Muy bien, me gusta. Adelante.
2: Una obligatoria y otra no menos importante.
0: Opcional.
2: Elegí vos, ¿cuál es?
0: Bien, adelante. Vamos con la obligatoria.
2: Yo como tengo comercio, hablo con todo el mundo, ¿viste? Así...
7: Sí.
2: Y hay gente
7: sí,
2: sordomuda y necesitaríamos aprender señas de sordo.
0: Tenés razón.
2: Sería lo obligatorio.
0: Lenguaje de señas debería ser obligatorio, me gusta.
2: Desde primaria.
0: Claro, porque, a ver, el secreto está en educar a nuestra sociedad desde chicos.
2: Ahí va.
0: Entonces, cuanto más información le das a los chicos, más rápido aprenden. Y no va a ser algo que después podés pensar, ufa, tengo que estudiar esto, sí, qué sé yo.
5: Sí.
0: No, y me parece que el lenguaje de señas, como cualquier idioma, debería ser obligatorio. Por ejemplo, el inglés, ¿no?
5: Sí.
0: Pero
5: sí,
0: me resulta maravilloso que lo cuentes, Lore, porque el lenguaje de señas debería ser algo que todos deberíamos aprender, porque si lo aprendemos de chicos... No nos cuesta nada.
2: Porque ellos en sí no nos tienen que entender a nosotros. Nosotros los tenemos que entender a ellos.
0: Me gustó, ¿eh? Me gustó, Lore. Y labura de domingo a domingo.
2: Y la propuesta que tú diste, o lo que van a implementar del tránsito, eso me parece ideal, porque desde que caminamos tenemos que aprender
0: Como peatones, claro. Claro, tener
2: razón. Bueno, voy a la... No menos importante.
0: Es muy bien, Lore. Me gusta cómo sale el aire. Muy bien, Lore. Sí, perdón. Tenías la opcional.
2: Ahí va. Hay que aprender a hacer asado.
0: No, esto es obligatorio. El lenguaje de señas, no.
2: Bueno, obligatorio.
0: Claro.
3: Esto es obligatorio, el lenguaje de señas, sacalo. Pará, Lore.
2: ¿Vos sabés hacer asado?
3: Por eso, no. O sea, yo creo que sí. No, momento. No se rían.
2: Me parece
3: no.
2: que te toqué ahí.
3: ¿Querés?
0: Bueno, yo voy a ser honesto como siempre no. soy. Yo creo que sé hacer asados.
2: En el horno.
0: No en el horno. O sea, hasta hace unos años no sabía prender el fuego. Ahora aprendí. Y creo que sé hacer asados. Pero cuando hay algún amigo, algún familiar que sabe hacer asados, yo compro la carne y dejo que todos se encarguen de hacer.
5: Si vago.
0: No es vago.
5: Vago.
0: Me pone muy.
2: ¿Puede ser que te pase?
0: Porque soy muy ansioso, Lore.
2: ¿Puede ser que te pase que en vez de darle el aplauso para el asador te abucheen?
0: No me abuchean. No. Pero soy muy ansioso, Lore. Entonces quiero que se haga ya y lo paso dando vuelta. Y no se hace más. Lore, ¿vos sabés hacer asado?
2: Sí, si me pongo a hacerlo, hago, no tengo problema.
0: ¿Chori?
2: También, acabo de hacer chorizo.
0: ¿En serio?
2: Sí.
4: La chota, papá.
0: No, chorizo.
5: Sí.
0: Chorizo. Ah, es una nueva marca de embutido.

0: Hola, Peti.
1: Hola, ¿quién sos?
0: Natalia.
1: ¿Cómo estás, Natalia? Bienvenida.
0: Muy bien, muchas gracias.
1: ¿Vos estás trabajando también, Natalia?
0: Sí, estoy trabajando.
2: ¿Qué pasa con Natalia, che?
1: Está trabajando.
2: ¿Natalia está en el liceo?
1: No, está trabajando.
0: No. Hace rato lo dejé, abuela.
1: Dejó el liceo.
2: La abuela que está hablando.
1: Ya sé, abuela, pero hace rato que dejó el liceo.
2: No está.
1: Está. No está en del liceo.
2: ¿Natalia está en el liceo?
1: No, está trabajando.
2: ¿Qué pasa con Natalia, che?
1: No, por ahora nada. Sí. ¿En qué trabaja, Natalia?
0: Empleada doméstica.
1: Ok. ¿Qué es lo que más te jode hacer de las tareas de tu laburo?
0: A doblar ropa.
1: Bien, pará, ¿se plancha o no se plancha?
0: Sí, se plancha, sí.
1: ¿Se tiene que planchar? Hay gente
0: lo que pasa es que, no, ¿sabes lo que sí, pasa? Sí. Que yo lo hago con dedicación, pero sí. Venís al siguiente día y está como que no hiciste nada. Porque van a sacar algo y te tiran un todo.
1: ¡Oh! Es como cocinar, uno se pasa horas cocinando, claro, para que se coma la comida en 5 minutos.
0: En un segundo, sí.
1: Claro, vos planchá, agarran la camisa y la sacan y
0: dicen,
1: esta no.
0: Pero la dejaron
1: todo arrugado de nuevo, claro. Natalia, ¿qué materia tenemos que agregar en la currícula de secundaria?
0: Bueno, tengo varias.
1: Bien, me gusta.
0: Primero sería tipo manualidades, porque como que no saben manejar los dedos, son unos inútiles en hacer cualquier cosa.
1: Bueno, manualidades ya existe, ¿no? Desde mi época escolar.
0: Sí, pero por ejemplo, mis hijos nunca hicieron manualidades en la escuela.
1: Ajá,
0: yo sí hice, pero porque iba a escuela privada, entonces que no.
1: Claro.
0: Más que pegar papelitos y hacer algún arbolito con papel arrugado, pero más de eso no hacen.
3: Tener por casa, ¿cómo andamos?
1: Yo,
2: te quiero meter el dedo.
1: Pará, no, con los dedos.
0: Hay que trabajar con los dedos.
1: Hay que trabajar con los dedos. Siempre hay que trabajar con los dedos, siempre.
3: La punta.
1: Sí. Sí. Y hay que saber... ¿Te acordás que antes utilizábamos cascola? ¿Te acordás?
0: Claro,
4: la puntita del dedo.
1: ¿Vos qué dedo utilizabas? ¿En qué dedo te ponías cascola para pegar la manualidad que estabas haciendo?
0: Generalmente en el índice, pero bueno, se lo tenía ocupado, usaba otro.
1: No,
0: con el índice.
1: ¿No se trabaja más con el mayor?
0: Bueno, depende, ¿para qué?
1: Depende la...
0: Si tenés que llegar a un lugar que te queda más lejos, sí.
1: ¿Ejemplo?
0: No sé, lavar un vaso, que no llegás con la esponja. Bueno, me empujás con el dedo mayor.
1: ¿Vos sabés que estoy imaginando ese momento en este preciso instante? Te estoy viendo cómo...
0: Claro.
1: ¿Cómo metés?
3: Ay, mi cabeza.
1: Hasta el fondo.
3: Cuidado con esa.
1: Que no es necesario hasta el fondo, ¿eh? No es necesario.
0: No. A veces no.
1: Natalia, entonces manualidades.
0: Manualidades.
1: Me gusta. ¿A vos qué era lo que más te gustaba hacer de manualidades?
0: Ah, todo. Me gustaba hacer todo.
1: ¿Hiciste un caleidoscopio alguna vez?
0: Sí, hice.
1: Sí. ¿Saben lo
0: no
1: que
0: me acuerdo
1: es
0: cómo lo hice, pero sí, sí lo hice.
1: Sí, claro, con piedritas de colores.
0: Sí, claro. Sí.
1: Todos hicimos un caleidoscopio.
0: La rasta de, creo que se llama rasta de ajos también. Que tenías que poner algodoncito en una bolsita de nylon. Ir haciéndole los gajitos.
1: ¿Los gajos?
5: Sí.
6: Sí.
1: ¿Los gajos?
0: Los gajos bien formados.
1: ¿Quién tiene gajos? ¿Los ajos? ¡Ah, los ajos!
0: ¡Los ajos!
1: ¡Ay, Dios mío! Los ajos son dientes. Ah, no.
0: Dientes, claro. Ay.
1: Dientes, bien, entendí, gajos. Natalia, segunda materia.
0: Bueno, cosas básicas del hogar, como dijo la señora.
1: Me gusta, quehaceres domésticos, quehaceres hogareños. Me gustó.
0: Doblar la ropa, hacer la cama, fregar.
1: Planchar.
0: Lavar
1: también.
0: Un baño.
1: Lavar un baño, como decía el oyente anterior.
5: Sí.
1: Muy bien.
0: Claro. Barrer también, que es muy importante.
1: Ahí está. Y sacar las hojas de la azotea para que en invierno no se te tape el El desagüe, claro.
4: La chucha.
0: Sí. Bueno, viste, eso viene también con el tema de manualidades.
1: Bueno, ok, anoto. ¿Y la tercera materia cuál es?
0: Bueno, ya que hablaban del asado, preparar bien el mate.
1: Tenés razón.
0: Claro,
1: porque mate. Todo el mundo da por descontado que en este país todo el mundo sabe hacer un mate y no es así. Yo, por ejemplo, no lo sé. Ahí está. ¿Vos tomás mate, Natalia?
0: Tomo mate. Mi preferido es el dulce, pero sé que a gente no le gusta el dulce.
1: Ajá, muy bien, perfecto. ¿Compartís la bombilla vos, Natalia, o te das
0: quito? Sí.
1: ¿Te das quito?
0: Compartimos tanta cosa, Peti.
1: Tenés razón, que no vamos,
0: no vamos a compartir el mate.
1: Claro, ahí está. Tirame tips de cómo hacer bien el mate. Primero, agarramos el mate, ¿no?
0: Agarramos el mate, ponemos un poco de azúcar en la base.
1: ¿Abajo? ¿Azúcar?
0: Claro, abajo, ¿sí? Porque la parte donde chupás va desde abajo. Arrancás desde abajo.
5: Nos vamos a la pausa.
1: Para un momento.
0: Vos chupas por arriba, pero lo que sale es desde abajo.
1: Tienes razón. Sí, tenés razón. Estoy
6: reiterando.
1: Natalia, estoy imaginando la situación y tenés toda la razón.
0: Claro. Vos empezás por arriba, pero lo que sale es desde abajo.
1: Ok. Entonces, primero.
0: La base está abajo primero.
1: A vos que te gusta dulce, le pones azúcar abajo.
0: Claro.
1: Bien, después.
0: Después viene la yerba.
1: Metés la yerba.
0: Y corredita hacia un costado.
1: ¿Cómo?
0: Y corredita hacia un costado.
1: ¿Cómo la corres? ¿Cómo la vas corriendo?
0: Tanga. Con el dedito.
1: Te juro que soy un burro en esta situación. No sabía que se corría con el dedo.
2: ¿Qué?
0: Bueno, la podés sacudir, pero yo la acomodo con el dedo.
2: ¡Ay, Dios mío!
1: ¿No es con la bombilla que se va...?
0: No, porque si pones la bombilla todavía tenemos la yerba seca. Se me va a tapar la bombilla, Peti.
1: ¡Hola, pucha! Por eso yo pregunto porque
0: hay
1: no
0: que mojarla primero.
2: ¡Ay, Dios mío! ¡Escupido!
0: No.
1: Yo estoy anotando.
0: ¡Escupida, no!
1: Yo estoy anotando porque nunca preparé un mate, está bien. Azúcar abajo, yerba.
0: Ay, Peti, ¿con tantos años todavía no aprendiste?
1: Y la vas corriendo con el dedo.
0: Sí, está
1: bien. El agujerito que se queda una zona de agujero.
0: Claro, queda el hoyuelito.
1: El hoyo.
0: Ahí, claro.
1: Queda el hoyo que está seco, está seco y frío.
0: Está seco hasta que lo moje, claro.
1: Con agua.
0: Es todo de a poquito, Peti.
1: Agua caliente.
0: No, primero agua fría. Que no me quemas la yerba.
1: Ah, soy un burro, no sabía esto.
2: La chucha.
1: Pará.
0: Le pones primero un poquito de agua fría, Peti.
1: Agua fría abajo, sí.
0: No, cuando ya armaste con la yerba, arriba.
1: Sí, edopo.
0: Para humedecer el hoyito. Después sí viene un poquito de azúcar y el agua caliente.
1: Ok, y el agua caliente lo pones ahí en el hoyo que se ha formado.
0: Claro, okay. Sin mojarme la parte de arriba, ¿no?
1: ¿Cómo?
0: Sin mojarme la parte de arriba, si no me humedeces toda la yerba.
1: Bien, buen dato. ¿No me metiste todavía la bombilla?
0: No, hay que dejarla que entre en calorcito la yerba. No podés meter la bombilla así en seco, ni todavía que no hidrató.
1: Yo te sigo porque soy ignorante.
7: ¡Llamalo!
1: Soy ignorante en el termo y en el tema. Sí. Ok, Natalia, ya tengo el termo en la mano.
0: Bueno, ahora sí, que ya echaste el agua fría, el poquito de azúcar arriba.
1: Sí.
0: Y ahora que ya está hidratada la yerba.
1: Sí.
0: Ahora sí vas poniendo de a poquito el agua calentita.
1: Ok, perfecto.
0: Y después me clavas la bombilla.
1: Ah, ¿lo último que haces es clavar la bombilla?
0: Claro, Peti. Bien. Cuando ya está calentito el mate.
1: Ok, el agua caliente va abriéndose entre... Claro. Entre la hierba, digamos.
0: Claro, va hidratando y va calentando la zona.
1: Ok, bien. La bombilla.
0: Sí.
1: ¿Hasta el fondo?
0: Hasta el fondo. Y tapando el agujerito.
1: Bien, una vez que tenemos todo pronto, ¿qué hay que hacer?
0: Chupar.
4: Nada más.
5: Nos vamos a la pausa.
6: La radio... La radio está siempre encendida.
1: ¿Y si no sale?
6: La medio vacía.
1: Es porque está tapada.
6: Sé lo
1: ¿no?
6: que tengo.
1: Sí. Natalia, ¿estás ahí?
0: ¿Y si no la sacudís? ¿La sacás y la sacudís?
1: ¡Ah! ¡Hala! ¡Ah! A veces pasa que está tapada la...
0: Pasa, sí, pasa. A mí no me pasa seguido, pero pasa.
1: ¿Soplás?
0: Sí, claro. Te la metes en la boca y la soplás. Y solo la mojás un poquito.
6: La radio está siempre encendida.
1: ¿Cuántos termos te tomás vos, Natalia?
0: Sí, con uno buen hecho, te tomás uno. Ahora si está mal, bueno.
1: Te tomás otro.
0: Claro. Pero generalmente si está bien hecho, uno.
6: La radio está siempre encendida.
1: ¿Me llamas un taxi?
6: Medio vacía. Tengo que hacer.
1: ¡Nos vamos a la
7: puta madre!
8: Tarjeta amarilla.
1: Yo no tengo nada que ver.
8: Y a ojo que después viene la roja.
6: La radio está siempre encendida. Y mi vida medio vacía.
1: Betty, el azúcar va en el termo.
6: ¿Qué hacer?
1: Que no sea bruta.
6: Necesito una alegría.
1: Betty, no sabes hacer asado, no tomas mate, sos haces medio raro.
6: En taxis y en muchos lugares. Que vuelva mi alegría.
1: Aprender a plantar verduras. Es muy bueno eso.
6: Y esperar. Qué malos pensamientos.
1: ¡Pausa! Me gustó hoy la clase que dimos de limpieza y mate.
6: Tengo que hacer.
1: ¡Pausa!
6: Necesito una alegría.
1: Jugamos a la palabra clave edición. Edición termo. ¡Pausa! Mano ya al 101.9. Si necesitas una mano. Mano ya al 101.9. Si necesitas una mano.
6: Siento malos pensamientos. Ya lo siento.
1: Al 094-282-802.
9: ¿Alguien me puede averiguar?
1: ¿Alguien me puede averiguar? Seguí la frase al 094-282-802.
9: ¿Alguien me puede averiguar?
1: Poné clave al 101.7. Jugamos a la palabra clave luego de la pausa.
9: Operación Retorno, Edición Express.
1: Y hoy, Retorno, Edición Express, si nos estás escuchando en todo el mundo.
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0: palabra clave.
1: ¡Clave, clave!
0: En menos de 3 minutos, si pusiste clave al 101.7, vas a jugar. Si no pusiste clave al 101.7, no jugás, al menos que aciertes al 101.9.
2: Me tenés que decir la palabra clave.
0: No te la voy a decir.
2: No te la voy a decir.
0: Ok, te la escribo. 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
0: Se viene la palabra clave en menos de 2 minutos. Y si necesitas una mano.

0: Se viene la palabra clave. Antes quiero hacer una advertencia. Si vos querés jugar a la palabra clave al 101.9, esperá a tirar tu palabra en el momento en que empecemos a jugar con el oyente.
1: Son bobos.
0: Porque antes las palabras no participan.
1: Miren que no se van a sacar ningún premio,
0: Si mandás la palabra ahora, no te
2: por
0: la
2: tomamos. Por favor,
0: no
2: te la tomamos. En la cabeza.
0: Claro, no te la tomamos.
3: ¿Qué tienen en la cabeza?
4: ¿Alguien me puede averiguar?
0: ¿Alguien me puede averiguar?
4: 094-282-802.
0: Al 094-282-802.
4: ¿Alguien me puede averiguar?
0: ¿Alguien me puede averiguar? Si necesitas una mano, mano ya al 101.9. ¿Alguien quiere jugar a la palabra clave?
2: Vamos a la palabra clave.
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2: A, B,
6: R, S, T.
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1: El participante número uno.
0: 087.
2: Cero.
0: Ocho.
3: Siete.
0: Ahí vamos. 087. Si vas a atender,
4: ¿vas a hablar?
0: Si vas a atender el teléfono, por lo menos
4: ¿vas a hablar? Decí
0: hola. Está ahí.
5: Pelotudo.
0: Se cortó, se puso nerviosa. Vamos a darle una última.

0: Hola.
1: Hola, buenas tardes.
2: Pelotuda.
3: Afuera.
1: Para se pone nerviosa. Puso los señaleros.
4: Con los ojos bien cerrados.
1: A ver, de nuevo.
5: Hablemos.
0: Hola.
1: Sí, buenas tardes. Es la última vez que te llamamos.
0: ¡Ay! ¡Palabra clave!
4: ¡Alguien que me alcance el bisturí!
1: Es tremendo esto.
0: No puedo creer. Para que voy a estacionar, que vengo en la ruta.
1: Pero, ¿vos te diste cuenta que te llamamos y atendiste?
0: Escúchame. Sí, pero ¿sabés qué pasó? Vengo en un tramo que no tengo señal.
1: Bueno, quédate ahí porque ahora te escuchamos perfecto.
0: Está bien, sí, ok, me quedo acá.
1: Quédate ahí, quietita, ¿eh? ¿Hacia dónde vas?
6: ¿De dónde sos?
0: Voy hacia Migues, estoy viniendo de Solís, que estaba trabajando.
1: ¿Vivís en Migues?
6: Pucha.
0: Sí, y trabajo en Solís de Mataojo.
1: ¿Y cuántos kilómetros tenés entre Migues y Solís?
0: 30 kilómetros.
1: Ah, bueno, no es tanto.
0: No es tanto.
1: ¿En qué trabajas?
0: En una estación de servicio.
1: ¿Qué haces?
0: Soy administrativa.
1: Muy bien.
6: No te da la nafta.
1: Ayer
0: en
1: llené.
0: Momento no da, ¿no?
1: Ayer llené el tanque por primera vez luego de los dos aumentos juntos.
0: Sí, ¿y cómo te fue?
1: Divino.
0: Sí, re feliz.
1: 4.580 pesos.
6: ¡Hola, pucha!
0: Sí, sí, sí.
1: O sea, más de $100.
6: ¡Hola, pucha!
1: ¿Cuándo vamos a prender fuego este país?
0: No.
7: Cuidamos el dinero de los uruguayos.
1: Sí.
8: La casa está en orden.
1: Sí. No sé tu nombre porque no te lo pregunté.
0: Andrea.
1: ¿Qué haces, Andrea? ¿A cuánto estamos de Migues? Montevideo, Migues.
0: Estamos, no sé, pero 80 kilómetros por ahí.
1: Ah, no es mucho tampoco.
0: No es tanto.
1: Andrea, ¿estás pronta para jugar a la palabra clave? ¿Estás en medio de la ruta? ¿Estás adentro del auto? ¿Tenés algo para anotar o no?
0: Sí, claro, obvio. Ya estoy bien. Sacando todo.
1: ¿Con quién vivís, Andrea?
0: Con mi pareja.
1: ¿Hombre o mujer?
0: Hombre.
1: Está bien. Nosotros preguntamos, ¿canguro o elefante? Hoy uno puede elegir cualquier cosa de pareja.
8: Habla de sexo.
0: Es verdad. No, pero ese es un hombre, Tomás.
9: ¿Mantienen relaciones?
1: ¿Cuándo? Andrea.
0: Sí.
6: ¿Hoy?
1: ¿Hoy hubo algo? No. No.
0: Bueno, es que hoy casi nos hemos visto.
1: ¿Ayer?
0: ¿Pero por qué hay que ventilar?
1: No sé, porque
0: me
1: cae. No soy yo.
0: Mañana. No sé. No. Vos compañeros ahí.
1: Ah, yo no soy. Andrea, ¿estás lista?
0: Dale.
1: 3, 2, 1.
10: Corre el tiempo, Betty.
0: Calle.
1: ¿Cómo?
0: Calle.
1: Calle. Calle, como una calle, una avenida, una calle.
11: Sí.
0: Correcto, sí.
1: Ok. ¡Tachame todo!
6: ¡No!
1: Menos la E.
11: ¡Pin!
1: ¡Que está bien puesta!
10: Una bien puesta, pa' que sí.
1: Mirá qué bien, ¿eh?
0: Bien.
1: Metió la E. Al final. ¿Y ahora?
0: No me pongan voces que no me concentro.
1: No se concentra.
11: No me salen las palabras.
1: Piensa.
10: Me trabé.
8: Que pase el que sigue.
1: Pará.
12: El participante número 2.
1: La están matando.
8: ¿Cómo te va?
0: ¿Todo bien?
6: ¿Cuántos años tenés?
1: Esperen un poco. ¿Cuántos años tenés, Andrea?
0: 31.
6: ¿De qué signo sos?
0: Géminis.
6: ¿Cuál es tu comida preferida?
1: ¿Pero qué importa eso? Estás jugando.
0: No puedo pensar.
10: ¿Pudiste hacer popó o no pudiste hacer popó?
1: ¿Cómo?
0: Parte.
8: Atención.
1: Sí. Parte. Mirá. Olvídate de la P. No. Y olvídate de la A.
2: No.
1: La R y la T están mal puestas. La E está bien puesta. Mirá qué bien que tuvo suerte, Andrea, ¿eh? Para no poder pensar, la verdad que le va bien.
3: ¿Te drogaste alguna vez?
1: ¿Te drogaste alguna vez, Andrea?
0: ¿Pero qué clase de pregunta?
1: ¿Qué tiene que ver?
8: ¿Te chupas el dedo?
1: ¿Cómo se va a chupar el dedo? Está dulce. No.
0: Se
6: van al... Te bañas todos los días.
1: ¿Te bañas todos los días, Andrea?
0: Sí, obvio.
1: Obvio, dice.
5: 6x3.
1: ¿6x3? ¿Pero qué importa?
0: 6x18, pero no sé ni tiene que ver.
1: 2 minutos. Andrea, te quedan 2 minutos. Dale, Andrea. Silencio. La atomizaron.
0: ¿Torre?
1: ¿Cómo?
0: Torre.
1: Torre. Ok.
9: Atención.
1: La T sigue mal puesta. La O no está. No. La primera R no va.
2: No.
1: Porque la R no se repite. Y la segunda R y la E.
9: Atención.
1: Están bien puestas.
2: ¡Ay, la pucha!
1: Si la T.
11: ¿Sabes qué es un eclipse?
1: Si la T no va acá y la T no va acá, va acá.
11: ¿Mostaza o ketchup?
1: ¿Mostaza o ketchup, Andrea? ¿Pero qué importa?
0: ¿Mostaza?
1: Pero...
0: ¡Sí, no sé!
13: ¿Cada cuánto vas al baño?
5: Un minuto.
1: ¿Qué importa cada cuánto va al baño?
0: ¡Ay, está!
1: Un minuto. Andrea, no vas a perder, silencio.
10: ¿Vos tenés dentista hoy?
1: ¿Tenés dentista hoy, Andrea? No, no, no.
0: Oh, no.
1: Me van a volver loca, pobre Andrea.
0: Sí, la verdad.
1: Andrea, ¿sabés que la T acá no va? ¿Dónde va? Acá.
0: ¿Acá o acá? No sé.
1: O acá, pero entonces jugátela. Te quedan...
5: Quedan 30 segundos.
1: Pero te quedan 3 chances. Te quedan 3 chances. Silencio. Te quedan 3 chances. Menos de 30 segundos. Andrea, te pido por 17, el amor de Dios, 17 10, segundos, 6, 16, 15, 15
11: 14,
1: 13, Andrea, 12, la están volviendo loca.
11: 11,
1: sí. Andrea, tirame una palabra, carajo.
11: 8,
0: 7,
1: ay, ay, ay.
3: 6,
1: una,
0: 5,
1: Andrea, 4, 3, 2, 1.
0: No, perdí.
10: No vaya a echar nata, que ¿sabes lo que? Está cortada con querosén.
1: ¿Cómo vas a
14: decir? Se marchó. Su barco le llamó.
1: La volvieron loca. Les pido por favor vuelvan loco a todos ahora, porque si no, no tiene gracia. El segundo. El participante número 2.
12: El participante número 2.
1: Celular que termina en 699.

0: 6.
1: Hola.
2: Palabra clave, palabra
1: clave. Palabra clave,
2: Peti. Ole.
1: No bien? Tengo ni idea, Peti.
2: Hola, ¿quién sos? ¿Quién sos?
1: Peti.
2: ¿Para Betty?
1: Keti, con K.
2: ¿Keti?
3: ¿Qué?
1: Sí, mira, ¿qué? Estaba anotando, pero no tengo ni idea.
2: ¿Qué te parió?
4: La pucha.
2: ¿Qué? Pará, ¿te llamás Keti?
1: Sí.
2: ¿Así te pusieron, Keti?
1: Sí. Así me pusieron, Peti. Ay, sí.
2: ¿Pero por qué te pusieron Keti?
1: Ni idea, yo qué sé. ¿Qué
2: te parió? ¡Keti!
1: No tengo ni idea.
2: Pará, tenés 5 chances. Tenés 3 minutos. Y tenés la ayuda de Andrea, que algo te tiró.
1: Sí, tiene la E bien puesta y la R.
2: ¿Y qué más? ¿Y qué?
1: ¿Mita?
2: ¿Qué letra estaba mal? ¿Qué letra estaba mal puesta?
5: 3.
1: La A.
2: Un desastre.
6: No. Corre el tiempo, Peti.
1: Ay, ayúdame, Peti.
2: No.
1: Árbol.
2: ¿Cómo?
1: Árbol.
2: Ay, qué boludo.
1: Bueno, dale, pues para eliminar ahí.
2: La R está mal puesta y lo demás.
1: No, va. No.
3: ¿De dónde sos?
2: ¿De dónde sos, Keti?
1: De Tacuarembó.
5: ¿Cuántos años tenés?
1: 45.
5: ¿Tenés cable?
2: ¿Tenés cable? ¿Para
1: no.
2: qué? Pero no importa este tipo de.
5: ¿Crees en el amor?
1: ¡Tortas! ¿Cómo?
2: ¡Torta!
1: Sí, porque estoy haciendo torta.
2: Ok. Torta. Las dos T están mal puestas y no se repite, o sea que hay una sola T. La O no va, la A no va y la R mal puesta. Se va a hacer torta contra el teléfono ahora porque.
1: Estoy consciente, Peti, también. Estoy atendiendo. Te estoy hablando a ti, entonces no puedo pensar.
5: ¿Cuántos hermanos son ustedes?
2: ¿Pero ¿para qué quieren saber?
6: ¿Tenés novio?
1: Fumar.
2: ¿Cómo?
1: Fumar.
7: Atención.
2: La F no va.
8: No.
2: La M no va.
8: No.
2: La A no va.
8: No.
2: La R ya sabes que está mal puesta. Y la U está bien puesta.
4: ¡Ay, la pucha!
2: Pero, ¿vos te diste cuenta que tenés 4 letras bien puestas, Keti?
1: No, me falta una.
2: ¿Cuál?

0: Una cosa que podamos resolver.
1: Quedan 30 segundos.
0: Nosotros te quedan 30 segundos. Y al 101.9, ¿qué pasa?
2: Y se marchó.
0: Otra que se va. Ketty, ¿estás ahí?
3: 50. Sí. Ah, sí.
4: 15, 14, 11, 10.
0: ¿A qué te 8, dedicas?
5: 7.
3: Estoy 6, vendiendo tortas fritas, Betty, en la calle.
0: 4, a la mierda, 3, claro. 2,
3: y sí.
0: 1. Se te queman las tortas fritas.
6: Afuera tú no existes, solo adentro.
0: Listo, Ketty se fue.
5: ¿Quién viene? Participante número 3.
0: 493.
7: ¿Qué tienen en la cabeza?
0: Nada.
4: Padre nuestro que estás en los cielos.
0: Ahí vamos.
8: Palabra clave.
0: Sí, señor. Señor.
8: Sí.
0: ¿Cómo se llama usted?
8: Me llamo Beto.
0: Beto, confiamos en usted, Beto.
8: Sí, la verdad arranqué riéndome porque estaba escuchando, pero no la tengo. Pero vamos arriba.
0: ¿No la tiene?
9: ¡Ay, la pucha!
0: Pero,
7: ¡ay, Dios mío!
0: Beto, un poco de inteligencia no tiene, no tiene. No tiene.
8: A ver, agarra una lapicera ahora.
4: Cero.
0: Sí, okay. Beto.
8: Dime.
0: Cuatro chances, 2 minutos.
10: Corre el tiempo, Betty.
8: Bueno, a ver, vamos arriba. A ver, termo. Me sale algo.
0: Termo.
8: Sí, señor. A ver.
0: La no. T está mal puesta y la E está mal puesta. Y la R está mal puesta.
9: Me muero.
0: Y la M y la O no van.
9: No.
0: Ojo que te quedan 3 chances.
8: Vaya, bien. Bueno, a ver. Ya había una U también. Ya, perfecto. Sí. A ver.
4: Sí.
11: Atención.
0: ¿Cómo?
9: Concentrate.
12: Estamos hablando.
0: Sí,
8: bien.
0: Sí.
4: No.
0: Tenés,
8: no,
0: tenés
8: no.
0: 4 letras bien puestas, hermano. ¿Qué querés que te diga?
4: Piensa.
8: Estamos acá recibiendo ayuda también, pero también.
0: ¿Cuál
8: estamos...
0: es la última letra?
8: La E.
0: ¿Y la penúltima?
8: La T.
4: No.
0: Es un país que no tiene arreglo. Este.
8: No, tiene arreglo, ya va.
0: Este país no tiene arreglo.
9: Un minuto.
0: Vos tiene, tampoco, tenés un minuto.
8: Un minuto, para.
0: ¿Ah? Un minuto.
7: Otra.
3: Que Dios te ayude.
0: Que Dios te ayude porque...
8: Fuerte.
0: ¿Cómo?
8: Fuerte.
0: Tiene 6 letras, seis. Fuerte.
8: Fuerte, tiene 6 letras, fuerte. Ah. Sí, señor, bien. Me queda una chance sola.
0: No, ver, no, sí. No, te quedan 3.
8: Ah, quedan 3 chances. Bien, bien.
0: Quedan 3 chances.
8: Menos minutos.
0: No sabe, contar, ¿eh?
4: No.
0: No sabe contar, no sabe el abecedario, no sabe la vocal.
8: La ayuda que tengo acá en el fondo no es mínima también.
0: Pero
8: no sé.
0: ¿Quién es? ¿Tu mujer?
8: Es mi hijo, mi señora.
0: Y bueno.
9: ¡La pucha!
0: Chao, tu hijo no cae lejos del árbol.
8: Para.
0: Beto, 30 segundos, Beto. Beto, te voy despidiendo.
8: No.
0: A vos, a tu mujer.
8: Fuente.
0: ¿Cómo?
8: Fuente.
0: Fuente tiene 6 letras.
8: ¿Cómo?
4: 8.
8: ¿Cómo que Fuente tiene 6 letras?
5: 6.
8: ¿Fuente?
5: 4.
8: ¿Cuál? 5. Fuente. 2.
0: Pará, no sabe contar.
3: Pará, no, no sabe, no.
8: Pará. Fuente, de mi fuente. Fuente, dale.
0: Sí, pará. Beto, ¿cuántas letras tiene Fuente?
8: Ya la saqué, Petit, bien.
0: ¿Cuántas letras?
8: Mala mía. Por favor.
0: Pará, Beto, separame en sílabas la palabra fuente.
8: Sí, señor, fuente. Yo me
0: una letra bien. Separame en sílabas la palabra fuente.
8: Fuente.
0: ¿Te sopló tu señora?
8: Sí, sí. Claro, obvio. Sí, no, pues estoy con los... A ver. Me dice que sale. Que vamos a perder una parte juntos.
0: Pará, Beto.
8: Dime.
11: Atención.
0: Arrancá el abecedario, por favor.
8: Beto. A.

0: B, C, D, F, G, H. Ah, me falta la E, siempre me falta la E. Ay, la E me parece que no está.
1: Arranca de nuevo.
0: A ver si sacan la letra, la palabra. A, B, C, D, E, F, G, H, I, J, K, L, M, L, M. Sí, porque hay que volver a la escuela. Me suelta.
1: Dale, la patria, la tumba. Seguime el himno, seguime el himno. Orientales, dale, la patria, la tumba.
0: Ya tengo la palabra.
1: Para, Beto, ¿me seguís el himno, por favor?
0: Sí, dale,
1: dale, la patria, la tumba.
0: Libertad con gloria morir.
1: ¿Para qué dijiste después de libertad?
0: Libertad o con gloria morir.
1: Ah, o con gloria morir.
0: Obviamente. Ahí está. Bueno, ya veo que la palabra no me la voy a sacar, Betingus, igual.
1: Bueno,
0: ya hemos participado. Bueno, ya, no
1: dejes nunca a tu mujer, ¿eh?
0: Y no, hace 28 años.
1: No, no, no, o sea. 29,
0: mira.
1: 29, no sabe contar. El celular que termina en 378 puso la palabra clave a las 17 horas, 8 minutos, 51 segundos. Ahí vamos.
2: Petir.
1: Sí, agradecele a Andrea, a Ketty y a Beto, por favor.
2: Andrea, Ketty y Alberto, muchas gracias. Le falta nutrición.
1: Claro, porque este país no lo arreglamos, ni nosotros lo arreglamos. Yo por un momento pensé que lo podíamos arreglar nosotros.
3: Esto es una vergüenza.
2: No, no, es difícil. Con lo que tenemos a la cabeza, menos todavía.
1: Beto, ¿cuál es la palabra clave?
2: Beto, no, Carlos.
1: Ah, perdón, Carlos.
2: Nutre.
1: ¿Cómo?
2: Nutre.
1: ¡Nutre! ¡Es correcto! Yo leo y hablo.
2: Muy bien, perdón.
1: ¡Chao, Carlos! Te ganaste el pequeño electrodoméstico de Enchuta. ¡Chao, Carlos!
2: ¡Chao,
1: chao! ¡Pausa! Si necesitas una mano urgente,
4: 101.9.
1: Mano ya al 101.9.
5: Miércoles.
1: Nos vamos a la pausa.
5: Miércoles.
4: 101.9.
1: Mano miércoles, mano ya al 101.9. Y atención, porque tenemos retorno hoy.
6: 091-077-075.
1: Al 091-077-075, si estás en el exterior, envíanos ya tu mensaje. Pausa, y al 094-282-802.
6: ¿Alguien me puede averiguar? 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

0: Betty, felicitaciones por no regalar la palabra clave, gracias. Claro, la hicimos difícil. El que la tiene difícil es Luis Suárez. El delantero histórico de la Celeste no fue incluido en la nómina preliminar de Marcelo Bielsa.
1: Al Mundial, al Mundial.
0: No va al Mundial.
1: Al Mundial, al Mundial.
2: No
0: va.

0: Sí, ¿no lo metió? Oh. El delantero histórico de la Celeste no fue incluido en la nómina preliminar de Marcelo Bielsa para la Copa del Mundo en Estados Unidos, México y Canadá.
1: No sabía nada.
0: ¿Cómo que no sabías nada, Luis? Luis,
1: No me llamó, no se comunicó.
0: ¿No te llamó? ¿No te llamó?
1: Te juro que no.
2: Hola, Peti.
0: Hola, ¿qué tal, Luis? ¿Cómo te va?
2: No caigo.
0: No, yo tampoco. Yo te tenía dentro después
1: Muchísimas
0: de haber...
1: gracias por tus palabras.
0: Bueno, no dije tanto tampoco. Después de haber pedido disculpas, después de haber tenido una charla, después de haber agachado la cabeza, ¿por qué no decirlo?
2: Me duele mucho.
0: ¿Cómo?
2: Me duele mucho.
0: No, a mí también, a todos. Podías haber metido ahí un partidito.
2: No le gusta.
0: No le gusta,
2: Me duele.
0: El delantero histórico de la Celeste no fue incluido en la prelista de Uruguay.
3: ¡Hola, pucha!
0: Y confirmado, no figura en la lista preliminar.
4: ¿Pidamos un deseo?
3: No.
0: Quedó fuera de la nómina inicial de 55 jugadores. Y la pregunta que me hago es... ¿Hay 55 jugadores uruguayos mejor que Suárez?
5: ¡Ay, Dios mío!
0: No hay.
3: No.
0: Entendemos que tiene 39 años y que se suscitaron desafortunadas declaraciones y una situación tensa con Marcelo Bielsa. Pero todos estábamos esperando un acercamiento.
3: ¡Fuera!
0: ¿Para quieren hablar de esto? ¿Quieren hacer un por sí o por no? No tenía esto como temática ahora, Tenía otra cosa, pero me da la sensación de querer saber de qué lado se pone la gente.
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0: Es polémico, estamos de acuerdo, ¿no?
2: Atención.
0: Es polémico. Porque cualquiera de las dos respuestas,
3: sí.
0: Creo que estaría
2: Atención.
0: Bien. Son esas situaciones difíciles
6: por sí,
0: de ponerse de un lugar. No. Porque de un lado estaría bien y del otro estaría bien. 4-10-101-9.
6: Por sí o por no.
0: Las tres líneas de comunicación telefónica al 101-9. Mensajes de texto.
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0: ¿Lo hubieras metido en la prelista?
6: Por sí o por no.
0: ¿O no lo hubieras metido en la prelista?
6: Por sí o por no.
0: ¡Hola! Hola, buenos días, buenas tardes, ¿quién es?
12: Hola.
0: ¡Hola!
12: Peti, ¿cómo estás?
0: Muy bien, ¿quién sos?
12: Soy Pablo.
0: ¿Cómo estás, Pablo?
12: Todo bien.
0: ¿Bien y vos?
12: Bárbaro.
0: ¡Pablo!
6: Por
0: esto
6: sí
0: es...
6: o por no.
0: Simple, por sí o por no.
8: Por sí o por no.
12: Para mí es por no.
0: No lo hubieras metido en la prelista, ¿estás de acuerdo con Bielsa?
12: Estoy de acuerdo, porque él además tuvo su partido de despedida, ¿te acordás en aquel momento?
0: Uy, tenés razón, cómo la gente no se acuerda de eso.
12: Él claro. se despidió, no va a querer volver ahora.
0: Él se armó su propio partido de despedida.
12: Claro, no, y además se llevó la red del arco también.
0: Se llevó la red del arco y abrazó al maestro.
5: Sí.
0: ¿No?
5: Sí.
0: Delante del otro técnico uruguayo.
12: Exactamente.
0: Una situación.
3: ¡Afuera!
12: Además, yo soy profe de educación física, entrenador.
0: Sí.
12: Yo digo, el tipo ya no está en las condiciones tampoco. Vos lo ves correr y lo ves que va con un galopa, con una galopa. En vez
0: está
12: de
0: mejor que yo.
12: Bueno, Peti, pero eso.
0: Sí.
12: Sin ofenderte.
0: Sí, cualquiera. Sí.
12: Yo trabajo en un gimnasio y veo gente de tu edad que está muy bien, que está entera.
0: Y yo
12: pero
0: vi.
12: Estamos hablando. Un nivel de elite, estamos hablando.
0: Ah, bueno.
12: Peti.
0: Sí, Pablo.
12: ¿Me dejás hacer un saludo para el gimnasio donde trabajo?
0: Y no. Traeme un carnet. Traeme un carnet vitalicio.
12: Dale, arreglamos. ¿Por qué no?
0: Trae primero el carnet. Mira si soy boludo.
8: Por sí o por no.
0: Hola.
7: Ya sé, Peti, ¿cómo andás?
0: Muy bien, ¿quién sos?
7: Daniel.
0: Hola, Daniel. Daniel, ¿sabés que esto es simple y sencillo? ¿Por sí o por no? ¿Eh?
7: Por sí.
3: ¿Qué?
9: ¡Hola, pucha!
0: ¿Lo hubieras puesto en la prelista?
7: Lo hubiera puesto.
0: Pero, ¿no escuchaste recién lo que dijo Pablo?
7: Escuché lo que dijo Pablo y contrario a lo que él dijo, Suárez demostró que es un tipo que enfermo, lastimado y como sea, siempre está por la selección y algunos jugadores jóvenes a veces se ponen medio gallina y cualquier golpe que le dan ya piden para salir. Entonces es un tipo ejemplo.
9: ¡Hola, pucha!
0: Muy bien, muy bien. Por eso dije que de un lado o del otro.
5: Sí.
1: Sí.
0: Como que estaría bien. Vos lo hubieras puesto en la prelista de 55.
7: Sí. Lo hubieras puesto.
0: ¿Y titular?
9: Pucha.
7: No todo el partido.

0: ¡Hola!
1: Sí, hola. Cortita y al pie. Está bien lo que hizo Bielsa, yo le haría un monumento. ¿Quién se piensa que es Suárez? Porque jugó muy bien, porque hizo esto, porque hizo lo otro, pero no. No se insulta a la persona y después se va de rodillas a pedirle perdón. Estuvo muy bien Bielsa, muy bien. Y soy uruguaya, ¿eh? Pero a Suárez lo detesto. Es la basura más grande que he
0: visto. ¡No!
1: ¡Sí!
0: ¡No!
1: Sí.
0: ¡Para!
1: Sí, perdóname, por eso te digo, poquito nomás.
0: Para un momento, calmate, te pido, por favor.
1: No, es así. Pero... siempre lo deteste, porque el tipo se cree una gran cosa. Y no es una gran cosa.
0: No, momento.
1: No, fue el jugador, momento. Hizo buenas cosas.
0: Señora.
1: Mordió a todo el mundo, escupió, hizo de todo.
0: Momento.
1: Alguien le tenía que poner los puntos. Y también bien estuvo.
0: ¿Qué es esto?
1: Perfecto. Nada más. Chao, Pedro.
0: Para un momento.
2: Alguien que me alcance el bisturí.
0: Okay.
3: Por sí o por no.
0: Se fue al carajo, che.
4: Sí.
0: Hola.
5: Hola, Peti.
0: Hola, ¿quién sos?
5: Hola, Giovanna te habla, ¿cómo te va?
0: ¿Qué hace? ¿Escuchaste recién a la pirucha que salió al aire?
5: Sí, mira, yo soy del porno.
0: Atención. ¿Otro más porno?
5: Y sí, porque comparto lo que dijo el otro muchacho que habló antes. Él se retiró. A ver, hicieron una fiesta todo. Digo, no daría como para que lo vuelvan a citar.
0: Bueno, pero, a ver, somos seres humanos, podemos equivocarnos, tampoco matamos a nadie, tampoco hicimos una cosa tan grave. A veces uno toma decisiones y se equivoca y uno es de caballero reconocer que se equivoca, ¿no?
5: Estamos de acuerdo porque uno comete muchos errores en la vida, y claro que sí. Pero obvio que los 51 que están citados no le llegan ni a los salones, ¿no? Convengamos, aparte, pero está.
3: Atención.
0: ¿Y entonces no pondrías a Suárez en la prelista si no hay ninguno que le llegue a los talones?
5: Y está, vamos a cambiar la idea, sí.
0: No.
6: ¡Afuera!
0: ¡Panqueque no! ¿Quién dijo que no y no?
4: No.
3: Por sí o por no.
0: ¡Hola!
7: Hola, Petinati.
0: Hola, ¿quién sos?
7: Nelson.
0: ¿Cómo estás, Nelson?
7: Para mí es sí.
0: Para vos es sí.
4: Sí.
0: Sumamos otro sí a la prelista de Bielsa.
7: Mejor jugador uruguayo de todos los tiempos.
0: Es cierto. Es cierto. Por eso decía que desde los dos lados, cada uno tiene su razón y sabe de dónde pararse y cómo pararse.
7: Prefiero Nelson. A Suárez y no a Bielsa.
0: ¿Cómo?
7: Prefiero a Suárez y no a Bielsa.
0: Esto es como el diente y baba. Prefiero al diente y no a baba.
7: Exactamente. Igual.
8: Estúpido.
0: No, pará, Bielsa.
8: Estúpido.
0: No, pará.
8: Una vergüenza.
0: No, pará. Bielsa, calma.
8: No tiene valor.
0: Pará un momento, no lo conoces a Nelson.
8: Basta.
0: No, calmate. No lo conocés, Nelson, es Bielsa que está con nosotros. Salúdelo, Nelson.
7: ¿Cómo anda Bielsa?
8: Se calla.
0: No, ¿cómo que se calla? Acá, si hay alguien que tiene que decir se calla, soy yo.
8: Pero de ninguna manera.
0: Pero usted no puede venir acá.
8: Es un energúmeno.
0: No, ¿cómo le va a decir?
8: Una vergüenza.
0: Pero le acaban de... Nelson, le acaba de decir energúmeno. No
7: es
0: quiero dar más...
7: Energúmeno, ¿cómo? Cita a Suárez.
8: Estúpido.
0: No, tampoco le
7: cita a Messi. Y igual lo cita
8: ¿Lo
7: a
8: ¿Lo dije o no lo dije?
0: ¿Cómo, señor?
8: ¿Lo dije o no lo dije?
0: Lo dijo.
8: Estúpido.
0: Pero no. A mí también.
8: Se calla.
0: Bueno.
8: Discúlpeme.
0: Ok, está disculpado.
8: ¿Me entiende, no?
0: No, la verdad que no lo entiendo.
8: ¡Qué suerte!
0: ¡Nelson!
7: Sí.
0: ¿Lo preferís a Suárez antes que a Bielsa?
7: Sí, prefiero a Suárez antes que a Bielsa.
0: Hablale a Suárez, que nos está escuchando.
7: Sí. ¿Qué le voy a decir a Suárez? Que venga.
0: Ven igual, Luis.
6: Muchísimas gracias por tus palabras.
0: De nada, Luis.
6: Gordo.
0: Pará.
6: Hijo, gordo.
0: Me está diciendo gordo a mí. Gordo a mí me está diciendo.
6: Sí.
0: Bueno, pará, ¿a vos te parece que yo estoy un poco excedido de peso?
6: No.
0: Ah, un poco no. Demasiado.
6: No es fácil.
0: No es fácil. Hola.
9: Aló, Peti, ¿cómo vas?
0: Muy bien, ¿quién sos?
9: Sandra de Cuchilla Alta, Peti.
0: ¿Cómo estás, Sandrita?
9: Todo bien, por te digo.
0: ¿Por sí o por no?
9: No, no y no.
3: Por sí.
9: No, no y no.
0: No, ¿cómo? No, no y no. ¿Por
9: no,
0: qué?
9: Yo no dejo de reconocer y agradecer las alegrías que el loco nos dio. El uno que he visto, y tengo 61 años, en mi vida lo mejor.
0: Sí.
9: Yo no soy de Nacional, soy de Peñarol. Mi marido es de Nacional, ama Nacional, sí. Ama a Suárez, pero
0: lo
9: también
0: amamos,
9: me dice que no.
0: Lo amamos.
9: ¿Sabes qué pasa, Peti?
0: ¿Por qué? ¿Por qué no?
9: Porque vos sos dueño de tus silencios y esclavo de tus palabras.
0: Es cierto.
9: El loco vino, tiró la bomba, sí. Hizo mierda la selección y se tomó el palo, ¿viste? No le importó nada.
0: No.
9: Sí, tal cual. Tenía que haberse bancado, haberlo hablado de puertas adentro, lo que quisiera decir. Y bueno, si se queda, se queda, si se va, se va. Pero ya está, hasta ahí. No podés hacer señales de humo con todo lo que querés expresar. Yo entiendo que el loco estuviera caliente, entiendo que las cosas estuvieran mal. Sí. Entiendo que no lo quieran a bien, ya está todo bien, pero no podés hacer eso. Y esto es ejemplo para todo el mundo. Esto es como con los Nieri, ¿viste? Robaste, ay, besito en la frente, te haces en la cola y andas para tu casa. No, mijo, la cagaste, pagá, jodete. Es así. ¿Aló? Pensé que se me había cortado.
0: No, ¿cómo te vamos a cortar? No. Igual te excediste un poco, se te nota un poco sí, los colores, sí.
9: No, mirá que yo lo amo a Suárez, ¿eh? Digo, yo trato de estar más arriba del bien y del mal, más allá de sí, todo, de los colores... Del paisito.
0: Sí.
9: No, pero. No.
10: Que pongan a Tribilín.
0: ¿Qué dijo tu marido?
9: Que pongan a Tribilín, dice.
0: No, prefiero a Suárez. Hola.
11: Hola.
0: Hola.
11: Hola, hola.
0: Hola. No parezco un Teletubby. Hola. Hola.
11: ¿Sabes qué? Pareces más un Teletubby. Un Tinky Winky.
0: Hola.
11: Hola. Abrazo.
0: Ayer me dijeron que era igual a Gru de los Minions.
11: Sí, puede ser. Sí.
0: Me parezco. ¿Quién sos?
11: Pocho.
0: Hola, Pocho, ¿cómo te va?
11: Hola, Peti, ¿cómo te va?
0: Muy bien, bienvenido, Pocho.
3: Pocho.
0: Gracias. Pocho.
3: Pocho.
0: Pocho.
3: Pocho.
0: Pocho. Otto Rodolfo. Toto,
3: Pololo.
0: Otto,
3: Toto.
11: Son ocho los monos.
0: ¿Cómo dijo?
11: Son ocho los monos.
3: Son ocho los monos.
0: Claro.
11: Ocho. Los votos solo por Rodolfo.
0: Claro. Tocó con Paul.
3: Por sí, sí,
11: nos contó con honor.
0: Pocho, ¿por no. sí o por no?
11: No, Peti, no.
0: ¿Cómo no?
11: No.
3: Pucha.
0: No. ¿Cómo no?
11: Ya fue. El Suárez, aquel que vimos todos, que jugaba, que la rompía,
0: sí.
11: Ya está. Ya
0: no,
11: está.
0: Este no.
11: Suárez ahora, no, ya está. Ya está, aparte de todo lo que pasó, de que se fue, de que nos dejó en banda cuando más lo precisamos por el tema de orgullo, señor.
0: Son las juntas, las juntas son. ¿Viste
11: sí,
0: cuando
11: aparte de eso,
0: sí.
11: O sea, más allá de que uno no conoce la interna,
0: sí.
11: ¿No? Porque en definitiva no conoce, supone, y se entera de algo, pero no conoce la interna, para mí nos dejó en banda cuando más lo precisábamos. Porque él quería seguir, no sé si mandando adentro o seguir con ese manejo de selección que hacía Tabaré y ya está.
0: Sí,
11: y además de todo eso, de que si se fue, se despidió, ya está. Y además de que considero que hoy ya no está para un mundial. Más allá de las virtudes que puede tener futbolísticamente, físicamente, ya está, ya sí. fue. Sí. El pasado de ese jugador fue notable, yo lo admiré mucho, siempre, un ídolo, hizo lo que hizo, pero bueno, ya está, hay que saber cuándo ya está.

0: Hola.
1: Hola, buenos días, buenas tardes. ¿Quién es?
0: Buenas tardes, Alberto.
1: Hola, Alberto. Alberto, ¿por sí o por no?
2: Por no. Sí o por no.
1: ¿Cómo no?
0: No.
1: Otro que está. No.
3: ¡Se terminó!
1: ¡Otro más que no! ¿Por qué?
0: Se terminó, ya está, ya cumplió, ya hizo.
4: Pucha.
0: Pero lo peor fue que tiró una bomba, dejó a todos los compañeros tirados.
1: No, pero ¿por qué dicen eso?
4: ¡Ay, la pucha!
0: ¿Por qué? Porque como ¿por qué? Referente, como era, tendría que haber hablado primero y después se veía a ver qué pasaba. Pero aparte de eso, digo, es como que ya está, fue goleador. No buen jugador, como dice todo el mundo, fue un goleador, no un buen jugador.
1: No, o sea, el mejor jugador de todos los tiempos de Uruguay.
0: No, goleador.
1: Goleador, claro, bis.
0: O sea, jugador lo tenemos a Cavani.
1: No. Yo a Cavani lo quiero mucho, lo defiendo, me parece un genio.
0: Cavani se ponía los guantes igual.
1: ¿Qué? Bueno, Suárez también se puso los guantes. Nos contra Gana atajó.
4: Por sí.
1: Una atajó.
4: Por no.
1: Para vos es un no, pero ¿por qué razón?
0: Porque no me gusta, porque ya cumplió y tiene que darle un paso a los jóvenes, si no, no vamos a crecer nunca.
4: ¡Ay, la pucha!
1: ¿De qué cuadro sos?
0: De Nacional.
1: No, este no es de Nacional.
4: ¡Ay, la pucha!
1: Oh, no, este no es.

0: Hola.
1: Hola, buenas tardes, Peti, ¿cómo estás?
0: Buenas tardes, ¿quién sos?
1: Darío.
0: ¿Cómo estás, Darío?
1: Acá, laburando un poco y escuchando el programa.
0: Muy bien, ¿en qué trabajás, Darío?
1: Repartidor de especialidades farmacéuticas.
0: ¿Especialidad de farmacéutica?
1: Obviamente.
0: Ah, ok.
2: Tomate la Talis 10.
1: Después, cuando llegue a casa.
3: Trae unos paquetitos.
1: Hacemos negocio. Vos conseguís la carne que yo te consigo el fichero.
0: El postre.
1: Ahí va.
0: Darío, ¿por sí o por no?
1: Por sí, Peti, por sí.
0: ¿Pero vos escuchaste la gente que dijo que no?
1: No, bueno, pero tiene sus razones.
0: Claro. ¿Y cuáles son tus razones?
1: La mía es que dio bastante en la selección y desgraciadamente los delanteros que hay ahora, ninguno le llega los talones, no tiene los huevos que tiene Suárez, entonces digo, vamos arriba.
0: Tendrá la rodilla rota, pero tiene dos huevos que son...
1: Pero escuchá, si no puede con los pibes, con los huevos.
0: Ah,
1: tiene
0: razón.
1: Y quedó demostrado.
0: Pero
1: Errar es humano y equivocarse también, ¿no?
0: Perdonar es divino.
1: Perdonar es divino. Vos sacás la cuenta que lo que pasó con la gente del gobierno y no hicieron nada. Bueno, a ver, Suárez se equivocó, pidió perdón y bueno, a ver, dale una oportunidad.
0: Claro. Ah. Seguimos dándole oportunidades a cualquiera.
1: Exacto,
0: claro. No se la vas a dar a Suárez. De malos pensamientos, de alegría. Luis, volvé, no que te metemos a prepo. Eso por haber hecho una fiestita.
4: Ya lo siento.
0: En el estadio, al pedo.
4: Qué malos pensamientos.
0: Manica.
4: Lo pueda hacer. Voy loco de contento.
0: Siento. Hay que cuidar a la gente, che. ¡Pausa!
4: Ya lo siento.
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0: ¿Tenemos la mano? Todavía no. Mano ya al 101.9. Y al 094-282-802.
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0: Se viene el retorno en minutos. Estoy leyendo un mensaje que cayó hace algunos minutos. Betty, encontré una billetera con documentos y tarjetas de crédito. ¿Qué somos nosotros? Lost and found. Objetos perdidos. Malos, malos pensamientos, objetos perdidos. Buenas tardes.
1: Llamada, Betty.
0: Vamos a utilizar solo 3 minutos en esta comunicación. Porque aparte no pone ningún dato. Aparte dice billetera y tarjetas, pero no dice dinero. Billetera con documentos y tarjeta de crédito.
2: Este se guardó la guita.
0: Si no atiende, se guardó la plata.
1: Hola.
0: Hola.
2: Hola, se guardó la plata.
0: ¿Quién sos?
3: Hola.
0: ¿Quién sos?
4: ¿Dónde está la plata?
0: ¿Eh?
3: Hola, Esteban, ¿cómo le va?
0: Bien,
3: buenas tardes.
0: Un
3: minutito que estoy bajando de...
0: ¿Se está bajando? ¿De dónde se está bajando?
5: Atención.
3: Vení, bajamos.
0: ¿Con quién está, señor? ¿Me va a hablar o no me va a hablar?
3: No, le decía que sí. Encontré una billetera.
0: Ah, bien.
3: A nombre de...
0: ¿De quién? Aire, nombre de pila.
3: Daniel.
0: ¿Dónde la encontró?
3: Avenida Italia, frente a... Avenida Italia y Barroso, donde está en la estación de servicio frente a Divino.
0: ¿Barroso?
3: Sí, bueno, ahora tiene otro nombre.
0: ¿Es Barroso? No sé dónde queda, pero no importa.
3: Es a una cuadra de propios.
0: Ahí está, Buceo, Malvin.
3: Correcto.
0: Bien. Señor Daniel, ¿encontró dinero en esa billetera?
3: No.
0: Se lo guardó.
3: Documentos. Y una tarjeta de crédito.
0: Tarjeta de crédito.
3: Sí, más de una. Claro,
0: ¿no? ¿Cómo? Más de una tarjeta de crédito.
3: Sí.
0: ¿Dónde la encontró? ¿En el piso?
3: En la vereda, sobre la acera.
0: ¿Sobre la acera?
3: Sí.
0: Muy bien. ¿Qué hacemos con este señor? ¿La tiene usted, señor?
6: Nombre.
3: Sí, señor.
0: Bien.
6: Nombre.
0: Hace muy bien en no de dársela a nadie. Muy bien.
3: No.
0: ¿Le podemos pedir a este oyente, don Esteban, en la producción, que lo saquemos del aire y nos dé nombre, apellido, cédula? Me imagino que tiene la cédula. Estado también. Civil. Estado civil no importa.
7: Nacionalidad.
0: Pero de él no, de él.
7: Fecha de nacimiento.
0: Atención, que la producción está recabando. Yo no sé si logramos esto en 10 minutos. Si logramos esto en 10 minutos. Somos MacGyver.
7: Sí, sí.

0: 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Tenemos datos.
1: Daniel.
0: Tenemos información. Ya estamos trabajando.
1: Daniel Martínez.
0: No sé si es Daniel Martínez, momento.

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1: Oh yeah. Señor Esteban, ¿está ahí? Hola, hola.
2: Sí, hola, hola.
1: Señor Esteban, Pettinati habla, ¿cómo le va?
2: Bien, usted.
1: Muy bien. ¿Usted a qué se dedica, señor?
2: No, yo trabajo en rubros generales.
1: Rubros generales. Sí. ¿Usted puede jurar al aire que encontró la billetera sin dinero?
2: Sí, señor, lo juro.
1: Lo jura, entonces...
3: Le creemos.
1: Le creemos. ¿Ya ha pasado toda la información? ¿Tiene el apellido el sujeto?
2: Sí, correcto.
1: Ajá, tenemos los dos apellidos.
4: Sí.
2: Sí, señor.
1: Bien, ¿tenemos cédula de identidad también? Perfecto. Sí. ¿Sabe qué está haciendo la producción en este momento?
2: No, señor.
1: Está haciendo lo que... está haciendo... Me emociono. Está haciendo lo único que sabemos hacer.
2: Ajá.
1: ¿Sabe qué es lo que hacemos?
2: No, dígame.
1: Hacemos el bien sin mirar a quién.
2: Sin mirar a quién.
4: Vamos,
2: correcto.
4: Todavía. Claro.
1: Estamos buscando al señor Daniel. Muy bien. ¿Lo encontramos?
2: Pettinati, ¿me escucha?
1: Sí, señor.
2: Le iba a comentar que mi hija hizo la gestión a través de una de las redes sociales, pero no tuvo éxito.
1: Bueno.
2: Se me ocurrió pasar el mensaje a ustedes que, bueno.
1: Esteban, lo que usted está diciendo, esto estaría certificando que las redes no tienen el poder ni la fuerza que tiene este programa, señor.
2: Y no, desde luego. Lo que logra el Pettino no logra nadie.
1: ¿Quién lo dijo? ¿Quién lo dijo? Me suena.
5: Lo que no logra el Pettino no logra nadie.
1: Ahí está. ¡Atención, que quedan 30 atención. Segundos! Esteban.
2: Sí, dígame.
1: ¿Usted encontró una billetera de qué color?
2: No sé, porque la tiene mi hija.
1: ¿Cómo yo que la tiene?
2: Yo hice la gestión.
1: ¿Usted no la tiene ahí? ¿No tiene una foto o algo?
2: Que no me dejó explicarle, por eso...
1: Bueno.
2: Ella cuando bajó del ómnibus,
1: sí,
2: encontró
1: sí.
2: Hizo la gestión a través de una de las redes sociales.
1: Sí.
2: Y como no tuvo éxito, yo fui el que llamé al programa para...
1: ¿La billetera quién la tiene, señor?
2: La tiene mi hija.
1: Ajá. ¿Qué edad tiene su hija?
2: 23.
1: Bien, la pregunta es, y necesito una respuesta honesta.
5: Atención. Sí.
1: ¿La billetera la encontró su hija? ¿Podemos confiar 100% ciegamente en su hija?
4: No.
1: ¿Que su hija no hurtó el dinero que había en la billetera?
5: No, atención.
1: Y no le dijo al padre, mirá, papá, la encontré sin un billete.
2: No.
1: Pone las manos en el fuego. Está fuera de discusión.
5: Mucha.
1: Bueno, entonces... Bien, Esteban, ¿sabe lo que está pasando en este momento?
2: A ver.
1: Nosotros trabajamos con M16, que es el Servicio Secreto Británico, con la CIA, que es el Servicio Secreto de Inteligencia Americano.
2: La KGB.
1: Con la KGB, que es el Servicio Secreto Ruso.
2: Sí.
1: Con el FBI también.
2: El
1: y
2: Mossad.
1: Con el Mossad, que es el Servicio Secreto del Estado de Israel, y también el Shin Bet, que el Shin Bet es el, digamos que, la clase de élite del Mossad, o sea, estamos con todos. Nos falta Irán, que la verdad no queremos tener ningún contacto.
2: Por las dudas, mejor que no.
1: Porque nos limpian a todos. Pero entonces, ¿qué pasa? El M16, estoy diciendo bien, es M16.
0: Sí.
1: El servicio de inteligencia británico.
2: Sí.
1: No, eso es un arma.
2: Sí, parece un arma, pero bueno.
1: Es un arma. Pero
2: un fusil.
1: Pero ¿cómo se llama? Servicio de inteligencia británico. Deme un segundo. M16 también, sí señor. Servicio secreto de inteligencia británico M16, señor. Lo dije muy bien, señor. Yo estoy en contacto con todos los servicios de inteligencia del mundo. ¿Sabe qué pasa? Parece que se fueron a dormir en uno. Porque el servicio británico a esta hora en Gran Bretaña son las 23 horas, 33 minutos más o menos.
3: Pero dejate de joder, que quiero dormir, carajo.
1: Y dejaron uno, uno de guardia, que es uruguayo, que no quiere laburar.
0: Estoy en el baño.
1: Está en el baño. No quiere salir. ¿Tenemos o no tenemos? Está buscando atención.
2: Peti.
1: Sí, señor.
2: Lo que puedo hacer, si este señor aparece, yo mañana la llevo
1: a la radio.
2: Sí, la llevo con su la billetera y con todo para...
4: Pablo de María, 1015.
1: Muy bien, puede venir usted, puede venir su hija.
2: Sí, claro que sí. No hay problema.
1: Puede venir usted con
6: a
1: su
6: comerla.
1: Hija. Por favor, por favor. A ver. La producción del programa, por favor, me ponen al aire la producción. ¿Qué tal te pone? ¿Todo bien?
7: Todo bien.
1: Bien, Jorge Díaz, del 1 al 10, ¿qué chances tenemos de conseguir toda la información?
7: 8.
1: ¿8?
7: Sí, estamos bien.
1: ¿Pero qué pasa al tipo?
7: Es que el horario complica.
1: El horario está complicado.
2: Sí, a ella que lo trató de comunicar por la a través de... no recibió respuesta.
1: Las redes no existen, señor.
2: Sí, señor.
1: Las redes al lado de este programa no existen.
2: Ah, no, eso naturalmente.
1: Ah,
2: naturalmente.
1: Bueno, yo espero 2 minutos más. Perdón, podemos tener la la pregunta que quiero hacerle Díaz es la siguiente.
7: Diga.
1: Si yo le doy 5 o 10 minutos, ¿seguro que vamos a tener la información?
7: Sí, algo siempre hay.
1: Ok, entonces vamos a hacer así. Esteban, lo vamos a llamar dentro de 15 minutos.
2: Bueno, no hay problema.
1: Para un momento. Dentro de 15 minutos lo llamamos. No me pongas ese tema, poneme otro. Tampoco, ese tampoco. No, ese tampoco. En 15 minutos lo vamos a llamar, Esteban.
2: Bueno.
1: Con toda perfecto. La información... Trate de tener toda la información de la billetera, de qué color es, qué tarjetas tiene.
2: Bueno, yo ahora no estoy en mi casa, pero le digo a ella que me mande fotos o lo que
1: le
2: sea.
1: Pido, por favor, señor Esteban, en 15 minutos... Rec-

0: Mientras el Mossad, el FBI, la CIA, el M16 y la KGB están trabajando buscando a Daniel para entregarle la billetera sin dinero. A mí fue la hija, ¿eh? Pero con todas las tarjetas, es ahora.
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0: ¡Chicago!

0: Ahí vamos. ¿Quién es?
1: Llama.
2: ¿Es hombre o es mujer?
0: No sé.
3: Telephone number 777.
0: 777.

0: Está todo chequeado, ¿ok?
1: No parece, pero bueno.
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0: Πέταμο.
1: Ολιά.
0: Πέτη.
1: Escúchame, flaco, ¿qué tiene que vamos a esperar 10 minutos hasta que atiendas el teléfono?
0: No, te atiendo y se corta enseguida, no sé qué pasó. La comunicación está complicada.
1: Para, pero ¿cómo? Vos estás en Estados Unidos, me vas a decir, esto no es Taiwán, esto no es Uganda.
0: Esto no es
1: Uganda. O sea, Kenia.
0: Ruanda, no
1: es Ruanda, es Estados Unidos.
0: Te atendió veces y ahí pum, te digo Peti, pum, me la corta, qué grande Peti, ¿cómo andás?
1: ¿Vos estás hablando en serio que se te cortaba el teléfono cuando atendías?
0: Las dos veces que atendí te dije Peti, pum, y se cortó enseguida. Dos veces.
1: Ok. ¿Quién sos?
0: Soy Rodrigo de Chicago, oriundo de la gloriosa ciudad de Florida, la Piedra Alta.
2: ¡Hola, pucha!
1: De la Piedra Alta desde Florida a Chicago.
0: Bueno, tuve un pequeño paso por Buenos Aires de 12 años. Un año en Miami y ya 25 acá en Chicago.
1: ¿Estás escapando de alguien?
2: Escucha.
1: ¿Estás escapando de alguien?
0: De la vida me estaré escapando, Peti, de la vida.
1: Rodrigo, vos cuando viviste en Florida, ¿pensabas y decías yo de acá me quiero ir, quiero vivir en otro lugar más grande, más moderno?
0: No, realmente no, porque me fui en el 88 con 12 años, era chiquito, me llevó a viejo para allá.
1: ¿Te llevaron, Aires, te dejaron, te abandonaron tus padres?
0: Me abandonaron ahí en Buenos Aires.
1: Quédate acá que ya venimos. Te dejaron en Buenos Aires y se volvieron a Florida.
2: Sí. Pucha.
0: En el glorioso barrio de Villa Crespo, donde está la colectividad. Mira.
1: Claro, el barrio de La Cole, de Atlanta.
0: De la colectividad de Atlanta, ¿sabes cuántas veces me habrán gritado judío por ser Atlanta?
1: Claro. Vamos, Rodrigo. ¿Fuiste a comer a la Crespo alguna vez?
0: No recordaré, pero posiblemente sí.
1: Hay que ir a comer a la Crespo. Claro, comida moiche. Muy rica.
0: Posiblemente.
1: En Tames.
0: Posiblemente, mirá.
1: Rodrigo, ¿y estuviste 12 años viviendo en Buenos Aires?
0: 12 años hasta el 2001, a mediados del 2001, que por esas cosas de la vida, dije, una amiga se vino a Miami, dije, vamos para Miami.
1: No, ¿cómo una amiga
0: y
1: se
0: con
1: vino?
0: Con la gloriosa.
1: Pero ¿cómo una amiga se vino a Miami? Pero no es muy común.
0: El donde yo vivía en Villa Crespo, se mudó a Buenos Aires, se mudó a Miami.
1: Sí.
0: Y yo dije, bueno, vamos a Miami, ¿viste? ¿Qué sé yo? Yo me tenía que mudar en Buenos Aires, me tenía que mudar, y lo que es mudarse en Argentina es el tema, ¿viste?, de las garantías que necesitas para alquilar un departamento.
1: Uh-huh.
0: Entonces, todo el dinero que yo necesitaba para alquilar un nuevo departamento en Buenos Aires era el mismo que yo necesitaba para mudarme a Miami. Entonces dije, bueno, me voy a Miami.
1: ¿Qué fue lo mejor?
0: No pedían visa.
1: Lo mejor que hiciste en 12 años en Buenos Aires.
0: Lo mejor que hice fue haber empezado a trabajar con grupos de rock y aprender a hacer sonido, trabajar de stage de algunos grupos, haberme ido de gira con algunos grupos, Buenos Fuerte, no sé, algunos otros más ahí, trabajar en esta movida.
1: ¿Con qué equipos, con qué bandas trabajaste, Rodrigo?
0: Allá con... yo trabajaba para una compañía de sonido de un tal Roberto Cadaya, que él trabajaba con Alma Fuerte y casi... era la sala de ensayo de Rata Blanca, donde aparecía el gran Tano Botto y toda esa gente, ¿viste? Andaba por ahí, entonces ahí empecé a conocer toda esa gente y me movía con eso, donde me movía, me mandaban a... alquilaban el sonido y había que hacer luces y decían, che, vos, gurí, me decían el gurí.
1: Claro, porque gurí, es uruguayo.
0: Anda a hacer luces, anda el gurí. Así que era el gurí, me mandaban a hacer luces con uno, luces con el otro. Yo estaba más con la movida del heavy metal. Y bueno, me vine para acá, a Miami, a pensar de que podría hacer lo mismo, pero bueno, no era tan fácil.
1: Rodrigo, ¿cuál era la relación que tenías con esta chica que... se fue a Miami y te fuiste con ella? ¿Una amistad? Era
0: yo no me vine con ella. Ella era mi vecina, se fue unos 6-7 meses antes.
1: Sí, qué raro.
0: Y quedamos en un contacto lejano, porque el 2001 no era que teníamos Facebook, Instagram y todas esas cuestiones de las redes sociales.
1: Claro.
0: Y hablabas todos los días. No había WhatsApp ni nada. Era complicado. Y viste, dijo, si querés venir yo te ayudo. Y caí en Miami, en South Beach, más o menos, para que te des una idea, ahí en la Collins, viste, más o menos, y la Lincoln Road.
1: Y sí.
0: Que vos conocés, Miami. En un edificio, con vista al mar. Yo venía de Villa Crespo, edificio, vista al mar, cuatro mujeres y yo. Y yo dije, estoy en el paraíso.
1: Es el paraíso, no es Miami. Claro.
0: A los tres días las tres mataban juntas, imagínate.
1: ¡No, cómo!
0: Claro, imagínate, vos decís, no, llegabas, encontrabas toda su ropa interior colgada en el baño. No, no, era un desastre. No. Y bueno, ya duré un mes con ellas y... No, un mes, pero a los 15 días que llegué, cayeron las Torres Gemelas.
1: Oh.
0: Así que Miami era un despelote, me gasté toda la plata, no había trabajo. Después en Argentina, si me quería volver, el presidente se fue en helicóptero. Tampoco era muy bueno para volver a la Argentina. Entonces, Uruguay me había quedado lejos en el tiempo, ¿viste? Yo ya me había ido hace muchos años. Y bueno, entonces empecé a ver qué hago acá, ¿no? Miami era un pueblo fantasma en el 2001. No.
1: ¿Cómo un pueblo fantasma?
0: Muy poca.
1: Ah, claro, en la época
0: porque habían cerrado los aeropuertos. Torres,
1: claro.
0: Habían cerrado los aeropuertos, las visas. No iba el turismo a Miami. ¿Qué hacemos acá? Y bueno, ahí tenía un amigo que trabajaba en una aerolínea y me dijo, ah, mirá, yo en Chicago conozco a alguien. Y me tomé el primer avión, caí en Chicago en verano. O sea que yo no tenía ni idea de que hacía frío en Chicago.
1: Claro.
0: Ni idea
1: no,
0: de que hacía
1: no
0: frío.
1: No hace frío, te morí de frío en Chicago.
0: Para mí el frío es lo que hace ahora en Uruguay. Ese era el límite de frío que hacía. Para mí era ese el límite. Eso era el frío para mí. Y bueno, ahí caí en Chicago en el 2002.
1: ¿Y desde el 2002 estás viviendo en Chicago?
0: Del 2002 estoy viviendo en Chicago. Sí,
1: ¿Cuál es la temperatura más baja que sufriste en todos estos años?
0: En el 19. En el 19 fueron 50 bajo cero de térmica.
1: 50 bajo cero de térmica. Imagínate esa temperatura acá en Uruguay. No salió.
0: No, era una cosa, mira, duró poco ese día porque lo habían anunciado que no salgan porque había una ola polar de frío que iba a durar dos días. Y lo anunciaron. No salga. Bueno, yo salí igual y me fui al lago de Chicago, que tenemos un lago que parece Positos, más o menos. ¿Viste? La Rambla. Es igual a Positos. El lago es gigante, entonces no se ve para el otro lado, parece un mar. La cuestión es que hacía tanto frío que el agua todavía no se había llegado a enfriar tan rápido. Entonces salía humo del lago y salía un humo del frío, que era una cuestión épica. Ver eso, tenía los guantes, ¿viste esos guantes de lana que te compras por $2 ahí, esos guantes de lana baratos?
1: Sí.
0: Yo sentía pinchazos de agujas en los dedos del frío que tenía.
1: Claro.
0: Mirá, con el frío vos agarrabas un vaso de agua caliente, lo tirabas al aire y se hacía nieve en el aire.
1: Claro,
0: el agua no llega a tocar.
1: Quedaba suspendido en el aire.
0: Era una cosa, pero mirá, tiré una vez, me acuerdo que al otro día yo... Había caído un poco de nieve y me quedé sin el limpiaparabrisas del auto, ¿no? Y tenía una botella de agua mineral. Y tiré agua mineral en el vidrio para limpiar un poco la nieve,
1: sí.
0: Y el agua no llegó desde la parte de arriba del vidrio, no llegó a la parte de abajo. Quedó congelada ahí en el momento.
1: Se cristalizó inmediatamente.
2: ¡Ay, la pucha!
0: No, una locura. Pero bueno, la cosa de cuando venía el invierno, el compañero de casa me dice, mirá, yo que vos me compraría una camperita, ¿viste? Ahora se viene el invierno y yo... Ay, con ese saco que tengo ahí, el busito. No, acá hace frío, pero ¿qué va a hacer frío? ¿Viste?
1: Yo soy uruguayo.
0: No, mi cabeza no. Claro, el frío de Uruguay, eso, Buenos Aires, eso es frío. Es tremendo. No, por Dios. El primer invierno lo parí. Pero como era todo nuevo para mí, el frío y la nieve, es como que lo viví de una manera distinta. Estaba descubriendo la nieve, quedarme estancado a la mañana para ir a trabajar y con la pala ir a remover la nieve del auto para sacar el auto y ir a trabajar. Y vos decís, ¿quién me mandó a este país? ¿No? ¿Quién me mandó? ¿Te acordás de esa carta de Daddy Brieva, carta de un primo en Canadá?
1: Ahí te das cuenta que como el Uruguay no hay.
0: No.
1: Bueno, más o menos.
0: No, el clima de Uruguay, ustedes que se quejan del frío ahora en invierno, ustedes no saben lo que es frío. No saben lo que es frío, levantarse con 40 grados bajo cero. con la nieve y con una pala remover la nieve del auto para poder salir a trabajar.
1: ¿Vos te imaginás nieve en Uruguay todos los días? No, remover, dice que remueva el vecino. No, pero hay que remover. No. Yo no me levanto, no voy nada.
3: ¡Andá a cagar!
0: No, es tremendo, es tremendo. Pero bueno, aprendés a vivir así después. Aprendés a comprar un auto apropiado. Después ya no comprás un auto de tracción delantera. Aprendés que hay que comprar auto de las tracciones, las cuatro ruedas, así no te quedas en la nieve. Aprendés a vestirte, porque a veces te vestís mal, ¿viste? Y
1: hay que ponerse pantalones de felpa, ¿no? Abrigados, de esos.
0: No, yo me pongo los jeans normales, pero ando con los calzones largos térmicos. Y eso ayuda bastante.
1: Largo térmico. Claro, la calza
0: térmica. Claro, con calzones térmicos, con eso la llevas un poquito.
1: Rodrigo, has venido al Uruguay después de haberte anclado en Chicago desde hace 20 años, 23, 24 años.
0: La verdad que no, porque vine con esa vez que vine con la visa, que daban, era la visa waiver, que era, mostrabas el pasaporte y entrabas.
1: Sí.
0: 3 meses, pero me quedé, y me quedé. Así que ahora estoy...
1: Que para vos todavía no pasaron los 3 meses.
0: Para mí no pasaron los 3 meses, no.
1: Sí.
0: Estuve sobreviviendo
1: las
0: pericias que tuve que hacer.
1: Por ejemplo...
0: Las pericias que hice, porque... durante muchos años tenías que manejar, pero no te daban un carnet de conducir. Entonces la policía te paraba y tenías que meterle cuento al policía, y el policía se hacía el boludo, pero entendía que no tenías licencia porque no podías, no porque no querías. Entonces, si tenías un seguro de auto y tenías un documento legal, el tipo iba a la computadora, veía que no te buscaban por nada y te dejaban ir.
1: Bien.
0: Una vuelta choqué.
1: No.
0: Y justo yo había ido, choqué, por me distraje, pero yo justo había ido al consulado de Uruguay a buscar unos pósters y me habían dado un papel que decía consulado de Uruguay, estacionamiento, y lo puse en el auto. Y cuando me para el policía, dije que era el cónsul de Uruguay.
1: Soy el cónsul de Uruguay. Para el
0: Uruguay.
1: Por favor, abrime
0: ¿Por qué no
1: camino.
0: Tenés licencia? Claro. No, porque yo soy el cónsul y bueno.
1: Claro, porque soy el cónsul y yo siempre tengo chofer. Claro.
0: Tenías que meter cuento, ¿viste? Pero después, en el 2015, empezaron a dar en ciertos estados demócratas licencias para conducir a los que no tienen el seguro social.
1: Bien.
0: Entonces, Illinois entró en ese plan de licencia de conducir, que la licencia de conducir es blanca con una línea roja, pero para los ilegales era violeta. Entonces vos le mostrabas eso y ya todo el mundo sabía que eras ilegal, básicamente. Entonces, después la cambiaron y bueno, ahora ya entré en otro, en un plan. Tuve un compañero de casa, así, muy agresivo, que tuvo unos problemas y cuando vos lo denunciás entra como violencia doméstica eso, ¿no? Porque era un roommate.
1: Sí.
0: Entonces, con eso de violencia doméstica entras en un plan que se llama Visa U, y es un plan de camino a legalizarte. Así que ahora voy en un plan de legalización, me dieron seguro social, permiso de trabajo, y bueno, estoy en un plan de legalización que va a demorar aproximadamente 8 años. Pues imagínate, dan 10.000 visas y aplican 15 a 20.000 personas por año. Entonces se hace el efecto embudo. Entonces, ese efecto embudo quiere decir que entras en una lista de espera de que podés demorar 7 años. Y con este presidente que tenemos acá, que está complicadísima la cosa, persiguiéndonos a los inmigrantes. Atención, mejor no. A ver si me está escuchando el señor Zanahoria y me viene a buscar.
1: ¡Está en China!
0: Está en China. ¿Cuánto criticó a China y ahora está haciéndose amigo con los chinos? ¿Quién diría, no?
1: Bueno, está bien, es importante eso, ¿no?
0: Es importante, ¿no? Hablamos una cosa por un lado, pero hacemos otra por otro. Es medio raro.
1: Rodrigo, ¿te simpatiza Trump?
0: Para nada. Para nada. Ya verlo nomás me molesta, verle la cara nomás. Viste que hay gente que no habla y lo ves nomás y ya te molesta verlo.
1: Sí, claro.
0: Ese es un señor muy complicado, este señor.
1: Bueno, pero te va a dar la visa, vos tenés que hablar divino de él.
0: Bueno, en realidad yo el proceso lo empecé con Biden, pero es un proceso gubernamental,
1: lo que pasa que Biden no se acuerda.
0: Ese es el problema. Claro. No, pero esto es una cuestión de gobierno que no tiene nada que ver con las administraciones de los presidentes. Esto no lo puede cancelar un gobierno o no lo es una cuestión de protección que no tiene nada que ver con los gobiernos. Pero al ritmo que vamos, no creo que tampoco me la dé él, porque si van a pasar 7 años no va a estar más.
1: El hijo de Trump, el flaco alto.
0: Pero te cuento una anécdota. Yo en este país, viste, cuando nos vamos tenemos que hacer de todo prácticamente,
1: sí.
0: ¿No?
1: Sí.
0: Y en el 2007, creo que sí, 2007, daba clases de fútbol en una escuelita de fútbol.
1: ¿Verdad? Claro, niños. Uruguayo, ¿qué hace? Fútbol.
0: Sí, sí, claro. Había que ver. Me acuerdo que los niños estaban parados contra la pared en la cancha de fútbol y me miran y me dicen, profe, en inglés, ¿no?
1: Sí.
0: Profesor, no hablamos italiano. Y yo le estaba queriendo hablar en inglés y le digo a los niños, no, niño, le estoy hablando en inglés, no en italiano. Claro. Pero bueno, la anécdota es de que un día llego a trabajar y en la puerta encuentro dos tipos vestidos de negro, saco corbata, lente negro. Y me miran de arriba abajo.
1: Era Jorge Díaz y el ministro negro,
0: Y te impone.
1: También.
0: Entro y le digo a la jefa, ¿qué está pasando acá? ¿Por qué está esta gente acá, estos tipos de negros? Sí, son el servicio secreto. ¿El servicio secreto?
1: Secret Service.
0: Sí, sí, porque la nenita que vos le das clase es la hija de Obama.
1: ¿Cómo? ¿Y le das clase de fútbol a la hija de Obama?
0: Hasta allá. Y venían con los agentes del servicio secreto, porque esto era antes que sea presidente, ¿no?
1: Yo recuerdo mal, y... o había una profesora de tenis uruguaya también que le daba clase de tenis a la hija de Obama.
0: Posiblemente. Acá en Chicago, sí. No conozco ninguna profe de tenis.
1: ¿Qué pasa
0: uruguaya?
1: Que Chicago no va a ser sede del Mundial. Te garcaron.
0: Lo que pasa es que el Soldier Field, el estadio que tenemos de fútbol, que se juega el fútbol, que hay conciertos, ese estadio lo tiraron abajo en el 2001, en el 2000, 2001 lo tiraron abajo, por ahí en esa época, y lo hicieron de nuevo, ¿no?
1: Uh-huh.
0: Y lo inauguró el gran Juan Ramón Carrasco con la selección uruguaya, ¿te acuerdas? Cuando Juan Ramón era el técnico
1: de la selección.
0: Bueno, vino con Uruguay a jugar contra México en el 2003, cuando inauguraron ese estadio. Pero el problema es que ese estadio es medio complicado el acceso. Hay una autopista al lado, no es tan fácil, hay que caminar mucho. Entonces el tema de los accesos se complica. Y bueno, no sé por qué no la hicieron sede a Chicago. Creo que debe ser porque no es tan cómodo el acceso.
1: ¿Vas a seguir a Uruguay en el Mundial? ¿Sacaste entradas?
0: Mirá, yo me voy a ir a Uruguay, a Miami,
3: atención.
0: Como sea voy a ir,
1: a ver, ahí, a la selección.
0: Al Panfest viene, ¿cómo se llama este DJ? ¿Sanata?
1: Porón, sí.
0: Sí. El Sanata, no sé, algo así, que lo está organizando Javier Cogos, le mando un saludo, que está escuchando,
1: y es
0: a Javiercito.
1: Y va a estar lleno de uruguayos.
0: Y bueno, mirá, yo estoy mirando la reventa de entradas, y la reventa de entradas para Cabo Verde son $300 y 350 contra los árabes.
1: Bueno, no está mal,
0: No está mal, ahí estamos gastando $700 más o menos en dos entradas.
1: Está bien.
0: No es un dinero, Petinati.
1: Bueno, no está mal, Estados Unidos, el Mundial, está bien.
0: Sí, pero bueno, son $700 y una semana en Miami.
1: Bueno, tenés que hablar con tus amigas, las de Miami, capaz que te abren la puerta de nuevo.
0: Vaya uno a saber dónde están esas mujeres, te digo, ¿eh? Claro. Vaya uno a saber dónde andan esas mujeres. Andá a saber dónde se habrán ido, ¿eh? Andá a saber, no, nunca, les perdí el rastro.
1: Rodrigo, a partir de este momento, tenés 10 segundos para decir lo que se te ocurra.
0: Bueno, le mando un saludo a mi ciudad querida Florida, vamos arriba Florida, los quiero mucho, arriba Nacional, los extraño a todos y ojalá que algún día podamos volver y ver a mi Uruguay querido brillando y sin tantos problemas por culpa de la droga y la delincuencia que estaba viviendo nuestro querido Uruguay.

0: uruguayos en todo el mundo, ¿eh? Sí. Debe haber uruguayos en los 51 estados de Estados Unidos.
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0: 11 minutos van de las 19. Mientras estábamos hablando con Rodrigo a Chicago, ya se comunicó el Daniel, el de la billetera.
1: Sí.
0: Jorge Díaz, por favor. Sí, ya se comunicaron, ya se encontraron.
2: Sí, no.
0: Ok. Perfecto.
2: La persona que perdió la billetera se comunicó por Facebook, ya teníamos los datos y bueno.
0: Ok. Gracias.

0: ¡Nos íbamos! ¡Ay! ¡Uy!
1: ¡Pelotudo!
0: ¿Se puede salir por la ventana?
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0: Tarara. Hola, hola, ¿cómo está la familia de los chistes de miércoles?
1: ¡Anda a laburar!
0: A eso vine, yo soy un trabajador, me contratan para los chistes de miércoles, entonces... Pero, ¿en qué quedamos?
2: Chao, un beso.
0: ¿Quieren que trabaje? Trabajo.
2: No.
0: ¿Quieren que me vaya? Me voy.
3: ¿Por qué no te vas a la concha?
0: Pero, momento, porque no es ni la manera ni la forma de expresarse en una radio cuando alguien como yo está dejando lo mejor.
4: ¿Te escuchamos?
0: Para hacer su trabajo. Y mi trabajo es este.
4: ¿Te escuchamos?
0: El de los chistes de miércoles. Nada más y nada menos. Fui a comer a un restaurante al aire libre y de pronto comenzó a llover. ¿Te mojaste? Le dice el amigo. Eso fue lo de menos. Lo malo es que tardé como 2 horas en terminar la sopa. Un restaurante al aire libre, ¿entendieron?
5: Sí.
0: Había pedido sopa. Llovió. Se le llenaba. ¿Entendieron? Se le llenaba.
5: Sí, sí.
0: Se le llenaba al plato de sopa. En Australia, dos aborígenes charlan. ¿Ustedes sabían que en Australia hay aborígenes? Hay canguros, hay koalas y hay aborígenes. Entonces, en Australia, dos aborígenes charlan y uno le dice al otro: che, ¿qué problema hay en comprarse un boomerang nuevo? Vieron que utilizan boomerang en Australia. Entonces los aborígenes charlan y uno le dice al otro: ¿qué problema hay en comprarse un boomerang nuevo? Que hay que tirar el viejo. Tirar el

0: Buenas tardes. Sí, buenas tardes, señor. Vengo a entregarle la mano de su hija. No, flaco, será a pedírmela. No, perdón, déjeme presentarme. Soy González, de Homicidios. ¿Entendieron? Vino sí, a entregarle sí. La mano, no, a pedirme, no, entre homicidios. Antes de continuar, quiero contarles algo. Se me cayó el suéter al agua. Ahora tengo un buzo. Un buzo.
1: ¡Anda a cagar!
2: ¡Idiota!
0: Golpean la puerta. Entonces abren la puerta, ¿no? Sí, buenas tardes. ¿Este es el club de ateos? No creo. El club de ateos. El club de ateos. No creo.
2: Es un idiota.
0: Bueno.
2: Inepto.
0: La maestra le pregunta al alumno, ¿de qué trabaja tu mamá? Es la bandera. Ah, ¿de qué país?
1: Te fuiste al carajo.
0: Están dos amigos entrenando y uno le dice al otro, creo que estás muy obsesionado con el gimnasio. ¿En serio? ¿Por qué los bíceps?
2: ¿Vamos?
0: ¿En serio? ¿Por qué lo bíceps? ¡Ah, es buenísimo!
3: Chao.
0: Dos gallinas, están en el corral, ¿no? ¿Dónde van a estar las gallinas? Las gallinas están en el corral, se cruzan. Y una gallina le dice a la otra, ¿qué pasa que se te ve tan mal? No sé, creo que estoy incubando algo.
2: ¿Cómo?
0: ¿Entendieron?
2: ¿Qué? Ay, Dios mío.
0: Estoy incubando.

0: pará. No le gustó el último. Tengo otro, Atención. Dos amigos se encuentran y van a tomar algo y entre bebida y bebida empiezan a confesarse cosas personales e íntimas. Y un amigo le dice al otro, te quiero contar algo íntimo, personal. Contame, somos amigos. Llevo un mes sin sexo por tener la muñeca rota. Ah, ¿la izquierda o la derecha? No, la inflable.
1: Qué malos pensamientos.
0: Qué malos pensamientos. ¿Cómo tenía una inflable en la casa?
1: Siento mal,
2: sabientos,
1: ya lo siento,
0: valga.
2: Pedazo de un abollado.
0: Pará, no les gustó. Tengo otro, no. En el psiquiatra.

0: En el psiquiatra, el paciente le dice al psiquiatra: doctor, veo el vaso medio vacío. Es para que tome la pastilla. Perdón.
1: ¡Anda, cagado!
0: ¡Claro! Era para que me

0: alguien me puede averiguar en malos pensamientos. Seguí la frase.
1: ¿Cómo?
0: Un espacio en blanco.
2: Negro.
0: Para que vos lo llenes. Seguí la frase. Hoy la frase es: alguien me puede averiguar.
1: ¿Alguien me puede averiguar?
3: Sí.
1: ¿Dónde fue a parar el pabellón de la Plaza de la Bandera? Que el día de la tormenta, domingo 26,
3: ¿qué pasó?
1: Llamé a 911 y me dijeron que ellos no se hacían responsables, que era la intendencia. ¿Desde cuándo la intendencia? Eran las 8:30 de la noche. Yo soy taximetrista, iba con un pasajero, el cual se rió al escuchar lo que me habían respondido. Y bueno, nada, eso. ¿Alguien me podría decir dónde está el pabellón nacional?
4: Petinati, buenas tardes.
3: Sí, buenas
4: ¿Alguien
3: tardes.
4: Me puede averiguar qué hago con todos los envases de agua que tengo en el fondo de mi casa? Tengo más de 1000 envases porque las volquetas están... Bueno, tengo una volqueta enfrente que hace 20 días que no la recogen. Y alrededor está todo lleno de basura. No tengo dónde tirar los envases. Los voy a cargar en la camioneta, los voy a llevar a la OCE a ver si me la pagan. Este mes me vino 900 pesos de agua y no gasto agua.
3: ¿Mira?
4: No sé de qué, pero... No era que iban a pagar los envases y todo lo demás. Bueno, ahora los voy a llevar a la OCE, los voy a tirar en la explanada a la OCE.
3: No.
4: Así me los pagan. O me llevarán en cana. ¿Qué decís vos, Peti? ¿Alguien me puede averiguar si hago eso? ¿Me llevan en cana?
3: De noche, Celo.
5: Hola, Peti. ¿Alguien me puede averiguar si acá en este país, si sos miembro de un partido político, podés salir a ensuciar a ciertas personas?
3: Porque
5: cualquier disparate, inventar cosas.
3: ¿Por qué?
5: Escrachar públicamente a alguien y no pasa nada. Si sos de izquierda vas a barrer una plaza, si sos de derecha vas en cana. ¿Alguien me puede averiguar eso?
6: ¿Me pueden averiguar, por favor, urgentemente, antes de que venga?
3: Sí.
6: Sí, porque no dicen que viene el Papa, ¿eh? Le voy a avisar al Papa.
3: Viene el Papa.
6: Que se cuiden las cadenas, porque están arrancando cadenitas los motochorros como locos. En mi barrio no queda cuello que no haya arrancado las cadenitas.
7: ¿Alguien me puede averiguar qué pasa con la gente de esa lista? Blanquita no ve la gente revolviendo basura. La otra vio el título de Sendic. ¿Qué les pasa? ¿Alguien me puede averiguar?
8: ¿Alguien me puede averiguar que la empleada del maestro Oscar Washington Tavares le van a hacer el reconocimiento también?
3: También.
8: Averígüenme, por favor. Muchas gracias.
9: Hola, Peti.
3: Hola.
9: ¿Cómo estamos? Darío, de acá de San José.
3: ¿Qué tal, Darío?
9: Vos sabés que ando con un problema de la vista.
3: Sí.
9: ¿Vos me podés averiguar el oculista que atiende a Blanca Rodríguez? ¿No me podrá hacer un lugarcito a mí?
3: Te cura enseguida.
10: Pensamientos, qué alegría, lo puedo hacer. Voy loco de contento.
3: No. ¡Nos vamos!
11: No lo estoy viendo.
3: Gracias a todos en todo el país y en todo el mundo.
10: Fin del aburrimiento.
3: Chao, hasta mañana.

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